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Y ahora comenzamos.

0: Dinle. Que muchos de nosotros, o muchos de los que nos congregamos en una iglesia, estamos perdiendo más el tiempo en ver al hermano para juzgar su condición, y nos olvidamos a qué llegamos a la iglesia. Muchos llegamos a la iglesia, y no genero todos, porque hay un grupo que se guarda y sabe para qué venimos a la casa del Señor. Pero hay un grupo de gente, lamentablemente, que llega a una iglesia o va a visitar a un hermano para conocer su vida. Se hace muchas veces muy amigo de un hermano para conocer sus secretos, para conocer su vida privada. Y después de haber conocido esa vida privada, la traen y la ponen expositivamente.
1: Dios, aleluya.
0: Y ya esa persona que antes le decía que lo amaba, que la amaba y que estaba con usted, empezó a sacarle todos los secretos que cumplió. Nosotros, como seres humanos, siempre dentro del ministerio, ministerialmente hablando, mi pastor me dijo esta palabra: tienes que llegar a confiar en alguien. Aparte de tu esposa, que sabes que esto es idóneo, tienes que llegar a confiar en alguien, que es la persona que tú sabrás que si tú no estás, eres tus ojos, eres tus pies, eres tu mano, eres tu voz cuando tú no estés ahí. Y tienes que confiar y entender que esa persona va a seguir tu legado aún el día que no estés. Y como seres humanos, y al pasar el tiempo, he ido entendiendo esa palabra. Al pasar de los meses, he ido meditando, al pasar de los años, he ido meditando. Digo, ¿cuánta razón tiene el pastor? El problema es que hay que tener ojo de águila para saber en quién confiar, en quién creer. Si cuando decimos ojo de águila, porque el águila puede estar a un kilómetro de altura y de allá está divisando los peces cuando va a pescar. De allá está divisando su presa. Tiene un ojo tremendo. El ojo que nos falta a nosotros muchas veces. ¿Por qué? Porque de este ministerio puede salir bendición o puede salir pérdida. Puede salir palabras donde pueda llevar a alguien al cielo, o puede salir palabras que lo pueda llevar al infierno. Puede salir palabras

0: constructivo para la iglesia. Pero el problema es que pasa cuando yo saco de contexto un texto bíblico y yo me di cuenta de algo del hermano, y agarré los mensajes, los textos, los coloqué y empecé a tirarle a un hermano. Esa amonestación no es constructiva, es asesina, diabólica, porque estoy ocupando un lugar sagrado, una Biblia sagrada, para venir a señalar a un determinado hermano. Hay mensajes, y yo no sé si a ustedes les ha pasado, hermano, ustedes también predicadores, que solo ha faltado que digan, para fulano va esto. Ha pasado muchas veces. ¿Por qué? Porque nos tomamos el tiempo o el momento para juzgar a alguien por algo, pero nunca venimos primero, antes de levantar juicio, doblar rodillas y venir a decirle: Señor, tu hijo está luchando por lo mismo que yo estoy luchando. Tu hijo quiere entrar al cielo, porque el hecho de que usted esté aquí no está aquí porque quiere irse al infierno, sino que quiere entrar al cielo.
1: Amén.
0: El hermano predicador estaba diciendo, muchas veces equivocadamente cometemos grandes errores. Pero ¿qué más errores grandes hay sobre aquellas personas que empiezan a buscar una condición? Quiero que sepas esta palabra. Ve a tu hermano, voltéala a ver, no tengas pena. Ella tiene errores. Los tiene. Y no es perfecta ni santa. No la vayas a enojar porque te saque el pelo. Voltea a ver al hermano que está ahí. ¿Lo viste? Por si lo enojas, es gallito jalisciense. Se le salen las escuelas rápido. ¿Sí o no? Todos tenemos algo que luchar.
1: Amén.
0: Todos en esta vida tenemos, hermanos, en este camino vamos como la luz de la aurora, en aumento, en aumento. Hace un momento estábamos hablando cuando alguien llegó a los pies de Cristo. Habemos predicadores, ministros en el altar, que cometemos los mismos errores que comete cualquier hermano. Pero ¿por qué el hermano no puede ser juzgado o no puede ser señalado? ¿Por qué? Porque es un ministro. La palabra viene sobre todos y para todos. La palabra es sobre el pastor, sobre el presbítero, sobre el ministro, sobre todo aquel que sea. La palabra de Dios es viva y eficaz. Pues el problema es, hermano, que en este tema estamos viendo que Jesús dice: no juzgues, para que no sean juzgados. En este momento, escuche bien esta palabra, mi hermano, bien despacio. Nunca, nunca juzgue al que se cayó, porque usted está en este mismo camino y el mañana puede ser usted.
1: Amén, aleluya.
0: El problema es que nosotros hacemos leña del árbol caído. Somos buenos para señalar si solo llegaba a la iglesia a dormir, si solo llegaba a la iglesia a pasar tiempo, si no era nada, no se había convertido, por eso se cayó, y empezamos a ponerle mil defectos. Y empezamos a decirle a nosotros, ¿quién es? Usted se dio cuenta que se congregaba cuando quería. El problema es que en un momento dado, usted y yo vamos a caer en ese error por la señalar. ¿Y qué pasa cuando sea yo el que pierde un culto? No va a tener misericordia. Me va a decir usted que era el que decía que tenía que estar sí o sí, y ahora qué pasó pues. Los seres humanos tenemos un problema grande. Mientras estamos felices,

0: bonito. Todo. Mientras estamos en esa luna de miel, todo está súper excelente. Cuando esa luna de miel pasa, empiezan a brotar los errores para afuera. Y allí vienen las calificaciones. Si el hermano hasta los pies le apestan, dice. Hasta por los calcetines le salía el tofu. Pero cuando estaba comiendo junto con él, no decía esa palabra. Si el hermano hasta para orar, no sabe. Pero ¿cómo oraba? Él lo ponía a orar. Me dijo alguien, tiene un hermano que no está aquí, me dice esta palabra, hermano, mire, no, mire, tiene que estar presente. No puedo hablar si no está presente. Por dos cosas, simple y sencillo. Si no está presente, no se puede defender. Y yo puedo pecar, porque yo le puedo seguir la corriente. Y después empiezo yo a señalar, a juzgar. Por algo, hermanos, que fue que no lo vi, sino que me contaron. ¿Cuánta persona se levanta en la iglesia entre nosotros? Y oye lo que le voy a decir. ¿Cuántos de nosotros hemos servido muchas veces de instrumento de Satanás? En vez de construir, en vez de darle ánimo a alguien que lo vemos que está caído, en vez de darle una palabra de aliento a aquel que ya no quiere seguir, los paramos en él o los paramos en ella y le decimos si no sirve, porque es así. Mire, hermano, en la iglesia todos servimos. Amén. Hasta estos niños sirven en la iglesia. El día de mañana que estos niños no estén y estos jóvenes no estén, se va a dar cuenta cómo estará la iglesia. El problema es que a la iglesia se le olvida que nosotros como hombres vamos para abajo, no vamos nosotros para arriba. Ustedes los jóvenes van para arriba, pero tienen que entender una cosa. Tenemos que, cuando nosotros hablar, hermanos, o levantar juicio contra alguien, tenemos que estar seguros que fue de oído y vista. Es que a mí me contaron, que le contaron a Manuel Orlando. Y el que le contó a Manuel Orlando se lo contó la Chepa. Y le dijo esto. Ah, de verdad, le dice. Ah, pues sí, ya ve que le dije. Y los levantamos. Y el problema es que nos levantamos en contra de nosotros. Gente, hermano, oiga, si usted ve, hermano, la Biblia dice, si tú ves a tu hermano que ha cometido un error, vosotros que sois espirituales, que dicen, lo patean, se paran en él, lo agarran como chirrango y lo sacan para afuera, para que se dice la Biblia. ¿Con palabras de qué dice? Pero qué palabra de mansedumbre hay cuando un predicador desde el altar dice, ustedes, si solo vienen a la iglesia por tres meses, se caen y se van ya. ¿Qué le está diciendo? Maldición le está tirando, por no decirle, le doy gracias a Dios porque la hermana Julana se cayó, pero el Señor la restauró. Y aquí estamos orando por ella para que la restaure, le dé fuerza para que llegue al reino de los cielos. Los predicadores grandes que yo conozco, que en este momento, ¿sabe? Me ha dado lástima, porque sí he visto las críticas grandes que se han levantado contra ellos. Pero yo quisiera que usted oyera esas prédicas de ellos antes de eso. Antes de su fracaso. Yo no puedo dar nombres. Mi pastor, Salvador, Daniel Quintanilla, sáquelo para afuera, bote ese demonio. El problema es cuando le tocó a él. Cuando le tocó que lo encararan. Es bonito venir a señalar a otro. Hermano, los musulmanes, ellos ni pueden señalar, ni con el dedo, para que lo sepan. Ellos no pueden hacer esto. No lo pueden hacer. Ellos no andan señalando a nadie. Y si usted quiere, búsquelo. Es prohibido para un musulmán señalar a alguien. Es más, en la iglesia hay un señalamiento tremendo en el concepto de que no vamos a acercarnos al hermano y a decirle: está bien, cometiste este error, pero de esto aprende. ¿Te acuerdas dónde empezó todo? Sí, empezó aquí. ¿Por qué llegó aquí? Por esto. Entonces ahora aprende y vamos contigo a ayudarte para que no te vuelva a suceder. Esa es la restauración, palabra de mansedumbre que tenemos que tener nosotros. Los cristianos, nosotros hermanos, hermanos, juzgamos a la gente con una dureza que está, hermanos, en crisis. Cuando una persona está en crisis y está pasando una dificultad y usted viene a juzgarlo más, ¿qué es lo que le pasa? ¿Qué pasa?
1: Aleluya.
0: ¿Qué pasaría si usted lo juzgara estando usted en una crisis? Es duro. Entonces pensemos en nosotros, ¿cómo se siente aquella persona también? Nosotros juzgamos, hermano, a una persona que está en crisis. Refleja una gran hipocresía que ya todos tenemos, porque todos tenemos nuestros propios defectos. Todos. Hay quien tiene un carácter que lo sabe dominar. Sabe dominar cómo hablar. Sabe dominarlo para no sacar a ese viejo hombre. Lo domina. Y aunque lo estén ahí puyando para que lo saque, se lo domina. Pero no domina el oído. No domina la lengua. No domina los pasos. Y aquel tiene un problema que no puede dominar su carácter, pero sí domina los pies. Por eso, antes de levantar un juicio contra alguien, tenemos que examinarnos nosotros primero. Si estamos aptos para poder editar un juicio o juzgar de algo a alguien, porque no sea que nosotros estemos peor que esa persona. Que nosotros tengamos una peor condición que aquella persona. Miren lo que dice Santiago 2:13. Porque juicio sin misericordia se hará con aquel que no hiciere misericordia. Y la misericordia triunfa sobre el juicio. A veces somos tan inmisericordiosos. A veces se nos olvida que somos carne, que somos polvo.
1: Dios, aleluya.
0: A veces nosotros mismos destruimos el cuerpo de Cristo. A veces nosotros, en vez de construir, en vez de animar, en vez de animar al hombre a llegarse más a Dios, hermano, nos estamos parando en él y estamos cometiendo un gran error grande. Porque en el momento de que yo te juzgo a ti, hermano, en ese momento también se te refleja en mí dónde están las áreas que yo estoy fallando ante el Señor. La iglesia, no le estoy diciendo que no va a tener que juzgar un pecado individual de un hermano. Le estoy hablando es que si el hermano cometió un error, deje que el Señor lo restaure. Deje que el Señor trabaje en él. Deje que el Señor trabaje en ella. Deje que el Señor haga su trabajo. Nosotros no tenemos que decirle: ya no se levanta. Ya no, ya hizo esto. No, lo de nosotros es orar por él. El hermano en la prédica de la vigilia, me recuerdo, yo no sé ustedes si se recuerdan los mensajes, pero yo me recuerdo un mensaje de la vigilia. Dijo el hermano, sé quién es. Él sabe estas palabras que las dijo. Dijo: yo reclamo a mi hermano. Yo reclamo a mi hermano el predicador, reclamo a mi hermano que canta. Nosotros tendríamos que ser eso, hermano, reclamar a nuestros hermanos, decirle: diablo mentiroso, suéltalo. Diablo mentiroso, que en este momento le has metido cosas en la mente para aquí, antes y todo perdido, perdida. Pero yo lo reclamo, Señor, en el nombre de Jesús. Tú lo restauras, lo levantas, lo traes a tus pies, Señor amado de Dios. Hubo alguien que dijo, por una falta que había cometido un hermano y que había sido con una persona, una mujer, dijo que ese hermano tenía que estar 4 años sentado en disciplina. El hermano lo aceptó, aguantó sus 4 años. El problema fue que un año más tarde le tocó al otro. Y el hermano se sonrió y lo volteó a ver, ¿te acuerdas? 4 años me tocó mío. ¿Cuál cree que fue la reacción de aquel que le puso los 4 años? Agarró su mochilita y se fue de la iglesia. Porque ese hombre no era capaz, él, de poder cumplir algo que él lo había puesto contra otra persona. ¿Qué te quiero decir con esto? Es fácil levantar un juicio contra alguien, pero cuando el enjuiciado somos nosotros, ¿qué pensaremos? Qué silencio, ¿verdad? Otra todavía está viendo. Es fácil decir, ese hermano es chismoso, pues ore por ese chismoso. No lo desacredite, ore por él. Esa hermana es peor, esa hermana es terrible. Ore por esa hermana terrible. Esa hermana que usted piensa que nunca va a poder ser diferente. Ore por ella. Deje de juzgarla. Porque lo que usted está jugando está perdiendo su tiempo y está tomando el lugar de Dios. Y el lugar de Dios no es todavía. Viene el día cuando Dios va a juzgar a los vivos y a los muertos. Mientras estemos nosotros acá, tenemos que orar los unos por los otros. Decirle, Señor, ayúdale a mi hermano, mi hermana, que ha caído en esa dificultad.
2: Aleluya.
0: La vida nos da lecciones a nosotros. A veces caemos en la vida secular, caemos en baches tremendos. Por ejemplo, en Guadalupe, una mala racha es no conseguir trabajo. Usted quiere trabajar, pero no encuentra trabajo. Y ya viene el otro y dice, Andrés Maragández.
2: Amén.
0: Le puede grabar todavía.
2: Amén, aleluya.
0: Vida secular. Tal vez no pudo comprar para su comidita. Una racha espiritual lo puede llevar lo mismo. Puede pasar una racha donde todo está en contra suyo. Pero viene aquel y levanta un juicio sin misericordia. Nosotros quisiéramos que fuera, estábamos hablando con el hermano Alfredo, que fue militar. En el tiempo, cuando Alfredo, cuando era militar, lo agarraron a puros brazos. Ser militar en el tiempo que él fue, todos estos jóvenes de ahora estuvieran bien despejados. Perdón de decir esta palabra, por cierto, hermano, estábamos platicando y mi papá me lo dijo, que le daban a comer sopa y carne de perros. Una disciplina tremenda. Y el hermano Alfredo me dice, sí, hermano. Pues él me lo dijo, así que yo le dije. Una disciplina tremenda. Tremenda. ¿Qué pasa hoy en día en la iglesia? ¿Qué pasa hoy en día en la iglesia? En la iglesia no hay disciplina. Porque se le predica que tenemos nosotros que amarnos los unos con los otros y orar los unos con los otros. No porque lo decimos nosotros, es porque la palabra del Señor lo dice. Pero más tiempo perdemos en desacreditarnos los unos con los otros. En levantar juicio y oiga lo que estoy diciendo, señalamos. ¿Quién creemos que es más espiritual que nosotros? Decimos, este sí está bien, pero este no. Esta sí, pero este no, esta no. Aquí nos habla, nos vuelve a hablar y nos vuelve a enseñar cómo tenemos que buscar a nuestros hermanos. Oiga, hermano, si nosotros, y mira esta palabra, por favor, ponga atención, hermano. Si nosotros no aprendemos a juzgar como hijos de Dios, no tenga usted, oiga, no tenga usted que el diablo se va a tocar el corazón para juzgarte a ti, hermano y hermano. Lo que pasa es que mucha gente en la iglesia está ocupando, hermano, más terriblemente astucia más que Satanás el diablo. Porque Satanás el diablo no te juzga con misericordia, no te señala con misericordia, pero hermano, te tira a matar. Pero el problema es cuando llegas a la iglesia y te está tirando a matar sin misericordia y se está convirtiendo en ese momento peor. O múlate Satanás juzgando, hermano, algo que tendríamos nosotros que decirle: Señor, aquí estamos en tus manos, guarda a tu pueblo, a tu iglesia, a este pueblo que has reunido. No es perfecto, pero vamos caminando en este camino y yo sé, Señor, que lo vamos a hacer mejores cada día. Aquí estamos en una escuela donde vamos aprendiendo cada día.
2: Amén, aleluya.
0: Todos vamos aprendiendo cada día más y más.
2: Amén, gloria a Dios.
1: Gloria a Dios, aleluya.
0: No hay ninguno de ustedes que haya venido para acá ya como ministro. No hay ninguno de ustedes que entre aquí como un predicador. El Señor aquí lo ha restaurado.
2: Amén.
0: El Señor aquí le ha dado una voz, le ha dado entendimiento para que pueda usted hablar de la palabra del Señor. Es aquí que Dios lo ha regenerado. Pero ¿qué pasa con el hombre? El hombre empieza, hermanos, a juzgarlos. Y empezamos nosotros a sacar unas conclusiones. Miren lo que dice Gálatas 6, 1 y 2. Y aquí fue lo que les dije hace un momento. Dice: hermanos, si alguno fuere sorprendido en alguna falta, dice: hermanos, si alguno fuera hallado o fuere sorprendido, de repente vio al hermano, usted o a la hermana, simple se lo voy a decir. Hay gente que ve a una hermana descontrolada de afuera y viene al altar y le viene a tirar. Antes de que le tire a la hermana, ore por ella. Ore, usted no sabe su situación. Hermano, ore por ella, pero ¿sabe cuál es el verdadero? Si usted quiere llegar más a fondo, váyase con ella. Lleve a su esposa, aconséjela. Así dice el libro del capítulo 18 de Mateo, versículo 1 a 5. Así lo dice.
1: Bendito Dios, aleluya.
0: Pero ¿qué hacemos nosotros? Agarramos, venimos para adentro. Si es predicador, gracias a Dios que siempre con mi hermano Felipe hemos hablado, hermano Felipe, siempre me ha entendido. Y yo le aseguro que Dios lo bendiga de gran manera. Venimos de allá y traemos las bolsas llenas de piedra. No podemos ni caminar porque el botón de piedra la traemos llena de bolsa. Y no las traemos más para tirar. El problema es que no sabe que esas piedras también hay gente que las agarra para guardarlas y hacer un escudo. Y cuando le toque defenderse, esas mismas piedras las va a tirar.
1: Gloria a Dios.
2: Aleluya.
0: Hermanos, si alguno fuere sorprendido en alguna falta, vosotros que sois espirituales, restaurarle con espíritu de qué, de mansedumbre. Pero ahí dice la clave, más abajito, que dice:
1: liderando.
0: Venís los dos, pero de resto, ¿qué pasó, pues? Se durmieron ya. Considerándote a ti mismo. No sea que tú también.
1: Ah,
0: ya está por allí, muñecos. Sí, es que a la hora de la espiritualidad todo el mundo cree que está buena. Mire, cuando alguien anda lleno del poder de Dios, se quiere llevar a la gente con el pecho. Y todavía se toma un derecho, como alguien me dijo esta palabra a mí. Yo me he ganado el derecho de cantarme. Yo hasta ahora, bueno, yo hasta ese momento nunca había escuchado que alguien dijera que se ha ganado el derecho de cantar. Porque nosotros somos inmerecibles de ningún privilegio. Ni merecidos somos de llamarlos pastores, ministros. Es pura misericordia de Dios. Yo me he ganado el derecho. El problema que pasa es que nosotros juzgamos basado a nuestros sentimientos. ¿Entiende esa palabra? Juzgamos basado a nuestros sentimientos. Y el juzgar basado en nuestros sentimientos, acarreamos maldición sobre nuestra vida. Porque cuando nosotros empezamos a juzgar según la Escritura, ya la persona actúa diferente. Hágalo ya, tiene que hacerlo ya. Porque si no, mire, esto no está bueno, esto es pecado y hace todo esto. No, no se equivoque. Tranquilo.
1: Gloria a Dios.
0: ¿Y yo por qué voy a correr porque me diga? No. Relájese.
1: Aleluya.
0: ¿Sabes? Cuando aquel miserable le dijo a Jesús, dime la verdad, ¿quién tú eres? ¿Sabes que yo tengo el poder para quitarte la vida? Jesús le dice, ninguna autoridad, gusano viejo, le dijo. Ninguna autoridad.
1: Alabado Dios, aleluya.
0: Oiga lo que dice el hermano, ahí se lo está diciendo. Te puede dar si no viene de hasta allá aquí.
1: Gloria a Dios, aleluya.
0: Pero nosotros somos buenos. Es más, desde antes de que la persona muere, ya la metemos en el infierno. Así como está el con el infierno, ¿cómo que nosotros vamos a salvar a alguien? Nosotros estamos puestos aquí para predicar la palabra, para enseñarle. Para enseñarle el camino a seguir. Pero la salvación no se la puedo dar yo. No se equivoque. Ni ningún predicador, nadie. La palabra dice, lámpara es a mi pie tu palabra y lumbrera mi camino. Es la palabra de Dios que nos lleva al cielo. El predicador lo que hace es predicar, pero el decidir para dónde quiere agarrar ese ser humano, pero quien salva se llama Jesús, el Hijo del Rey de Reyes y Señor de Señores. La Biblia dice que Él tiene el poder para ¿qué? Para salvar su alma y también meterla también al infierno. Pero ¿qué pasa cuando nosotros decimos, ese hermano está allá, se está pudriendo el infierno? Si el hermano le pasa algo, y ejemplo lo voy a dar, económicamente está un poco mal, dice, ve, te estás bien por esto. Somos tremendos, sándanos.
1: Gloria a Dios, aleluya.
0: Dos, sobrellevar los unos las cargas de los otros. ¿Y qué dice después? Y cumplir así la ley de Cristo. Encontramos nosotros también en la Biblia. Y aquí quiero hablar un poquito. Y ahora va con nosotros. Encontramos tres amigos. Tres amigos que aparentemente eran buenos. Tres amigos que aparentemente eran misericordiosos. No se la vaya a hacer con un amigo de esos a usted. Porque ya se van a dar cuenta al final. Lo mismo ustedes, hermanos. Tres compinchas que las hagan, que lloren por ustedes. Dice la Biblia que esos tres amigos fueron, vieron la condición de aquel hombre, se sentaron con él, guardaron silencio, lloraron con él y estuvieron ahí lamentándose. Les estoy hablando del libro de Job, capítulo 2. Esos tres muchachos lloraron, pegaron una gran chillada por 7 días. ¿Qué pasó después? Después de esos 7 días, lo estuvieron estudiando, le chequearon hasta los órganos, los oídos, y los tres pegando gran chillada y viéndolo a él. Al pasar los 7 días de lloro, lágrimas de cocodrilo, como dice el refrán, salió Elifá, Bildad y Sofá, y empezaron a decir, has pecado, por eso estás así, te vas a morir, mira esto y mira lo otro. Y esos tres grandes compinches que llegaron a chillar y a guardar silencio fueron los que más le hicieron la vida imposible desde el 4, capítulo 4, hasta el 31 de Job. Y el desenlace de esa historia fue del 42. Hombres que aparentemente estaban con él, eran sus amigos, pero en este momento ya ellos ocupaban palabras terribles. En vez de darle ánimo a este hombre, lo estaban matando. Así te va a llegar gente. En vez de darte palabras de ánimo, te va a matar, te va a mandarte a un limbo, te va a querer que tú te sientas que no sos nada. Pero quiero que sepas, hermano, quiero que sepas, hermana, que si Dios está con nosotros, ¿quién contra nosotros? Por eso en esta vida tenemos un mejor amigo, y ese se llama Jesús de Nazaret, ese se llama el Rey de Reyes y Señor de Señores. Por eso dice la palabra del Señor: fíjate de Jehová de todo qué. Tu corazón.
1: Bendito Dios, aleluya.
2: Aleluya.
0: Estos hombres empezaron a juzgar. Estos hombres empezaron a tomar el tiempo para hacerlo pedazos. Pero hermano, ¿por qué no venía una palabra para restaurarlo? Eso me estaba perdiendo su carne, podriéndose. La Biblia dice que sus dientes, solo la encía lo detenía. Y aquellas palabras del capítulo 19 de Job, refiriéndose a ellos, hablar con ellos, le dice: oh hermano, le dice, ¿qué no daría que estas palabras se escribieran con cinceles? El pobre hombre, siendo atribulado, no le traía una palabra de aliento. Y él les estaba dando las palabras sabias a ellos. Muchas veces tienes que tener cuidado con quién hablar y lo que vas a hablar, porque hay palabras que hieren, hay palabras que te destruyen, porque hay gente que se va a gozar juzgándote, hay gente que se goza ver tu error para venir y meterte el dedo así para adentro, mira, y hacerte huevo con los meros dedos, o sea, sin anestesia.
1: Aleluya.
0: Y eso es duro, ver un hermano que le ha fallado y que sabe, su corazón está, el hermano se está dolido porque reconoce que le ha fallado a Dios, y llega a otro y le pone el pie. Y dice, ya te vas a levantar ya. Ya lo empezaste a hacer así, ya no vas a volver. ¿Quiénes somos nosotros? ¿Quiénes somos? Empezaron a usar palabras contra él. Y lo que hicieron bueno en un principio, actuaron como verdaderos amigos por 7 días. Ya que fueron a visitarlo en su peor momento, lloraron con él, compartieron su dolor y guardaron respeto silencioso durante esa semana. Luego empezaron a echar por la borda todo. Así somos nosotros muchas veces. Todo lo bueno que hacemos, lo levantamos contra un hermano, contra una hermana, lo botamos todo. Porque en el momento que yo vengo a juzgarte sin fundamento, yo estoy echando por el suelo todo lo que yo he construido. Pero si yo tengo un fundamento, ¿por qué decirte algo? Entonces yo te voy a llevar a Pablo. Y este altar no será para juzgarte, será para predicarte la palabra del Señor.
2: Aleluya.
0: Será para hablarte y enseñarte el camino del Señor a seguir. Nosotros, hermanos, tenemos que ser gente que tenemos que ver nuestra vida de una manera donde tenemos que ser bien imparciales.
1: Gloria a Dios.
0: Porque hay que ser honesto. Con esta ropa y con esta Biblia nos podemos aparentar que solo falta que nos pongan las alas y volemos. Pero dentro de nosotros, aquí adentro, está un corazón. Y dentro de ese corazón está algo ahí más profundo. Que ese nos dictamina a nosotros cómo está nuestro andar con el Señor. ¿Qué pasa si nosotros, hermanos, estamos, hermanos, buscando una condición que la estamos viviendo peor nosotros? Y porque miras la paja que está en el ojo de tu hermano y no echas de ver la viga que está en tu propio ojo. Juzgamos superficialmente, juzgamos. ¿Sabes cuál es lo superficial? Nosotros en el altar lo tenemos que predicar pantalón y falda. Lo tenemos. Tampoco les digo que cambie su grupo de estilo. No va a pasar así. Pero hay cosas que están más arraigadas, más adentro. Más adentro, más adentro, más adentro del ser humano. Hay cosas que están más adentro del ser humano, hermanos. Porque estos ojos solo ven para afuera. Pero si estos ojos vieran para adentro y nos vieran, nos estudiaran el pensamiento, nos estudiaran los deseos, nos estudiaran las intenciones, ¿qué cree que vieran estos ojos si vieran para adentro? Todo se fue, hermano.
2: Aleluya.
0: Jesús, eso les estaba diciendo a esta gente. Ustedes están jugando todo lo que ustedes ven y la gran vida que tienen ustedes adentro. Grandes errores que cometen ustedes. Ustedes están ocupando palabras para juzgar a otros cuando ustedes no han visto lo que ustedes tienen metido por dentro. Es decir, no puedo venir a juzgar a un hermano por una condición sin estar seguro que yo estoy libre de esa condición. Sin estar seguro que yo estoy limpio. Y segundo, que voy a juzgar equitativamente, un justo juicio, no basándome a los sentimientos humanos, sino que basándome a lo que Dios quiere o al juicio que Dios permite. A David llegó el profeta y le dijo: te traigo una opción. Tres opciones. Y tú escoges cualquiera de las tres. ¿Cuál le dijo? La primera era ser perseguido por 3 años. La otra era que aquel ejército muriera. La última era caer en las manos del Dios vivo. David se puso a pensar y dijo: 3 años perseguido, estos me van a dar matacán. Porque sabes que el hombre es sin misericordia. ¿Cuántos de misericordia vemos acá? Levanta la mano. No quiero levantar la mano, pero hay gente de misericordia. Dijo, no, dijo, ¿para qué va a morir gente inocente por mí? Bueno, dijo, mejor prefiero 3 días en las manos de Dios. Quizás Él tenga misericordia de mí y me perdone. Y dice la palabra que estuvo esos 3 días. Dios lo perdona. ¿Y sabe qué es? Que el hombre nunca perdona. ¿Sabes? Hablamos de un perdón que no lo vivimos. Dice, yo la perdono, pero hasta aquí nomás de lejito, le dice. Lo perdono, pero separadito, porque ya me di cuenta quién es. No ha perdonado. Es pícara, no ha perdonado. Que el perdón es diferente. Borrón y cuenta nueva, olvida todo. Lo olvida. Y esa marca le quedó toda la vida. Y cuando le dicen algo al hermano, sí, yo sé que usted tiene una opinión, pero yo tengo la mía. Ese hermano es así, así, y ese hermano es allá. Mire, a la gallina que le quemen el pico no deja de comer huevo. Hermano, podemos tener ese concepto, pero Pero lo que no entendemos nosotros, que Dios sí transforma, Dios cambia, Dios limpia, Dios perdona, Dios regenera, Dios hace nuevas todas las cosas. Ese es el Dios que tenemos nosotros. Ahora, un texto bonito. Léalo, Romanos.
3: Catorce cuatro,
0: muy conocido. Y yo sé que usted se lo conoce de memoria ese texto. ¿Cómo dice? 14 de Romanos, versículo 4, dice: tú, ¿quién eres que juzgas al criado ajeno? Para su propio Señor está en pie o cae, pero estará firme, porque poderoso es el Señor para hacerle estar firme. ¿Tú quién eres que juzgas al criado de qué? Ajeno. Meditemos esa palabra. Y nosotros, permítame, ¿quién cometió un error? Fulano, permítame buscar la Biblia. ¿Cuándo me toca predicar? Viaja cuando predico. Y es que le voy a pegar y le voy a hacer esto. Es más, tengo este mensaje y lo voy a dar, pobrecita. No, jamás se predica para tirarle a otro, se predica para edificar una iglesia hasta el cielo. La Biblia mía dice en el capítulo 18, se lo dije, llama a tu hermano, habla con él, a sola. Si no te escucha, ven y llama a dos más. Y si no te escucha, llama a dos más, llama al concilio, al pastor, llámalo, reúne al concilio, habla con él. Y si no le escucha a ellos, estás tomando por publicano. Pero hay procesos que tienes que llevar para llegar a un punto de que el pastor diga, no es más nuestro miembro. Y tampoco soy su pastor, porque sabe que el pastor puede decir eso. Lo siento mucho, no te pongo en disciplina porque no soy más tu pastor. Ve tú lo que tú quieras hacer. Así le dijo un pastor, amigo mío, a su miembro. Le digo, lo siento mucho, no te voy a poner en disciplina porque tú dejaste de ser mi miembro. Esas palabras son duras, pero es la pura verdad. Pero ¿qué pasa? ¿Tú quién eres? Esa palabra, ¿quiénes somos nosotros? Que juzgas al criado ajeno para su propio Señor. ¿Está en pie? ¿O cae? Pero estará firme, porque poderoso es el Señor para hacerle estar firme. La iglesia tiene que aprender a orar. Nosotros los cristianos tenemos que aprender a clamar los unos por los otros. ¿Cuántos de ustedes se alegran que la gente no venga a la iglesia? Levanten la mano, ¿quién se alegra que alguien se caiga a la obra y no se vuelva a restaurar? ¿Quiénes? No, pero ni siquiera líder, ninguno. O sea, que les digo una palabra, pero ustedes sí que ya están muertos por ayuno, hermano. Yo no me alegro que un hermano se vaya al mundo. Yo me acuerdo del primer hermano que me quebró mi corazón, de verdad. El primerito en esta iglesia. Me recuerdo su nombre. Me recuerdo que lloré. Y yo le dije, Señor, y este dolor lo voy a tener cada vez que lo sabe por el mundial. Usted no ha sentido el dolor desde que estaba. Yo fui. Y cuando llegué a entrar, yo no hablé, yo lloré. Yo le dije, ¿por qué lo hiciste, hijo? Él se acostó en mi pecho y me dijo, perdóname. Me recuerdo como ayer en esas palabras. Perdóname. Ahora está en El Salvador. Y de allá me ha llamado y me ha dicho, la gloria de Jehová es mi iglesia. Y usted sigue siendo mi pastor.
2: Aleluya.
0: Lo buscamos. Yo no puedo concebir un hermano o un disque hermano, una hermana que no tenga ese corazón de tomarse un minuto de ir a buscar a alguien que se ha perdido, de ir a buscar a una hermana que ya no está perseverando. Pero hay gente en la iglesia que se alegra de la caída de otro, creyéndose invencible, pensando que no le puede suceder a él, que no le puede suceder a ella. Hermanos, en este camino vamos, y no le estoy invitando que se vaya para el mundo, pero le estoy diciendo, oremos por los otros, porque la oración suya nos da la fuerza a nosotros como predicadores. La oración de nosotros le da la fuerza a usted. La palabra que se predica aquí le da la fuerza a usted para seguir adelante, a usted para seguir caminando, para que nos sigamos guardando en santidad. Pero tenemos que vivir una vida agradable ante el Señor. Libro de Lucas, capítulo 6. No juzguéis y no seréis juzgados. No condenéis y no seréis condenados. Perdonad y seréis perdonados. Dad y se os dará medida buena, apretada, remecida y rebosando, darán en vuestro regazo, porque con la misma medida con la que medís os volverá a medir.
2: Aleluya.
0: Hoy podemos decir que somos grandes espirituales y que estamos volando, pero mañana podemos andar gateando, y al que vimos de menos se va a parar nosotros y decir, ¿y ahora qué le pasó, pues? ¿A dónde está el espiritual? ¿A dónde está el matador, pues? O sea, que el que es una persona, hermano, y vive en una condición de esa, no tendrá quien lo levante. No tendrá quien lo levante. No tendrá quien de él tenga misericordia el día que lo vea en una condición de esa. Hermanos, es fácil venir a juzgar. Es fácil levantar un juicio. Quiero decirte esta palabra. Yo solo te voy a dejar este pensamiento. A Jesús le costó sangre la iglesia. A Jesús le costó una muerte en un madero. Lo masacraron, lo golpearon, lo escupieron, le dieron de puños. ¿Qué más no le hicieron al maestro? Desde su nacimiento nace en un pesebre, en medio de estiércol de animales. ¿Y sabes por quién? ¿Por quién?
2: Por nosotros.
0: Por nosotros. ¿Y por qué lo hizo él?
2: Por amor.
0: Por amor. Entonces dice la palabra del Señor que nosotros tenemos que aprender a él. Tenemos que ser misericordiosos. Tenemos que ser mansos, humildes, de corazón. Ve a tu hermano. Velo. Pedro, ahí estás viendo la imagen de Cristo en ti. Tengo una preguntita. ¿Cómo te sintieras que a la hermana que tú ves ahorita la veas en el mundo? Es que yo voy terminando con eso. ¿Por qué yo la veo? Es la más de imagen. Aunque esté medio dormido, despiértelo. Ah, bueno, vale. Hermanas, ámense ustedes. Ustedes, Dios las ha puesto una con las otras. Cada quien tiene sus propias imperfecciones. Todos somos imperfectos. Nadie es perfecto, hermano. De repente vas a decir a un hermano que en medio anda coleando ahí. Agarren la colita y enderecenlo. Dígale, hermano, te amo y te necesito en el cielo. Enderezate la colita, porque si no, vamos a tener problemas. Ahí dice, ¿por qué hablas? Vosotros que sois espirituales, ¿lo vamos a matar con palabras qué? De odio. Lo mismo usted. Hermana, es esta palabra. Si una hermana le sale a usted hablando enojado, dígale, hermanita, en el amor de Cristo usted no puede ser así. Y si le dice, yo soy como soy, no, hermana, de modo que si alguno está escrito, no, la escritura es, las cosas que van a pasar, y todo lo hecho nuevo, o sea que se te da bravo, y yo hablo afuera, no, aquí hay una angelita, dígale, y se va a dar cuenta que usted ya va a decir las cosas contenta y con una sonrisa. Hermano, nosotros lo mismo. Si el hermano te falló, le falló a Cristo, que comía con él. Bueno, Felipe, todo el programa perdí, de Judas. Dios bendiga a los Judas. No por tesorero, hermano, estamos hablando de tesorero. Te puedo fallar, hermano, mi amor. Pero no significa que yo estoy mal. Tú me puedes fallar, hermano. Pero quiero decirte que te amo. Es más, le voy a decir esta palabra. Si usted siente que ha fallado una y otra vez, y le ha ido para el mundo, o ha hecho lo que... Tranquilo. Levántate y dile, Señor, perdóname. Restaura mi vida espiritual. Yo quiero ser mejor y ir mejorando cada día mejor. Y el trabajo de nosotros es orar por el hermano. Porque nosotros que somos espirituales, ¿vamos a qué? A orar. Y si somos predicadores, antes de tirarle un mensaje para atrás a él, de aquí del altar, mejor sentarme con él. Sentarme con él y decir, hermano, fallado. Quiero contarte algo. Mi Biblia dice, abre tu Biblia, hijo. Vamos, y la vamos a estudiar. Y le vamos a hacer ver el error. ¿Sabes qué es lo que pasa? Que en la iglesia, con todo respeto, hay más fariseos que de verdad cristianos. Y en esta iglesia no va a pasar eso. En esta iglesia quiero que aprendamos a amarnos. Quiero que aprendamos nosotros a convivir los unos con los otros. Y si alguien falla, pues ir a buscarlo, levantarlo y ir a la fe. Y si tienes que reprenderlo, no lo hagas del altar. Siéntate con él solo. Ese es el mandato del Señor. Porque el error que tú estás cometiendo, que estoy cometiendo ahora, mañana, el error que él está cometiendo el mañana lo puedo cometer yo. Y así como yo actué con otros, así van a actuar conmigo. Y hay un refrán que dice que en el mundo no le hagas a otro lo que no quieres que te haga a ti. Y en la, y en el capítulo 5 de Mateo también dice lo mismo. La regla de oro. Así que, hermanos, aprendamos a vivir como cristianos. El cristiano no es solo cristiano, porque ya fue una persona que tuvo un cambio por fuera, superficial, sino que Dios tiene. Cuando predicamos aquí, que es cuando no te ve el pastor, cuando no estás en la iglesia, se ve si eres cristiano, es una realidad. Cuando tú estás sola, ahí te das cuenta. Si Dios de verdad está contigo, o hay un cambio a medias. Y si sientes que hay un cambio a medias, corre a los pies de Cristo. Y abre tu boca y dile, Señor, sí necesito. A solas hago esto, a solas hago esto. Sí necesito que me cambie. Me ayudes, porque el verdadero hijo de Dios cuando está con los hermanos es lo mismo que cuando está solo. Que el Señor les bendiga a todos.
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1: Leemos la palabra del Señor en el Salmos 27, 1 al 6. Jehová es mi luz y mi salvación. ¿De quién temeré? Jehová es la fortaleza de mi vida. ¿De quién he de atemorizarme? Cuando se juntaron contra mí los malignos, mis angustiadores y mis enemigos para comer mis carnes, ellos tropezaron y cayeron. Aunque un ejército acampe contra mí, no temerá mi corazón. Aunque contra mí se levante guerra, yo estaré confiado. Una cosa he demandado a Jehová, esta buscaré: que esté yo en la casa de Jehová todos los días de mi vida para contemplar la hermosura de Jehová y para inquirir en su templo. Porque Él me esconderá en su tabernáculo en el día del mal. Me ocultará en lo reservado de su morada, sobre una roca me pondrá en alto. Luego levantará mi cabeza sobre mis enemigos que me rodean, y yo sacrificaré en su tabernáculo sacrificios de júbilo, cantaré y entonaré alabanzas a Jehová. Oremos, Señor. Te damos muchas gracias, Señor, por este privilegio que me has dado de poder compartir tu palabra en esta ocasión. Quiero pedirte, Señor, que bendigas este tiempo. Quiero pedirte que me ayudes y que esta palabra que voy a predicar, Señor, traiga aliento, traiga fortaleza, traiga ánimo, traiga exhortación, traiga la bendición de Dios.

Bienvenido a la casa del Señor. Y mi pregunta en esta hora es, ¿cuántos tienen hambre de Dios? ¿Cuántos tienen sed de Dios? Aleluya. Creo que todos cada día debemos de anhelar, como el salmista anhelaba, esa bendición, esa presencia exquisita de Dios. Pero para ello vamos a buscar en nuestras Biblias, en el Salmo 32, un versículo el cual nos va a inspirar, nos va a motivar, nos va a abrir la puerta para que pensemos en una necesidad que cada uno de nosotros tenemos, necesidad de la presencia del Señor, necesidad de su guianza, necesidad de estar ahí con nosotros, en nosotros, siempre. Cuando lo tengan, se ponen de pie. Leemos la palabra del Señor en el Salmo 32:4. Porque de día y de noche se agravó sobre mí tu mano, se volvió mi verdor en sequedades de verano. Oremos. Padre celestial, te agradecemos por la bendición que nos das en esta hora de poder leer tu palabra, Señor. Esta palabra que nos va a traer una bendición extraordinaria en esta tarde. Esta palabra que va a bendecir, Señor, a miles de personas que están a través de la radio, que están a través de la televisión, que están a través del internet. Poderoso Dios, bendice que tu Espíritu Santo, Señor, llegue al corazón de la persona, a la mente, y pueda hacer sentir esta necesidad que hay en nosotros de tu palabra, que cada día nos bendiga, que cada día nos fortalezca. En el nombre de Jesús, bendice, Señor, hasta donde llegue esta palabra a través de los medios, como en este lugar también, Señor. Gracias, te lo pedimos todo en el nombre de Jesús. Amén y amén. El pensamiento para hoy se titula Sequedad Espiritual. ¿Qué piensa usted cuando oye la expresión sequedad espiritual? Este versículo nos está planteando la idea de cómo se siente el salmista David. ¿Cómo se siente su alma, su vida? Porque de día y de noche se agravó sobre mí tu mano. Imagínese usted, la mano de Dios sobre nosotros, no para hacernos sentir bien, sino para hacernos sentir incómodos. Dice, se volvió mi verdor en sequedades de verano. Nosotros ya estamos viviendo esa época del año y podemos ver qué feo, ¿verdad? No es lo mismo como estar en un invierno donde la bendición de Dios en el fruto, en la hierba, en los árboles, en la lluvia, en todo. Podríamos mencionar que hay bendición. Quiero mencionarles como una ilustración para iniciar, y es que cuando una de mis tres niñas se encuentra con una bolsa de dulces, ya sea que se la den en un cumpleaños, ya sea que se la den en un regalo, en cualquier actividad, cuando comienzan a comerse los dulces, comienzan casi hasta a tragárselos, porque son bastantes los que vienen en la bolsita. Comienzan y si es posible se los tragan, pero ya cuando van por la mitad, comienzan a sentirles un poquito el sabor a los dulces, porque al principio no les sienten el sabor, tragados. Pero poco a poco van menguando la velocidad de comérselos y comienzan a disfrutarlos. Pero ya cuando les queda el último dulce, no se lo quieren comer, sino que lo andan en la mano. No sé si se han fijado, hasta se les suda la mano porque no quieren comerse aquel dulce.
Y cuando comienzan a comérselo,

comienzan a disfrutarlo por pedacitos. ¿Saben qué es lo último que tienen? Comienzan a disfrutarlo por pedacitos y lo chupan y se lo sacan un ratito porque saben que se les va a acabar. Y lo vuelven a poner y lo restriegan con los dientes un poquito, lo envuelven en la lengua y lo vuelven a sacar. Y yo he observado que alguna de ellas se ha tardado hasta una hora, oiga bien, disfrutando aquel último dulce que le queda, porque sabe que hasta ahí va a llegar. Qué bonito es ver a una de esas niñas disfrutar un dulce. Mi pregunta es, ¿cómo se sentirá Dios cuando nosotros disfrutamos de su presencia? Y cuando estamos ahí, mire, saboreando el sabor de su presencia, y estamos que le damos vuelta al sabor de su presencia, queremos ponerlo de un lado y de otro, y queremos acomodarlo a que no se nos vaya aquella presencia tan rica, tan exquisita de Dios. Piense en eso usted, ¿cómo un padre puede ver a su hijo, pero cómo Dios puede ver a sus hijos disfrutar de su presencia? Y pasan las horas, pasan los minutos, y la presencia de Dios es real y podemos glorificar el nombre de Dios por eso. Al pensar en esto, vemos nosotros cómo Dios anhela que nosotros no vivamos tiempo de sequedad. Alguien me preguntó un día de esto y me sentó allá en el comedor y me dijo, quiero platicar con usted, me dijo. Mire, yo me siento, no siento nada de la presencia del Señor, me dijo. Yo paso a orar al frente y me siento en sequedad espiritual, me dijo. Yo estoy bien, vengo a los cultos, hago todo lo que puedo, pero estoy ahí. Entonces yo solo le dije, eso es normal, simplemente está en su pequeño verano espiritual, pero espere el invierno, porque el invierno va a ser mayor, le dije. Espere el invierno espiritual, porque cuando el invierno lo toque y lo tome, usted va a disfrutar. Pero abone para que su invierno sea mayor que el verano, le dije yo. Abone para que su invierno sea mayor que el verano. Pero hay una pregunta para comenzar. Yo tengo dos preguntas en este mensaje. La primera es, ¿cómo caemos en sequedad espiritual? ¿Cómo es que caemos en sequedad espiritual? Y la primera respuesta es, porque vivimos contra la voluntad de Dios en muchas ocasiones, y eso mismo nos hace caer en esa sequedad, en ese verano espiritual. Llegamos a sentirnos incómodos porque no vivimos de acuerdo a la voluntad de Dios, y cualquier persona que se salga del regazo, que se salga de la voluntad de Dios, va a encontrar, pero se va a encontrar solo. Y si no, pensemos nada más en la parábola del hijo pródigo, cuando todo lo tenía al lado de su padre, cuando estaba muy bien en la casa de su padre y la presencia del padre estaba ahí con él, la presencia de los demás siervos estaban ahí, su hermano estaba también, y era una bendición porque había pan, había leche, había miel, había aceite, había de todo para poder disfrutar. Pero él un día decidió no hacer la voluntad del padre, sino hacer su propia voluntad. Y dijo, quiero que me den lo que me pertenece, quiero irme de la casa, quiero disfrutar mi vida, como todo adolescente, ¿verdad?, de 13 años en adelante, que dice, ya no me digan nada, ya crecí, ya estoy grande, y anhela cumplir 18 cuando tiene 13, ya quisiera tener el DUI para hacer lo que quiera. Luego cuando tiene 18 dice, yo quiero hacer lo que quiera. Pero este hombre se va de la voluntad de Dios y aparentemente disfruta de lo que tiene, disfruta de aquel momento todavía de bendición que trae en la cola, todavía, por decir así, todavía trae una bendición, y luego sale de la voluntad de su padre, pero ahora se encuentra con la realidad, se encuentra en un sequedal espiritual, y ahora dice, no tengo nada, está con unos cerdos ahí y está mal, porque se ha salido de la voluntad de Dios. Cuando nos salimos de la voluntad de Dios, cuando vivimos en contra de la voluntad de Dios, siempre vamos a caer en ese verano, en esa sequedad espiritual. Fácilmente somos arrastrados por cualquier cosa,
porque no vivimos en el regazo y en la voluntad de nuestro Padre Celestial. ¿Cuál será la voluntad de nuestro Padre? La voluntad de nuestro Padre es que nos congreguemos más regularmente, que vivamos una vida de oración, que vivamos una vida en la lectura de la palabra, que vivamos una vida consagrándonos hacia Él. Esa es la voluntad de nuestro Padre, que siempre estemos en comunión con Él, que no nos vayamos a lo lejos y perdamos la comunicación con Él. En segundo lugar, en esta respuesta de cómo caemos en sequedad espiritual, es que nos rebelamos al consejo de su palabra. Nos rebelamos al consejo de su palabra. Ya la misma palabra nos llega a la mente, pero la tentación es mayor, el deseo del pecado es mayor, pero ya nos cayó aquí el 20 en la cabeza y aquí en la mente sabemos de que no está correcto aquello que vamos a hacer, pero hay una ansiedad en todo nuestro cuerpo por ir a hacer lo malo, y entonces lo que hacemos es rebelarnos al consejo de la palabra del Señor. Cuando nos rebelamos al consejo de la palabra del Señor, estamos como quien dice, diciendo, ahorita no voy a poner mi confianza en ti, voy a poner mi confianza en mi fortaleza, voy a poner mi confianza en mis habilidades, en lo que tengo, en lo que yo soy, y voy a poner mi confianza en otras cosas del mundo. En Isaías, puede leerlo usted, capítulo 30 y versículo 1 y 2, el Señor les está exhortando a los del pueblo de Israel, pero leámoslo, el capítulo 30 de Isaías, y el versículo 1 y 2 dice: ¡Ay de los hijos que se apartan! Oiga bien lo que dice: ¡Ay de los hijos que se apartan! Dice Jehová, para tomar consejo y no de mí, para cobijarse con cubierta y no de mí, no de mi espíritu, añadiendo pecado al pecado. Dice: ¡Ay de los hijos que se apartan y que se rebelan en contra de mí y comienzan a poner su confianza en otras cosas! Luego dice el 2, que se apartan para descender a Egipto, al mundo, en otras palabras, y no han preguntado de mi boca, para fortalecerse con la fuerza de Faraón han regresado, para fortalecerse con otra fuerza, pero no con la mía, y poner su esperanza en la sombra del mundo, en la sombra de Egipto, dice acá, en la sombra de allá afuera, ya no bajo la sombra del Omnipotente, ya no bajo la sombra de la palabra de Dios, ya no bajo la cobertura del Espíritu Santo, sino bajo la sombra, de cualquier bandera, ya sea anaranjada, ya sea tricolor, ya sea roja, y comienza usted, dice, no, es que aquí voy a poner mi confianza y aquí voy a entender que yo voy a salir adelante. Yo le digo que caemos en un sequedal espiritual cuando nuestra mirada comienza a apartarse de la verdad de Dios. Amén. En tercer lugar, ¿cómo caemos en sequedad espiritual? Pues tratando de forcejear por alcanzar lo que queremos. Oiga bien este consejo. Forcejeando alcanzar lo que queremos. Estamos actuando en nuestra propia fuerza y entonces nos desgastamos la garganta. Y entonces nos desgastamos físicamente porque no descansamos en el Señor, sino que queremos forcejear porque se haga lo que yo quiero, porque se haga lo que yo he pensado que se haga, y forcejeamos y al final nos decepcionamos y nos desilusionamos porque no alcanzamos aquello que hemos logrado, porque estamos forcejeando para que se haga nuestra voluntad y no estamos esperando en la voluntad del Señor. ¿Estamos aquí? Estamos forcejeando, por ejemplo, alguien está forcejeando para que una relación se dé, está forcejeando para que un trabajo se dé, está forcejeando, pero en su propia fuerza y en las fuerzas que aquí hay. Y la palabra del Señor dice que no es con fuerza ni poder, sino con el Espíritu de Dios. Amén. Que vamos a ver la gloria de Dios. Pero muchas veces forcejeamos y hacemos trampa y decimos mentira y hacemos tanta cosa por querer alcanzar aquello que queremos lograr, y ahí caemos en sequedad espiritual. ¿Por qué? Estamos haciendo las cosas en nuestra propia fuerza. Yo escuché al pastor Membreño en una ocasión que dijo: hay hermanos que me dicen, yo no le llamo porque tantas preocupaciones, tanto trabajo, tanta
carga que el pueblo de Dios le pone. Y él dijo: hermano, no se preocupe, deme todas sus cargas, dijo él, a mí, porque yo no las voy a llevar, yo se las voy a poner al Señor. ¿Se acuerdan que en alguna ocasión lo hemos escuchado decir? Lo mismo hacemos nosotros. Hemos aprendido de él. Señor, hay muchas necesidades, hay muchas preocupaciones, pero yo no las puedo cargar porque entonces voy a estar forcejeando por ayudarles a ustedes. Pero si yo le pido a mi Dios que les ayude a ustedes, va a ser mejor. Amén. No forcejemos entonces por hacer nuestra voluntad. Dejemos que el Señor haga la suya. Aleluya. Cuando nos forcejeamos por querer lograr lo que queremos, nos desgastamos. Nos desgastamos emocionalmente porque nos frustramos por dentro. Nos enfermamos porque nos frustramos de que no conseguimos lo que queremos. Pero ¿por qué no esperar en la voluntad del Señor? Y es lo que dice el versículo que leímos para comenzar, ¿verdad? Esta palabra que estamos leyendo, donde dice: porque de día y de noche se agravó sobre mí tu mano, porque no andamos en la voluntad del Señor, porque nos rebelamos al consejo de Dios, porque forcejeamos por lograr o alcanzar lo que nosotros hemos pensado lograr, y en cuarto lugar, porque pecamos y tenemos pecados no resueltos. Esos pecados están ahí dando bola y bola y vuelta, pecado no resuelto es un pecado que no se ha confesado, sino que está ahí siempre dando vuelta y vuelta y vuelta ese pecado, y ahí está el pecado y nos está consumiendo, y la mano del Señor se ha agravado sobre nosotros porque ese pecado está ahí dándole vuelta, porque venimos un día y hacemos como si nos reconciliamos, pero mañana caemos en lo mismo, y entonces ese pecado no está confesado, no ha habido un verdadero arrepentimiento, y estamos cayendo entonces en ese error de pecado no resuelto. El versículo 3 aquí en este Salmo 32 dice: mientras callé, oiga bien, pecado no resuelto, mientras callé se envejecieron mis huesos en mi gemir todo el día. Mientras no resolví el pecado que había en mí, mientras no hablé con Dios y le dije: Señor, perdóname, me arrepiento de mi pecado, sinceramente no quiero volver a eso, entonces nuestra vida va a cambiar, entonces va a hacer la diferencia. Pero ¿cómo caemos en sequedad espiritual? Cuando tenemos pecados no resueltos. Y aquí vemos en Génesis capítulo 3 versículo 12 a un Adán, donde Dios le pregunta para que él pueda confesar su pecado. Pero ¿qué es lo que hace Adán? La mujer que me diste, le dijo. Eso no es un pecado resuelto, es un pecado no resuelto, no confesado. Cuando tratamos de justificar nuestro pecado, cuando decimos: no, usted sabe que soy hombre, no, usted sabe que soy imperfecto, no, usted sabe que soy ser humano, no, usted sabe que la carne es débil, cuando ponemos toda esa clase de excusa y no decimos, estamos teniendo pecados no resueltos. Pero cuando reconocemos nuestro pecado, decimos: sí, Señor, fallé, perdóname. Sí, Señor, cuando el Señor nos hace ver que hemos pecado, y podemos decir: sí, Señor, perdóname, entonces nuestros pecados son resueltos, porque el que se aparta alcanza misericordia. Amén. Porque el que encubre su pecado, dice el Proverbios, y esto lo dice en Proverbios, no recuerdo ahorita la cita, pero dice: el que encubre su pecado no prosperará. 22, ¿verdad? 22, 24, 25. No prosperará. Pero el que se aparta, el que lo confiesa y se aparta, alcanzará la misericordia del Señor. Aleluya. Job, cuando estaba en aquella situación, él dice: ¿acaso yo he hecho como Adán? Dice que no he confesado mi falta, dice, por todo lo que él estaba pasando. Usted lo puede leer en el versículo 31 de Job y 33. Ahí, ¿acaso no he confesado yo mi falta? Dice, como Adán. Dice que Adán no confesó su falta, sino que él se justificó. Cuando usted se justifica siempre y es que quiere explicar, quiere dar explicaciones de sus faltas, no está teniendo pecados resueltos, sino que está
siempre ahí con ese error de estar justificándose a Saúl cuando Samuel lo salió a encontrar, cuando había cometido una falta de no obedecer como Dios se le había dicho que hiciera. Él quiso justificar, no, le dijo, yo traje lo mejor del ganado porque quiero hacer un holocausto a Dios. Yo hice esto y quiere justificar. Cuando Dios dice algo, se hace como Dios dice, iglesia. Pero aquí él quería justificar, en otras palabras, no tratemos de justificar nuestra falta, simplemente reconozcamos delante de Dios que somos pecadores y Él nos perdona. Y lo último en esta pregunta, ¿cómo caemos en sequedad espiritual? Pues estamos en relaciones no aprobadas por Dios. Estamos en una relación que no ha sido aprobada por Dios, que no está, Dios no le ha dicho todavía que sí. Y usted

Bueno, tenemos ya a las 7 de la noche pasado 58 minutos, 7:58 en todo El Salvador. Bueno, hermanos, hemos tenido por acá un problema en esta noche con lo que es el software de la transmisión a través de Sara Radio, el cual pues tendremos que poderlo, digámoslo así, hacer funcionar en óptimas condiciones, pero el problema ha sido bastante fuerte, por así decirlo, de manera que ya viene por acá un hermano ingeniero que va a venir a revisar este detalle. Por esa razón, pues no estamos poniendo la hora, tampoco no hay viñetas, no hay información, apenas he logrado por acá configurar para que el micrófono esté habilitado. Así que por esa razón, pues no vamos a llevar a cabo la oración de esta noche, debido a que estoy acá esperando al hermano que va a venir a revisar el problema que tenemos en la computadora principal. Pero no es un problema así en general, sino que de un software que nosotros utilizamos que se llama Sara Radio. Este ha dado una falla, pero la falla es técnica, o sea que no está a nuestro alcance. Nosotros tenemos conocimiento para poderlo configurar y todo, pero esto es ya más profundo, de manera que ya se requieren otras herramientas para poderlo hacer, pero el ingeniero está ya en camino y nosotros nos vamos a quedar así con programación neutral como la que tenemos de momento, de manera que usted pueda estar ahí siempre sintonizando, pero en algún dado caso que la radio salga del aire es porque se está dándole mantenimiento. Así que pedimos las disculpas del caso, se está trabajando. De momento, pues como les digo, ya pude habilitar aquí el micrófono para dar esta información. Primeramente Dios, ya en el espacio de oración de la 1 de la mañana, pues ya todo esté bien. Y así, ojalá sea rápido esto que hay que hacer, porque como les digo, no es de manera general, sino que es un software, que es un programa con el cual nosotros le decimos que es el cerebro de la radio, porque todo tiene que pasar ahí por ese software antes de salir al aire. Y si él no funciona, entonces la programación tampoco no va a estar funcionando. Si ese software está fallando, entonces no podemos desarrollar la programación, porque ahí está el desarrollo de los programas, ahí está el desarrollo de la hora de los anuncios comerciales, la programación de la música, ahí se busca cada canto que la audiencia solicita, todo está ahí. Por eso le decimos que es el cerebro o el corazón de la programación radial, y por el momento ese es el que nos ha dado falla. De verdad que ese casi nunca falla. Ese es bastante fiel, ese programa, pero hoy ha fallado. Pero como les digo, son ya cosas tecnológicas, así es que no está en nuestro alcance. Pero sí, hemos logrado ya llevar a cabo acá por lo menos esta programación neutral, como les digo, y hemos habilitado este micrófono para dar la información. Así que muchas gracias por su comprensión y vamos a seguir por acá escuchando algunos temas musicales mientras que el hermano llega aquí a cabinas de radio.

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1: Nos sentimos privilegiados de estar en la presencia del Señor. Bueno, esta hermosa oportunidad queremos exaltar ese nombre que es sobre todo nombre. Con un canto ya conocido, su tema es Gloria sin fin.

0: Felicidades. Dios les bendiga, hermanos.
1: Gloria a Dios.
0: Bendiciones a nuestro hermano Víctor. Amén. Prepárate hoy. Es el canto que vamos a cantar a continuación.

0: Bendiciones a todos, hermanos. Muchas bendiciones.
1: Un fuerte aplauso para este ministerio lindo. ¿Cuándo dan gloria a Dios? 54 años. ¿Oyó bien? 54 años de tocar esas cuerdas y esas voces para Jesús. Que Dios bendiga, siga bendiciendo a Trío de los Hermanos Bermúdez. En el año de 1900, oiga bien esto, 1972, dos jovencitos, hermanos en carne, comenzaron a cantar y comenzó el Espíritu Santo a unirlos. Yo no sé quién de los dos le dijo, vos vas a tocar el requinto, aprendí a tocar guitarra, pero algo, un fenómeno en ese entonces, es ver a una señorita tocando con una guitarra. 1972-75, ver a una señorita cantando y luego grabando era algo admirable. Dios nos bendijo a través de estos dos jóvenes y a través de los años han grabado 10 volúmenes, 5 volúmenes como dúo y 5 como solistas. Tengo el honor, el privilegio de presentarles a este lindo dúo de los hermanos Chacón. Recibámosles con fuerte aplauso.
2: Bendiciones para todos. Que toda la gloria, que todo lo que se haga, sea para el Rey de Reyes y Señor de Señores. Dele palmas esta tarde.

Son las 8 y 29. Son las 8 y 29. Son las 8 y 29.

La radio te informa la hora, 21, 23 minutos. La radio te informa la hora, 21, 24 minutos.

Muy bien, buenas noches, bienvenidos mis hermanos. Que Dios es bueno con cada uno de nosotros. Qué privilegio saludarles. Aquí tenemos un espacio maravilloso, alabanza de cuerdas, alabanzas maravillosas. Pedimos sí, un poquito de disculpa, ¿verdad? Por el tema del caso de la radio. Tenemos problemas técnicos, pero estamos solucionándolos a esta hora de la noche. Les saludos, hermanos y amigos. Maurinar Sánchez, estaremos acompañándole hasta las 5 de la mañana, si Dios quiere, si nos permite. Así que usted puede llamarnos o mandar su mensaje de texto para que podamos complacer este espacio de alabanzas de cuerdas, alabanzas maravillosas, alabanzas con un mensaje de vida, un mensaje que nos fortalece. Luego tenemos a Ismael hasta Canadá, Monterrey. Dice, hermano, ya se oye la radio.

blanda. Pues bien, ya tenemos un tema. Yo conocí a Jesús. El tema del omnipotente Dios. El tema, ¿quién soy yo para que muera un rey? Tenemos las 8 con 9 con 39 minutos de la noche. 9 con 39 el día sábado. Sábado 20 de junio del 2026. Tema cuando yo conocí a Jesús.

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0: la radio te informa la hora. 22:04.
1: Muy bien, que hermoso tema escuchábamos. Qué tema tan maravilloso. El tema La fiesta de Cristiano de Celio Brenni. Qué tema tan maravilloso. Saludos para usted que sigue en sintonía de esta radio que le acompaña en la 24 en su radio, el Pastor 94.9 FM. Recuerde que puede llamarnos o mandar su mensaje de texto para que podamos complacerle. Aquí tenemos espacio en lo que son alabanzas variadas. Saludos para nuestra hermana Adela Pineda, hasta Phoenix, Estados Unidos. Saludos para toda su familia hasta Estados Unidos, mi hermana Adela. Saludos a la hermana Alejandra Claros, aquí en San Francisco Gotera. Dice, le bendiga, hermano, se podría programar la alabanza El hombre de Gadara, de los voceros de Cristo. Nuestro hermano Osmín Andrade. Dice, le bendiga, hermano, quiero dos alabanzas, la puerta de la iglesia. Y el tema, qué felicidad, por favor, dice. Bendiciones, feliz noche. Muy bien, tenemos conversación de estos propios temas. Saludos para tu hermana Nicolasa. Te lo bendiga a toda su familia, donde quiera que se encuentre. Saludos de la noche. Tenemos hoy a sábado, un sábado glorioso, un sábado bendecido por su amor, su bondad y sus misericordias. Vamos, tenemos otro tema, el hombre de Gadara. El tema, listo, amigo. Que lo pedían hace poquito, qué felicidad. También los de Celio Brenis.

0: Apacentando la Grey de Dios.
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3: Muy bien, qué hermoso tema escuchábamos. Qué tema tan maravilloso el tema. Qué felicidad. Pues mis hermanos, hasta la zona norte, el departamento de Morazán, hora de la noche. Un hermoso día, sábado hermano, ya 20 de junio del 2026, tenemos las 10 con 24 entonces Salvador, tenemos día glorioso, de esta una noche bastante fresca, una noche con lluvia en diferentes sectores del departamento, pero Dios es bueno y maravilloso, así que seguimos complaciendo esta hora de la noche. Tenemos después de lo que son alabanzas variadas, alabanzas maravillosas, alabanzas de vida, alabanzas hermanas que fortalece nuestra alma y nuestro espíritu se deleita en el Señor. Cuando cantamos a Él todo cambia, todo es diferente. Así que Dios nos ama y transforma nuestras vidas. Saludos a mis hermanos que las escuchan.
4: Glorioso Rey.
3: En el Pedernal, la familia Arqueta, saludos, buenas noches. Mis hermanos de los Martínez, de Chilanga, el Pedernal, saludos hasta Yolo y King, a nuestros hermanos de Guayán, que las cruces, La Laguna. Seguimos con placer, tenemos otro tema, Huesos Secos. El tema, Clamaré a ti. Ya tenemos otro tema. Las puertas de la iglesia. Tenemos el 10 con 25. 10 con 25 del día sábado. Sábado, hermano, ya 20 de junio.

triste, solo, afligido, enfermo, con problemas. Tenemos una solución para ti en cualquier problema, dificultad o pregunta. Cristo es la respuesta.

Muy bien, que hermoso tema. Escuchábamos, qué tema tan maravilloso el tema. Las puertas de la iglesia. Saludos, mis hermanos, a esta hora de la noche. Tenemos después que son alabanzas varias, alabanzas de vida, alabanzas que nos fortalece. Dice, le bendiga, hermano, y dice, complázcame con alabanza. Tiene leproso, creo que le avanza los 10 leprosos. Universo. Bendiciones, que tenga feliz noche, muchas gracias. Muy bien, estamos complaciendo con este hermoso tema, el Señor de las Canas. El tema, no te afanes. El tema, el dueño. Y también le recuerdo que eso de las 11, el mensaje de la palabra del Señor bajo el tema. La culebra de la muerte, en la voz de Daniel Quintanilla. Eso es las 11 de la noche. Es un radio que le acompaña a las 24 horas. Un radio El Buen Pastor 94.9 FM. Saludos a usted que sigue despierto con nosotros. De pronto disfrutando un rico café. O de pronto está ahí acostado en su cama a esperar el mensaje. Y usted que también va a descansar. Saludos, buenas noches, que pase, que descanse bien. Recuerde de que somos su radio El Buen Pastor 94.9 FM. Saludos, mis hermanos, que se escucha por las plataformas digitales, a través de TuneIn Radio, a través de Red en Línea y Radio en Simple. Tenemos las 10:40 10:40 de todo El Salvador. Ya tenemos un día sábado. Sábado 20 de junio del 2026. Usted puede llamarnos o mandar su mensaje de texto para que podamos complacerle. Que tenemos espacio de alabanzas variadas, alabanzas maravillosas, alabanzas de vida. Calla y te respeta, oh Dios. Tenemos este tema, el Señor de las Canas.

0: muchacho.
1: ¿Qué pasó, René?
0: ¿Cómo está quedando la grabación?
1: Pues no sé, ¿cómo la miras tú?
0: ¿No está medio cremosa?
1: Ah, está sencilla.
0: Está sencilla. ¿Y el este cómo está? ¿Está en la mezcla?
1: Sí, ya acabo de mezclar.
0: Ahí me lo saludo mucho. Ahora le pego, ahora lo chido. Ahí te miro. Bye.
1: Bye.
2: Este, allá deja de jugar, vámonos con la que sigue.

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2: Amén. Hay luchas para venir a la casa de Dios. Se pincha la llanta, te agarra hambre, te llama el marido, te llama el novio, te llama un montón de gente. ¿Y para dónde va, mamá? Para el culto otra vez. Ese indio no sabe que ese juego no se apaga. Este es el lugar donde debemos de estar. Amén. No hay otro. Este es el lugar donde debemos de estar. Si usted por lo menos se come 8 horas de oración diaria, estoy hablando de gente que quiere ir al cielo. Yo no estoy hablando con esos creyentíos piporros que por rato se levantan y por rato se caen. No. Yo no estoy hablando con esos hermanitos así que son como la garrapiñada que cuando quieres tragar ya no hay nada. No. Estoy hablando de gente sólida. Gente que ha decidido presentar resistencia. Así como la mujer que la quieren violar y comienza la vieja a gritar, llegan 40 policías y ya no la violan. Pero el que le guste el pecado es, en lugar de hacer bulla, mejor se goza. No. Mi mamá la quisieron violar, tenía 18 años. Mi papá estaba trabajando. Estaban recién casados. Tenía que pasar por una gran montaña. La viejita llevaba un montón de tortillas, como vos sabés que la gente del campo nos hartamos al doble. No, hermano, la gente del campo se harta 40 tortillas. Entonces mi mamá llevaba tortilla full, el canastillo lleno. Pero ahí en el mismo canasto llevaba un sucuto, o sea, un pedazo de machete. Y le sale el violador así de repente, la agarra de la manito y la quiere meter para el monte. Ella tiró el canastillo y agarró el cuto, plum, el filazo en la cabeza. Un solo, sin pregunta. Y el tipo medio baldado, pero rajado en la cabeza, así como cuando vos partís la sandía por en medio. Con los grandes bolojones de sangre, mamacita, te amo. Allá me maldito, pero yo no soy suya. Se fue la viejita. Ahí quedaron las tortillitas todas tierrosas. El poco de así de café que le llevaba al viejito. Y llegó a la donde mi papá, le dijo, ¿qué pasó? ¿Y la comida? No, hombre, peleado con el enemigo, con todo, le dijo. ¿Le saltaste el whisky? Por supuesto, le dijo. Te felicito. ¿Le diste que se terminara? No vaya a quedar vivo ese rebelde y después él lo quiere matar. Yo pienso que de esa cama no

La radio te informa la hora, 23:31.

con 56 minutos. Son las 8. Son las 8.

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Muy bien, qué mucho te me escuchábamos. Qué tema tan maravilloso. Te pertenezco, señor. Dimos un poquito de disculpa por la interrupción que hemos tenido, pero ya estamos al aire. Así que te puede llamar, nos da confianza. Estamos para complacer, estamos para saludarte ahora de la bueno, ya casi madrugada al día. Sábado entrando al día, domingo. Tan solo 2 minutos separan de las 12 de la noche. Tenemos las 11:58 del día sábado. Tengo complacer, tenemos nuestro tema, mi querido viejo. El tema. Oye, una nueva canción. Aquí tenemos otro tema. Glorios. Pasa de mí esta copa. En la voz de César Darío. Saludos para tu hermana Abby hasta Canadá, Monterreal. Saludos para ti y a su familia. Hasta Canadá.

hermana Lea, estamos con sus sentimientos. Nuestra hermana Abby ya está ganando Monterrey. Les recuerdo eso también de la una de la mañana, el espacio maravilloso de la oración. Así que tiene peticiones, hermano, a llegar para que no por usted. Y sea Dios obrando en su vida, sea sanando su corazón, sanando su alma. Dice nuestra hermana Ana Lea Orellana. De eso irse, perdóname, del dueto Moreno. Muy bien, tenemos conversaciones con su tema. Mi hermana Ana Lea Orellana. Hasta Aguasar, Caos y Cala. Vamos, tenemos su tema, mi querido viejo. Y el tema sigue una nueva canción. Y el tema pasa de mí esta copa. Y a la una, el espacio de la oración. Tenemos ya 12 exactos del día domingo. 12 en punto. Del día domingo 21 de junio del 2026.

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0: bien que vosotros me escuchábamos, qué tema tan maravilloso. El tema llena de más en la voz de Agustín Camador. Así que les recuerdo que esta es la una, el espacio maravilloso de la oración. Recuerden mandar sus peticiones para que oremos por ustedes, sea obrando su vida. Sea Dios, hermano, sanando su alma, sanando su espíritu. Porque para Dios no hay nada imposible. Somos su Radio El Buen Pastor, 94.9 FM.
1: Son las 12:30.
0: Tenemos las 12:30. 12:30 en todo El Salvador. Un hermoso día, domingo 21 de junio del 2026. Estamos en nuestro tema. Va a pasar el tema.
2: Glorioso Rey.
0: El dueño de mi corazón. Y el tema de Rey Soberano. Y a la una, el espacio de la oración.

Muy bien, qué hermoso tema escuchábamos. Qué tema tan maravilloso. Salvo mi vida. Qué tema, hermanos, que Dios nos ama. Así que le recuerdo que eso de la una, el espacio de la oración. Le recuerdo que si tiene peticiones, hágale llegar. Para que no por usted sea Dios obrando en su vida ahora en la mañana, el día domingo. Domingo, hermano, 21 de junio. Del 2026. Tenemos las 12:51. 12:51 de la mañana. Saludos a usted que sí, en sintonía tenemos a radio que le acompaña a las 24 horas. Saludos para tu hermano Emerito Rosa, mi hermana Agnalea Orellana, mi hermana Abby hasta Canadá Monterreal. Saludos pues a todos mis hermanos fieles oyentes dentro y fuera de El Salvador. Glorioso Rey. Vamos, tenemos un tema. Lo harás otra vez. Y el tema, ¿dónde estás tú? Y a la una, el espacio de la oración.

saludos y complacencias. Llámanos al teléfono 2654-2555. Son las 12:56.

0: gozosos en la esperanza, sufridos en la tribulación, constantes en la oración. Romanos capítulo 12, versículo 12. 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
3: Te pedimos que hagas llover sobre nuestra tierra. Haz llover sobre nuestra nación, Señor. Rompe los cielos.

buenos días. Dios les bendiga, mis hermanos. ¿Qué es que Dios es tan grande? Y Dios, hermanos, es tan maravilloso con su pueblo, con cada uno de sus hijos, con cada uno de sus hijos. Ahora en la mañana, el día domingo. Saludos, presente que está conectado a través de la plataforma de Facebook. Esta hora en la mañana. Somos su radio, Lon Pastor 94.9 FM. Queremos orar por usted. Sé que de pronto quieran sus peticiones, hermano, mándela con toda confianza, que Dios hará grandes cosas en su vida, cosas maravillosas que el hombre, hermano, no las puede hacer. Sin embargo, Dios las hace en su poder, en su majestad, sus maravillas. Saludos para todos mis hermanos que nos escuchan en diferentes partes del Salvador y aún fuera de nuestro país. Y nuestro departamento de Morazán también, saludos muy especiales. Usted que está en sintonía con nosotros, saludos por tu hermana. Para mi hermana Ana María Sánchez, hasta North Carolina. Y ya se une con nosotros, es ahora la mañana en el tiempo de lo que es la oración de este hermoso. Saludos para tu hermana Alejandra Claros, aquí en San Francisco Gotera. Nuestra hermana fiel oyente de la radio El Buen Pastor 94.9 FM. Les recuerdo que pueden mandar sus peticiones a través de las plataformas digitales, a través de la línea telefónica, el 7494-7486, para que podamos orar por ustedes ahora en la mañana, siempre creyendo en las cosas que Dios hace. Las cosas, hermanos, que Dios es capaz de hacer cuando un pueblo se une en una sola alabanza. Quiero compartir con ustedes una hermosa lectura que se encuentra en el Evangelio de Lucas. Evangelio de Lucas, capítulo 16, versículo 19. Evangelio de Lucas, capítulo 16, versículo 19 en adelante. Leemos esa palabra en el nombre del Padre, del Hijo y el Espíritu Santo. Su letra dice: y había un hombre rico que se vestía de púrpura y de lino fino, y hacía cada día banquete con esplendidez. Y había también un mendigo llamado Lázaro, que estaba echado a la puerta de aquel, lleno de llagas, y ansiaba saciarse de las migajas que caían de la mesa del rico. Y aun así los perros venían y lamían sus llagas. Y aconteció que murió el mendigo y fue llevado por los ángeles al seno de Abraham. Y murió también el rico y fue llevado al sepulcro y fue sepultado. En el Hades alzó sus ojos estando en tormentos, y vio de lejos a Abraham y a Lázaro en su seno. Entonces él, dando voces, dijo: Padre Abraham, ten misericordia de mí. Envía a Lázaro para que moje la punta de su dedo en agua y refresque mi lengua, porque estoy atormentado en esta llama. Pero Abraham le dijo: Hijo, acuérdate que recibiste tus bienes en tu vida, y Lázaro también males, pero ahora este es consolado y aquí tú atormentado. Además de todo esto, una gran cima está puesta entre nosotros y vosotros, de manera que los que quieran pasar de aquí a vosotros no pueden, ni de allá pasar acá. Entonces le dijo: Te ruego pues, Padre,
que envíes a la casa de mi padre, porque tengo 5 hermanos, porque para que les testifiquen, a fin de que no vengan ellos también a este lugar de tormento. Y Abraham le dijo: a Moisés y a los profetas tienen, óiganlos. Entonces dijo: no, padre Abraham, pero si alguno fuere a ellos, de entre los muertos se arrepentirán. Mas Abraham le dijo: si no oyen a Moisés y a los profetas, tampoco se persuadirán, aunque alguno se levantare de los muertos. Hermanos, cuando vemos esta hermosa lectura, todo nos imaginamos que la vida de este hombre llamado Lázaro y la vida de Rico fue muy diferente quizás a los demás. Si bien es cierto, hermanos, a través del tiempo y de los años, todo en la vida va cambiando en una manera, hermanos, de que Dios siempre suple la necesidad de sus hijos y de sus hijas. Nos damos cuenta, hermanos, de que aquí había hombres con diferentes esquemas, con diferentes estatus. Pero algo tan bonito y tan maravilloso es, hermanos, de que estos hombres empezaron, hermanos, a ver quizás aquel mendigo, aquel hombre pobre, aquel hombre servible, aquel hombre que la sociedad no daba nada por él. Pero nos damos cuenta, hermanos, de que Dios siempre tiene un plan maravilloso para sus hijos. Y es que este hombre rico, hermanos, gozó de muchos bienes. Gozó, hermanos, de grandes cosas que Lázaro nunca tuvo. Dice la Biblia de que el rico recibió sus bienes aquí en la tierra. Pero más sin embargo, nos damos cuenta de que Lázaro, hermano, fue humillado, fue pisoteado. Un hombre que nadie daba nada por él. Pero nos damos cuenta cómo Dios, hermanos, trata con la vida de Lázaro. Nos damos cuenta cómo Dios, hermano, empieza a tratar, a corregir, hermanos, la vida de este hombre llamado Lázaro. Pero qué importante es, hermanos,

por así llamarlo, el infierno. Un hombre, hermanos, que gozó de tantas cosas, de tantos bienes que él tuvo en la tierra. Pero no le sirvió, hermanos, tener todo lo que él tenía en la tierra, porque algo, hermanos, que es el apóstol Juan, allá en sus cartas, hermanos, ya casi finales que está escribiendo, dijo: ¿saben qué? El mundo pasa y sus deseos. Oiga, el mundo pasa y sus deseos. Es decir, este hombre deseó lo que él quería y lo cumplió. Y usted mira, pero hermano, pero que era rico, sí. Pero ni con todo el dinero del mundo, hermano, la salvación se puede comprar. Imagínese si la salvación, hermano, fuera comprada en estos tiempos. Si la salvación, hermano, fuera comprada en estos tiempos, yo sé que muchos de los ricos, de los millonarios, pagaran por la salvación. Pero Pablo dice: pero gracias soy salvo, y esto no de vosotros, más es un don de Dios, es un regalo no merecido de Dios. Pero nos damos cuenta, hermanos, volviendo al tema principal, cuando tú tienes una convicción con Dios o eres humilde delante de Dios, te presentas ante Él, hermano, como una ofrenda agradable ante Dios. Nos damos cuenta, hermano, de que Dios transformó la vida de Lázaro. Mientras aquel hombre rico comía bien en su casa, yo me puedo imaginar, la Biblia no lo dice, yo me puedo imaginar a Lázaro de pronto sentado en la puerta de aquella casa. Y aquel rico comiendo de aquella puerta, aquella migaja caía de su boca. Y Lázaro deseando comer lo que él estaba comiendo. Deseaba salir a saciarse aquella hambre que él tenía. Aquella necesidad que él tenía. Pero algo, hermano, bonito que la Biblia dice, que los dos murieron, los dos. Pero he aquí la diferencia. La Biblia dice que Lázaro murió y fue llevado por los ángeles, oiga bien, por los ángeles al seno de Abraham. A Dios, hermano, le hacía fácil ver curado a Lázaro. Era su hijo, era su descendiente. Además de ello, era de la tierra prometida. A Dios le hacía fácil verlo, ver sanado a Lázaro de aquella enfermedad, de aquella lepra que él tenía. Me imagino yo, hermanos, aquel olor y aquellos perros llegaban hacia Lázaro a lamer su piel, a sanar su piel, por así decirlo, a quitarle aquello que no servía a su piel. ¿Y cuántas veces Dios ha hecho un milagro sobre su vida? ¿Y cuántas veces Dios, hermano, ha obrado en su vida? Usted muchas veces, en vez de darle gracias a Dios, hermanos, le damos la espalda a Dios. Pero Dios, hermanos, es tan grande en misericordia, tan poderosa su misericordia, que Dios llevó a Lázaro al seno del padre Abraham. Después del tormento, después de la lucha, viene la calma, hermano, hermana que me escucha. Porque es importante poner la confianza en Dios, en aquel Dios invisible, pero sentimos su gloria, sentimos su presencia esta hora en la mañana. Yo no sé.

Se la siente, ¿ves? Esa gloria maravillosa. ¿Por qué me puedo imaginar aquella cara de felicidad de Lázaro? Siendo consolado por aquel hombre, aquel hombre abrazado con Lázaro. Aquel hombre, hermano, que ya estaba todo llegado, estaba sano. Porque Dios hizo la obra, no en la vida terrenal, sino en la vida espiritual. Me imagino la cara de felicidad de Lázaro. De aquel milagro que Dios había hecho. Pero también me imagino la cara de aquel hombre rico, hermano, sufriendo en aquel lugar de tormento. Y aquel dice: Padre Abraham, envía a Lázaro que moje la punta de su dedo en agua para que refresque mi lengua. Y es que muchas veces Dios, para obrar en tu vida, para que Dios perfeccione la obra en tu vida, Dios te va a probar. Hermano, ¿pero cómo así que Dios me va a probar? Sí. Dios prueba la fe del ser humano. Dios prueba la confianza del ser humano. Dios prueba, hermano, todo aquello maravilloso que queremos tener con el Señor. Dios consuela su vida. Dios consoló a Lázaro en el seno, es decir, en el brazo, en el hombro de Abraham. Pueblo suyo somos y ovejas su prado. Y entrar por sus puertas con acción de gracias, por sus atrios con alabanza. Hermano, hermana que me escucha esta mañana, ese es Dios. Y usted me dice: hermano Mauri, pero ¿cómo así que ese es Dios? ¿Cómo usted me lo puede demostrar? Y mire, solo con el simple hecho de estar con vida, hermano, hermana que me escucha, es más que suficiente. Amanecer, ver su familia, ver su esposo, ver sus hijos. Esposo, ver su esposa, ver sus padres. Hermanos, es más que suficiente. Termino con esto. Para que Dios haga la obra en tu vida, Dios quiere que tú te levantes en fe. Que te levantes con esa confianza maravillosa en Dios. Puesto los ojos en Jesús, el autor y consumador de la fe, Jesucristo, el Hijo de Dios. Jesucristo, hermano, que se entregó por usted y por mí, dando su vida por nosotros, por nuestros pecados, por nuestras ofensas, y es nuestro Dios. Ese Dios que nos ama, que nos limpia y que nos purifica. Padre y buen Dios que estás en gloria esta hermosa mañana, Dios mío eterno. Venimos, Dios eterno, ante tu presencia agradeciéndote, Señor, por tu bondad, tu fidelidad, Señor amado, tus misericordias. En esta mañana, Padre, estamos ante tu presencia agradeciéndote, Señor, por tu bondad, Señor amado. Gracias, Dios mío, por este hermoso día glorioso. Venimos, Señor amado, bendiciendo tu nombre. Porque reconocemos, Padre amado, que somos hombres pecadores, mujeres pecadoras, Señor. Que reconocemos nuestro pecado. Reconocemos nuestras ofensas ante tu presencia, Cordero Santo de la Gloria. Y en esta hermosa mañana, Dios mío, venimos ante ti, Señor, para agradecerte, Dios mío, por tu fidelidad, tu amor y tu bondad, tus maravillas. En esta mañana, Dios mío, estoy ante tu presencia, Dios, agradeciéndote
Padre, por tu amor, tu bondad, tu fidelidad, tu misericordia, Padre, descendiendo en cada uno de nosotros. Y que esta mañana, Padre, la apartamos para adorar tu nombre. Que es ahí, Padre, cuando se mueve tu gloria, en el momento de la intimidad. En el momento, Padre, que nos postramos ante tu presencia, algo empieza a suceder. Hay palabras del Padre mío cayendo en cada vida de cada hermano, cada hermana, Cordero Santo. Hay sanidades, Padre amado, haciéndose esta hora en la mañana. Hay señales, hay milagros, hay prodigios. Porque su palabra dice que busquemos primeramente el reino de Dios y su justicia. Y todas las cosas, Padre, os serán añadidas. Todas aquellas cosas, Padre, que clamamos al Padre, no dudando, vamos a recibirla. Y en esta hermosa mañana, Padre, clamo por cada petición, los míos que tenemos aquí. Señor, yo clamo por hermana María Sánchez, Padre amado, hasta North Carolina. Clamo por ella, por su esposo, por sus hijos. Yo te pido, Padre amado, que desciendas esta hora en la mañana, Cordero Santo, haciendo ese milagro maravilloso. Ese milagro, Padre amado, que se mueve con poder y gloria, Señor, en esta hora en la mañana. Señor, te pedimos que desciendas, Cordero Santo. Que tu Espíritu Santo se mueva, descienda, Padre amado, con poder y gloria. Porque sabemos, Señor amado, que hemos sido creados para adorar tu nombre. Creados, Padre amado, para adorar tu nombre, Dios mío eterno, y que declarar tus milagros, Señor. Declarar tu poder, tu majestad en esta hora de la mañana. Que esa gloria llueva, desciende en cada corazón. Que tu Espíritu Santo estremeza cada vida, Padre amado, esa presencia maravillosa, santo tu nombre. Dios mío, que tu gloria se mueva en cada corazón. Padre, clamo por la vida, Cordero Santo, hermano Horacio, Dios mío eterno, que pido oración. Padre, ese dolor de cabeza, ese enfocado en su cuerpo, Dios mío, esa operación que le hicieron. Dios mío, haz la obra sobre él. Señor, que te muevas ahora en la mañana, Cordero Santo, en la gloria, y que desciendas con poder y gloria, Espíritu de Dios. Padre, yo clamo por él, hermana de mi Reinelda, Padre amado. Padre, pido oración por sus riñones. Padre, glorifícate cada día más, Cordero Santo, que te glorifiques haciendo esa obra maravillosa sobre él. Padre, por Caterina Vanessa, Padre, clamo por ella. Clamo, Padre amado, para que hagas esa obra maravillosa. Esa obra de liberación de cárcel. Señor, te lo pedimos, por favor, te rogamos, por favor, que hagas ese milagro maravilloso. Por hermano de Mérito Rosa, Padre amado, clamo por él, por su familia. Padre, para que hagas ese milagro maravilloso sobre él, Señor, y que vuelva a caminar. Yo clamo para que te muevas con poder esta hora de la mañana, Cordero Santo de la Gloria. Yo clamo por la vida, Padre amado, de Albenia, Cordero Santo, que se encuentra pidiendo libertad. Padre, que sane su cuerpo de esas convulsiones que le pegan, Cordero Santo, en la gloria. Padre, obra para bien, Espíritu Santo. Obra, glorifícate, Padre amado, con poder y gloria en su vida, en su familia. Padre, creo por Susi. Padre, por esa ansiedad que ella tiene, Cordero Santo, en la gloria. Padre, creo por ella, Dios mío, de Carla Vanessa, Padre amado, por ansiedad y liberación y restauración. Por Mario Pereira, Padre, por sanidad. Maite Celaya, Padre, por sanidad. Y José Celaya, por sanidad.
Dios mío, perfecciona esa obra maravillosa, Señor amado, tocando cada corazón. Con esa presencia, Padre amado, que se mueve, Señor, en una manera muy especial. Yo clamo, Padre, por la vida, Señor amado, de Isaí Domínguez. Padre, esa recuperación en su cuerpo, de esa operación que él tuvo. Yo te pido, Padre amado, que hagas esa obra maravillosa sobre él, sobre su familia. Señor, que te glorifique toda la mañana. Por Rosita González, Padre amado, que salga bien, Padre, de esa operación. Yo te pido, Padre amado, que te glorifique toda la mañana, haciendo ese milagro maravilloso. Por Lady Yorleni, Padre Nolasco, por sanidad del corazón. Yo te pido, Padre amado, que te glorifique con poder y gloria en esta hora en la mañana. Por Elba Noemí, ansiedad y depresión. Glorifícate, Espíritu Santo, esta hora en la mañana. Por Norma González, por salud. Yo creo, Padre, que es una obra maravillosa sobre ella. Por Wilson Ortiz, Padre, por sanidad. Para que vuelva a caminar, Cordero Santo, la gloria, glorifica esta hora de la mañana, Cordero Santo. Por Salvador González, Padre, glorifícate, Espíritu de hacer esa obra maravillosa sobre él. Señor, que descienda esta hora de la mañana en cada corazón. Padre, por Abraham López, por liberación de alcoholismo. Yo te pido, Padre amado, que te muevas con poder sobre él. Por José Ofelio Lazo, Padre amado.

Seguimos clamando, Padre, por cada petición de mis hermanos, Señor amado y mis hermanas. Que tú, Padre, las conoces. Tú sabes, Dios mío, lo que están pasando cada uno de ellos, Padre amado. Yo te pido, Padre amado, que hagas esa obra maravillosa. Señor, que perfecciones ese milagro maravilloso. Padre, que esa gloria se mueva, descienda en cada corazón. Dios mío, que esa gloria se mueva esta hora en la mañana, Padre, en la vida, Dios mío, de este José Ofelio Lazo. Por Douglas Antonio Saldaña, Padre amado, por ataques de epilepsias. Por Mari Flores, por sanidad de neuropatía. Por Moisés Ramos, por recuperación de amputación en la pierna. Padre, por Francisca Benítez, por sanidad en sus pies. Por Abilio Santos y Agustín Orellana. Padre, por sanidad en sus cuerpos, esta hora de la mañana, Cordero Santo de la Gloria. Por Rosa Villatoro, por sanidad en el corazón. Por Lidia Flores, Padre, por sanidad de tiroides. Por Katia Abigail, por sanidad en los oídos. Por Gladys, Padre amado, por liberación. Por conversión de su esposo, Padre, glorifícate sobre ella. Haz la obra, Padre, en el nombre soberano de Jesús de Nazaret. Padre, yo clamo por Efraín Quintero, Padre amado, por esas hemodiálisis que le hacen. Yo te pido, Padre amado, que los sanes en el nombre soberano de Jesús y que hagas esa obra maravillosa. Por la vida, Padre amado, de la familia Hernández Chicas, por solución de problemas. Yo clamo, Padre amado, por la vida, Dios mío, de este hermano anónimo que pide protección divina. Padre amado, para su hogar y su familia. Yo te pido, Padre, por María Luisa Hernández, por sanidad de parálisis. Por Lady Romero, Padre, por sanidad total de presión arterial y bacteria en su estómago. Dios, glorifícate. Y a la obra maravillosa. Padre, por Guadalupe Rute, Padre, por paz en su corazón y en sus pensamientos. Padre, glorifícate cada día más, Cordero Santo de la Gloria. Padre, por Julia, Padre, Díaz, viuda de Mar, que Dios por sanidad. Padre, para que vuelva a caminar, Cordero Santo de la Gloria, glorifícate esta hora de la mañana. Padre, por la vida, Cordero Santo de

por la vida, Padre amado de Norma Roxana de Reyes, Padre por sanidad de dolor en el pecho. Yo te pido, Padre amado, que hagas esa obra sobre ella. Te lo pedimos, por favor, en el nombre soberano de Jesús. Padre, por la vida Cordero Santo de la niña Kisiak Roxana de Reyes Hernández, por sanidad en su cuerpo. Dios mío, clamo en el nombre de Jesús para que te glorifique esta hora en la mañana. Padre, por Eduardo, chicas, por reconcilio. Glorifícate, Padre amado, cada día más, Cordero Santo. Padre, clamo de la vida de Guadalupe, Padre Escobar, por sanidad en su, de ese cáncer. Por María Flores Hernández Maradía, por conversión espiritual. Yo clamo, Padre amado, por la vida, Cordero Santo, de José Patricio Villalta, protección para sus hijos en Estados Unidos. Padre, glorifícate la vida de Virginia, Padre amado de Mejía, por sanidad de tumor en su cuerpo. Por Luis Orto, Padre amado, por sanidad. Por Bernardo, Padre amado Romero, Señor, por protección en Estados Unidos de América. Glorifícate, Padre amado, cada día más en la vida de él, de su familia. Yo clamo, Padre amado, por la vida de mío de José Castillo, Padre, por sanidad, protección y justicia divina y restauración. Por Salvador Rivera, Padre amado, por provisión para cancelar esa deuda, Padre amado, que él tiene. Glorifícate, Espíritu Santo. Por Lilian Aguilar, por sanidad de fuerte dolor en la cabeza y provisión de trabajo. Padre, te lo pedimos en el nombre soberano de Jesús de Nazaret. Que haces esa obra, Padre, maravillosa, esa gloria que desciende. Esa gloria, Padre amado, que impacta cada corazón. Padre, por José Isidro, Padre, sanidad de esos riñones, esos bronquios. Por Matilde de Márquez, Padre amado, por sanidad en su cuerpo esta hora de la mañana. Glorifícate, Espíritu Santo, ese milagro maravilloso. Por la vida, Padre amado, de Rosa Vigil, por sanidad de la columna. Padre, por Elizabeth Álvarez, Dios mío eterno, por vómitos frecuentes y menopausia. Glorifícate, Espíritu de Dios, esta hora en la mañana, Cordero Santo, en esa hora maravillosa. Padre, gracias por tu fidelidad. Gracias, Padre, por tu amor, tu bondad, tu misericordia. Padre, por Ciro Pineda, Padre, clamo para que lo bendiga esta hora de la mañana. Señor, que te glorifiques en una manera muy especial, Cordero Santo de la Gloria. Tú eres grande, fiel y maravilloso, Cordero de Dios. Padre, que te muevas en la vida, Cordero Santo de Miguel Acosta, Padre, que ha sido desechado de su madre. Padre, bendice esta hora de la mañana, Señor. Consuela su vida. Por Trígido Salmerón, protección y sanidad de bronquios y bendición para su hogar. Por Marcela Rivera, Padre, por protección y sanidad de asma y sanidad de fractura en su cuerpo. Padre, por la amiga María Elsa Maya, por sanidad, terrible enfermedad que ella tiene. Padre, te lo pido que esta hora de la mañana, en el nombre soberano de Jesús de Nazaret. Por Sandra Alfaro, Padre amado, por sanidad de su cuerpo. Padre, glorifícate en una manera muy especial.
por Pasita Padre Amado Ramírez, por sanidad, infección en riñón y en la garganta, y protección para sus hijos. Por Alonso Vega, Padre, y Josué Ángel y Natanael Reyes, todos ellos, Padre Amado, por conversión espiritual, glorifícate en el nombre soberano de Jesús de Nazaret. Por Otoniel Salmerón, Padre Amado, por sanidad en los huesos. Padre, glorifica esta hora de la mañana la vida de Yasmín Solís. Amaya, Padre, por trabajo. Por Mirna Yarixa, Padre, sanidad de ese hígado. Te lo pedimos esta hora de la mañana, Cordero Santo. Por Idalia Salmerón, sanidad de ovarios, Padre, glorifícate sobre ella, sanándola, Padre, esta hora de la mañana. Dios mío, por la vida, Padre amado, de Armando Josué Mayén, Padre, clamo por él, protección y bendición de trabajo donde él se encuentra. Por Abdulia Salmerón, por diferentes peticiones, Padre amado. Por Arquímedes Salmerón también clamo, Padre amado, para que le bendiga tarde en la mañana, Cordero Santo de la Gloria. Glorifícate, Espíritu Santo, en la vida de él, de su familia. Yo clamo, Padre amado, por la vida, Espíritu de Dios, de Marta Alicia Ramírez, por sanidad en la sangre. Por Iris Yolanda, Padre, por sanidad y conversión. Por Juan Ramírez, Padre, por sanidad, Señor amado, de ácido úrico y azúcar en la sangre. Por José Santo Ramírez y Zuleima, protección de trabajo en Estados Unidos, proveer trabajo, Padre. Por María Candelaria Ramírez, por dolor en los huesos, glorifícate y haz la obra sobre ellos. Dios mío, que haz ese milagro maravilloso esta hora de la mañana. Glorifícate, Espíritu de Dios, y haz la obra. Señor, confiamos en tu poder, en tu majestad, en tus milagros, tu maravilla, Cordero Santo. Glorifícate, Espíritu de Dios, esta hora de la mañana. Yo clamo, Padre amado, por la vida de María Candelaria, por donar los huesos. Y Julio Amaya y Brian Hernández, por liberación de vicios. Padre, son tus hijos y te pertenecen. Padre, clamo por ellos. Padre, que le dé salvación y vida eterna, Señor amado. Por Lilian Ramírez Hernández Amaya. Padre, por sanidad en su cuerpo. Glorifícate cada día más, Cordero Santo. La vida, Padre amado, de Elena Hernández. Padre, por salud y fortaleza y conversión de su familia. Padre, clamo para que haga esa obra maravillosa, Espíritu de Dios. Por la vida, Padre amado, de hermanas Santos, chicas. Padre, por sanidad en su cuerpo. Te lo pido en el nombre soberano de Jesús de Nazaret. Por la vida, Padre amado, de Santos, chicas. Glorifícate, Espíritu Santo, en la vida de Elena Hernández, por salud y fortaleza y conversión en la columna. José Membreño, Padre, sanidad y fortaleza y conversión de su familia. Glorifícate cada día más, Cordero Santo, la gloria. La vida, Padre amado, de la vida, Espíritu Santo, de Gloria a Jesús, de José Membreño, por sanidad, Padre, de hígado y vaso. Por Igmer, Padre amado, clamo por él, por sanidad en su cuerpo y salir de sus estudios. Padre, glorifícate ahora en la mañana. Por
Marilyn González por sanidad. Padre, por Inver, Padre amado, Inver, por sabiduría, Padre, en sus estudios, por la vida, Padre amado, de todos mis hermanos que piden oración para estar en la mañana, clamo para que lo bendigas, por Marilyn González y Neri Mari Hernández, Padre, todo ello por sanidad en sus cuerpos. Glorifícate, Espíritu Santo, estar en la mañana.

Seguimos clamando, Padre, de la mañana, Cordero Santo. Por Matilde Salmerón, Padre, glorifícate sobre ella, Padre, haciendo esta hora maravillosa, Dios mío eterno. Por sanidad, Padre, en su cuerpo. Te lo pedimos en el nombre soberano de Jesús de Nazaret. Padre, tú eres grande y maravilloso. Y tú harás una obra, Padre, maravillosa. En cada uno de ellos, Padre, te lo pedimos esta hora en la mañana. Señor, lo creemos en tu poder, en tu majestad. Tú eres grande y maravilloso Espíritu Santo, obrando, tocando cada corazón, Padre. Con esa presencia, Padre amado, que desciende. Esa presencia, Padre amado, que se mueve en cada corazón. Padre, te lo pido, por favor, por cada uno, Padre amado, de ellos y de ellas. Padre, que hagas esa obra maravillosa, Padre amado, en el nombre soberano de Jesús de Nazaret. Señor, tú eres un Dios soberano. Tú obrarás en la vida, Padre amado, de Eugenia Hernández, Padre, por sanidad en su cuerpo. Por Rosa Emilia, por sanidad de colon. Por Manuel de Jesús, por sanidad. Por Reni Hernández Martínez, que sufrió accidente. Padre, por sanidad en su cuerpo. Te lo pedimos esta hermosa hora de la mañana. Tú, Dios mío, harás grandes cosas maravillosas. Padre, yo lo creo y lo declaro. En las cosas, Padre, que tú harás en cada uno de ellos. Tú obrarás, Padre amado, para bien en cada corazón. Dios mío, cuando todos juntos clamamos, tú haces la obra. Clamo por la vida de Elizabeth, chica, Elizabeth Guevara. Padre, por sanidad de dolor en las rodillas. Por Génesis Martínez Pereira, por cirugía. Padre, clamo para que hagas ese milagro maravilloso. Yo te pido por la vida, Padre amado, de la familia. Dios mío, Fuentes Argueta. Padre, por liberación, clamo. Por Reinaldo Gutiérrez, Padre, por liberación del alcoholismo. Padre, tú harás esa obra maravillosa en ellos, Padre, obrando para bien, impactando cada día esa presencia maravillosa. Por Blanca Yesenia, Padre amado, Solorzano Pereira, sanidad de tumor, Padre, en la cabeza, en el nombre de Jesús. Clamamos y rogamos en tu nombre que tú harás la obra. Padre, por Elizabeth Saraí Reyes, protección y fortaleza en un proceso muy fuerte, Padre, que tendrá que pasar ella, Padre. Tú la conoces, tú sabes lo que va a pasar. Clamo por Magdalena Acuña, por sanidad del sistema respiratorio. Glorifícate y haz la obra sobre ella. Espíritu Santo, pon tu mano de poder. Dios mío, glorifícate como tú lo sabes hacer esta hora en la mañana. Padre, por la vida, Cordero Santo, de Fátima Rosemary Guevara, por depresión y amenaza, glorifícate, Padre, sobre ella. Señor, tú harás la obra. Tú obrarás, Padre amado, para bien. Lo creemos y lo declaramos en el nombre soberano de Jesús de Nazaret. Por la vida, Padre, de Keila Stephanie, por trabajo. Yo te pido en el nombre de Jesús que hagas esa obra sobre ella. Dios mío, tocando cada corazón. Con esa presencia, Padre amado, que desciende de lo alto. Por la vida, Padre, de José Padilla Lazo. Por liberación. Yo desconozco su enfermedad, pero tú la conoces. Por Isaías Mateo. Por sanidad de anemia y plaquetas bajas. Glorifícate, Padre amado, en el nombre soberano de Jesús de Nazaret. Por Francisca Pereira, Padre, por sanidad.
Por este hermano anónimo, Padre, que vive de sanidad, fractura de su pierna hasta California. Otro hermano anónimo, Padre, que vive sanidad de cáncer en la vejiga. Por Brando Ramírez. Padre, que se encuentra en coma. Yo te pido, Padre, más que haces esa obra maravillosa. Esa obra que desciende en ese cuerpo en el nombre de Jesús de Nazaret. Padre, clamo por la vida de Luis Sosa, por esa insuficiencia renal, Padre amado, que él tiene. Glorifícate en la vida de él. La vida, Padre, de Adela Pineda Portillo, por sanidad en su cuerpo. Yo te pido, Padre amado, que hagas esa obra maravillosa. Te lo pedimos en el nombre soberano de Jesús de Nazaret. Por la vida, Padre amado, de José Luna, sanidad de diabetes y dolor en los pies. Te lo pedimos en el nombre soberano de Jesús de Nazaret. Porque para ti, Padre, no hay nada imposible. Todas las cosas, Padre, son posibles cuando creemos en tu poder, en tu majestad. Por la vida, Padre, de Francisca Cruz, por dolor en el estómago. Por Eufemia, Padre Portillo, por sanidad en la garganta y salud en general. Glorifícate en esta mañana gloriosa. Por Karen Redesno, Padre, por sanidad de gastritis. Padre, por tu hermana anónima que pide oración, Padre, por fractura en una pierna. Yo te pido, Padre, que hagas esa obra maravillosa en el nombre de Jesús. Por María Dolores Aguilar de Calles. Padre, protección divina para ella y para sus hijos. Por la niña, Padre amado, Chaneli Vázquez, por sanidad en su cuerpo. Te lo pedimos que haga una obra maravillosa sobre ella. Perfecciona, Padre, de una manera muy especial, Cordero Santo. Por Inés Fuentes, Padre, por sanidad. Padre, su cuerpo. Te lo pedimos en el nombre soberano de Jesús de Nazaret. Por Kenia Tamasino. Por sanidad de cáncer en su cuerpo. Te lo pedimos de una manera muy especial, Cordero Santo. Por Angelina Hernández, protección por diferentes enfermedades. Josefina García, por sanidad en su cuerpo. Por Denny Alexander, Dios mío eterno, por autismo. Clamo, Padre, para que sea libre, para la gloria y honra de tu nombre. Por Victorino Orellana, Padre, por sanidad también. Padre, por María Carmen Andrade, Padre amado, por sanidad de azúcar. Padre amado, por Alondro, Padre Argueta. Protección, Padre, para su familia, sanidad sobre su familia esta hora en la mañana. Padre, conversión para sus hijos también en Estados Unidos. Glorifícate en la vida, Padre amado, de Harley Andrade, Señor, y Billy Andrade. Glorifícate, Padre, sobre ellos. Y clamo por los privados de libertad, por José Magdaleno Vázquez, Marvin Ayala, Omar Romero Ayala, Digna María Ayala, Vicen y David Ayala, Caterina Vanessa, Padre amado, por José Ángel, Padre amado, por liberación en su cuerpo, por Giovanni, Padre amado, Norberto, por liberación, Josué Mauricio, por Valladares, por liberación, y Ruth Janet, Padre, por liberación de cárcel. Clamo por la vida de Elvin Flores Corea, Marisol Romero, Oscar Edgardo Meléndez, Milton Elí Solís, Francisco Gómez,
Dani Ramos, Padre, por liberación de cárcel. Glorifícate en la vida, Padre, de Olga, Padre, también por liberación de cárcel, clamo por ella. Padre, bendice en esta hora de la mañana. Clamo por cada milagro que tú ganás a favor de tu pueblo. Padre, gracias por cada petición que hemos orado. Gracias, Padre, por el equipo de radio que nos da, Señor. Bendice a nuestros directores, Padre Ejecutivo de la radio. Por secretaría, Padre, bendícela, Dios mío, en el nombre soberano de Jesús. Y la vida, Padre amado, de todos mis hermanos, Padre, que son parte de este equipo de radio. El staff de locutores, Padre, bendícelo esta hora en la mañana. Todo te lo pedimos en el nombre soberano de Jesús de Nazaret. Padre, gracias por esta mañana. Gracias, Padre amado, Hijo y Espíritu Santo. Amén y amén.

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0: Muy bien, qué hermoso tema escuchábamos, qué tema tan maravilloso. Oiga, tus cuerdas de amor cayeron sobre mí, qué tema, que creo que es un vulgar. Y sabe que están en su proceso, le decía. No sé por qué escribí esa alabanza, y qué maravilloso es, hermano, cuando Dios hace las cosas para uno mismo, para confrontar su fe, para ver cómo estamos ante Dios. Pero Dios es grande, que nos sostiene con su brazo de amor y su brazo de misericordia. Buenos días, mis hermanos. Tenemos las 2:20. 2:20 el día domingo. Domingo, hermano, 21 de junio del 2026. Recuerde, puede llamarnos o mandar su mensaje de texto para que podamos complacerle. Ya tenemos espacio en lo que son alabanzas variadas, alabanza de vida, alabanza con un mensaje que edifica. Saludos para usted que los escucha en diferentes partes del departamento de Morazán. De hecho, tenemos una mañana bastante fresca en gran parte de El Salvador. Así que Dios nos ama, hermano. Así que hay motivo suficiente para agradecer a Dios por su fidelidad, su amor y su misericordia. Somos su radio, El Buen Pastor 94.9 FM. Seguimos complaciendo este hermoso tema. Saludos para nuestra hermana Carmencita, hasta Santiago de María en Usulután, con el tema La Niña de Tus Ojos. El tema eterno, Rey del Universo. Estaré en El Salvador. Tierra, rinde reverencia. Y el tema Yo Lo Haré. Y a las 3, este mensaje que edifica nuestra vida. Un poderoso mensaje en la voz de Juan Manuel Vaz, bajo el tema. Oiga, el tema esta hermosa mañana. Se terminó el funeral. Un tema para que nos gocemos en el Señor. Declaremos su poder, su majestad por los siglos de los siglos.
1: Son las 2:22.

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0: Son las 2:38.
1: Muy bien, que hermoso tema escuchábamos. Comencé a mi hermano Armando con ese tema, Seguro de Dios. Saludos, mi hermano Armando. 8:00 a.m. el día domingo. Y solo para la iglesia de Esmirna, donde se congrega mi hermano Armando Cruz. Saludos, siervo. Dios la bendiga a ustedes y toda su familia. 8:00 a.m. en este espacio de lo que son alabanzas variadas, alabanzas de vida, alabanzas maravillosas. También recordarle que eso es 3:00 a.m. el mensaje de la palabra se bajo el tema. Se terminó el funeral en la voz de Juan Manuel Vaz. Oiga el tema, se terminó el funeral en la voz de Juan Manuel Vaz. Seguimos con placer, nos tenemos un tema magnífico. El tema Dios está conmigo. Tenemos un tema donde tú estás. Tenemos ya 2:40 en todo El Salvador.

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queremos estar donde tú estás para declarar tu grandeza, para confesar que no hay nadie como tú y que te amamos con todo nuestro ser. Alguien en este lugar, levante sus manos, levante su voz con nosotros y

Señor, no estamos aquí nada más por lo que nos puedes dar. No estamos aquí nada más porque queremos que nos bendigas y que cumplas nuestros sueños y que nos abras puertas y todas esas cosas que oramos que tú quieres hacer por nosotros. Yo lo sé, Señor, pero hoy nada más estamos aquí sin ningún interés más que decirte te amo.

quiero estar contigo, contemplar tu hermosura, tu rostro de perdón, de misericordia, del buen Padre que nos

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3: Lucas capítulo 7, versículos 11 al 17. Va a ser el texto de hoy. Dice así la palabra del Señor. Aconteció poco después que Jesús fue a una ciudad llamada Naín, y sus discípulos iban con él, acompañados por una gran multitud. Y cuando se acercaba a la puerta de la ciudad, he aquí sacaban fuera a un muerto, hijo único de su madre, y ella era viuda. Y un grupo numeroso de la ciudad estaba con ella. Al verla, el Señor tuvo compasión de ella y le dijo, no llores. Y acercándose tocó el féretro y los que lo llevaban se detuvieron. Y Jesús dijo, joven, a ti te digo, levántate. El que había muerto se incorporó y comenzó a hablar y Jesús se lo entregó a su madre. El temor se apoderó de todos y glorificaban a Dios diciendo, un gran profeta ha surgido entre nosotros y Dios ha visitado a su pueblo. Y este dicho que se decía de él se divulgó por toda Judea y por toda la región circunvecina. Padre, te pido, Señor, que tengas misericordia de nosotros y que puedas hablar a nuestras vidas. Señor, yo confío no en las capacidades de un predicador, sino en la obra y el poder de tu Santo Espíritu. Y yo sé, Señor, que tú puedes hablar a los corazones, redarguir, puedes, Señor, traer convicciones de pecado, puedes, Señor, transformar a tu pueblo, pero sobre todo, Señor, que tú seas exaltado, que tú seas glorificado y que cuando termine este mensaje salgamos todos diciendo, cuán grande es nuestro Dios, cuán majestuoso es nuestro Señor. Habla, Señor, hoy a tu iglesia. Háblanos a lo más profundo de nuestros corazones, así como hablaste en el primer mensaje de hoy. Hazlo, Señor, para tu gloria. Y te lo pedimos todo en el nombre de Jesús. Amén, amén y amén. Hermanos, no existe mayor frustración para una persona que el sentimiento de impotencia. No existe mayor frustración para nosotros que saber que pasa algo y no podemos hacer nada para arreglarlo. A los seres humanos nos gusta tener las cosas bajo control, nuestras relaciones bajo control, nuestra familia bajo control, a nuestros hijos bajo control, nuestra economía bajo control, todo bajo control. El gran problema del hombre es ese, por eso muchas veces no nos gusta el Evangelio, porque el Evangelio le da todo el control a Dios. Y nosotros hemos crecido una cultura que nos llama a, tú puedes, tú eres fuerte, si tú te esfuerzas lo consigues, si tú puedes con todo, nadie puede contigo. Y una cultura que nos quiere empoderar, hacer autosuficientes y por eso muchas veces no nos agrada el Evangelio, porque el Evangelio es un mensaje de dependencia total, no de alguien que busca un poco de ayuda de Dios, no de alguien que necesita un poco del Señor. De alguien que sabe que sin Dios no puede hacer nada. El Evangelio es una patada al orgullo. Es una patada a la soberbia. Es reconocer que no soy nada y sin Él no puedo nada. Y como hombres nos frustra no tener cosas bajo control. Los padres está bien, ahora tienen algunos bebés. Es bonito porque están aquí, no corren, todavía no toman muy malas decisiones. Todavía lo único que tienen que hacer es cambiar pañales, alimentarlos, cuidarlos, llevarlos al pediatra, poquito más. Pero esas criaturas crecerán. Tendrán 14, 15, 16, 17, 18. Empezarán a hacer sus propias amistades. Empezarán a tomar sus propias decisiones. Y como padres, a veces verán como las decisiones no son tan buenas. Y como no pueden estar mirando a cada minuto, ¿dónde está mi hijo? ¿Con quién está mi hijo? Los padres confiados dejan a sus hijos en la puerta del colegio cada mañana y lo van a buscar por la tarde, creyendo que allí todo lo que pasa es bueno. Pero somos niños, hemos sido niños y sabemos que las mayores cosas las hemos hecho en horario de colegio. Nos hemos ido de la escuela sin que nadie se enterara. Hemos hecho cosas indebidas en el recreo. Y un padre sabe eso, que no puede estar con los ojos sobre la vida de sus hijos en todo momento. Hay padres que han recibido trágicas noticias, hijos que han caído en las drogas. Y un padre se siente impotente porque ¿qué puedo hacer? Yo no puedo quitarle el problema, yo no puedo curar un vicio, yo no puedo... O hijos que han tomado decisiones de tomar una pareja, que los ha llevado por malos caminos, que los ha alejado de la familia. Y como padre, ¿qué puede uno hacer? Y cuando llega una llamada de un ser querido y te dice tu madre, tu abuela, tu tía, tu primo, tengo cáncer, ¿qué puedes hacer? Tú no puedes darle quimioterapia. Y tú sabes que la quimioterapia no lo cura siempre. La radioterapia no lo cura siempre. ¿Qué pasa cuando llegas un día contento a las 9 al trabajo y el jefe te llama a primera hora y te dice, mira, no va bien la empresa, tenemos que hacer recortes? Y como no eres el que más lleva, lo lamento, pero... Y de golpe tenías tu vida calculada. Con este salario pago el alquiler, pago la gasolina, pago la compra, pago el agua, pago el luz. Y ahora no tengo esto. ¿Qué haré el mes que viene? Yo no puedo trabajar donde yo quiera. Yo no puedo llegar a un sitio y decir, contrátame y me harán caso. Hay muchas cosas que enfrentamos en la vida que nos vemos de manos atadas. Enfermedades, familiares, problemas económicos. Y eso es lo que más frustra al hombre. Y esas situaciones son buenas, porque el hombre necesita saber que es un hombre. El hombre necesita dejar de pensar que es Dios. El hombre necesita dejar de pensar que controla las cosas, que controla los hijos, que controla la familia, que controla la economía. El hombre debe reconocer que es un hombre. Y esas situaciones nos lo enseñan. ¿Cuántas cosas han pasado en tu vida que te han demostrado ya que no eres un macho alfa que puede con todo? ¿Cuántas situaciones han llegado ya a tu vida que te han demostrado que no tienes nada que hacer? ¿Cuántos seres queridos hemos visto morir bajo una enfermedad y estar llorando al lado de la cama de un familiar sabiendo que se va y no puedes? Este testimonio a mí me impactó. Una mujer que se hizo muy famosa, sobre todo en Brasil, la conocerán, Xuxa. La conocen en todo el mundo, aquí también llegó. No es un buen ejemplo, ¿eh? No digo que sea un buen ejemplo de mujer, pero me sirve el caso. Esa mujer es multimillonaria, multimillonaria. En vez de calcetines debe usar dinero. Hermanos, tiene dinero para regalar, pero el día que su madre empezó a morir, puedes llevarla al mejor hospital, puedes pagar los mejores médicos, llegar al médico llorando y decir, yo tengo dinero, o sea, mansiones, casas, lujos, te puedo dar lo que quieras, pídeme 10 millones de reales que te los doy, pero salva a mi madre. Y el médico mirarle y decir, es que esto no lo compra el dinero, es que esto no lo da el dinero, es que esto la medicina no, tampoco tiene la solución. Y si esos momentos son buenos porque nos hacen entender lo que somos, pequeños, débiles, impotentes, frágiles. Pero tenemos un Dios. Y eso es lo que vamos a ver hoy. Una situación donde una mujer se encuentra en una condición que yo creo que nadie querría estar. Vamos a empezar a leer el texto con cuidado. Y me gustaría que entre todos viéramos enseñanzas en ese texto. No quiero decir nada que no está aquí. Quiero contar la historia. Quiero contar lo que pasó. Y quiero que aprendamos cosas de esta enseñanza. Versículo 11 dice, aconteció poco después que Jesús fue a una ciudad llamada Naín y sus discípulos iban con él acompañados por una gran multitud. En primer lugar, lo que hace el escritor es situarnos. Nos dice, ¿dónde va Jesús? ¿Por dónde se encuentra Jesús? Jesús está dirigiendo a una pequeña ciudad llamada Naín. Jesús venía de haber tenido planes de andar por la zona de Capernaum. Y no sé si conocen un poco los evangelios. Jesús acababa de curar al siervo de un centurión. ¿Conocen un poco los evangelios? Iremos tratando diversas historias. Pero Jesús acababa de curar al siervo de un centurión. Y eso había impactado a muchos. Porque para muchos del pueblo judío, un centurión, una persona enemiga, el pueblo enemigo. Y Jesús mostrando misericordia. Eso era una gran enseñanza, porque Jesús enseñaba que no solo alcanzaba con perdón y amor al pueblo judío, sino también a los gentiles. Eso era un anuncio de lo que iba a hacer Dios también con nosotros, de que Dios no había venido solamente a través del Salvador a proporcionar gracia a los judíos, sino también a nosotros. Jesús ya había hecho milagros, ya había curado personas, ya había mostrado su poder, su majestad, ya había hablado con autoridad. Y por eso leemos en este versículo que no solo sus discípulos estaban con él, sino que multitudes lo seguían. Había salido de la zona de Capernaum, se dirigía a la zona de Naín, alrededor de unos 40 kilómetros, a lo mejor 40, 45 kilómetros entre una y otra, un buen paseo. Para gente, para nosotros no, porque cogemos el coche y en cuanto llegamos. Pero cuando nosotros vemos los kilómetros ahí, recordemos que ahí el coche más fuerte tenía cuatro patas. Era el coche más rápido. Cuatro patas y tenía que parar, echarle agua de combustible cada cierto tiempo. Y a veces no había dinero para un burro o un camello o un caballo para cada uno y muchos iban a pie. Hay que valorar mucho el trabajo que hicieron. Pero ellos iban andando y los seguían sus discípulos y multitudes. Y ahí nos vamos al versículo 2 y nos encontramos con una situación triste. Triste. Versículo 12 dice, y cuando se acercaba a la puerta de la ciudad, Jesús estaba acercando con sus discípulos, con la multitud a la puerta de la ciudad de Naín. Y aquí sacaban fuera a un muerto. ¿Qué estaban sacando fuera? A un muerto. Tampoco era algo tan raro. Funerales hay en cada ciudad. Hoy nosotros estamos aquí y a lo mejor porque no es ningún familiar nuestro, pero estoy convencido que si fuéramos ahora mismo al tanatorio de Cornellá o al tanatorio Hospitalet, había gente. Porque ¿saben qué? Hay algo que te puedo garantizar. Todos los días muere mucha gente. Todos los días. Así que no es escandalizador, no es llamativo que hubiera un muerto. En ese momento de la historia, muertos eran constantes. Era hambre, quizá una guerra, quizá una enfermedad. Y más en aquel momento, que la media de edad no era como la nuestra. Las enfermedades, hoy tenemos cosas que la gripe la cura una pastilla, lo mejor. Pero en aquel entonces las cosas eran diferentes, mucha gente moría. Por eso ven mucho en la Biblia hablar de huérfanos y viudas. Hoy entre nosotros no hay tanto huérfano y viuda. Pero en aquel entonces se escuchaba mucho la palabra huérfano y viuda porque mucha gente moría. Padres, madres, esposos, hijos. Y había que cuidar de ellos. Había un muerto, sacaban fuera un muerto. Y dice esto, hijo único de su madre. Y ella era viuda. Y un grupo numeroso de la ciudad estaba con ella. Hijo único de su madre. Ya empezamos a ver detalles. Ya no es un muerto cualquiera. Ahora empiezan a entrar personajes en escena. El muerto es una persona que el comentarista, el escritor describe como hijo único de su madre. Hijo, me dice que era un varón. Único, no tenía

un abuelo. Hay gente que llora por un tío. Incluso lloramos por un amigo. Puede morir un amigo, ir allí y llorar su pérdida. A lo mejor me muero y alguno hasta suelta una lagrimita por mí. Pero esa situación era mucho peor. No era cualquier persona. Era una mujer que era viuda y había muerto su único hijo. Eso nos enseña que era una mujer que ya no era sustentada por su marido. Era sustentada por su hijo. Esa mujer se había quedado sin sustento. Esa mujer se había quedado sin compañía. Esa mujer que durante tiempo, no sabemos cuánto, iba a casa y en casa encontraba a su hijo que venía de trabajar y le decía: mamá, mira, vamos a comer, vamos a cenar. Le hacía compañía a su mamá, cuidaba de su mamá, atendía a su mamá, proveía para la casa porque era la norma de los hombres de aquel entonces. Esa mamá cada día esperaba a su hijo llegar con la comida, con el sustento, un abrazo, una charla a la luz de los fogones, una charla por la tarde con un buen café. No sé lo que hacían, pero le daba compañía porque había perdido a su marido. Y supongo que ya es doloroso perder a esa persona con la que estabas unida en matrimonio. Pero de golpe, un día esa mujer a lo mejor espera que llegue su hijo del trabajo y no llega. Y la casa sigue vacía. Y a lo mejor mira el reloj y dice: qué raro, ¿no? Fulano siempre llega a esta hora del trabajo. Ahí no había móviles para mandar un WhatsApp. Ahí no había nada. Ella seguía a lo mejor esperando. No sabemos si fue por la mañana, por la tarde o por la noche, pero ese niño murió. De golpe esa casa vacía. La única compañía de esa mujer ya no estaba. La única familia quizá que le quedaba más cercana, más íntima, ya no estaba. El que le daba cariño ya no estaba. Había perdido ya el cariño de su esposo que había muerto y ahora había perdido el cariño de su hijo que había muerto. Había perdido el sustento del esposo, pero le quedaba su hijo que trabajaba para cuidar la casa y ahora tampoco tenía ese sustento. Hermano, una viuda sola en aquel entonces iba a vivir de caridad. Iba a vivir de caridad. Pocas veces una viuda se volvía a casar. Pocas veces tenían otros maridos. Los hombres daban mucha importancia a tomar mujeres vírgenes, nuevas para ellos. Y en aquel entonces una viuda era, bueno, señora, mala suerte. Y vivía de la caridad. El pueblo de Dios siempre ha sido llamado a cuidar de las viudas, ¿sabían? Y de los huérfanos. Si lees el Antiguo Testamento, Dios llama al pueblo de Dios a cuidar de los desamparados. Incluso Santiago 1:27 dice: la religión pura y sin mácula delante de nuestro Dios y Padre es esta: visitar a los huérfanos y a las viudas en sus aflicciones y guardarse sin mancha del mundo. Y guardarse sin mancha del mundo. Por eso creo que había un gran número de personas acompañando el féretro. Porque creo que había gente que sabía que ahora tendrían que apoyar un poco a esa mujer. Si aquí mañana una mujer en viuda y está sola con su marido y no tiene hijos que la cuiden, ¿qué debemos hacer? ¿Entregarla a servicios sociales? Es la iglesia. Hermano, a veces vimos las ONGs haciendo mucho trabajo y se nos olvida el trabajo de la iglesia. Y yo sé que hay mucha gente que lo dice y es cierto, la iglesia no es una ONG, debe predicar el evangelio. Sí, el foco es la gran comisión, la iglesia es llamada a predicar el evangelio. Pero hay de nosotros si olvidamos que la Biblia está llena de proverbios, de textos que nos llaman a ayudar al pobre, de ayudar al necesitado, incluso de cómo Dios bendice al que ayuda al pobre. Yo no sé si lo han leído, pero esto está lleno de consejos de cuida del que necesita. Cuida del pobre. No quiero, es como si Dios dijera: yo no quiero ver entre vosotros a nadie pasar hambre. Sois el pueblo que tiene mi amor, sois el pueblo que tiene mi misericordia, sois el pueblo que tiene mi gracia, sois el pueblo que no está pegado a lo material. Vosotros deberíais ser los primeros que a la hora de dar a alguien abre la mano. No habría que esperar que este mundo codicioso abriera la mano. Y a veces este mundo codicioso es más generoso que nosotros. Somos llamados a cuidar de los necesitados. Somos llamados. Entonces, ¿quién sustentaba a esa mujer? Su hijo. ¿Quién la cuidaba? Su hijo. ¿Quién era su compañía? Su hijo. ¿En qué condición ahora tenemos a esta mujer? ¿Sola? ¿Abatida? ¿Desamparada? ¿Triste? ¿Desanimada? ¿Frustrada e impotente? Porque ¿quién puede revertir la muerte? Y es ahí donde yo decía esta mañana que lo peor que nos pasa es eso. ¿Y quién puede arreglar eso? Los amigos que iban con ella, ¿qué podían hacer por ella? ¿Una palmadita? ¿Los

0: Siento mucho, si necesitas algo estoy aquí. ¿Qué pueden hacer? Soy muere mi esposa Clicia. Ya la he matado. Cada domingo mato a alguien. Hoy le tocó a ella. Ya morí yo hace poco. Si muere mi esposa Clicia, ¿qué van a hacer por mí? Sí, un abrazo. El día del funeral un consuelo, pero tarde o temprano cada uno seguirá su vida. Y como mucho un WhatsApp de vez en cuando, pastor, si necesita algo. Si vale, está bien y es una gran muestra de afecto. Pero mi pregunta es, ¿no me la podéis devolver? Yo voy a dormir solo. Voy a abrir el armario, voy a oler su ropa y no se la va a poner más. Y se habrá dejado el perfume que tanto me gusta y que siempre le compraba en nuestro aniversario y lo voy a echar así en la casa, pero ella no estará. Y abriré el congelador, porque Clicia siempre deja pan de queso congelado, y veré el pan de queso congelado y tendré que comer uno a uno porque ya nadie más me lo preparará igual. Y dormiré por la noche y no tendré nadie que me corrija, que me diga, mira amor, tienes que hacer esto mejor, tenemos que ser más como Cristo. Nadie me la devolverá. Y las únicas palabras de consuelo es, bueno, en la eternidad estaremos juntos, sí, pero no será mi mujer. No será mi esposa. No tendrá intimidad conmigo. Ahora, ¿con quién peleo? Es frustrante. Y no quiero que llegue ese día. Porque es muy fácil decir, el Señor te dará gozo. Yo no quiero que llegue ese día. Me dará gozo, pero te aseguro que no será tan rápido. No me dejará hundirme ni tirarme por la ventana, pero no será rápido. Porque es la que camina conmigo mañana, tarde y noche, los 365 días del año. Entonces, yo quiero ponerme un poco en la piel de esa mujer. No ha perdido un amigo. Ha perdido a su único hijo. Los médicos no pueden hacer nada. Los amigos no pueden hacer nada. Pero ahí aparece alguien. Y es ahí donde hoy quiero mirar a Cristo. Ahí aparece Jesús. Versículo 13. Al verla, ¿quién la vio? Jesús. Porque la estaba viendo mucha gente. Seguramente ya la habían visto los discípulos, seguramente ya la habían visto las multitudes, seguramente ya la habían visto las personas que iban con ella, pero al verla, unos ojos diferentes, unos ojos más especiales, unos ojos que sí podían cambiar la situación, al verla, el Señor tuvo compasión de ella y le dijo, no llores, no llores. Una de las cosas más admirables que yo veo en Dios y que muchas veces falta en nosotros. Y yo preparando este sermón oraba al Señor entre lágrimas aquí y le decía, Señor, hazme compasivo como tú. Porque lo que el Señor hizo no es darle una palmadita, el Señor tuvo compasión. Hoy nos quitamos a la gente de encima rápido. No, hermano, ¿qué te puedo ayudar? Vale, te mando un mensaje. Hoy has llamado al hermano, sí, todo bien, colgo, ya está, acabó. Es normal. Tenemos muchas cosas que hacer, ¿verdad? Tenemos mucho trabajo, muchos problemas que solucionar, muchas situaciones. Pero el Señor tuvo compasión. Compasión significa que sientes el dolor de esa persona. Compasión significa que realmente sufres con esa persona. Compasión envuelve empatía. Compasión no es que miras y dices, ¡ah, qué tristeza! Y sigues tu camino. Es que algo te frena, que sus lágrimas te duelen, que sus lágrimas te afligen y falta mucha compasión en la iglesia. La iglesia se está volviendo un pueblo sin compasión porque somos la generación más violenta que he visto. Sí, no tenemos grandes guerras que vamos con espadas, no somos la generación como las películas de Braveheart. Pero hermanos, somos la generación de que en Facebook se graban vídeos de peleas y los vemos. Vemos como niñas se pegan en el colegio y eso es grabado. Hace poco salió en las noticias algo que me admiró. Se llamó la atención a unas alumnas que habían grabado la paliza a una compañera. Grabado, o sea, ven a una compañera recibiendo una paliza y lo que hacen no es frenarla, es sacar el móvil. Hoy nosotros vamos por la carretera y vemos que está la policía y vemos que hay gente allí, que ha habido un muerto y no pasamos como qué pena. Saco el móvil para que todo el mundo vea mi historia, que hoy pasé al lado de un muerto. Nos estamos volviendo insensibles. Nos estamos volviendo insensibles. Nos dicen, han muerto tantas personas. Vale, mientras no se ha muerto nadie en casa, ¿verdad? Nos da igual todo si no cae en casa. Nadie me viene a preguntar, pastor, ¿algún hermano se quedó sin trabajo? Pero vienen a decir, pastor, perdí el trabajo. Nadie viene a decirme, pastor, ¿algún hermano necesita comida? Pero me vienen a decir, pastor, no tenemos comida. Nadie me viene a preguntar, pastor, ¿puedo orar por algún hermano, por alguna situación? Pero me viene a decir, pastor, oré por mí. Somos ombligocéntricos. Nos estamos volviendo egoístas. Solo nos duele si la que golpean es mi hija, si la deuda es mía, si el que se ha quedado sin trabajo soy yo. Pero mientras tanto, oro por ti, hermano. Pero no hay compasión. No hay compasión. Y eso es algo que yo amo del Señor. Nuestro Dios es compasivo. Si no, tú no estarías aquí. Hermanos, voy a ser honesto. Muchos de vosotros ya podríais haber pedido vuestros matrimonios y solo seguís casados por la compasión de Dios. Muchos de vuestros hijos ya podrían estar muertos y solo están vivos por la compasión de Dios. Hay hermanos aquí que conozco, han tenido problemas de prostitución, de drogas, vicios que podían haber costado la vida, como a otros sí se la ha costado, pero están vivos porque Dios tuvo compasión. Tu hijo ha salido por las tardes, te ha engañado y Dios lo ha guardado. Dios es compasivo. Nuestro Dios no es egoísta. Dios tuvo compasión de ella. Para todos los demás, un funeral más. Para todos los demás, un muerto más. Qué pena, qué tristeza. Para Dios, alguien que sufre. Y eso me alegra, porque cuando yo estoy mal, el mundo sigue, pero Dios me mira como mi hijo está sufriendo. Porque para Él no soy uno más, para Él soy un hijo. El mundo sigue, me manda un mensaje, una palmadita en la espalda y lo agradezco, pero el que me mira y siente compasión es Dios. El que me mira y dice, búscame que te daré gozo, es Dios. El que me mira, búscame que te daré paz, es Dios. El que me dice, estoy aquí, soy tu ancla, tu refugio, tu fortaleza, yo no te dejo, el mundo sigue, pero yo estoy contigo. Ellos van al trabajo, yo estoy aquí. Ellos van a sus casas, yo estoy aquí. Ellos siguen sus vidas, yo estoy aquí, porque yo tengo compasión de ti. Cuando tú sufres, yo siento compasión. Cuando lo pasas mal, yo siento compasión. Cuando tú lloras y nadie lo ve, yo siento compasión. Nuestro Dios es compasivo. Yo oro para que Dios nos haga compasivos. Para que Dios nos haga compasivos. Tenemos que orar para que podamos mostrar la compasión de Dios a otras personas y dejar de ser personas tan egoístas. Tan egoístas. El Salmo 103, versículo 13 y 14. Como un padre se compadece de sus hijos, así se compadece en el Señor. Se compadece el Señor de los que le temen, porque Él sabe de qué estamos hechos. Se acuerda de que somos polvo. Por eso Dios tiene compasión de nosotros, porque se acuerda que somos, como dije hoy, somos frágiles, somos pequeños, delicados, poca cosa, hermanos, no somos nada. Nos ha parado el mundo un virus, que no te digo que lo ha parado la Tercera Guerra Mundial, que no te digo que lo han parado los tanques americanos o rusos, que ha parado el mundo un virus. Un virus nos tiene con mascarilla, nos tiene encerrados, nos tiene con distancia, nos tiene con un montón de muertos, nos tiene con tensión en las calles, con barrios en Madrid cerrados. Un virus. No es la Tercera Guerra Mundial. No se ha levantado otra vez Hitler de la tumba. Un virus. ¿Qué más puede decirnos? Sois delicados. Si os llega una gripe y a la que tenemos dos o tres décimas de más, estamos en la cama como si nos hubieran pegado una paliza. Una gripe, una pequeña infección. Somos polvo. Somos polvo. No somos grandes, no somos fuertes, no somos majestuosos ni poderosos. Somos polvo. Y por eso el Señor nos ayuda siempre. Porque somos polvo. Y por eso Él se compadece. Porque si fuéramos poderosos, Él diría, no, déjalos, ellos se apañan, ellos pueden sin mí, ellos lo consiguen sin mí, pero no sabe que no, que somos polvo. Por eso damos gracias hasta cuando comemos, porque decimos, Señor, soy polvo, si no fuera por ti, ni comida hoy había en la mesa. Si no fuera por ti, ni arroz comíamos hoy. Si no fuera por ti, ni el corazón late, ni hay aire en los pulmones. El Señor lo vemos constantemente a Jesús. Ve a una viuda ahí desamparada y siente compasión. Ve a un ciego y siente compasión. Ve a enfermos y siente compasión. Ve a los pecadores y siente compasión. Ve a una mujer adúltera que van a apedrear y siente compasión. Ve al pueblo como ovejas sin pastor y siente compasión. Constantemente, antes de un milagro de Jesús, antes de una obra de Jesús, vemos la frase: y tuvo compasión. Te voy a decir algo. La gente suele decir que la fe mueve la mano de Dios. Pero cuando yo veo la Biblia, lo que más ha movido la mano de Dios es la compasión. El amor. Dios no envió a su Hijo por nuestra fe. Dios envió a su Hijo por nuestro amor. Él tuvo compasión y entregó a su Hijo. Y entregó a su Hijo. Solo que en medio de esta situación, Él se compadece. Pero Él dice algo que para mí es chocante. ¿Qué le dice Jesús a aquella mujer? ¿Qué le dice Jesús a aquella mujer? No llores. Imagínate que ha muerto, voy a matar a otro. ¿Quién mato ahora? No sé, ha muerto Ricardo. Ricardo, lo siento, te tenía delante. Lo he matado. Sonia, perdóname. Imagínate, Sonia está velando a Ricardo y llorando. Y yo llego y le digo una palmadita: Sonia, no llores. ¿Cómo se va a sentir, Sonia? Es decir, ¿en serio? ¿No llores? Estoy enterrando a mi esposo y lo único que se te ocurre decir es: no llores. Estoy enterrando a mi hijo y lo que me dices, Jesús, es: no llores. Pero si lo normal es llorar, ¿quién no llora ahí? ¿Quién no llora? Estoy enterrando a mi único hijo, he enterrado a mi esposo y estoy enterrando a lo que me queda en esta vida y me dices: no llores. Claro, para la gente es chocante, como que falta de tacto. Qué falta de gracia. Espero no. No, mira, tranquila. Si conocía al Señor, resucitará. Si conocía, no sé, como lo que le dijo a las hermanas de Marta: tu hijo, tu hermano resucitará. Y ellas: bueno, sí, en la día de la resurrección de los muertos. Pero no dijo eso. No llores. Claro, era chocante para todos menos para él, porque él sabía lo que iba a pasar. Era un no llores, como decir: es que tú no sabes quién ha llegado. Es que tú no sabes quién está aquí. Yo no soy un rabino judío que te va a dar el pésame. Yo no soy un médico que te va a dar el pésame. Yo no soy un amigo que te va a dar el pésame. Yo te digo: no llores, porque yo sé por qué vas a dejar de llorar. Yo te digo: no llores, porque yo sé por qué se van a secar tus lágrimas ahora mismo. Pero Jesús había hecho algo. No solo dice no llores, sino que había tocado Él. Y si leen un poco el Antiguo Testamento, verían que eso es llamativo también. Porque tocar algo como un féretro, algo contacto con un muerto, te volvía automáticamente inmundo. Entonces todo lo que está pasando ahí ahora es llamativo. Has tocado el féretro. En la mente de todos los que están ahí, Jesús acaba de quedar inmundo. Y encima le dices: no llores, falta de tacto. Pero Jesús sabía por qué decía no llores. Y Jesús sabía por qué podía tocar ese féretro. Porque ahí no había un muerto dentro de un instante. La gente veía un muerto, pero Jesús ya sabía lo que iba a pasar. Jesús ya sabía lo que iba a pasar. Hay otro no llores en la Escritura que yo quiero leerles, que a mí me encanta. Apocalipsis capítulo 5, versículo 5. Entonces uno de los ancianos me dijo: no llores. Mira, el león de la tribu de Judá, la raíz de David, ha vencido para abrir el libro y sus siete sellos. Para abrir el libro y sus siete sellos. Juan está desconsolado. Juan está recibiendo la revelación de Apocalipsis y ve el libro sellado. Y el grito que se da es: ¿quién puede abrir el libro? ¿Quién es digno? Y la respuesta: nadie. Nadie es digno de abrir ese libro. Nadie es digno de desatar los sellos. Juan está viendo una situación que lo desconsuela. Porque si no se abren esos libros, no se abre la revelación completa de Dios. No se ve todo lo que Dios va a hacer. Y Juan está desconsolado. Pero en medio de esa visión, donde nadie es digno, donde nadie está limpio, donde nadie es puro, donde nadie es justo ni poderoso para abrir esos libros, para abrir ese libro, para abrir esos sellos, un anciano le dice: Juan, no llores. Porque hay alguien que sí es digno, hay alguien que sí es puro, hay alguien que sí es bueno. El león de la tribu de Judá, la raíz de David, ha vencido para desatar esos sellos. Ese no llores de Juan, ese no llores de aquella mujer, no llores. Porque el león de la tribu de Judá está aquí. Porque la raíz de David está aquí. Yo no soy un nombre más. Yo soy el dueño de la vida. Yo soy el dueño de la muerte. Yo decido cuánto muere tu hijo. Yo decido cuántos días vive tu hijo. Yo decido cuándo va a dejar de latir vuestro corazón. No lo deciden los médicos. No lo decide ni el coronavirus. Lo decide Dios. Sí, yo no voy a tentar a Dios. No me voy a ir tirando de los aviones ni saltando por un puente. Pero yo sé algo. El que sabe el día que yo parto de esta tierra es Dios. Y el día que llegue una enfermedad la enfrentaré con esa convicción. Si es ahora, pues bienvenido sea. Porque no lo podré remediar. Si tú has puesto un punto y final, ahí se queda. Pero si puede venir una enfermedad y Dios no ha puesto un punto y final, esa enfermedad no acaba conmigo. Yo no descanso en lo que yo puedo hacer contra la enfermedad. Yo descanso en que el día de mi muerte está en manos de Dios. El que determina la vida es Dios. Y ese no llores es lo que le está diciendo. Estoy tocando el féretro porque la cosa va a cambiar ahora mismo. Te estoy diciendo no llores porque el que ha llegado aquí puede decirte no llores en un funeral. Porque el que ha llegado aquí puede cambiar este funeral y hacer que la casa de luto de golpe se vuelva una casa de fiesta. El que ha llegado ahí es el que resucita a Lázaro. El que ha llegado ahí es el que le da vista al ciego Bartimeo. El que le ha llegado ahí es aquel que cuatro hombres ponen a un paralítico amigo de ellos delante de él y le dice, toma tu lecho y vete. El que ha llegado ahí es el que hace andar al paralítico de Betesda. El que ha llegado ahí es el que da vista al ciego, hace hablar al mudo, hace andar al cojo, resucita a los muertos y salva a los pecadores. Ese es el que ha llegado allí y él puede decir, no llores. No llores. Y esa frase, hermano, yo quiero que te la guardes para ti. Que te la guardes para ti. Porque van a venir momentos a tu vida en que lo único que te va a dar esperanza es saber que Jesús está. Van a haber momentos que yo como pastor te voy a abrazar y voy a llorar a tu lado. Voy a llamar al pastor que me consuele y de golpe, no hermano, qué duro lo que estás pasando. No pastor, hermano, es que yo no puedo. No puedo hacer nada. Pastor, mi hijo cayó en pecado. Pastor, perdí a un hijo. Pastor, perdí el empleo. Pastor, me echan de casa. Pastor, tengo COVID. Pastor, tengo cáncer. Pastor, ¿y qué hace el pastor contigo? A veces vamos al pastor esperando que sea como un hombre poderoso, que haga una oración, que lo cambie todo. No, el pastor va a orar y las puertas de empleo se van a abrir. El pastor va a orar y mi hijo va a venir. El pastor hablará con mi hijo y todo cambiará. Mi hijo escuchará al pastor y él volverá a casa. Y de golpe ves al pastor llorar y decir, hermano, no puedo hacer nada. Porque yo también soy polvo. Hermano, dejen de ver a los que están pastoreando como si fueran superiores. Hay un mal concepto en la iglesia evangélica que creo que ha traído la iglesia católica romana y es una jerarquía de hombres más poderosos que otros. A cualquier católico le preguntas por el papa o un arzobispo y te dirá que son, wow, el clero, los que saben, los que caminan con Dios. Hermanos, somos hombres como vosotros. Aquí no hay arzobispos. Aquí no hay un papa. Sí, somos pastores, sí, os pastoreamos, sí, tenemos una responsabilidad que no tenéis, tenemos un llamado que no tenéis, algunos tendréis, pero no todos, un llamado a pastorear, un llamado a cuidar de la grey donde el Señor nos ponga, y sí, rendiremos cuentas, pero somos polvo, y por eso no puedes olvidarte también de orar por tu pastor, de orar por su familia, de orar por su esposa, de orar por su matrimonio, de orar por sus necesidades, porque es un hombre. Un hombre al que todo el mundo normalmente le dice, oren por mí. Un hombre el que cada día recibe muchos mensajes de, este es mi problema, esta es mi lucha, esta es mi situación, pero que poca gente le escribe un mensaje para decir, ¿y tú qué estás pasando? Porque la gente se olvida que los pastores también son polvo. Ah, no, es que vosotros tenéis que ser, tenemos que ser, ¿qué? Te presento a los 12 apóstoles. Uno negó al Señor más de una vez antes de que cantara el gallo. Se ahogó cuando podía andar por las aguas por falta de fe. Otro tuvo dudas hasta el final y tuvo que tocar y meter los dedos para creer que había resucitado el Señor. Esa era la tropa de los apóstoles. ¿Qué crees que somos nosotros, simples pastores? Sí, buscamos a Dios, pero somos polvo. Por eso nunca busques al pastor como un solucionador de problemas, como mucho, un consejero, un amigo, un abrazo. Pero el único que te puede decir no llores es Jesús. Hoy hay mucha dependencia en los hombres y debemos tener dependencia en Dios. La gente prefiere recurrir a un grupo de WhatsApp de la iglesia, prefiere recurrir a un amigo, a un hermano, en pasarse 2 horas de oración con el Señor. Pastor, tengo un problema. ¿Cuánto has orado? No he orado. ¿Te has arrodillado 6 horas antes de hablar con el Padre, antes de escribirme? Ah, bueno, no. Entonces, no. Busca la fuente. Busca el que todo lo puede. Yo puedo salir contigo a repartir los currículum, pero Él es el que abre puertas de empleo. La gente escribe a veces a la iglesia, pastor, si alguien tiene una habitación, no. Pastor, si alguien sabe de un empleo, no. ¿Y qué hacemos? No podemos regalar empleos. Gente escribe constantemente creyendo que la iglesia o tiene la obligación o parece que tenemos un fondo de trabajos y habitaciones para ir dando. No, hay que iglesia, qué iglesia limitada. No todo el mundo tiene una habitación y no podemos encontrar trabajo para todos. Ojalá fuera así, nos llamaríamos INEM. Pero podemos decirte, busca a Dios, Él provee. Sí, se puede, se ayuda. Por eso hay una caja de alimentos, en lo que se puede se echa una mano. En lo que se puede se muestra ayuda y compasión. Pero tenemos límites. Y el único que puede decir no llores es Dios. Hermano, ¿por qué no corréis más a Dios y menos a la gente? Muchas veces os frustráis porque no sentís el apoyo de la gente, la ayuda de la gente, el amor de la gente. Hermano, Dios es suficiente. Y no lo digo con orgullo. A mí me encanta estar con mis hermanos. Quedo con ellos constantemente. Me tomo cafés con ellos. Hago videollamadas con ellos. Pero el que me sustenta es el Señor. Yo hay días que tengo una videollamada con los hermanos y ellos no saben que nos acaban de dar una mala noticia en casa. Yo simplemente hago mi videollamada, sigo y cuando apago me pongo a llorar. Pero el que me sustenta es el Señor. Porque decirles va a estropear la videollamada, va a llevar el tema por otro lugar, van a perder su tiempo y no lo pueden arreglar. Pero el que me dará gozo es el Señor, el que me dará paz es el Señor. Él es el que voy a Él y me dice, Juanma, no llores, sigo en el trono. Yo controlo todas las cosas, yo soy soberano, yo gobierno los tiempos, yo gobierno la vida. Ese coronavirus no se ha escapado de mi control y se acabará cuando yo diga. Y se acabará cuando yo quiera. Y cuando yo quiera os quitaréis las máscaras. Y cuando yo quiera volveréis a estar juntos. Y cuando yo quiera saldrá la cura. Y cuando yo quiera todo el mundo estará bien. Pero a lo mejor todavía quiero que la gente se arrepienta. A lo mejor todavía quiero que la gente aprenda a buscarme. A lo mejor quiero que todavía la gente se examine. Solo yo sé por qué he puesto las cosas. Pero cuando yo quiera también las quito. Yo soy el que pone la herida. Y también pongo la cura. Porque yo soy Dios. Yo soy Dios. Y Él puede decir, no llores. Así como esa mujer escuchó, no llores. Así como Juan escuchó, no llores. ¿Y qué dice justo después? Versículo 14, Jesús da una orden. Versículo 14, y acercándose, tocó el féretro. Y los que lo llevaban se detuvieron. Y Jesús dijo, joven, a ti te digo, levántate. Joven, a ti te digo, levántate. Por eso la gente se asombra. Jesús llega, no llores. ¿Por qué? ¡Qué falta de tacto! Y de golpe toca el féretro. No sabemos cuánto pasó entre una cosa y otra. ¿Pudo ser al momento? ¿Pudo ser, no llores, la mano en el féretro, levántate? ¿Un minuto a lo mejor? ¿30 segundos? No lo sabemos. Sabemos lo que pasó. No sabemos cuánto tardó en hacerlo. Pero no me parece un diálogo muy extenso. Me parece algo corto. Debe ser rápido. Porque no dio tiempo, a lo mejor, ni a la gente a hablar de ha tocado el féretro, ahora está inmundo. Pero la gente se paró. Tocó el féretro y la gente se quedó como, ha tocado un féretro, esto no se puede, esto no está permitido, se queda inmundo. Pero al instante después de tocar el féretro, mira al joven y le dice, joven, a ti te digo, levántate. No, ¿saben qué me gusta? Que yo para consolar a una persona necesito 30 horas de charla y no me sale bien. Yo he tenido gente que ha venido a buscarme, pastor, necesito hablar con usted, y se han ido peor. Y digo, Señor, qué torpe soy, tengo que orar para que el Señor me enseñe. Señor, no habló mucho, ¿verdad? No llores, levántate, ya, arreglado el funeral. Señor, no necesitaba muchas palabras. Hay algo bonito en Jesús que a mí me asombra. Él no pierde tiempo con palabras que no tienen nada. Cada vez que Jesús hablaba, tenía un propósito. Cada vez que Jesús hablaba, alguien se salvaba. Algo sucedía, algo era enseñado, algo era edificado. El pueblo era discipulado, pero él no andaba hablando de tonterías. Yo creo que eso hace viva la palabra, que dice que nuestras palabras tienen que impartir gracia, edificar. Muy bien dice el proverbio que en las muchas palabras hay mucho pecado. ¿Cuántas veces hablamos mucho y decimos, esto no lo tenía que decir, porque hablamos demasiado? Él hablaba lo necesario. Él solo necesitó decir dos cosas. Tú no llores y tú levántate. Nada más. ¿Saben qué quiero decirles con esto? Que el Señor no dialoga con la muerte. El Señor no necesita mucho rato para hacer las cosas. Ese es el poder de nuestro Dios. Si a mí me llevas a un funeral y me dices, pastor, ore por mi hijo que ha muerto, ore, yo puedo estar rogando, Señor, Señor, Señor, Señor, y rogar, y rogar, y rogar, y implorar, implorar, implorar, y no sé lo que él hará, pero él no lo necesita porque él con una palabra trajo las cosas a la vida. Levántate. Es que no sabemos quién es. Es el mismo que dijo, haya luz. Es el mismo que no necesitó hacer un gran diseño para crear las cosas. Dijo, haya luz, y hubieron luminares. Es el mismo que dice, Lázaro, ven fuera, y el muerto sale. Es el mismo que en Lucas 8:24 dice, y llegándose a él le despertaron diciendo, maestro, maestro, que perecemos. Y él levantándose reprendió al viento y las olas embravecidas y cesaron, y sobrevino la calma. Él no tiene que clamar mucho, él no tiene que rogar mucho, porque él es Dios y lo que dice se hace. Si quiere calmar el mar, le dice, cálmate, ola, y se calma. Si quiere que el muerto se levante, levántate y da vida. Si quiere que se vaya el sol, salte y lo quita, porque es Dios. Y se os olvida a veces quién es Dios. Y se os olvida que Dios es nuestro Padre. Y se os olvida que Dios nos cuida. Y se os olvida que Dios nos ama. El que da vida, el que para las tormentas, el que calma los mares, el que resucita a los muertos, te ama, te cuida, controla tu vida. ¿Para qué desesperarse? ¿Para qué tanta preocupación? ¿Para qué tantas noches sin dormir? ¿Para qué tanto té porque estoy nervioso? ¿Para qué tanta tila para coger el sueño? Si el que calma los mares, el que resucita a los muertos y el que gobierna en todas las cosas, te ama y te cuida. Tengo que venir yo a decirte hoy algo tan básico. Pero se os olvida. Se os olvida. Porque creéis que cuando las cosas no están saliendo bien, no os ama. Porque creéis que cuando las cosas no están saliendo bien, os ha dado la espalda. Pero no es así. No es así. La medida del amor de Dios hacia nosotros no es que las cosas en el mundo vayan bien. La medida es que nos sigue cuidando a pesar de cualquier circunstancia. Y la medida del amor por nosotros es que entregó a su Hijo a morir por nuestros pecados. Hay momentos en la vida, hermanos. Yo lo confieso, yo soy una persona muy débil. Yo no voy a... Miren, ojalá pudiera ser ese pastor bravucón, bravo, fuerte. Ah, yo puedo con todo, yo soy un guerrero del Señor. Yo soy débil, hermano. Mis pies son de barro. Yo me tambaleo con facilidad. 3 o 4 veces al año me da una depresión de caballo con la iglesia que quiero cerrar, salir corriendo, dejar el móvil en casa y que me llamen los hermanos y no me encuentren. Que no me encuentren. Irme a una isla. Yo, Clicia y unos cocos para vivir. Nada más. Sin móvil. Cerrar ya esa página. Que sí, hay palabras muy bonitas, pero cada 2 por 3 también insultos. Y decir, vale la pena. Vale la pena. De verdad. Con lo tranquilo que estaba yo trabajando para un banco. Solo llegaba, me sentaba, encendía mis 2 pantallas, hacía mis transacciones, apagaba, llegaba a casa y cobraba. ¡Qué feliz era! Y cada 2 por 3, esto me puede. Y si alguno dice, pues yo no quiero un pastor así, me voy, pues lo respeto. Pero yo no soy fuerte. Yo soy débil. Yo soy débil. Yo sigo en pie porque Clicia me ayuda. Porque mi esposa ora por mí, porque seca mis lágrimas, porque hay pastores que oran por mí, porque hay gente en el mundo que ora por mí. Pero yo soy débil, soy débil. Pero Dios me ama y lo recuerdo cada día. Cuando estoy que me caigo, recuerdo que Él me ama. Cuando estoy que no puedo, recuerdo que Él me ama. Y cuando me siento solo y desamparado, me entra depresión y ganas de salir corriendo, Él me dice, yo estoy contigo. Esa obra es mía. Esa obra es mía, no es tuya, Juanma. Esa iglesia es mía, no es tuya, Juanma. Esas almas son mías, no son tuyas. No te cargues el peso de ellas. Sus decisiones no son tu culpa. Sus caminos no son tu culpa. Tú enséñales, ábreles el corazón, pastoréalos, cuídalos, aconséjalos. Pero lo que hagan con sus vidas no es tu culpa. Son mis ovejas, son mi iglesia. Tú haz tu parte. Pero no te cargues con sus vidas como si cada decisión mala de ellos fuera culpa tuya porque los has pastoreado mal. Si no, vas a estar toda la vida frustrado. Y supongo que es muy parecido a lo que siente un padre cuando un hijo hace algo mal y se siente un poco culpable, como si no hubiera hecho bien su trabajo como padre. Pues si a ti te pasa con 3 o 4 niños, imagínate con toda esta tropa cómo me siento yo. Soy débil. Por eso tengo que orar cada día. Que orar cada día. Hay muchos de vosotros que me imagináis horas entre libros, y es verdad. Hay muchos de vosotros que me imagináis horas preparando sermones, y es verdad. Pero hermanos, lo que yo tengo que hacer cada día es orar. Yo me caigo, hermanos. Yo me tambaleo. Y Él es mi ancla. Él es mi refugio. Él es mi fortaleza. Hermanos, vosotros no tenéis un gran pastor. Vosotros no tenéis un gran hombre de Dios que os pastorea. Dejadme deciros algo que es evidente. Tenéis un hombre débil, pero que confía mucho en Dios. Tenéis un hombre débil, pero que busca mucho a Dios. Y si tú dices, wow, el pastor cuando predica me edifica, es porque Dios lo hace. Porque yo llevo aquí, hay días arrastrándome, llorando por dentro, con ganas de sentarme simplemente. Y solo puedo decir, Señor, hazlo, hazlo otra vez, como cada domingo. Y Él lo hace. Por eso cuando salgo por esa puerta y alguien me dice, pastor, ¿qué mensaje? Llegó a mi corazón. Fue edificante. Mi corazón solo dice, gloria a ti, Señor. Porque yo no soy nada, pero tú lo sigues haciendo. A mí me dice, no llores. A ti te dice, no llores. Tú enfrentas tus situaciones, yo enfrento las mías. Pero Él sigue ahí. Él ordena a la tormenta que se calme y hay bonanza. Él ordena al muerto que se levante y vuelve a la vida. Los mares le obedecen, la creación le obedece, los demonios le obedecen, la muerte le obedece. ¿Quién es este hombre? Él es Jesús. Él es nuestro Señor y nuestro Salvador. Es nuestro Señor y nuestro Salvador. Versículo 15, solo les pido 10 minutos. Versículo 15, ya no hay más lágrimas. Ya no hay más lágrimas. El que había muerto se incorporó y comenzó a hablar. Y Jesús se lo entregó a su madre. Y Jesús se lo entregó a su madre. Hay un caso muy similar, Primera de Reyes 17, 22, 23, donde vemos una expresión muy parecida. El Señor escuchó la voz de Elías y el alma del niño volvió a él y revivió. Y Elías tomó al niño y lo bajó de la cámara alta a la casa y se lo dio a su madre. Y Elías dijo, mira, tu hijo vive. Por eso, como leerán justo después, dicen, hay un gran profeta aquí. Si se dan cuenta, la expresión de esa mujer no es, el Mesías está aquí, Dios está aquí. La expresión directa de la mujer es un gran profeta. Yo creo, eso no era desprecio, porque probablemente la mujer no sabía que era el Mesías. Probablemente la mujer todavía no tenía esa gracia para reconocer que era el Señor. Pero para ella era alguien enviado por Dios, un profeta, porque seguramente conocía la historia de Elías. Sabían que muchos decían que Jesús podía ser Elías también. O cuando dice Elí, Elí, muchos dicen, a Elías llama. A Elías llama. Dice, debe ser un profeta. Pero hay una cosa clara, ya no hay lágrimas de tristeza, porque ya no habrá más soledad. Ahora vuelve a tener compañía, ahora vuelve a tener sustento para el hogar, ahora vuelve a tener a su hijo al que abrazar, ahora vuelve a tener a su hijo al que cobijar, ahora vuelve a tener a su hijo con el que comer, con el que cenar, con el que dar un paseo, ahora vuelve a tener el gozo que la muerte le había quitado. Los sacerdotes no podían darle eso. Los médicos no podían darle eso. Los profetas no podían darle eso. Los discípulos de Jesús tampoco lo habían hecho. Pero Él había llegado. Solo Jesús venció la muerte. Solo Jesús es el dueño de la vida. La muerte no tiene poder sobre Cristo. Y la muerte tampoco tiene poder sobre los que están en Cristo. Nosotros estábamos muertos en nuestros delitos y pecados. Hermano, es fácil mirar ese texto y sentirse como la mujer, ¿verdad? Decir, no, yo soy como esa mujer. Mira, yo cada vez que escucho ese texto, los pastores dicen, no, ese niño muerto son tus sueños. Ese niño muerto son tus proyectos, es tu empleo, es tu empresa, es tu matrimonio, pero el Señor lo va a resucitar. Pero te digo una cosa, yo creo cuando leo ese texto que tú y yo no somos la mujer, que tú y yo somos el muerto. Tú y yo somos el muerto, porque tú y yo estábamos muertos en delitos y pecados. Tú y yo no estábamos ahí fuera como una mujer desconsolada. Tú y yo no estábamos ahí fuera como una mujer que necesitaba ayuda. Tú y yo estábamos ahí fuera sin Cristo como ese muerto. Como ese muerto. Pero Él llegó también a nuestra vida. Él tocó también nuestro féretro y a nosotros también nos dijo, levántate. Y nos dio vida cuando estábamos muertos en nuestros delitos y pecados. Él nos rescató, íbamos de camino a la condenación y nos dio vida eterna por pura gracia y misericordia. Hermano, yo vi esa historia y sí, siento la compasión de Jesús, siento la ayuda de Jesús, pero más allá yo me siento como ese muerto al que Jesús dio vida. Jesús llegó a nosotros, escuchamos el Evangelio, Dios obró en nuestros corazones, nos trajo arrepentimiento, nos dio fe, nos hizo tener fe en Cristo, nos trajo de nuevo a la vida. Tú no creíste porque tú creíste porque Dios te hizo creer. Tú no te arrepentiste porque eres más bueno que los que no se arrepienten. Tú te arrepentiste porque Dios te llevó al arrepentimiento. ¿O acaso pensáis que son mejores que los que no creen? ¿Acaso lo pensáis? ¿Acaso pensáis que sois más listos que los que no creen? ¿Acaso pensáis que sois más buenos que los que no creen? No, pero de ti Dios ha tenido una inmensa compasión y ha tocado tu corazón. Yo cuando predico a mi familia, yo no creo que son más tontos que yo porque no se rinden al Señor. Yo creo que están endurecidos como yo también lo estaba. Pero así como Dios me trajo a la vida, también oro y digo, Señor, trae vida a mi mamá, trae vida a mi papá, trae vida a mi hermana, trae vida a mi cuñado, trae vida a mis seres queridos. Porque así como a mí me diste vida, a ellos también puedes decirle un día, levántate. No desistas de tus hijos. No desistas de tus padres, no desistas de tu esposo, no desistas de tu esposa. Ora a Dios. El pastor no puede salvarlos, la iglesia no puede salvarlos. Hay gente que busca la iglesia perfecta para que una iglesia cambie su casa, solo Dios. La iglesia perfecta para salvar a su matrimonio, para salvar a sus hijos, para salvar su familia, solo Dios. La iglesia buena no es la que salva casas, la iglesia buena es la que lleva las casas al Salvador. Buscad a Jesús, Él es la roca, Él es el auxilio, Él es el socorro, Él es el que puede decir no llores, yo cambio a tu esposo, no llores, yo cambio a tus hijos, no llores, yo los salvo. Él puede hacerlo. Y terminamos, versículos 16 y 17. El temor se apoderó de todos y glorificaban a Dios diciendo, un gran profeta ha surgido entre nosotros y Dios ha visitado a su pueblo. Y este dicho que se decía de él se divulgó por toda Judea y por toda la región vecina. Dios ha visitado a su pueblo. Hermanos, ¿Dios está aquí? ¿Sí? Dios está también ahí fuera, porque Dios es omnipresente. ¿Dónde no está Dios? Dios está en todas partes. Hasta lo que yo sé de Dios, Dios es omnipresente. Dios está en todo lugar. A mí no me digas que Dios no está en un sitio. A mí a veces me recuerdo, mi pastor me decía, Dios no entra en las discotecas. Y digo, Dios está en todas partes. Puede ser que no se le adore en la discoteca. Puede ser que no esté con no, sus hijos no estén en la discoteca. Pero Dios está en todas partes. Te aseguro yo que más de uno ha podido morir en un baño de una discoteca por sobredosis y por alguna cosa, y es Dios que estaba ahí guardándolos también. Te lo aseguro, que las cosas que se ven en una discoteca son horribles, y se ve incluso la misericordia de Dios algunas veces. Que de ahí ha salido gente con coma etílico y con tantas cosas, que solo la misericordia de Dios los ha salvado. Dios está en todas partes, pero ellos no dicen Dios está aquí. Ellos usan otra expresión, Dios ha visitado a su pueblo. Dios está siempre con nosotros. Yo podría decir que cada domingo nos visita, no, cada día está conmigo. Somos templo del Espíritu Santo. Pero esa expresión significa que Dios se ha manifestado con poder, que Dios ha hecho algo. Y se usa varias veces en el Antiguo Testamento, Salmo 65:9. Tú visitas la tierra y la riegas en abundancia. En gran manera la enriqueces, el río de Dios rebosa de agua, tú les preparas su grano porque así preparas la tierra. O Jeremías 27:22, a Babilonia serán llevados y allí quedarán hasta el día en que yo los visite. Habla del cautiverio, habla del tiempo de esclavitud, dice que seguirán siendo esclavos hasta que yo los visite. Dios estaba con ellos en la esclavitud, Dios estaba con ellos en Babilonia, pero Dios está diciendo hasta que yo lo arregle, hasta que yo haga algo, hasta que yo intervenga, declara el Señor, entonces los traeré y los restituiré a este lugar. Alguien había vuelto a la vida, alguien había resucitado, y eso era una evidencia de que Dios acababa de obrar, de que Dios acababa de intervenir, y por eso la expresión Dios ha visitado a su pueblo. Y yo quiero hacer un llamado, iglesia. ¿Por qué no oramos y clamamos para que Dios visite nuestra iglesia? Se ve que Dios está con nosotros. Cada día llegan más almas. Cada día llegan más personas. Esto no para de crecer y no estamos haciendo nada. ¿Acaso estáis evangelizando como locos y trayendo gente? La está trayendo el Señor. Yo no estoy viendo que la iglesia está haciendo un trabajo descomunal de evangelismo y trayendo almas sin cesar, pero ¿no te das cuenta que no paran de llegar? La pregunta es, ¿de dónde? El Señor lo está haciendo. El Señor está bendiciendo esta casa, el Señor está bendiciendo esta obra, el Señor está transformando matrimonios, está obrando con familias, está trabajando con hijos, está cambiando esposos y esposas. Y yo quiero seguir orando, que Dios nos visite, que salve a pecadores, que salve a gente que llega aquí sin conocer al Señor y cambie su corazón, que nos visite y haya nuevos nacimientos, que nos visiten y haya un avivamiento entre nosotros, y por qué no, que nos visite y haya milagros. Yo quiero terminar con una pregunta para vosotros, hermano. Mi pregunta es esta, ¿cómo será tu funeral? ¿Cómo será tu funeral? ¿Habrá lloros desconsolados porque tu vida ha acabado y ha acabado sin Cristo? Porque hay una cosa que yo sé cómo es el mío. Juan 11, 25, 26, Jesús dijo, yo soy la resurrección y la vida. El que cree en mí, aunque muera, vivirá. Y todo el que vive y cree en mí, no morirá jamás. ¿Crees esto? Yo sé cómo será mi funeral. Mi funeral habrán lágrimas, a lo mejor porque dejaré un vacío, mucho vacío. Pero sobre todo habrá gozo, porque ese funeral no será un pobrecito, ese funeral será un nos adelantó en la carrera, está con Dios, está con el Padre, nuestro pastor está cantando ya ahí, nuestro pastor está gozando ya allí, y habrá cánticos y habrá alabanzas, y yo quiero que mi funeral sea una fiesta de gozo, una fiesta de gozo, glorificando y cantando al Señor. Pero para eso primero tienes que haber muerto aquí. Muerto aquí. Morir a tu viejo hombre y nacer de nuevo en Cristo. Debes arrepentirte de tus pecados y poner toda tu fe en Jesús y en su obra. Porque así mueres a ti, naces en Cristo. Y el que muerto aún no está.
1: El mensaje de la palabra de Dios ha terminado. ¿Quiere tener la seguridad que al morir irá al cielo? Invóquele de esta manera. Señor Jesús, yo te recibo hoy como mi único y suficiente Salvador personal. Creo que eres Dios, que moriste en la cruz por mis pecados y que resucitaste al tercer día. Me arrepiento. Soy pecador. Perdóname, Señor. Gracias doy al Padre por enviar al Hijo a morir en mi lugar. Gracias, Jesús, por salvar mi alma hoy. En Cristo Jesús, mi Salvador. Amén. Te invitamos a que te congregues en una iglesia cristiana evangélica. Si has perdido el camino y andas en busca de dirección, recuerda que Dios no ha terminado contigo. Él tiene un plan perfecto para tu vida. Solo tienes que declararlo como el salmista decía, Jehová cumplirá su propósito en mí. Tu misericordia, oh Jehová, es para siempre. No desampares la obra de tus manos.
2: Salmo, capítulo 138, versículo 8.
3: Perdóname, mi Dios, por tu hijo amado.
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Muy buenos días, qué hermoso tema escuchábamos. Qué tema tan maravilloso bajo el tema. Cuando la trompeta suene, qué tema tan maravilloso. Otra hora de la mañana, te lo mandé a mis hermanos. Que tenemos espacio de alabanza de cuerda de madrugada. Gracias a la bien cortesía de Radio El Buen Pastor 94.1 FM. Recuerde que puede llamarnos o mandar su mensaje de texto para que podamos complacerle. Aquí tenemos espacio de alabanza maravillosa de cuerdas, alabanza con un mensaje de vida, con un mensaje que fortalece, un mensaje que cambia, que transforma la vida del ser humano. Dice, le bendiga, no lo complazcame con la alabanza, estoy agradecido. Saludos para su hermana Elizabeth Chicas y toda su familia. Dice, hola, Dios le bendiga, quiero la alabanza. Me llegó la tarde, dice María Neri Sánchez de Majano. Un saludo para usted, muchas gracias, hermana Neri. Un saludo para su hermana, su madrecita Juana Sánchez, mi hermana Olverina de Pereira. Un saludo para tu hermano Israel Pereira y toda su familia. Saludos a nuestros hermanos de la mañana. Aquí tenemos espacio de alabanza de cuerda. Saludos para tu hermano Armando Cruz. Qué hermosa hora de la mañana.

Muy bien, tenemos el avance. Esto ha sido el tema Me Llegó la Tarde y el tema Siguiendo a Cristo. Dice, Dios le bendiga, dice, quiere una alabanza, los profetas y la ley. Muy bien, tenemos como ese video tema, los profetas y la ley.

0: Son las 4 y 28.
1: Muy bien, qué hermoso tema. Escuchábamos, qué tema tan maravilloso. El tema, los profetas y la ley. Saludo muy especial a nuestro hermano Rafael Ramos, que este se encuentra de cumpleaños. El saludo es a su madrecita, que lo ama mucho. Mi hermana Olga Ramos, saludos a su hijo que se encuentra de cumpleaños, este hermoso día. Ahí en la zona norte del departamento de Morazán, allá en Los Quebrachos. Saludos a mi hermano Rafael Ramos Rivera por estar de cumpleaños. De parte de su muerte, de parte de esta radio, el buen pastor 94.9 FM. El beso de nuestro tema, el mundo es de rosas. Recuerde, puede llamarnos al 2654-2555 o mandar su mensaje de texto a 7494-7486. Tenemos las 4:29 de la mañana, este hermoso día, domingo. Domingo, hermano, 21 de junio del 2026. Un privilegio acompañarles en su espacio de lo que son alabanzas de cuerdas, alabanzas maravillosas. Saludos para el hermano Arnoldo Benítez hasta Lajitas, abajo allá en Chilanga. Lo pide este hermoso tema, el caso de Sansón. Y el tema, enséñame, Señor. Saludos para él y toda su familia. Esta hora de la mañana, mi hermano Arnoldo, hasta Chilanga. Muy bien, seguimos complacidos con el tema, el caso de Sansón. El tema, enséñame, Señor. Y el tema, el mundo en vez de rosas.

0: las 4 y 44 minutos.
1: Atención al siguiente servicio social. Sus hijos comunican a familiares, amistades y hermanos en Cristo. Pasó a la presencia del Señor la hermana Rina Gloribel Romero, viuda de Hernández. Atención, atención al siguiente servicio social. Sus hijos comunican a familiares, amistades y hermanos en Cristo. Que pasó la presencia del Señor. La hermana Rina Gloribel Romero, viuda de Hernández. Su cuerpo está siendo velado en la que fue su casa de habitación, ubicada en Cantón El Pedernal, distrito de Chilanga. Te será hasta nuevo aviso. Por su apoyo moral y asistencia, la familia del doliente estará muy altamente agradecida. Atención, atención al siguiente servicio social. Sus hijos comunican a familiares, amistades, hermanos en Cristo. Pasó a la presencia del Señor, la hermana Reina Gloribel, viuda de Hernández. Su cuerpo está siendo velado en la que fue su casa de habitación, ubicada en Cantón El Pedernal, distrito de Chilanga. Su entierro será hasta un nuevo aviso. Por su apoyo, la familia del doliente estará muy altamente agradecida.
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Muy bien, qué hermoso tema escuchábamos. Si el mundo vete a rosa te da espina, que te matamos. Esto es el vocero de Cristo. Estamos ahora en la mañana del día domingo. Domingo 21 de junio del 2026. Así que nos es un privilegio verles acompañado. Parte de esta hermosa noche, parte de esta hermosa madrugada. Esperando que se haya gozado con nosotros, este hermoso espacio. De lo que son alabanzas de cuerda. Gracias que tiene una cortesía de radio, el buen pastor 94.9 del FM. Estuvo acompañando a su hermano y amigo Maurinar Sánchez. Pero esto no es una nueva oportunidad si los quiero, si él no ha venido. Pase un feliz domingo, espero que la pase bien, que se goce el Señor. Recuerde que si hay culto, hay que congregarse. Recuerde amar a Dios ante todas las cosas. Feliz día, feliz madrugada y feliz domingo para todos. Vamos a traer vuestro tema, Abraham y Sara. El tema, el 4x4. Dios les bendiga, feliz día para todos.

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Muy buenos días, queridos hermanos y amigos que están escuchando la radio El Buen Pastor en esta hermosa mañana del día domingo 21 del mes de junio. Imagínense, ya estamos llegando al domingo penúltimo de este mes. Estamos ya por finalizar casi lo que es el sexto mes del año 2026 y prácticamente ya estamos llegando de aquí en adelante, ¿verdad? Rumbo al final de este año, pero gracias sean dadas a nuestro Dios que nos da el privilegio de poder estar una vez más acá en cabina de Radio El Buen Pastor. Yo soy el hermano Julio Martínez, quien les acompañará durante esta hermosa mañana y mediodía con la ayuda de Dios, llevándoles este turno, una programación de tanta bendición para cada uno de nosotros, en la cual, ¿verdad?, sabemos que habrá pues esa palabra de fortaleza, de respaldo, una palabra de aliento para cada uno de nosotros a través de los diferentes programas radiales, los diferentes mensajes, espacios que serán de tanta bendición para nuestras vidas. Así que usted no le puede cambiar, mi estimado oyente, no le puede por ahí, ¿verdad?, dar a otro dial, sino que solamente manténgase disfrutando de la estación 94.9 FM, Radio El Buen Pastor, la radio que les acompaña a las 24 horas, los 7 días de la semana, 365 días del año, llevándoles esta enorme bendición para cada uno de ustedes. Aquí

De una manera muy especial, saludo a todos nuestros oyentes que están en sintonía de la radio. A nivel nacional, en cada uno de los 14 departamentos que conforman nuestro querido El Salvador y también a toda la audiencia que está a nivel internacional escuchándonos, un saludo muy especial para todos. Esperamos que la gracia y la misericordia de nuestro Dios esté siempre con cada uno de nosotros. Y le invitamos, ¿verdad?, a que siempre se mantenga muy, pero muy pendiente de la radio El Buen Pastor. Que Dios bendiga a todos aquellos que van de camino en sus vehículos o también los que nos escuchan en las unidades del transporte colectivo, ya sea microbuses o autobuses. Les deseamos lo mejor, muchas bendiciones de lo alto y sabemos, ¿verdad?, que Dios siempre, pues, tiene algo bueno para cada uno de nosotros. Si estamos con vida el día de hoy, no es una casualidad, sino que es un plan que el Señor ha creado para que le demos la gloria y la honra solamente a Él. Y sabemos, ¿verdad?, que qué importante es que cada día reconozcamos las bondades, las misericordias, lo que el Señor ha tenido para cada uno de nosotros. Quiero recordar una palabra de tanta bendición que nos dice en el libro de Lamentaciones, capítulo 3, versículo 22 y versículo 23. Dice la palabra del Señor en esta preciosa mañana, en el nombre del Padre, del Hijo y del Espíritu Santo. Por la misericordia de Jehová no hemos sido consumidos, porque nunca decayeron sus misericordias. Nuevas son cada mañana, grande es tu fidelidad. Qué linda palabra la que el escritor de Lamentaciones decía, ¿verdad? Yo creo que este debe de ser uno de los pensamientos que todos los seres humanos nosotros debemos de tener en cuenta. Porque una vez que nosotros tomamos el tiempo para pensar en las misericordias que Dios ha tenido para con nosotros, eso va a provocar en nuestras vidas que haya ese agradecimiento hacia nuestro Dios, que haya el reconocimiento hacia Jehová por lo que Él ha hecho para cada uno de nosotros. Me gusta mucho que el escritor de este libro de Lamentaciones, en este capítulo y versículo 22 que hemos leído, él reconoce en primer lugar que nosotros pues somos personas que muchas veces le fallamos al Señor. Si alguien que me escucha en esta mañana y él me dice, hermano Julio, yo nunca le he fallado a Dios, yo he sido una persona perfecta, yo he sido una persona que he hecho las cosas de la mejor manera, pues déjeme decirle que a lo mejor estaríamos cayendo en una mentira y un error que muchas personas creen que ellos dicen la verdad, pero la verdad es que muchas veces cometemos ese error de creer que nadie le ha fallado al Señor. Cuando la Biblia nos dice que no hay ni siquiera una persona que haga lo bueno acá en la tierra, porque está en nuestra naturaleza, mi estimado oyente. Desde que nosotros nacemos sabemos, ¿verdad?, desde el pecado original que las personas vienen marcadas por esa mancha de pecado. Pero el escritor reconoce que nosotros muchas veces le hemos fallado a Dios, que hemos merecido tal vez que el Señor nos castigue o que el Señor incluso, ¿verdad?, acabe con nuestra vida. Pero que por su misericordia aún no hemos sido consumidos. Cuando nosotros nos damos cuenta el castigo que recibieron muchas naciones, muchos pueblos, porque ellos pecaron gravemente delante de Jehová. El Señor tuvo que llevar el látigo de castigo, la vara del castigo, para darles a entender a ellos que Él es un Dios justo, un Dios real, un Dios todopoderoso y que no tolera el pecado. Nos damos cuenta que el mismo pueblo de Israel, cuando pecaba delante de Jehová, dice la Biblia que el Señor tenía que corregirlo y por eso es que murieron tantas personas, miles de personas. Murieron en el del pueblo del Señor, más que todo en ese proceso que hubo en el desierto.

Pero así hubieron muchas ocasiones en las cuales el Señor tuvo que levantar hombres y mujeres, tuvo que levantar jueces, tuvo que levantar profetas y posteriormente levantó reyes. Pero que muchas veces hacían lo malo delante de Dios. El Señor permitía que viniera castigo y que mataran a muchos israelitas porque el pecado que ellos cometían era gravemente delante de Jehová. Y el problema es, mi estimado oyente, en que la mayoría de estos pueblos, incluyendo al pueblo de Israel, cuando ellos estaban practicando el pecado, no eran personas que se querían apartar de él. No eran personas que querían convertirse, sino que eran personas que disfrutaban el pecado y que ellos lo hacían tal vez deleitándose en él. Y ese es uno de los factores que más a lo mejor no le agrada a Jehová. Porque una cosa es pecar, es reconocer que le hemos fallado a Dios y apartarnos del pecado, porque la Biblia nos enseña que aquel que confiesa su pecado y se aparta de él alcanza misericordia. Pero a Dios no le agrada aquella persona que comete el pecado, pero que como que el pecado lo disfrutó y luego lo sigue cometiendo, lo sigue haciendo y se hace llamar cristiano, hijo de Dios. ¿Cree que merecemos o no que el Señor nos castigue? O incluso nos quite la vida, porque muchas veces somos personas que le fallamos gravemente delante de Jehová. Pero el escritor dice que hasta el día de hoy no hemos sido consumidos. Cuando él dice esta expresión, no hemos sido consumidos, es como decir, el Señor no nos ha matado hasta el día de hoy, porque sus misericordias han sido grandes, porque nunca decayeron. Estimado oyente, eso debe de motivarnos a nosotros cada día y pues darle gracias al Señor, porque hasta el día de hoy nos ha bendecido, nos ha guardado. Y usted me dirá, si la causa del pecado es la muerte, si el pecado que habitó muchas veces en los diferentes pueblos a lo largo de la historia bíblica provocó que muchos murieran, pues nosotros, ¿por qué el Señor no nos ha matado hasta el día de hoy? Por decirlo, discúlpeme, pero esta expresión suena un poquito fuerte, pero es la realidad. Y es aquí donde entra el plan de salvación. Es aquí donde entra ese sacrificio de Cristo que Él se entregó por nosotros para darnos salvación. Porque nosotros alcanzamos el perdón, alcanzamos la reconciliación con Dios, única y exclusivamente a través del sacrificio de Jesús. Si usted me dice que usted ora al Padre, si usted me dice que usted va a estar con el Señor en la eternidad, si usted me dice, ¿verdad?, que ha alcanzado el perdón de sus pecados, pero si eso no lo logra a través de Cristo, usted no lo está haciendo. Jesús es el único medio por el cual nosotros podemos alcanzar salvación, el perdón, el reconcilio con Dios. Él es el camino, la verdad y la vida, y nadie puede ir al Padre si no es por Él. Así que si usted cree que puede recibir perdón por medio de otro que no sea Cristo, usted está en un grave error y debe reconocer que solamente Jesús puede perdonarle. Me gusta mucho lo que el apóstol Pablo mencionaba a los corintios. Porque aquellos hombres, cuando vieron a Pablo, cuando vieron a Apolos, cuando vieron a Pedro, a muchas más personas, ellos dijeron, ¡wow! ¡Qué increíble son estos hombres! ¡Cómo Dios los usa! Y ellos empezaron, ¿verdad?, a decir, no, yo soy de Pablo, yo soy de Pedro, yo soy de Apolos. El apóstol Pablo les dice, se entregó por ustedes. ¿Acaso Apolos en una cruz del Calvario se sacrificó por ustedes, Pedro? ¿Se sacrificó Apolos para darle salvación? Claro que no, dice. Jesucristo es el único que se entregó para darnos salvación a cada uno de nosotros. Entonces solamente Cristo, solamente el Señor. Es por ello que nosotros alcanzamos el perdón y adquirimos la misericordia de parte de Jehová.
Porque ciertamente le fallamos a Dios a lo mejor día con día. Pero cuando reconocemos que le hemos fallado al Señor y vamos a través del sacrificio de Cristo a recibir el perdón de nuestros pecados, alcanzamos la misericordia de Jehová. El Señor ya no ve la mancha de pecado, porque a lo mejor cuando el Padre Celestial, el Dios Todopoderoso, ve nuestra vida, nos ve sucios, nos ve manchados. Nos ve como unas personas que tal vez estamos demacradas, puedo decirlo. Pero cuando Él ve a Cristo, Él ve aquellos golpes, aquellas humillaciones, aquellos latigazos, aquellos clavos que fueron traspasados por Él, aquella corona de espina, aquella sangre derramada. Y Él ya no ve, después ya no nos ve a nosotros, sino que ve a Cristo, y que por ese sacrificio es como nosotros alcanzamos el perdón. Mi estimado oyente, cada día el Señor nos muestra su misericordia y su gran amor a cada uno de nosotros. El Señor es grande en misericordia, y el escritor lo demuestra en esta mañana. Y el propósito es que nosotros reconozcamos que por la misericordia de Jehová es que estamos en el día de hoy. No es porque fuera somos los más fuertes, los más valientes, los más inteligentes, los más cristianos, los más santos, como dicen muchos. No, no, no, mi estimado oyente. Estamos con vida en el día de hoy porque la misericordia de Jehová ha sido grande. Y con esto me despido. ¿Sabe cómo decía el salmista en el Salmo 103? Como la altura de los cielos sobre la tierra, engrandeció su misericordia. ¿Sobre quiénes? Sobre los que le temen. Las personas que ponen su confianza en Jehová, pero que además de poner su confianza en Jehová, temen al Dios Todopoderoso y hacen su voluntad. Nuevas son cada mañana. La fidelidad de Dios es grande para cada uno de nosotros. Amado Señor que está en gloria en esta preciosa mañana, Dios mío, le damos toda la gloria, la honra a ese Dios soberano, a ese Dios todopoderoso, a ese Dios digno de alabanza, digno de adoración, digno de ser glorificado para siempre. Gracias, Dios mío, por este momento tan especial que nos permite de llegar delante de usted, amado Señor, y poder darle la gloria, la honra, el poder y la majestad. En el nombre de nuestro Señor y Salvador Jesucristo. Gracias por esta oportunidad maravillosa que nos permite de poder estar acá una vez más en la radio El Buen Pastor y poder llevar esta programación de tanta bendición para nuestras vidas. Gracias, oh Dios mío, por este privilegio. Queremos alabarle, queremos darle la gloria, la alabanza, el poder y la adoración a ese Dios soberano, a ese Dios de misericordia, a ese Dios fiel y verdadero. En esta mañana le doy gracias por esta oportunidad tan linda y dar gracias por la vida de cada hermano, de cada amigo que me escucha en esta preciosa mañana. Lo bendigo, lo presento en sus manos. Tome el control de cada uno, no sé por la situación que ellos están atravesando. Pero yo en esta mañana creo, amado Dios, que usted tiene el poder de sanar toda enfermedad, de romper toda cadena, de glorificarse en la vida de aquellos hermanos y amigos que están pasando diferentes situaciones difíciles. Padre, oramos por la vida de mi hermano Gertrudis Molina, de mi hermana Reina, de toda la familia. Fortalézcale, respáldeles, consuéleles en este momento difícil que ellos atravesaron, oh Dios mío. Tenga misericordia de mis hermanos y de cada uno de aquellos que están pasando situaciones similares. Sé, oh Dios mío, que usted es el Dios todopoderoso, el único Dios soberano, el único Dios digno de alabanza, poder y majestad por los siglos de los siglos. Gracias por lo que ha hecho hasta el día de hoy.
con la radio El Buen Pastor y lo que seguirá haciendo. Queremos presentar en sus manos en esta mañana la programación de la radio, que todo lo que hagamos de principio a fin en este día domingo sea para honra y para gloria de su santo y maravilloso nombre. Oh Rey Soberano, toda la gloria y la honra siempre sea para usted. Gracias en esta mañana por este privilegio que nos ha permitido de iniciar, de dar apertura con este turno. Todo lo que haremos de principio a fin será para honra de su santo y glorioso nombre. Muchas gracias por este grato privilegio, oh Dios mío, todo está en sus manos. Gracias Padre, Hijo y Espíritu Santo, amén y amén. Muy bien, queridos hermanos y amigos, le damos gracias a nuestro Dios en esta mañana porque nos ha permitido iniciar con esta hermosa programación de la radio El Buen Pastor. Así que le invitamos a que no le cambie, mantenga la sintonía a esta estación, ya que se nos viene una programación de tanta bendición para cada uno de nosotros. No le cambie, continúe con nosotros. Iniciamos en esta mañana el espacio de Trompetas de Cristo. Muchas bendiciones para todos. ¡No!

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0: Muy bien, por ahí estábamos complaciendo este tema Soy Peregrino en la voz de Humberto Sabán. Saludando con este tema a nuestra hermana María Neri Sánchez de Majano, que por ahí se reportaba, que Dios la bendiga en esta mañana. Ella saluda también a su hermana Felipe Escobar de Méndez, a su hermana María del Carmen Domínguez y el hermano Rutilio Corea, deseándoles un feliz día y muchas bendiciones. Iniciando con ese tema, lo que es este espacio de Trompetas de Cristo, gracias a Librería El Buen Pastor, que lleva a cabo este segmento de 5:30 a 6:00 a.m. para disfrutar exclusivamente alabanza de mariachi, grupo norteños y alabanza de conjuntos. 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Por acá saludamos también a nuestro hermano que se reportaba y nos dice: amén, así es mi hermano, todos fallamos en este mundo, pero mi Padre Celestial nos perdona nuestros pecados, por eso dio la vida por nosotros en la cruz. Él es el único que perdona nuestros pecados, Jesús de Nazaret. Dios le bendiga, mi hermano, me puede poner la alabanza, oye pecador. Amén, mi hermano. Solamente Cristo es el que nos da salvación. Dice su palabra que de tal manera amó Dios a este mundo que envió a su único Hijo para que todo aquel que en Él cree no se pierda, mas tenga vida eterna. Así que por ahí, ¿verdad?, vamos a complacerle a nuestro hermano Eduardo con todo gusto esa alabanza. También tenemos esta nota de voz que nos dice:
1: Dios le bendiga, hermano Julio, quisiera, amén, que me complaciera con la alabanza a resucitado, bendiciones, bonito
0: Dios. Excelente, mi hermana, Dios le bendiga, por ahí le vamos a complacer ese tema también, titulado Ha Resucitado. Porque nuestro Dios está vivo, Él se entregó en la cruz, después fue llevado a la tumba, como dice esa palabra, pero después del tercer día, dice la Biblia, que Él se levantó. Y ahora está a la diestra del Padre, gobernando con poder y gloria. Y un día le veremos, un día estaremos con Él y darle gracias así frente a frente por el amor que nos ha tenido, por su misericordia y su fidelidad que es grande para cada uno de nosotros. Ya solamente 20 minutos y llegamos a las 6. Buen provecho para usted que desayuna y suena el tema Oye Pecador. Disfrutemos esta alabanza a continuación.

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0: Muy bien, por ahí estábamos escuchando ese tema, las 10 vírgenes, alabanza en la voz del hermano José Cedillos.
1: Hoy estamos
0: en esta hermosa mañana, ya estamos llegando a las 5:52, nos estamos acercando al final de este espacio de Trompetas de Cristo. Recuerde, patrocinado gracias a Librería El Buen Pastor. Este espacio es que se transmite todos los días de 5:30 a 6 de la mañana. Así que nos vamos a ir con los últimos temas de este segmento. Vamos con Alabanza a la Higuera, tema que suena en la voz de nuestros hermanos del conjunto Diamantes del Cielo.

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0: En un momento regresamos con más. Vamos a una pausa comercial en
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0: Muy bien, seguimos con ustedes en esta mañana. Ya estamos puntualizando las 6:16. En este domingo 21 de junio, gracias a usted que sigue con nosotros disfrutando de la radio El Buen Pastor. Desearles un feliz día a cada uno de ustedes y también, ¿verdad?, por acá saludar a nuestros oyentes que se reportaban por acá. Saludamos a hermana Fortunata Márquez desde Brengo, New York. Le estábamos complaciendo la alabanza un día por la mañana, el tema que ella nos había solicitado, así que con todo gusto. Por ahí estaba sonando ese tema. También por acá teníamos esta nota de voz que nos dice de la siguiente manera.
1: Dios le bendiga, hermano Julio.
0: Amén, Dios le bendiga.
1: Espero que se encuentre bien usted y su familia.
0: Amén, muchas gracias. Quiero, hermana,
1: si me puede complacer una alabanza. Dice La Hecha Perdida. Aquí la escuchamos, Caserío Las Cañas. Va a complacer a Celinda Aguilar, Caserío Las Cañas, San Antonio el Mosco. Y un saludo para mis tres hijas y para mi esposa. Dios le bendiga, hermano Julio. Pase un bonito día.
0: Amén, mi hermana. Dios le bendiga también. Saluditos hasta Caserío Las Cañas. Por ahí estábamos complaciendo con gusto. Qué bueno poder estar acompañándoles a cada uno de ustedes. Recuerden que a las 6:45 presentamos el espacio informativo de agenda ministerial correspondiente para este domingo. Y a las 7 de la mañana venimos con su programa radial El Amor que Vale, conducido por el pastor Adrián Rogers. Para esta mañana por acá estaremos. Llevándoles el tema titulado Preparándonos para el Rapto, parte número 1, un tema de gran importancia para toda la iglesia del Señor. Recuerda el tema Preparándonos para el Rapto, parte número 1, en su programa radial El Amor que Vale, conducido por el pastor Adrián Rogers. También recuerde que a eso de las 7:30 su programa radial Una Cita con Dios, conducido por la iglesia El Dios Vivo de San Francisco Gotera, así que no se lo puede perder. Queremos desearle muy buen provecho para usted que disfrute el desayuno en esta mañana. Gracias por hacerlo con nosotros.
2: El poderoso de Israel.
0: Así que continuamos con más acá en Radio El Buen Pastor. Suena a continuación el tema Tú Guías Mi Destino. Alabanza que suena en la voz de Josué del Cid.

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Muy bien, sean todos bienvenidos al espacio informativo de Agenda Ministerial correspondiente al día domingo. Iniciamos con la Iglesia de Dios en Atos número 2 de Meanguera. Anuncia su culto general en el templo a las 10 a.m. y clase dominical de niños a las 11 con 30 a.m. Invita el pastor Andresito Pérez. Iglesia El Buen Pastor Central de Yoloaiquín anuncia ayuno a las 8 a.m. y su culto general a la 1 p.m. y el último domingo del mes su culto general a las 10 a.m. Invita el pastor Joel Sánchez. Iglesia Asamblea de Dios en Colonia Morazán anuncia su culto general a las 2 p.m. Invita la pastora Doris Fuentes. Iglesia El Dios Vivo de Gotera anuncia su primer culto a las 9 a.m., discipulado para no bautizados a la 1 p.m. y el segundo culto a las 2 p.m. Invita al pastor Domiciano Arqueta Pereira. Iglesia El Buen Pastor de Colonia Santa Bárbara, San Carlos, anuncia el culto general a las 2 p.m. Invita al pastor Iván Chavarría. Iglesia El Buen Pastor de Caserío Los Arguetas en Delicias de Concepción anuncia su culto general a las 2 p.m. Invita el pastor Pedro Antonio Flores. Iglesia El Buen Pastor de Caserío Los Majanos en Delicias de Concepción anuncia ayuno a las 8 a.m. y su culto general a las 12 con 30 del mediodía. Invita el pastor Elvin Márquez. Iglesia Manantiales de Vida Eterna de Cantón El Aceituno anuncia su culto general a la 1 y 30 p.m. Invita el pastor Joel Cruz. Iglesia Evangélica Emanuel, Misión Centroamericana en Cantón Guiriguiste, Ocicala, anuncia su culto general a las 10 a.m. Invita el pastor Enoc Benítez. Iglesia El Buen Pastor, ubicada en Colonia Vista al Río, Vía Rosario, anuncia su culto general a las 10 a.m. Invita el pastor Henry Vázquez. Iglesia Cristo Te Llama, en el Rodeo Sensembra, anuncia su culto general en el templo a las 2 p.m. Invita el pastor Marvin Salgado. Iglesia Lirio de los Valles del Concilio Latinoamericano en Cantón El Volcán, Delicias de Concepción, anuncia su culto general a la 1 p.m. Invita el pastor Antonio Ruiz. Iglesia Emanuel en Notificación Bello Amanecer San Carlos anuncia su culto general a las 9 a.m. Invita el pastor Ovidio Guardado. Iglesia El Buen Pastor de Ocicala anuncia su culto general a la 1 p.m. Invita el pastor interino Elvin Márquez.

0: Iglesia Pentecostal Oasis de Colonia Los Almendros, San Francisco Gotera, anuncia su culto general a las 10 a.m. Invita el pastor Walter Ulloa. Iglesia La Voz del Espíritu Santo de Caserío La Guarumas, Cantón Cerco de Piedra, Chapeltique, anuncia su culto general a las 2 p.m. Invita el pastor Arsenio Romero. Iglesia El Buen Pastor de Cantón Potrero Adentro, San Simón, anuncia su culto general a la 1 p.m. Invita el pastor Carlos Alvarado. Iglesia de Dios de la Profecía Universal en el barrio La Cruz de San Francisco Gotera anuncia su culto general a las 3 p.m. Invita el pastor Gerson González. Iglesia de Dios de La Laguna en Yoloaiquín anuncia su culto general en el templo a las 2 p.m. Invita el pastor Exai Sorto. Iglesia de Dios de la Profecía en Sensembra anuncia su culto a las 10 a.m. Invita el pastor Henry Aguilar. Iglesia de Dios de la Profecía Universal en San Francisquito anuncia su culto general a las 3 p.m. Invita el pastor Salvador Salmerón. Iglesia Asamblea de Dios en Colonia La Brígida anuncia su culto general a las 2 p.m. Invita el pastor Juan Alfredo Álvarez. Iglesia Tabernáculo de Avivamiento de Asamblea de Dios en Cantón Aguasarca, Torola, anuncia su culto general a las 9 a.m. Invita al pastor Armando Barahona. Iglesia El Buen Pastor de Rancho Quemado anuncia su culto general a la 1 p.m. Invita al pastor Alexis Argueta. Iglesia El Buen Pastor de El Barrial Meanguera anuncia su culto general a la 1 p.m. Invita al pastor Daniel Martínez. Iglesia Solo Jesucristo Salva, Misión Centroamericana en Delicias de Concepción, anuncia el primer culto a las 9 a.m. y su segundo culto a las 2 p.m. Invita al pastor Juan Antonio Rodríguez. Iglesia de Dios de la Profecía en Chilanga anuncia ayuno a las 7:30 a.m. y el culto general a las 9:30 a.m. Invita al pastor Oscar Martínez. Iglesia de Dios de la Profecía Universal en Colonia El Manguito, Delicias de Concepción, anuncia su culto general en el templo a las 2 p.m. y Escuela Dominical para Niños a las 2 p.m. Invita al pastor Ramón Reyes Membreño. Iglesia Pentecostal Misión Internacional en Notificación Santo Domingo, San Francisco Gotera, anuncia su culto general a las 2:30 p.m. Invita a la pastora Rosa Mélida. Iglesia La Vid Verdadera, Misión Centroamericana en el barrio La Soledad de San Francisco Gotera, anuncia su culto general a las 4 p.m. Invita el pastor Carlos Flores. Iglesia Misión Cristiana Elín, ubicada en Colonia Los Almendros, calle Las Acacias, contigua Bodegas de Claro, anuncia su culto general a las 3 p.m. Invita el pastor Carlos Mauricio García. Iglesia de Dios de la Profecía Universal en el barrio La Flores, salida Yamabal, anuncia el culto general a las 9 a.m. Invita el pastor Cruz Alberto Nuila. Iglesia de Dios en el barrio La Flores de Sensembra anuncia su culto general en el templo a las 12 del mediodía. Invita el pastor Felipe Centeno. Iglesia Árbol de Vida del Concilio Latinoamericano en Caserío La Guara de Cacaopera anuncia su culto general a las 10 a.m. Invita el pastor. Iglesia El Buen Pastor de Cacaopera Centro anuncia su culto general a las 2 p.m. Invita el pastor Douglas Ventura. Iglesia Asamblea de Dios Ebenezer en Colonia La Brisa del Río, Yoloaiquín, anuncia su culto general a las 9 a.m. Invita el pastor. Iglesia de Dios Mundial en Colonia Morazán número 2, lote 1, anuncia su culto general a las 10 a.m. Invita el pastor Jaime Chávez. Iglesia Asamblea de Dios Cristo Viene en Cantón Pueblo Viejo, Arambala, anuncia su culto general a las 10 a.m. Invita el pastor. Iglesia de Dios La Voz del Evangelio del Concilio Latinoamericano en la 3600 Virgin Line, Avenida Union City, New Jersey, anuncia su culto general a las 5 p.m. Invita a los pastores Santos y Gloria Sorto. Ministerio Profético Aposento Alto, filial Rocafuerte, en Colonia Brisas del Río, San Francisco Gotera, anuncia su culto congregacional a las 3:30 p.m. Invita el pastor. Iglesia Betel Asamblea de Dios en San Francisco Gotera anuncia Escuela Bíblica para Adultos a las 7 a.m., su primer culto a las 8 a.m., reunión de exploradores del Rey a las 10 a.m. y su segundo culto a las 4 p.m. Invitan los pastores Arturo Membreño y Rubén Herrera. Iglesia Aposento Alto de las Asambleas de Dios en Cantón San José, Caserío o Justillo, Aguasarca, San Alejo, La Unión, anuncia Escuela Bíblica Dominical a las 9 a.m. y su culto general a las 2 p.m. Invita el pastor Cristian Urbina. Iglesia El Buen Pastor de Cantón El Norte, San Francisco Gotera, anuncia su culto dominical a la 1 p.m. en adelante. Invita el pastor Abilio Luna. Iglesia de Dios de la Profecía en Piedra Luna, Yamabal, anuncia su culto general a la 1 p.m. Invita el pastor Billy Alfredo Martínez. Iglesia Una Fuente en el Desierto de Colonia Altomiro, Meanguera, anuncia su culto general a las 10 a.m. Invita el pastor Jason Hernández. Iglesia El Buen Pastor, ubicado en Caserío La Pista, Cantón Corralito, Corinto, anuncia su culto general a las 2 p.m. Invita el pastor Gonzalo Rubio. Iglesia El Buen Pastor, en Residencial Brises del Río, San Francisco Gotera, anuncia su culto a la 1:30 p.m. Invita a la pastora Mirna Mena. Iglesia Jehová Chama de Asamblea de Iglesias Cristianas en Comacarán, San Miguel, anuncia su culto general a las 3 p.m. Invita el pastor José Exidio Sánchez. Iglesia Asamblea de Dios Betel en Cantón Agua Blanca, Cacao Pera, anuncia su culto general a las 10 a.m. Invita el pastor Oscar Ramos. Primera Iglesia de Asamblea de Dios de Guatajagua anuncia su culto general a las 2 p.m. Invita el pastor Rolando Campos. Oasis Iglesia de Dios en la 417 de la calle 24 en Union City, New Jersey, anuncia su culto general a las 4 p.m. Invita a los pastores Cruz y Ángela Martínez. Iglesia Asamblea de Dios en Cantón Piedra Parada, San Isidro, anuncia su culto general a las 10 a.m. Invita el pastor Juan Carlos Rivera. Iglesia de Dios Pentecostés, Río de Agua Viva, en el primer pasaje de Colonia Morazán, anuncia su culto general a las 9:30 a.m. Invita al pastor Jorge Alberto Álvarez. Iglesia Fuente de Bendición, Asamblea de Dios de El Carrizal, El Divisadero, anuncia su culto general a las 9 a.m. Invita al pastor Horacio Membreño. Iglesia de Dios en Colonia Santa Brígida anuncia su culto general en la iglesia a las 2 p.m. Invita al pastor Samuel Figueroa. Iglesia Puerta de Salvación del Concilio Latinoamericano de las Cruces Yoloaiquín anuncia su culto general a las 10 a.m. Invita al pastor José Benedicto Rivas. Iglesia Asamblea de Iglesias Cristianas, Casa de Oración, en Cantón Manzanilla, anuncia su culto general a las 12:30 del mediodía. Invita el pastor. Iglesia Verbo de Vida, Misión Internacional, Apóstoles y Profetas, de Colonia San José Las Flores, de Santiago de María, anuncia su culto general a las 9 a.m. Invita el pastor José Alcides Hernández. Iglesia del Ministerio Roque de Salvación en Cantón El Triunfo, San Francisco Gotera, anuncia escuela dominical a las 10 a.m. Iglesia Monte Sinaí del Concilio Latinoamericano de Caserío La Laguna, Yoloaiquín, anuncia escuela dominical para niños a las 9 a.m. y el culto general a las 10 a.m. Invita el pastor Joel Ulises García. Iglesia El Buen Pastor de las Quebradas Arambala anuncia el culto dominical a las 10 a.m. Invita el pastor José Manuel Gómez. Iglesia Poder del Alfarero en Ozone Park, Queens, New York, anuncia su culto evangelístico a las 11 a.m. y a las 5 p.m. Invita a los pastores Wilfredo y Dalinda Portillo. Iglesia Evangélica Príncipe de Paz de Colonia Las Brisas en San Carlos anuncia su culto general a la 1 p.m. Invita al pastor José Antonio Gómez. Iglesia de Dios de la Profecía Universal en Colonia Santa Brígida, San Francisco Gotera, anuncia su culto dominical a las 3:30 p.m. Invita al pastor Ramón Reyes Membreño. Iglesia de Dios de la Profecía Universal de Guatajagua anuncia el culto general a las 2 p.m. Invita al pastor José Dima Ventura. Iglesia Apóstoles y Profetas en Cantón Nueva Concepción, Chirilagua, anuncia su culto general a las 10 a.m. Invita el pastor Antonio Ramos. Iglesia de Dios de la Profecía Universal en Abelines, Guatajagua, anuncia su culto general a las 10 a.m. Invita el pastor René Ruiz. Iglesia Cret, filial Jocoaitique, anuncia su culto general a las 2 p.m. Invita el pastor José Luna. Iglesia Profética Fuente de Fe, Apocalipsis 15:3, en Caserío Los Ramírez, Ocicala, anuncia su culto general a las 10 a.m. Invita el pastor José Emilio Sorto. Iglesia El Buen Pastor, ubicada en el barrio La Pila, centro de Meanguera, anuncia el culto general a las 10 a.m. Invita el pastor Pedro Flores. Iglesia del Ministerio Evangelístico Renuevo, ubicado en Caserío Sequía de Agua, carretera que conduce a San Isidro, anuncia su culto dominical a las 12 del mediodía. Invita el pastor Alejandro Ramírez y el copastor Jacob Ramírez. Iglesia Betel, filial Asamblea de Dios, en la cuarta etapa de Colonia Pacífica San Miguel, anuncia el culto a la 1 p.m. Invitan los pastores Arturo Membreño y Rubén Herrera. Misión Profética Apocalipsis 15:3, ubicada en Colonia Altavista, Lorotiquillo, anuncia su culto general a la 1 p.m. Invita el pastor Abel Luna. Iglesia Gracia Abundante, Asamblea de Dios de Jocoro Oriente, anuncia su culto dominical a las 9 a.m. Invita el pastor Isaías Molina. Iglesia Filial Cristo Te Llama, ubicada al costado oriente de la pista en Cantón San Francisco Gotera, anuncia su culto general a las 8 a.m. y el segundo culto general a las 3 p.m. Invita el pastor Juan Bautista. Iglesia Apóstoles y Profetas de El Salvador, ubicada en Colonia Los Almendros, contigua al monumento en San Francisco Gotera, anuncia su culto general a las 2 p.m. Invita el pastor Rubén Sarabia. Iglesia Monte Los Olivos de las Asambleas de Dios en Caserío Las Majaditas, Pueblo Viejo, Arambala, anuncia su culto general a la 1 p.m. Invita el pastor Limni Sorto. Y finalizamos con la Iglesia Apóstoles y Profetas, Efesios 2:20, Árbol de Vida de San Francisco Gotera, anuncia su primer culto juvenil a las 6:45 a.m., su segundo culto congregacional a las 9 a.m. y el tercer culto congregacional a las 2 p.m. Invita el pastor Freddy Pereira y el copastor Rafael Ramos. Muy bien, queridos hermanos y amigos, hemos llegado a lo que es la parte final de este espacio de agenda ministerial correspondiente para el día domingo. Será hasta el día de mañana en este mismo horario en que volveremos a escuchar este segmento siempre de 6:45 en adelante. A continuación iniciamos el programa radial El Amor que Vale con el pastor Adrián Rogers con el tema Preparándonos para el Rapto, parte número 1. Disfrutémoslo a continuación. Bendiciones para todos y muy buen provecho para usted que desayuna.
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5: En la Biblia, la segunda venida de Jesucristo no es algo incidental, sino algo fundamental. Uno de los temas más importantes en la palabra de Dios es eso. Los primeros cristianos hablaron mucho acerca del regreso del Señor Jesucristo. El Padre ama el retorno de su Hijo a la tierra. La iglesia primitiva amó el prometido retorno de Jesús. Yo amo y deseo su regreso. Y el único que odia este evento es el diablo. Si hay alguna doctrina que al diablo le encantaría eliminar de nuestras iglesias, es la doctrina de la segunda venida del Señor Jesucristo. Porque cuando Jesús regrese, eso significará que el diablo será enviado al pozo del infierno. Él todavía no está ahí. Pero cuando Jesús regrese, el diablo será sentenciado a pasar la eternidad en el infierno, preparado para él y sus seguidores.
4: Jesús podría regresar hoy. Para unos, estas son las mejores nuevas. Pero para otros es algo aterrador, porque ellos no poseen una relación personal con el poderoso y admirable Señor. ¿En qué grupo está usted? 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
5: Tenga la bondad de buscar en la Palabra de Dios la Epístola a los Tesalonicenses, capítulo 2. Hoy comenzaré una nueva serie de estudios bíblicos sobre la segunda venida del Señor Jesucristo. No sé de usted, pero yo por lo menos anhelo el regreso del Señor, si no he sido llamado antes a su presencia. Y qué día extraordinariamente glorioso será cuando Jesús regrese. Estamos en un sendero de colisión con el destino que no podemos ni debemos ignorarlo. Las señales de los tiempos están alrededor nuestro. El susurro sobre su venida crece cada día, y pronto escucharemos el atronador aviso de que ¡el novio viene! ¡El novio viene! Una de las verdades más benditas que yo conozco es que Jesús puede venir en cualquier momento. La última oración que encontramos en la Biblia está en Apocalipsis 22:20. Sí, ven, Señor Jesús. Primera Tesalonicenses 1, los versos 9 y 10. Porque ellos mismos cuentan de nosotros la manera en que nos recibisteis y cómo os convertisteis de los ídolos a Dios para servir al Dios vivo y verdadero y esperar de los cielos a su Hijo. Una de las más hermosas y significativas frases en la Biblia es lo que dice el verso 10. Y esperar de los cielos a su Hijo, al cual resucitó de los muertos, a Jesús, quien nos libra de la ira venidera. Déjeme decir algo acerca de la última parte de este versículo. ¿Qué es lo que vemos aquí? La terrible realidad de la ira que vendrá. Esa ira divina que está como una espada de Damocles sobre todos los seres humanos. La pendiente ira de Dios. Note que no es solo que Jesús viene, sino que la ira de Dios también viene. ¿Qué es eso? ¿A qué hace referencia? Hace referencia a la gran tribulación. Si usted piensa que hoy en día estamos teniendo increíbles problemas y dificultades, la ira de Dios, la gran tribulación, hará que estos días que estamos viviendo en la actualidad parezcan como paseo de verano en la playa. La ira de Dios, la gran tribulación, será un tiempo infernal en la tierra. Será un tiempo de indescriptible sufrimiento. El profeta Daniel advirtió sobre este tiempo. Anota al margen Daniel 12:1. Y será tiempo de angustia, cual nunca fue desde que hubo gente hasta entonces. Será un tiempo de sufrimiento sin paralelo en la historia. Y el Señor Jesús también advirtió sobre esto. Busque Mateo 24, desde el verso 21. Porque habrá entonces gran tribulación, cual no ha habido desde el principio del mundo hasta ahora, ni la habrá. No estamos hablando de una tribulación normal, no estamos hablando de los tiempos oscuros y terribles que los creyentes han conocido y vivido a través de los siglos. Estamos hablando de un tiempo sin precedentes. Daniel habla de tiempos problemáticos. Jesús habló de la gran tribulación y Pablo lo identifica como la ira que vendrá. En el capítulo 6 de Apocalipsis se describe la ira que vendrá. Veamos desde el verso 15. Y los reyes de la tierra y los grandes, los ricos, los capitanes, los todopoderosos y todo siervo y libre, se escondieron en las cuevas y entre las peñas de los montes y decían a los montes y a las peñas, caed sobre nosotros y escondednos del rostro de aquel que está sentado sobre el trono y de la ira del Cordero. Generalmente hay hablamos de la gentileza del amor del Cordero, o sea, de Jesús. Pero escúcheme con atención. El amor de Dios es la mitad de la verdad, pero no toda la verdad. Y cuando usted toma solo la mitad de una verdad y la presenta como si fuera toda la verdad, entonces la mitad que no presenta resulta que viene siendo una mentira. Pero, mi amigo, de acuerdo a la Biblia, la otra mitad del amor de Dios es la ira de Dios, la justicia de Dios. El gran día de la ira de Dios se acerca. ¿Y quién será capaz de enfrentarlo? Daniel, Jesús, Pablo y Juan hablan sobre ese evento. Ese día sin paralelo ni precedente en la historia humana va a llegar y Pablo lo identifica como la ira que vendrá. Con todo lo que sucede a nuestro alrededor en nuestros días, bien se podría decir que las llamas del juicio de Dios están ya apareciendo en el horizonte. Apocalipsis 6, desde el verso 1. Vi cuando el Cordero abrió uno de los sellos, y oí a uno de los cuatro seres vivientes decir, como con voz de trueno, ven y mira. Cuando usted escucha truenos, ¿qué es lo que espera? Pues una tempestad, ¿verdad? A Juan se le dijo que mirara. ¿Y qué es lo que él vio? Veamos en el verso 2. Y miré, y he aquí un caballo blanco. Vamos a ver cuatro jinetes en sus caballos, cabalgando durante la gran tribulación. Algunos llaman a estos los cuatro jinetes del Apocalipsis. Y todo esto no es más que una descripción de la frase que Pablo usó cuando dijo, la ira venidera. El primer caballo es el blanco, de dominio. Juan dice, y miré, y he aquí un caballo blanco, y el que lo montaba tenía un arco, y le fue dada una corona, y salió venciendo, y para vencer. ¿Quién es este que monta en un caballo blanco? Mi amigo no es otro que el anticristo. Es la simbología bíblica. Un caballo blanco significa dominio, conquista, triunfo, y durante ese tiempo, el Mesías del diablo, el anticristo, regirá en el mundo. Tiene un arco en su mano, lo cual es símbolo de poder. Tiene una corona en su cabeza, lo cual también significa dominio. Y si usted me pregunta, ¿el mundo en realidad será gobernado por el anticristo? Absolutamente cierto. Jesucristo fue muy claro al respecto. Busque Juan 5:43. Yo he venido en nombre de mi Padre y no me recibís. Si otro viniere en su propio nombre, a ese recibiréis. Jesús dijo que no le recibimos a Él, que es el verdadero Cristo, pero sí recibiremos al Anticristo, que vendrá montado en un caballo blanco. De paso, quiero compartir con usted lo que leí en un periódico y que tiene que ver con un nuevo símbolo propuesto para las Naciones Unidas. ¿Sabe cuál es ese nuevo símbolo? Un caballo blanco. El artículo dice que el caballo blanco es símbolo de paz. Y cito textualmente parte de lo que dice el periódico. La paloma, como símbolo de paz y fraternidad entre las naciones, enfrenta a un competidor, un caballo blanco. El diseño del caballo blanco fue donado con el propósito de unir pacíficamente los 5 continentes, simbolizado a través de la fortaleza del caballo que asegura libertad y unidad. En la cabeza del caballo habrá 5 cintas de diferentes colores que representan los 5 continentes: Europa, Asia, África, América y Australia. Así que se está impulsando un nuevo símbolo de paz, un caballo blanco, para que unifique al mundo. Y Daniel, haciendo referencia al anticristo, dice que por medio de la paz destruirá muchos. Segundo, el caballo rojo de la destrucción. Apocalipsis 6:4. Y salió otro caballo, bermejo. Y al que lo montaba le fue dado poder de quitar de la tierra la paz, y que se matasen unos a otros. Y se le dio una gran espada. El caballo rojo de la destrucción, rojo como el color de la sangre. Y cuando este inspirado anticristo cabalga para conquistar, en su diabólico cerebro no habrá más que esa idea, conquistar, y habrá guerra y terror y destrucción, y la sangre roja lo manchará absolutamente todo. ¿Alguna vez usted ha pensado en nuestro mundo presente, armado hasta los dientes, con toda clase de armas de destrucción? El Medio Oriente es un verdadero polvorín. Y en realidad nadie sabe qué naciones tienen armas biológicas o capacidad nuclear o termonuclear. Un gran general norteamericano dijo: "Sabemos mucho más acerca de la guerra que de la paz. Sabemos más acerca de quitar la vida que acerca de vivir en este siglo que se pregona es el siglo del progreso. El conocimiento científico ha sobrepasado los límites de control. Tenemos muchos hombres de ciencia, pero en verdad muy pocos hombres de Dios. El mundo ha alcanzado notoriedad sin sabiduría, poder sin conciencia. Somos un mundo de gigantes nucleares, pero criaturas sin ética. Todo lo que sucede en el mundo está llegando a su clímax. Y la Biblia lo identifica como el gran día de la ira de Dios. Con la llegada del caballo rojo de la destrucción, el espíritu del odio que está en el anticristo inflamará los corazones y las mentes de los seres humanos y causará que los padres maten a sus propios hijos y que se maten entre hermanos. Será un tiempo de indescriptible sufrimiento cuando la espada estará chorreando la sangre de todos aquellos que no han querido recibir la marca de la bestia.

negro de la privación. Apocalipsis 6, versos 5 y 6. Cuando abrió el tercer sello, oí al tercer ser viviente que decía, «Ven y mira». Y miré, y he aquí un caballo negro, y el que lo montaba tenía una balanza en la mano, y oí una voz de en medio de los cuatro seres vivientes que decía, «Dos libras de trigo por un denario, y 6 libras de cebada por un denario, pero no dañes el aceite ni el vino». ¿Qué representa el caballo negro? Representa hambruna, invariablemente, porque después de una guerra sigue la hambruna. La balanza en este pasaje, usada para pesar harina, habla de la escasez de los alimentos y nos habla de precios elevadísimos y naciones que se mueren de hambre. Una libra de trigo o cebada representa una comida, y esa comida costará todo un día de trabajo, o sea que será necesario el trabajar todo el día para poder comprar algo para comer. ¿Sabía que ya vivimos en un mundo en donde más de la mitad de la población vive en perpetuo estado de hambre? Ahora imagínese lo que será durante la gran tribulación, cuando los hombres inflamados con un espíritu de odio preferirán ir a la guerra antes que trabajar en la tierra. Por la historia aprendemos que cuando el general romano Tito Vespasiano, en el año 70, cercó a Jerusalén, impidió el abastecimiento de alimentos desde fuera de la ciudad y confiscó todos los alimentos que encontró dentro de la ciudad para su propio ejército. Fue tal la hambruna que se sintió en Jerusalén que, según los historiadores, las madres casi enajenadas por el hambre mataban a sus bebecitos para comérselos. Jesús dijo que un tiempo mucho peor que eso está por venir. Cuarto, el caballo amarillo de la destrucción. Apocalipsis 6, versos 7 y 8. Cuando abrió el cuarto sello, oí la voz del cuarto ser viviente que decía, «Ven y mira». Miré, y he aquí un caballo amarillo, y el que lo montaba tenía por nombre Muerte, y el Hades le seguía, y le fue dada potestad sobre la cuarta parte de la tierra para matar con espada, con hambre, con mortandad y con las fieras de la tierra. En el original griego, la palabra amarillo describe un color verde amarillento pálido. Este caballo es el de la destrucción, y millones de seres humanos serán destruidos. Esto nos enseña que en los oscuros días de la ira venidera, habrá un odio generalizado, inspirado por el anticristo, y las masacres serán las consecuencias de ese odio, y la sangre correrá como ríos, y el hambre producirá muerte, y después de la muerte, el infierno. Se dice que a veces más gente muere después de terminada una guerra que durante la guerra misma. Y usted preguntará, ¿cómo puede ser eso posible? Amigo, después de la guerra hay una explosión de pandemias, infecciones, plagas. Pero en este pasaje, note que después de la muerte viene el Hades. ¿Qué significa eso? La muerte reclama el cuerpo, pero el Hades reclama el alma. Esos van a ser días terribles cuando ni siquiera en el sepulcro usted podrá esconderse de Dios. Y yo creo que los cuatro jinetes del Apocalipsis están listos para comenzar su recorrido. Si nuestros oídos son sensibles, escucharemos el estruendo de sus cascos aproximándose aceleradamente. El gran día de la ira de Dios vendrá, ¿y quién será capaz de enfrentarlo? Este pasaje de Primera de Tesalonicenses nos previene acerca de la ira que vendrá, pero solo he hablado de una parte de lo que sucederá durante la gran tribulación. Vayamos ahora a Apocalipsis 9. La gran tribulación será un tiempo cuando los espíritus diabólicos serán desatados sobre la tierra. Apocalipsis 9:1. Y el quinto ángel tocó la trompeta y vi una estrella que cayó del cielo a la tierra. ¿Qué representa esa estrella caída?
es el mismísimo

0: con Lucifer. Y se le dio la llave del pozo del abismo. O sea, la llave es entregada a este supercriminal para que abra la cárcel que está en el abismo y deje en libertad a los malévolos espíritus encerrados allí. Y cuando eso pase, cosas increíblemente horrorosas van a suceder. Veamos el verso 2. Y abrió el pozo del abismo, y subió humo del pozo como humo de un gran horno, y se oscureció el sol y el aire por el humo del pozo, y del humo salieron langostas sobre la tierra, y se les dio poder como tienen poder los escorpiones de la tierra. Un notable comentarista bíblico refiriéndose a esto dice, las langostas son infernales, por eso vienen desde el fondo del abismo. Bueno, aquí no está hablando de langostas comunes. Estas son un emblema, un simbolismo de espíritus diabólicos. Son espíritus infernales e insaciables. Este no es un panorama muy halagador que digamos, ¿no le parece? Y menos para quienes no son salvos todavía. ¿Es usted ya salvo o salva? ¿Hay en su corazón el anhelo de que Jesús regrese? ¿Tiene la absoluta certeza de que al morir se irá al cielo? Si no es así, usted necesita hacer una decisión espiritual ahora mismo. Le invito a decir la siguiente oración. Dígala con sus propias palabras. Las mías son solo una guía. Querido Dios, perdóname porque aún siendo religioso, he estado tan pendiente de las cosas materiales que no he puesto ninguna atención a las cosas espirituales. Soy pecador y necesito tu perdón. Me acerco a ti en busca de misericordia y gracia. Señor Jesús, te invito a que seas mi Salvador y mi Señor. Lo hago con sincera y profunda fe, pidiéndote me perdones, me limpies, me sanes y me salves. Usa mi vida de acuerdo a tus divinos propósitos. Lo pido en tu santo nombre. Amén. Si usted en forma seria y convencida hizo esa decisión aceptando a Cristo como su Salvador y Señor, le puedo asegurar que de acuerdo a la palabra de Dios sus pecados le han sido perdonados y hay júbilo en el cielo por su arrepentimiento. Le invito a que nos escriba al respecto porque anhelamos ser parte de su gozo espiritual. Su carta además nos permitirá conocerle un poco más y tendremos el privilegio y oportunidad de orar por usted y su nueva vida como creyente en el Señor Jesucristo.
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2: He pecado contra ti, Señor.
3: No hay quien busque a Dios, no hay quien haga lo bueno, no hay ni siquiera uno.

Excelente alabanza, por acá estábamos con la voz de Paulino Bernal Jr. y este tema tan bonito titulado En sus manos estoy. En esta mañana ya casi llegando al espacio del programa radial, una cita con Dios, por acá se encuentran ya nuestros hermanos, el hermano Agner y su esposa, ¿verdad? Para llevar a cabo este bonito programa de 7:30 a 8 de la mañana. Así que saluditos a todos los oyentes que están en la sintonía y recuerda también que este programa es transmitido a través de las redes sociales de Radio El Buen Pastor. Así que le invitamos a que continúe con nosotros en una mañana muy bendecida que el Señor nos da desde domingo 21 de junio. Y si usted disfruta de ese riquísimo desayuno a esta hora, muy buen provecho. Gracias por hacerlo con su radio estación favorita 94.9 FM, Radio El Buen Pastor, e iniciamos este hermoso programa radial.

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1: Gloria a Dios, hermanos y hermanas, Dios les bendiga. Nuestros amigos que están ya pendientes del programa, Una Cita con Dios. Bendito Dios. Damos gracias al Señor por la oportunidad que nos da de llegar a este lugar con el propósito de exaltar y glorificar el nombre del Señor y decirle a usted que todavía mi Señor está con sus brazos abiertos esperándole que usted busque de su poder. Vamos a leer la palabra del Señor en esta mañana, el Salmo 100. Lo leemos en el nombre del Padre, del Hijo y su Santo Espíritu. Y dice así: Cantad alegres a Dios, habitantes de toda la tierra. Servid a Jehová con alegría. Venid ante su presencia con regocijo. Reconoced que Jehová es Dios. Él nos hizo y no a nosotros mismos. Pueblo suyo somos y ovejas de su prado. Entrad por sus puertas con acción de gracias, por sus atrios con alabanza. Aleluya. Porque Jehová es bueno y para siempre su misericordia y su verdad por todas las generaciones. Bendito Dios. Gracias al Señor por esa lectura de la palabra del Señor. Vamos a orar, a poner en la mano del Señor, ¿verdad?, este programa maravilloso. Eterno Dios, muchas gracias. Gracias, Espíritu Santo, por la oportunidad que nos das de llegar, Señor, a este lugar. Padre, para anunciar tu palabra, para, Señor, decir que todavía usted está esperando a cada uno, Señor, que llegue al arrepentimiento, Señor amado. Bendiga a mis hermanos, bendiga a nuestro hermano que está, Señor, en este lugar. Espíritu Santo, a cada uno de los oyentes, derrama poder, Espíritu de Dios. Gracias, Señor. Gracias. Aleluya. Damos honra y gloria al Señor y vamos a escuchar una bella alabanza y saludamos a todos los que están escuchando este bello programa.
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0: gloria a Dios. Damos gracias al Señor por esa bella alabanza, ¿verdad? Es un mensaje para usted, para nosotros. Gracias al Señor. Saludamos a los hermanos socios del programa y a cada uno de la iglesia en general, a nuestro pastor, a usted que nos está escuchando ahí en Agua Fría, en Cerro Pando, en Huateca, donde quiera que usted está. Yo sé que nos está escuchando en San Simón, en todos los lugares. Siempre que nos vemos me dicen, no me ha saludado, pero los saludamos a todos en el nombre del Señor, porque hay mucha audiencia, ¿verdad? Y nos gozamos en la presencia del Señor. Esperamos que usted sea bendecido, y si tiene una petición, pues mientras se predica la palabra, usted diga, el Señor está obrando, el Señor ha obrado, porque Él tiene poder. Bendiciones a cada uno, y así queda quien trae la meditación de la palabra del Señor.
1: Gloria a Dios, damos gracias a Dios por la oportunidad que el Señor nos concedió en esta mañana de llegar hasta este lugar para poder continuar haciendo el trabajo de que el Señor ha ordenado, ya que este es un trabajo que no lo buscamos nosotros. El Señor nos buscó a nosotros para que trabajemos. Creo que toda persona que tiene un trabajo y busca a alguien y le dice, yo necesito que usted me ayude a trabajar, entonces uno hace contrato con la persona y va y trabaja. Y claro que hay un pago en todo esto. Entonces, Dios, siendo Dios, dice que de tal manera amó Dios al mundo que dio a su Hijo unigénito para que todo aquel que en Él crea no se pierda, mas tenga vida eterna. Entonces, toda la humanidad ya sabemos, por cualquier medio que sea, el hombre ha querido presentar la crucifixión de Jesús. Algunos pues lo hacen con escenas en diferentes fechas, pero una de las realidades es que hace más de 2000 años Cristo murió por la humanidad entera. Dice que Él no quiere que nadie perezca, sino que todos procedan al arrepentimiento. Entonces, en esta mañana vamos a meditar en un pasaje de las Sagradas Escrituras y vamos a leer en primera carta de Pedro, capítulo 2 y el versículo 9. Primera Pedro 2:9, y allí dice, el pueblo de Dios. Es un tema bien importante y lo voy a leer, y usted si tiene oportunidad de leer, y si no, pues usted está ahí en su trabajo y dice, yo quisiera escuchar o quisiera leer, pero no puedo, sinceramente que no. Pero vamos a leer la palabra de Dios en el nombre del Padre, del Hijo y del Espíritu Santo, y dice, mas vosotros sois linaje escogido, real sacerdocio, nación santa, pueblo adquirido por Dios, para que anunciéis las virtudes de aquel que os llamó de las tinieblas a su luz admirable. Esta palabra que hemos leído en esta mañana, vamos a meditarla, y he estado pensando desde muy de madrugada, ¿qué somos nosotros? ¿Qué somos nosotros? ¿Para qué Dios nos ha llamado? ¿Cómo somos nosotros? Y el Señor, en uno de sus sermones o de sus mensajes, Él dice, vosotros sois la sal de la tierra. Vosotros sois la sal de la tierra. Imagínense qué importante somos nosotros. Somos el sabor en este mundo, como iglesia del Señor. Es lo que le da gracia a este mundo, la gente que ha sido redimida, la gente que ha sido lavada, comprada a precio de sangre. Ese precio que costó muy carísimo, que no hay un precio que ponerle a este sacrificio que Cristo hizo en la cruz del Calvario. Y siendo Él mismo, dice la Biblia que Él mismo tomó nuestros pecados llevó nuestros errores, llevó nuestras enfermedades, todo Él lo llevó y lo crucificó en la cruz. Ahora Él nos ha llamado a nosotros, nos ha traído a su redil, nos ha traído a su campo de trabajo. Ahora, la gracia que tiene la iglesia del Señor en esta tierra. Alguien dirá, pero ¿quién es la iglesia del Señor? La iglesia del Señor somos todos aquellos que Dios nos ha comprado con su precio, con su sangre. Y nosotros únicamente le hemos recibido en nuestro corazón diciéndole a Jesús: Señor, usted es mi Señor, usted es mi Salvador, usted es mi ayudador, usted es mi protector. Si Él es todo para nosotros, entonces vamos a hacer la obra del Señor. Dice el pasaje que nosotros somos linaje escogido, real sacerdocio, nación santa, pueblo adquirido por Dios. Imagínense ese llamamiento que Dios ha hecho y sigue haciendo, porque Dios mismo, aún las puertas de la gracia no se han cerrado. Siempre se mantienen abiertas hasta este día, 21 de junio del 2026. Están abiertas las puertas. Todavía ahora mucha gente amaneció con las puertas de la oportunidad de escuchar la palabra de Dios. Quizás hay muchas cosas que podremos oír en este día y vamos a seguir oyendo mientras tengamos vida. Pero algo que queremos decirle en esta mañana es que como pueblo de Dios, como siervos del Señor, somos llamados para darle sabor a este mundo. Usted dice, pero es que mire predicar, yo no tengo nada de gracia. No, yo no puedo hacer nada. Y muchas personas quizás piensen, pero yo no sé ni qué estoy haciendo, ni para qué nací, ni para qué vine a este mundo. Usted, la Biblia dice que es una persona lavada con la sangre de Cristo. Y usted que me está escuchando en esta mañana y dice, yo pues no lo he recibido. Puede recibirlo en esta mañana, Dios le da la oportunidad. Porque la oportunidad es mientras usted respire. Mientras su corazón esté palpitando, tiene vida. Mientras usted tiene su cuerpo físico en acción, usted está vivo y tiene la oportunidad. Más llegará el día cuando ya no se podrá oír, ni se podrá hablar, ni se podrá ver, no podremos hacer nada. Y es cuando ya la muerte ha llegado a nuestros cuerpos y nos ha tomado. Pero en esta mañana, como iglesia del Dios vivo, acá en San Francisco Gotera, salida Yamabal, estamos en culto. Ya a las 9 de la mañana comienza nuestro culto y a las 2 de la tarde otro culto. Y usted puede llegar y usted puede adorar al Señor. Pero usted dice, mire, yo estoy imposibilitado, estoy en esta silla de rueda, no tengo transporte. Mire, yo estoy en el hospital, no puedo llegar. Pues como iglesia estamos llegando hasta ahí, a su corazón, a su vida, a su oído. Porque la Biblia dice que del oír viene la fe y del oír la palabra de Dios. Hay muchas cosas que se pueden decir, pero lo que sí importa, lo que sí interesa es que usted oiga la palabra de Dios. Porque la palabra de Dios es espíritu. Y dice que el que tiene oídos, oiga lo que el Espíritu dice a las iglesias. Quizás usted dice, hermano, viera que yo estoy sufriendo bastante en este hospital y no tengo salida. Me han decretado que ya no voy a salir de este lugar. Ya me han desahuciado, no tengo sanidad. Pero yo le digo en esta mañana, Dios puede sanarle allí donde está. Ya lo hizo conmigo. Lo hizo con mi esposa. Quizás lo ha hecho con mi hermano Julio, que está acá en la cabina de radio. Dios ha hecho tantas cosas con nosotros y en el momento menos esperado hemos recibido sanidad de Dios. Muchas veces parece que la enfermedad nos agobia tanto que nos saca lágrimas, que nos saca gritos quizás de nuestra alma, de nuestro cuerpo, y lo único que podemos decir, ¡ay, ya no aguanto este dolor me está matando, y qué voy a hacer! Y a veces en esa angustia le decimos, ¡Señor, tenga misericordia de nosotros! Y parece que cuando le hablamos a Dios, como que el dolor arrecia más, no duele más en la parte donde estamos padeciendo. Y ahí estamos en ese ambiente. Pero de repente yo le pregunto en esta mañana, ¿cómo está su cuerpo esta mañana? ¿Está sano? ¿Ha pasado alguna enfermedad? Usted dice, hermano, fíjese que ya no tengo mis dos canillas, me falta un pie, me falta una mano, me falta algo de mi cuerpo. Pero en esta mañana yo le digo, usted está entero en el nombre del Señor. Por eso debemos de darle gracias a Dios en todo tiempo. Y yo siempre digo, cuando es posible adorar a Dios, hay que hacerlo. Porque llegará el momento cuando no se puede, sinceramente no se puede. Solo un milagro de Dios. Y en esta mañana, usted que va caminando por esas calles, usted que está en el mercado, usted que está trabajando, usted que está ahí preparándose para ir a la casa de Dios, hágalo con todo el corazón. Y usted que va a estar por la tarde también, prepárese y vamos a darle la gloria al Señor. Sabe que aún los hombres de la Biblia, tenemos a David. David decía, yo me alegré con los que me decían, a la casa de Jehová iremos. Quizás usted diga, a mí nadie me invita a que vayamos a la iglesia. Pasan ahí, ni me hablan. En esta mañana le estamos hablando ahí a su vida. Dios le ama, Dios ha hecho tantas cosas por usted que imagínese que Él dio todo por usted, pues, dio su vida. Ah, se dejó matar. Derramó su sangre, toda su sangre, qué terrible, por usted y por mí. Pero ahora que Dios nos ha llamado a hacer este trabajo, dice, más vosotros sois linaje escogido, real sacerdocio, nación santa, pueblo adquirido por Dios. ¿Para qué? Para que anunciéis las virtudes de aquel que os llamó de las tinieblas a su luz admirable. Dice, ¿para qué nos llamó? Yo dije al principio que a veces alguien tiene un trabajo y le dice, ¿usted puede hacer este trabajo? Sí, yo lo puedo hacer. Ahora, la predicación del evangelio parece que no tiene sabor, ni parece que no es un gran trabajo. Yo quiero decirle, imagínese Jesús, Él caminaba por las calles de Jerusalén, angustiado, adolorido, quedaba muchas veces con hambre, con frío, con sed. Y Él caminaba y Él en su predicación, Él decía, venid a mí tal como estéis trabajados y cargados, y yo os haré descansar. Llevad mi yugo sobre vosotros y aprended de mí que soy manso y humilde de corazón y hallaréis descanso para vuestra alma. Y Él decía, yo soy el camino, yo soy la verdad, yo soy la vida y nadie va al Padre si no es por mí. Y Él dice en su palabra, yo conozco mis ovejas y mis ovejas me conocen y oyen mi voz y me siguen. Que el camino de Dios para nosotros sea un camino agradable, que usted no sienta muchas veces esa aflicción que llega a nuestra vida, pero que muchas veces la carga que llevamos no la llevamos solos, alguien está con nosotros y ese se llama Jesús a través de su Espíritu Santo. Podemos meditar en esta mañana muchas cosas. El sabor que le damos a la humanidad entera. Imagínense, una comida, buena comida puede ser, pero si no lleva sal, ay, ay, ay, perdió el precio. Y usted tiene su plato de comida, pero no tiene sal, pero por ahí dice, ¿hay sal por allí? Quizás el mundo esté diciendo, ¿habrá sal todavía en esta tierra? Oh, gloria a Dios. Quizás mucha gente quiera visitarnos a la iglesia, pero dice, ah, yo no le hallo sabor, no tiene nada de vida. Pero cuando una iglesia está llena del conocimiento de Dios, llena del poder del Espíritu Santo, el que llega se goza, el que llega siente deseo de regresar y dice, yo voy a regresar porque me sentí feliz, mis problemas, mis dolores, mis angustias se me desaparecieron y ahora yo continúo y sigue el camino. porque el camino del Señor, el Señor dijo, llevad mi yugo sobre vosotros, porque ligera mi carga y mi camino es fácil. Se puede caminar. Por eso dice el apóstol Pablo, todo lo puedo en Cristo, porque Él me fortalece. Quizás esta mañana usted amaneció sin fuerzas y dice, ya no puedo, ya no le hallo. Quizás este día ya no voy a ir al culto, ya no me voy a congregar. Y muchas veces llegan esos pensamientos a la vida del ser humano. Pero es cuando en esta mañana el Señor le dice a través de su palabra, vosotros sois real sacerdocio, pueblo adquirido por Dios, de aquel que nos llamó de las tinieblas a su luz admirable, para que anunciéis las virtudes de aquel que nos llamó de las tinieblas a su luz admirable. ¿Tenemos vida? Sí, tenemos vida. ¿Tenemos la gracia? Sí, tenemos la gracia. ¿Cuál es esa gracia? La gracia del Espíritu Santo. Entonces, ¿qué más podemos decirle en esta mañana? Tomemos fuerza en el Señor. Animémonos a continuar. Es verdad que no sabemos cuándo será la venida del Hijo del Hombre, pero la Biblia dice, porque el que ha de venir, vendrá y no tardará. Entonces, si hay oportunidad de predicar esta palabra, hagámoslo con todo el corazón. Llevemos esta palabra, anunciemos el Evangelio, que una palabra llegará. Oiga, hermano, una alabanza puede cambiar el corazón de una persona. Yo siempre he testificado, cuando yo era joven y trabajábamos con la escuela dominical, y una vez llegaron unos agentes a la escuela dominical de niños, y habían como 6 agentes sentados allí, y yo estaba dando la escuela dominical. De repente un hombre llegó y dijo, yo quiero aceptar a Jesús. Y el próximo domingo llegó otro y dijo, yo quiero cantar una alabanza. Y comenzó aquel hombre a testificar y dijo, miren, una alabanza me convirtió al Señor. Y le digo, hermano, ¿cuál es esa alabanza? Y me dijo, esa alabanza es aquella que dice, llegáronse los tiempos, cumpliéronse los días de aquellas profecías que el Señor habló. Y dice, nos habla por las aguas, nos habla por los vientos, que ya se acerca el tiempo que Cristo volverá. Y dice, yo sentí en mi corazón que se partía y yo llegué a donde estaba el culto y acepté a Jesús. Hermano, por eso es necesario que todo lo que hagamos, lo hagamos con la gracia, con ese sabor que da el poder del Espíritu Santo. Porque el Señor dijo, vosotros sois la sal de la tierra, somos el sabor de este mundo a través del Espíritu Santo. Y entonces dice Colosenses, alabado sea el nombre del Señor, Colosenses 4:6 dice, sea vuestras palabras siempre con gracia, sazonada con sal, para que sepáis cómo debéis responder a cada uno. Hermano, cada palabra debe ser mil veces pensada lo que vamos a decir, porque a veces no nos detenemos en hablar. Muchas veces nos cuesta para no responder rápidamente. Pero ahora hay mucha gente que espera una palabra buena de nosotros y muchas veces no la encuentra. Dice, sea vuestras palabras siempre con gracia, sazonadas con sal. Ahora hay sazonadores para echarle ahí a la alimentación nuestra y le echan un saborcito y se va probando hasta que eso queda bueno. Entonces, que Dios nos pueda ayudar, iglesia del Señor. Que Dios pueda darnos fuerza y pueda darnos sabiduría para que el tiempo que nos resta, Dios nos ha proveído tiempo, esta palabra la podamos llevar con gracia. Y la gente pueda decir, vale la pena oír a los cristianos. Vale la pena oír a ese hombre que predica, a esa persona que lleva esa programación. Vale la pena servir a Dios, porque con Dios todo lo podemos. Que Dios añada bendición a su palabra. Y los 4 minutos que nos restan, yo dejo a mi esposita para que ella pueda orar por alguien que está necesitando oración y también que Dios pueda bendecirnos.
0: Gloria a Dios. Gracias al Señor por la palabra. Es una bendición poder escucharla. Es una bendición que llegue a su hogar, a su corazón, y que lo pongamos por obra, porque eso es que dijo el Señor: bienaventurado aquellos que me vieron y creyeron, pero más bienaventurado aquellos que no me vieron y han creído. Nosotros no lo hemos visto, pero lo sentimos y hemos aceptado a Jesús como Salvador. En esta mañana vamos a orar, y si usted no ha aceptado al Señor, pues lo puede hacer diciéndole al Señor: Señor Jesús, yo te recibo como mi Salvador de mi alma. Escribe mi nombre en el libro de la vida. Lávame con tu sangre poderosa. Gracias por haber dado tu vida en la cruz del Calvario y lavarme con esa sangre preciosa. Gloria a Dios. Usted, si repitió la oración, vaya a una iglesia y diga: yo oré, yo recibí a Jesús. Vamos a orar en esta mañana. Si usted tiene una petición, únase con nosotros y el Señor obrará. Por difícil que sea, años que tenga, como se llame la dificultad, Jesús tiene el poder. Eterno Dios, gracias, Señor, por la palabra, gracias por todo lo que se ha hecho hasta este momento. Señor, ahora pedimos, Señor, por mis hermanos y mis hermanas que quizás están pasando un momento difícil, que no lo sabemos, quizás llevan tiempo, Señor, años, y no hay respuesta, Señor amado. Pero usted tiene esa palabra, Señor, y usted nos dice: clama a mí, yo te responderé, te enseñaré cosas grandes y es difícil y ocultas que tú no conoces. Señor amado, nos acercamos a ti, oramos, Señor, por también por las familias pastorales, por nuestro pastor, Espíritu Santo, que sea bendiciendo su familia, cada uno de sus miembros, Señor. Eterno Dios, ahora, Padre, que están, Señor, pasando momentos difíciles, esperando una misericordia, esperando un milagro, quizás en un hospital, quizás detenidos en un lugar, Señor amado. Usted tiene poder, Señor, y misericordia. Se ha visto su gloria, hemos visto tu mano poderosa, Señor, obrando, dando respuesta a mis hermanas, a mis hermanos, a los amigos, Señor. Espíritu Santo, quizás hay un amigo y dice: si tú haces esta obra, Señor, yo te voy a servir. Usted conoce, Señor amado, sus corazones. Usted conoce todo, porque dice que aún no estamos todavía, Señor, en el vientre de nuestra madre. Y tú ya lo conocías, ya lo sabías, Señor amado. En esta mañana, Padre, pido ese poder, esa misericordia por cada familia que está esperando un milagro, o aquellos que ya lo recibieron. Muchas gracias. Le damos honra y gloria a usted, Padre, porque lo merece. Solo usted es digno, Señor, de toda honra y toda gloria. Derrama ese poder, esa unción divina a nuestra vida. Bendice a cada uno, Padre, que está trabajando y escuchando, Señor, el mensaje que haya impactado en su vida. En el nombre de Jesús de Nazaret. Gracias, Señor. Gracias, Espíritu Santo. Le damos honra y gloria al Señor. El Señor permite, pues estará siempre el programa el día jueves y el domingo. Es una bendición, un privilegio estar delante de la presencia del Señor, y que el Señor le bendiga a todos y a todas.
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4: Y dará a luz un hijo, y llamarás su nombre Jesús, porque Él salvará a su pueblo de sus pecados. Deja que Jesús

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0: Muy buenos días, saluditos a todos los pequeños príncipes y princesas del hogar que ya están en nuestra sintonía, disfrutando de lo que es este bonito espacio infantil, Amiguitos de Jesús. De 8 a 9 de la mañana para complacer alabanzas para todos los pequeños. También enviar sus saluditos, así que pueden reportarse al 2654-2555 y al 7494-7486. Por acá queremos saludar a nuestro hermanito Christopher Antonio, se reporta desde lo que es Caserío El Carreto San Miguel, por ahí nos pide el tema. La historia de Jonás y también la alabanza a la hormiguita hippie. Acá tenemos algunas notas de voz que nos dicen de la siguiente manera.
1: Dios le bendiga, hermano Julio. Quiero que me compras una alabanza mariposita en color. Soy Mayel y quiero saludar a mis dos hermanas, a Leslie y a Mari, y a mis padres, San Antonio y el Mosco. Amén. Dios le bendiga, hermano Julio. Quiero que me compras la alabanza mariposita de mil colores. Quiero saludar a mis dos hermanas, a Marilyn y a Leslie. Soy Mayeli, Cajerío de las Cañas, San Antonio del Mosco.
0: Muy bien, saluditos a nuestra hermanita que por ahí se reporta. Y con gusto los saludos han sido enviados en esta hermosa mañana. Ya llegando a las 8:06, vamos a irnos con algunas alabanzas. Pero antes tenemos por acá esta nota de voz que nos hacen llegar y nos dice de la siguiente manera.
2: Le bendiga, hermano Julio.
0: Amén.
2: Yo soy Aileen Joana Guevara Méndez y le hablo de Cacería Las Quebradas Arambala. Y quería que me complaciera el oso, por favor. Dios le bendiga.
0: Amén. Con gusto, que Dios bendiga a nuestra hermanita Joana. Por ahí se reporta. Con gusto también le estaremos complaciendo por ahí el oso. Qué bueno que hay una muy buena cantidad de pequeños que nos escuchan en esta hora, ya llegando a las 8:07. Vamos a irnos con este bonito tema, la historia de Jonás en la voz de Felipe Garibo. Luego venimos con la alabanza Mariposita de Mil Colores con Francisco Orantes. También por ahí estaremos complaciendo el oso. Y más alabanzas que suenan a continuación en este bonito espacio de Amiguitos de Jesús.
3: Niños.
4: Cuéntanos la historia de Jonás. Sí, la historia de Jonás.
3: Claro que sí. Pongan mucha atención.

0: Ahora, díganme ustedes, ¿qué sucedió?
1: ¡Se lo tragó!
0: ¡Muy bien!
2: Y así Jonás a Nínive.
0: Nínive fue la ciudad a la cual Dios envió a Jonás a predicar las buenas nuevas de salvación.

0: No me regañes, mamá.
1: Pues sí, pero te dije

0: no está bien, Viper, ¿no?
1: ¡Claro que no está bien! Ahora te voy a contar lo que le pasó.

0: Muy bien, por ahí estábamos con estos bonitos cantos infantiles. Toda mi vida es de Cristo, la alabanza que estábamos disfrutando anteriormente, gracias a todos los pequeños que se siguen reportando. Por acá nos dicen en Facebook Live, gracias por transmitir, le escucho en Europa a esta hora de la tarde, bendiciones, Dios me los bendiga, probéme las vocales y el abecedario de Francisco Orantes, por favor, gracias. Con gusto, que Dios bendiga por acá a la persona que se reporta con nosotros, saluditos y muchas bendiciones. Por ahí vamos a estarle complaciendo. Desde Europa se reportan a través de Facebook. También por acá tenemos estas notas de voz que nos dicen:
1: hoy mamá le dio la onda rica. Dale la banda de bombero. Soy canto de quebrada.
0: Saluditos a nuestro hermanito Isaí, el pequeño que se reporta desde las quebradas, solicitando el tema El Bombero. También nos dice: Dios le bendiga, hermano, complázcame con la alabanza. Pajarito canta, salúdeme a mi hija Eloa Josabed, que está escuchando, que Dios le bendiga. Bueno, saluditos y muchas bendiciones, gracias por estar ahí conectados con la radio. Dice también por acá:
1: bendiga Julio. Soy Leli.
0: Bueno, saluditos a nuestra hermanita Leli, por ahí le complaceremos el... Bueno, ya estuvimos complaciéndole, ahí estuvo sonando el oso. Oh. Hola, Dios le bendiga, saludos a los niños Ariela Gómez y Melquisedec Gómez. Me les pone la alabanza el oso o el patito Juan. Bueno, ya que la alabanza el oso ya estuvo sonando, vamos a complacerle por ahí el patito Juan, va a sonar más adelante. También por acá tenemos más audios que nos dicen de la siguiente manera. Vamos a escucharlo a continuación.
2: Hermano, que Dios le bendiga. Quiero una alabanza para Noé Gamaliel, el arca de Noé. Y una tortuguita, la alabanza, una tortuguita. Serían dos alabanzas, la una tortuguita y el arca de Noé.
0: Muy bien, saluditos y bendiciones por ahí, con todo gusto. Dios bendiga a los hermanitos que se siguen reportando. Vamos a escuchar una alabanza más. Y después de este tema vamos a escuchar una bonita reflexión para los pequeños. Esta reflexión se titula La construcción del tabernáculo. Eso va a ser, ¿verdad? Lo que estaremos escuchando a eso después de la alabanza que vamos a complacer a continuación. La construcción del tabernáculo, una historia infantil para todos los pequeños, así que no le cambie. Vamos con los temas, las vocales con Francisco Orantes.

0: sección El Tabernáculo. Era hora de construir el tabernáculo, tal y como Dios le había dicho a Moisés en el monte Sinaí. Moisés le explicó todo lo que se debe hacer a los israelitas. Esto es lo que Dios ha mandado, dijo Moisés. Entre ustedes, tomen de sus pertenencias una ofrenda para Dios, todo con generosidad en su corazón. Traigan para Dios oro, plata, bronce, piedras preciosas, pieles y telas. También Moisés dijo que se va a necesitar hombres y mujeres hábiles que sepan trabajar carpintería, artesanía, tejer y bordar. Para esta construcción habrá dos personas encargadas. Mirad, pueblo de Israel, dijo Moisés. Jehová ha nombrado a Bezalel, nieto de Ur, de la tribu de Judá.
1: Es mi nieto.
0: Y lo ha llenado del Espíritu de Dios, de sabiduría, inteligencia y capacidad creativa para hacer trabajos artísticos en oro, plata, bronce y piedras preciosas. También ha nombrado a Aholiab, de la tribu de Dan, quien lo ha llenado de sabiduría para realizar toda clase de artesanías y diseños en telas. Así pues, Bezalel y Aholiab llevaron a cabo los trabajos para el servicio del tabernáculo, tal y como Dios lo ha ordenado, junto con todas las personas que tenían el mismo espíritu artístico y a quienes Dios le había dado la habilidad para realizar la obra. En cambio, los israelitas llevaban muchísimas ofrendas. Traían oro, plata, bronce, piedras preciosas, pieles y telas para el tabernáculo. Día tras día, el pueblo seguía llevando más y más ofrendas, más de lo que se necesitaba. Así que Moisés tuvo que decirle al pueblo era suficiente, que no trajeran más ofrendas. De este modo, los israelitas dejaron de llevar más ofrendas. Entonces, empezaron a construir el tabernáculo, exactamente como Dios lo había pedido. Dentro de la carpa, la dividieron en dos partes. Uno lo llamaron el lugar santísimo. Allí colocaron el arca del pacto, el cual pusieron dentro los mandamientos. Y la otra parte lo llamaron lugar santo, el cual colocaron una mesa de pan, un candelabro de oro puro y un altar de incienso. Fuera de la carpa, construyeron y colocaron el altar de los holocaustos, en donde se harán sacrificios y ofrendas a Dios, una fuente de bronce y un atrio en la entrada de la carpa. Y así construyeron el tabernáculo, o también llamado santuario, que en hebreo es Mishkan, que quiere decir morada. Dios había elegido a Aarón como sumo sacerdote de Israel y a sus hijos como sacerdotes. Ellos eran quienes iban a representar a Dios delante de los israelitas, también para coordinar los cultos a Dios y los sacrificios u ofrendas. A ellos le prepararon una vestidura especial. Aarón, como era el sumo sacerdote, llevaba un pectoral la cual tenía 12 piedras preciosas. Cada una de ellas tenía grabada el nombre de las 12 tribus de Israel. Y en el turbante tenía una placa de oro puro, la cual se grabó en ella de manera de sello, Santidad a Jehová. Moisés, por su parte, inspeccionó la obra y vio que todo estaba exactamente como Dios se lo había ordenado. Luego ungió el tabernáculo y a los sacerdotes. Y en ese instante, la nube de Dios cubrió el tabernáculo y la gloria de Dios se manifestó allí. Moisés no podía entrar a la carpa porque la nube se lo impedía y la gloria de Dios llenaba todo el santuario. Siempre que la nube se movía del tabernáculo, los israelitas debían levantar el campamento y seguir la nube. Pero cuando la nube permanecía en el mismo lugar, los israelitas también debían quedarse, tal y como pasaba en el desierto. Dios llamó a Moisés desde la tienda, dándole instrucciones de qué hacer en el tabernáculo. Dios quería que el pueblo de Israel sea santo. Santo significa ser apartado o separado para un propósito. Así que, Dios quería que los israelitas se apartaran del pecado para poder vivir entre ellos, ya que el pecado los alejaba de Dios y traía muerte. Como Dios es santo y puro, cualquier impureza, aunque sea la más pequeña, caería muerta ante la presencia de Dios. Entonces, para que el pueblo pueda estar libre del pecado y de la impureza, Dios le explicó cómo ser santo por medio de 5 tipos de sacrificios o rituales. 2 de ellos eran manera de cómo los israelitas podían darle gracias a Dios por lo que Él le ha dado antes, ofreciéndole un regalo de su cosecha o de su ganado. Los otros 3 sacrificios eran manera de cómo pedirle perdón a Dios. Cuando un israelita pecaba, tenía que ofrecer la sangre de un animal para que éste muriese en su lugar. El israelita que cometía el pecado tenía que poner las manos en la cabeza del animal y simbólicamente le pasaba el pecado que cometió. Entonces, ese animal tenía el pecado. Por eso, tenía que ser sacrificado.
1: ¡Dios mío!
0: Y lo quemaban en el altar de los holocaustos. Ellos podían llevar becerros, corderos, cabras, bueyes y palomas. Pero todas las ofrendas que tenían que llevar debían ser sin defectos. Luego Aarón y sus hijos fueron consagrados por Moisés para entrar a la presencia de Dios en el tabernáculo. Dios, a través de Moisés, les dijo los requisitos para ser sacerdote. Los sacerdotes tenían que permanecer en santidad porque ellos representaban al pueblo delante de Dios, pero también representaban a Dios delante del pueblo. En un momento, 2 de los hijos de Aarón, Nadab y Abiú, entraron como sin nada a la presencia de Dios. Llevaban cada uno su incensario y le ofrecieron a Dios un fuego que Él no había mandado. E inmediatamente, un fuego de Dios los consumió a ambos y murieron. Dios es pura bondad, pero se vuelve peligrosa para aquellas personas que se rebelan e insultan su santidad. Y ahí entendieron que era importante que los sacerdotes debían permanecer santos. Luego Dios dio instrucciones para que el pueblo de Israel pueda permanecer puro y santo. Una de las instrucciones era decirles cuáles eran los animales limpios que podían comer y cuáles son los animales impuros que no debían comer. También les dio instrucciones de una fiesta que se celebra una vez al año, llamada el Día de la Expiación. Una fiesta donde el sumo sacerdote pide perdón por todos los israelitas. Para eso, tomaba a 2 machos cabríos. Uno de ellos sería ofrenda de purificación para el pueblo, y el otro se llamaba el macho cabrío expiatorio. El sacerdote confesaría los pecados de Israel. Simbólicamente, pondría las manos sobre el macho cabrío. Y luego sería enviado al desierto, para que así sea quitado el pecado de Israel, de modo que Dios pueda vivir en paz con el pueblo. Dios dio muchas instrucciones más. Moisés concluyó diciéndole al pueblo que si obedecen y guardan los mandamientos, Dios lo va a bendecir. Pero si desobedecen, no podrán entrar a la tierra prometida que le dijo a Abraham. Pueblo de Israel, sean obedientes, dijo Moisés. estos fueron las leyes y las reglas que Dios le dio a Moisés para los israelitas.

0: Obedece a tu papá.
1: De vuelta.
0: Obedece a tu mamá.
1: Está bien.
0: Y si lo haces el señor, larga vida te dará.
1: Eso está buenísimo, ¿eh?

0: Biblia y también a veces oro.
1: ¿Seguro? ¿Seguro que lo haces todos los días?
0: Sí, me parece que... Ahora no me acuerdo mucho, pero sí, yo lo hago, a veces lo hago, ¿viste? ¿Verdad?

0: Excelente alabanza el arca de Noé en esta mañana. Ya casi finalizando lo que es este espacio de Amiguitos de Jesús. Solamente estamos a 5 minutos. Y llegamos a las 9 de la mañana. Recuerde que a las 9 su programa radial es Tiempo de Despertar, conducido por el pastor René Rodríguez de la Iglesia de Dios Pentecostal Cristo Te Llama desde Elizabeth, New Jersey. Así que no se puede perder ese programa radial que a continuación estaremos iniciando. Despedimos este espacio de Amiguitos de Jesús con alabanza La Tortuguita con Mardoqueo Solano. Por acá saludamos también a Noemí Márquez, que Dios le bendiga, por ahí nos escucha. Y nos pidió una alabanza de Génesis Rivera que no pudimos encontrar, ¿verdad? Hasta Honduras, muchas bendiciones. También por acá nos dice esta nota de voz.
1: Dios le bendiga, hermano. Soy Saray Márquez de Cantón del Norte y quiero que me complazca con la alabanza Una Tortuguita.
0: Muy bien, hermanita Saray Márquez. A continuación suena este tema y será hasta el próximo domingo, si Dios lo permite, que volveremos a escuchar este espacio de Amiguitos de Jesús.

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hermanos en diferentes partes nos van a escuchar, nos van a ver. Dios les bendiga desde aquí de la iglesia Cristo te llama, 205 de la East Jersey, en la ciudad de Elizabeth, en el estado de New Jersey. La Biblia dice así: honrando al Padre, al Hijo y al Espíritu Santo. Amén, amados. Abrí yo a mi amado, pero mi amado se había ido, había ya pasado, y tras su hablar salió mi alma, lo busqué y no lo hallé, lo llamé y no me respondió. Padre, te doy gracias en el nombre de Jesucristo. Que esta palabra pueda llenar el alma y el corazón de los que estamos aquí. Háblanos claro, directo, al alma, al corazón, a la mente. Señor, te doy gracias. Te doy gracias. Gracias, Señor. Amén. Siéntese, hermano. Hay cosas que siempre dejamos para después. Es un defecto que tenemos los seres humanos. Siempre estamos posponiendo algo para mañana, pasado mañana, y decimos: después lo haré, hoy no. Y ese es un problema. Cantar de los Cantares lo escribe Salomón, como ustedes ya lo saben. Es un libro que se nota.

y no respondió. Yo quiero predicar bajo el tema, denle el tema al que está a su lado. No te tardes en abrir la puerta. El tema, hermanos, no te tardes en abrir la puerta. Lo hemos dicho y lo repetimos. Hay oportunidades en la vida que llegan una sola vez. Si se dejan pasar, nunca quizás regresarán, y si regresan no llegarán de la misma manera. Usted tiene que estar pendiente de las oportunidades que Dios le abre para su bendición. Y cuando esa oportunidad llegue, agárrela con los dos brazos. Porque repito, hay oportunidades que solo llegan una sola vez en la vida. Quizás usted lo ponga a meditar. ¿Qué oportunidad llegó solo una vez en la vida? Y usted lo dejó pasar y hasta el día de hoy se lamenta. Ya sea secular, ya sea espiritual, ya sea en una persona que llegó a su vida, querida dama, y usted dijo, no estoy preparada para esta relación, y ahora todavía se lamenta. ¿Cuántos dicen amén en esta hora? Hay trenes que pasan una sola vez por la estación. O te subes o te quedas fuera del tren. Como el arrebatamiento, que será solo una vez. O estás listo para irte o te quedas a lamentar. No, es que ahí viene otro. No, hay veces que el tren una sola vez pasa. Hay puertas que se abren por un tiempo, como la del arca de Noé, que estuvo abierto hasta cierto tiempo, y en ese tiempo tenían que entrar los que tenían que ser salvos. Pero luego llega y se cierra, y nunca más se abre. ¿Cuántos dicen amén en esta hora? Hay llamados que requieren una respuesta inmediata, un sí o un no. Déjeme pensarlo. No, hay llamadas que son urgentes. O dices sí o dices no. ¿Cuántos dicen aleluya en el día de hoy? En este pasaje que hemos leído encontramos una escena profundamente triste. Triste. El amado llegó y llamó. ¿Llegó el amado o no llegó a la puerta? Llegó el amado. El amado llamó a la puerta. El amado esperó a que se le abriera. Pero la esposa se tardó. No porque no amara al amado, no porque lo rechazara al amado, hermanos, sino porque estaba cómoda. ¿Cómo estaba la esposa? Cómoda. ¿Cuántos dicen amén, hermano? No porque lo rechazara, dije, sino porque estaba cómoda. Y cuando finalmente abrió la puerta, descubrió que él ya se había ido. Lo más impactante es que este texto habla tanto al creyente como al no creyente, si lo sabemos aplicar. Habla al creyente que ha perdido la urgencia espiritual, y habla a personas que siguen dejando para mañana su decisión de convertirse a Cristo. No es que Jesús no haya tocado la puerta, es que siempre dejan para mañana lo que tienen que hacer con urgencia hoy. ¿Cuántos dicen amén? Porque el problema no es siempre decirle no a Dios. Muchas veces el problema es decir después. No es un rotundo no, es posponer para mañana lo de Dios. ¿Cuántos dicen amén? Así que en primer lugar, hermano, el amado estaba tocando a la puerta. Antes que la esposa abriera, el amado ya estaba ahí. Antes que ella llegara a tocar el cerrojo.

estaba en la puerta. Él tomó la iniciativa. El amado siempre ha tomado la iniciativa. Él buscó, él llamó, él esperó. Así es Dios, hermano. Dios siempre es quien da el primer paso en todo lo que el humano, hermanos, se relaciona con Dios. Siempre Dios ha dado el primer paso. Por ejemplo, Dios, fue Dios quien buscó a Adán en el huerto. No fue Adán después de haber pecado. ¿Quién vino a buscarlo? ¿Quién dio el primer paso? Dios sabía que Adán había pecado y sabía que se estaba escondiendo, pero Dios dijo: yo quiero reconciliarme con Adán. Él no va a venir donde mí, yo voy a ir donde él. Siempre Dios ha llegado a la puerta a tocar. Él siempre dio el primer paso. Adán, Adán, ¿dónde estás tú? Adán, y Adán escondido. Sal, Adán, ya sé que estás escondido, sé que has pecado, pero no vengo aquí a regañarte, vengo a ver cómo te ayudo. Voy a hacer una hoja de higuera y qué sé yo, más bien Adán ya había hecho lo que era, hermanos, taparrabo de higuera. Y entonces Dios dijo: este problema no se resuelve con tus propias ideas o con hojitas. Este problema se resuelve con sacrificio. Y fue Dios y mató un cordero, y con el cuero del cordero les hizo los trajes. Oh, porque el problema del hombre no se resolvía con hojitas, y la gente quiere resolver el problema con hoja, con religión, con creencias humanas. Este problema humano se resuelve con el sacrificio de Jesús en la cruz del Calvario. ¿Cuántos dicen amén en esta hora? Fue Dios el que, hermano, dio el primer paso. Fue Dios quien llamó a Moisés. ¿Quién tomó la iniciativa cuando Dios llamó? Dios. Dios le habló a Moisés: quita el calzado de tus pies, porque el lugar donde estás, santo. Pero eso no era la iniciativa primera. La iniciativa primera es que cada vez que Moisés volteaba a ver hacia el cerro, veía una zarza que ardía. ¿Y sabe por qué estaba viendo esa visión? Porque Dios lo estaba trayendo. Decía: ven, que te entre curiosidad, porque cuando te acerque voy a hablar contigo. Dios siempre toma la iniciativa. Fue Cristo quien vino a buscar y a salvar lo que se había perdido. Dios siempre ha tomado la iniciativa. Lucas 19:10, que dice: porque el Hijo del Hombre vino a buscar y a salvar lo que se había perdido. Dios está a la puerta. El amado está a la puerta. Ábreme, amada mía, ábreme. ¿Cuántos dicen amén? Alabado sea Dios. Dios es el que nos llama a orar más. Dios nos llama a congregarnos más. Dios nos llama a servir más. Nos llama a volver al primer amor. Es Dios siempre tomando la iniciativa. Cuando usted tiene problemas con otro y usted de esos resentidos dice: si él no me habla, yo no le hablo. Entonces, si Dios no me llama, yo no voy donde él. Y Dios, que orgullo no tiene, cero orgullo, hermano, no se siente grande siendo grande. Algunos de nosotros no tenemos nada y nos creemos los últimos, los más grandes. Dios, que es el rey del universo, no tiene orgullo, hermano. Él puede hacer lo que quiera, se baja hasta lo sumo. Lo dice, hermano, Filipenses, que Dios dejó su trono de gloria y tomó forma de siervo, y estando en la condición de siervo se hizo hasta lo sumo. Amén. Entonces Dios dice: yo, como no soy como los humanos, si ellos no me quieren hablar, yo les hablo. Si ellos no se quieren reconciliar conmigo, yo me voy a reconciliar con ellos. Si ellos no toman la iniciativa, yo voy a tomar la iniciativa. Alabemos al Rey. Ese es nuestro Dios. Ese es nuestro Dios. ¿Cuántos dicen amén? Cristo sigue tocando la puerta del corazón y llamando al arrepentimiento y a la salvación. La pregunta no es si Dios sigue llamando. La pregunta: ¿estamos respondiendo como Dios quiere que respondamos? ¿Tocó el amado o no tocó? ¿Esperó el amado o no esperó?
¿Llamó el amado o no? Alabado sea el Señor. En segundo lugar, yo quiero decir, hermanos, que la comodidad espiritual produce demora en nuestras acciones. La esposa no estaba, hermano, peleada con el amado. No, cuando usted ve el contexto, no ve a la esposa peleada con el amado. Simplemente estaba cómoda. Dígale que está a su lado, desacomódate. ¿Cómo estaba la amada, hermanas? Cómoda. ¿Cómo está la iglesia en la actualidad? Cómoda. No es que esté peleado con Dios, es que está cómoda. En los versículos anteriores de los que hemos leído encontramos excusas. Mire los versículos anteriores, hermano, el versículo 5: mi amado metió su mano por la ventanilla y mi corazón se conmovió dentro de mí. Yo me levanté para abrir a mi amado y mis manos gotearon mirra en mis dedos. Mire, pero antes de eso, hermano, en el versículo 3, cuando el amado toca, ella dice: me he desnudado de mi ropa. No quería levantarse, no quería incomodarse, no quería alterar su comodidad. Dice: me he quitado mi ropa. ¿Cómo he de vestirme o de vestir? He lavado mis pies. ¿Cómo los he de ensuciar? ¿Por qué no fue a abrir? Porque estaba cómoda en el sofá y no se quiso poner la ropa para ir a abrir a su amado. Segundo, dijo que ya se había lavado los pies y que iba a ensuciar los pies al irle a abrir a su amado. ¿Está más cómoda o no estaba cómoda? Significa, hermanos amados, que la comodidad que esta amada tenía no dejó que le abriera la puerta a su amado. No quiso incomodarse, no quiso alterar su comodidad o comodidad. Y eso sigue pasando hoy. Muchos creyentes aman a Dios, pero se han acomodado. A su nombre. Ten mucho cuidado con esa comodidad que nos llega a veces. ¿Eh? Ay, es que todavía no hay suficiente aire ahí. Ah. Y diga que aquí hay algo, pero allá en aquel lugar feo, cero aire acondicionado. Estoy bien cómodo. Y tengo que mencionarlo, pero hay gente que llama a las 12, va a empezar lo que más nos gusta. Tráete papitas y tráete esto porque vamos a verlo. Y una gran pantallota. Yo fuera al culto si ahí pusieran el partido en la pantalla que tienen. Señor, reprenda al diablo. ¿Qué clase de sinvergüenza se ha convertido hoy, hermano? Aleluya. En algunas iglesias están poniendo los partidos del mundial, hermano. ¿Cómo es posible? Han corrompido la iglesia, hermanos amados. Eso no tiene nombre. La iglesia es casa de Dios y puerta del cielo, y no cueva de ladrones. Digan amén, hermanos. Aleluya. Aman a Dios, pero se han acomodado. Ya no tienen pasión como antes. Yo, hermanos, ya no buscan la presencia de Dios como antes. Ya no sienten urgencia por las almas. Ya no tienen hambre de la palabra. Se han acomodado, se han acostumbrado a una vida espiritual sin profundidad. Pero también hay personas que aún no son salvas y viven cómodas sin Dios. Porque aquí se aplica: la amada es la iglesia. Pero hay gente, hermanos, que dice: no tengo tiempo para abrir a mi Dios, a mi amado. Piensan, hay gente que no tiene a Cristo y piensa: todavía tengo tiempo, mañana puedo hacerlo, más adelante buscaré al Señor, cuando sea mayor me convertiré. ¿Cuándo? Cuando ya no puedas mover las
los pies. Cuando ya te muevas como un chapulín moribundo, dijo Eclesiastés, arrastrando tus pies, vas a venirle a dar la sobra a Dios. Tus dolamas. Cuando ya nadie te quiere. Cuando traes el azúcar hasta arriba, el colesterol y las venas tapadas, ahora sí. Y no estoy diciendo que no hay tiempo para eso, o los ancianos no tienen oportunidad, pero si eres joven, 30, dale tu vigor a Jehová. Hoy es el día aceptable, hoy es el día de salvación. ¿Cuántos adoramos al Señor, hermano? Cuando sea más anciano. No, hombre, si tienes 30 y el diablo te está mal matando, ya te ves viejo. Si vienes a Cristo, vas a rejuvenecer como el águila. Digan amén en esta hora, hermano. Sin crema de tortuga, vas a rejuvenecer. Tu rostro va a reverdecer o va a brillar. Tu piel se va a poner. ¿Por qué? Porque a causa del pecado hay tanta maldad en la tierra, enfermedades. Pero cuando la sangre de Cristo toca tu vida mejora. Él es la respuesta para esta humanidad. Pero la gente dice: mañana, cuando tengas tiempo, cuando sea más anciano, cuando arregle algunos asuntos, voy a recibir a Cristo. ¿Cuándo? Si el diablo es experto de estarte metiendo en problemas, te sales de un problema y te metes a otro, te sales de un hoyo y entras en otro, porque el diablo no quiere que seas libre. No tardes en abrir la puerta, no pongas excusas. Es que mis pies se van a ensuciar. Y si alguien no tiene a Cristo y más sucio de los que los tiene, ¿qué? ¡Qué terrible! Usted dirá, ese texto no nos quiere decir nada. Hay muchas cosas que nos quiere decir. El amado llegó, tocó, esperó, llamó. Y ella sabe que el amado está en la puerta, que sigue esperando. Mañana voy a salir a comer con él. Que sigue esperando. Yo le voy a decir algo, hermano. Hay cosas que hay que hacerlas hoy, porque ese que esté esperando se va a cansar y se va a ir. Antes de que se vaya, tienes que abrir la puerta. Antes que el tiempo se acabe en esta tierra, tienes que convertirte a Jesús. Digan amén en esta hora. La comodidad es peligrosa para creyentes, pero también es peligrosa y mortal para los no creyentes. Proverbios 27:1 dice así. Leámoslo, hermanos. Proverbios 27:1. ¿Lo pusieron los muchachos o no? No te jactes del día de mañana, porque no sabes qué dará de sí el día. No te jactes del día de mañana. Y todos nosotros que decimos mañana, mañana, mañana, ¿es tu día mañana? ¿Eres dueño del tiempo de mañana? Entonces significa que tú eres Dios que manejas el tiempo. Tú no eres ni dueño del segundo que estás viviendo ahora. Yo he visto predicadores que están en el altar, hermano, y de repente en el altar caen. Se los lleva el Señor ahí mismo, hermano. Les da un paro cardíaco. El día de mañana no es nuestro, ni este tampoco. ¿Por qué dices mañana? Si mañana ya no podemos estar. El consejo es: no te jactes del día de mañana. El día de mañana no nos pertenece. Mañana voy a abrirle. Mañana me voy a convertir. Hoy es el día aceptable. Hoy es el día de salvación. Hoy es el día de vida. Hoy el amado toca. Hoy dice el amado: abrí la puerta. Te estoy esperando, iglesia amada. Búscame, búscame. Alabado sea Dios en esta hora. Pero la iglesia evangélica en general está como esa amada, acomodada en el sofá, esperando, pensando que el amado todo el tiempo va a estar en la puerta tocando. En tercer lugar, yo quiero hablarles, hermanos, que el peor error fue pensar que había tiempo. ¿No, ustedes no han pensado que ese es el peor error nuestro? Pensar que tenemos todo el tiempo a nuestra disposición. Mire lo que dice Cantar 5:6: abrí yo a mi amado
¿Pero qué, hermanos? Mi amado, ¿qué? Se había ido. Y aquí lo que quiero recalcar es que cuando ella reaccionó a abrir la puerta, hello, mi amor, ¿dónde estás? Amado, ¿dónde estás, amado? Y luego como que la voz le empezó a temblar. Amado mío, ¿dónde estás? Te voy a hacer café, mi amor, ven, no te vayas. Te descuidé, mi amor. Y empieza a mandar corazones demasiado tarde. Demasiado tarde. Ay, mi amor, te voy a cocinar la comida preferida, mi vida. Regresa. Y el celular está cerrado. El mensaje llega, pero ni en visto te deja. Porque estuvo ahí. Y usted dirá que se fue muy rápido. Hace 2000 años estuvo aquí. Y ha estado tocando la puerta por 2000 años. Y la gente y la iglesia no le ha querido abrir. Como que rápido se fue. Y la gente va a decidir ir. Pero cuando es demasiado tarde, dice: no, es que se fue rápido. No, el descuidado es el ser humano. Él te ama, ser humano, siervo de Dios. Él nos ama. No tardes en abrir la puerta. Yo le abrí, dice la mujer esta. Pero mi amado se había ido. Lo busqué por las calles. Se entristeció mi alma. Se salió dentro de mí mi alma. Me puse triste. Lo que quiere decir. Pero no lo encontré. Es como aquellos hijos que tienen las madres, no las visitan y un día muere. Ay, mami, ¿por qué no te vine a ver? ¿Por qué no te cuidé, mamita querida? Dígale que está a su lado. Too late, my friend. Demasiado tarde. Ella pensó que el amado seguiría esperando. Pensó que podía responder después. Pensó que tendría otra oportunidad igual. Pero se equivocó. Le fallaron los cálculos. Muchos creyentes pensamos de la misma manera. Dios entiende mi frialdad. Él sabe que estoy desanimado. Él me entiende. Porque Él es justo. Y su misericordia son nuevas cada mañana. Él sabe que yo quiero servirle, pero es que estoy frío. Es que me he dado unas vacaciones. Él sabe que solo es en este año. Que es mes y medio que me voy a estar. Porque en 5 años de nuevo va a venir esta situación. Y ahí Él sabe, me conoce, que esta es mi pasión. Y ando. No sé si me están entendiendo las indirectas que estoy tirando. Ok, entonces no se las describo. En otras palabras, en este tiempo del mundial, muchos creyentes aguados se quedan en la casa viendo partidos en vez de venir a adorar a Dios a la hora del culto. Hermanos, dan a conocer la forma de vida que llevan delante de Dios. Cambian, hermanos, a Dios por un ídolo. ¿Cuántos alaban? Vamos, démosle un aplauso al Señor, hermanos.

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Dios conoce mi frialdad. Dios entiende mi descuido. Dios sabe que no tengo tiempo para buscarlo. Él sabe que estoy haciendo overtime porque me quiero comprar unos tenis de $500. Te voy a recomendar algo. Busca a Cristo aunque ajustes para caites, para guaraches. Pero es mejor ir al cielo con guaraches que con tenis de $500. Yo no sé si me está entendiendo, hermano. Dios entiende todo, pero no está a favor de aquellos que ponen excusas por no abrir la puerta. Dios sabe que tengo hijos y por eso no voy al culto. Tráigalos y allá están en la escuela bíblica. ¿Dónde están los niños allá en la escuela bíblica? Dios sabe que yo no puedo ir al culto porque mi marido no me deja. Y él te va a dar el cielo cuando te mueras. En todo le puedes obedecer menos en eso. Lo siento, papita. Pero antes que tú existieras, yo tenía un esposo. Se llama Jesús de Nazaret y es mayor que tú. No sé si me doy a entender. Lo repito. Antes que tú existieras, esposo mío, existía uno que me amaba y es mi esposo espiritual. Se llama Jesús y Él te creó a ti. Él es mayor que tú. Así que si tú me prohíbes ir a la iglesia, te metiste en problemas. Porque yo tengo permiso legal de mi amado esposo. Yo no sé si usted me está entendiendo. Y cuando ya llegue a la casa, se somete de nuevo. Aquí vengo. Pues no te he cambiado por nadie más que por el amado de mi alma. Y así las excusas vienen y empieza a enfriarse espiritualmente. Otros piensan, algún día aceptaré a Cristo. Algún día me arrepentiré de mis pecados porque soy malo, lo reconozco. Algún día cambiaré, pero nadie tiene garantía de ese día. Pablo, la Biblia dice que fue ante el gobernador romano llamado Félix, hermano, y le predicó el evangelio a Félix, el gobernador. Hechos capítulo 24 verso 25. Pero él dice, al disertar Pablo acerca de la justicia, del dominio propio y del juicio venidero, Félix se espantó y dijo: ahora vete, pero cuando tenga oportunidad te llamaré. Siento que me está hablando Dios. Siento que necesito a Dios, dijo el gobernante. Pero hoy no te voy a aceptar eso. Vete y después te llamo. Félix era un gobernador romano. La Biblia nunca registra en ninguna parte que Félix haya vuelto a buscar a Dios. La oportunidad de Félix se fue y nunca más regresó. Hay gente aquí, los que nos están escuchando, que este día es tu oportunidad. Si Félix no volvió, no dejes para mañana lo que puedes hacer hoy. Oye, el amado Jesús te está llamando a la puerta y te está diciendo: hoy es el día de salvación para ti. Después te mandaré a llamar, Pablo. Me gustó lo que predicaste. Pero fue él y se murió. Porque la Biblia no registra que haya vuelto. Pero nunca aceptó a Cristo. Porque el problema de mañana es que muchas veces ese mañana nunca llegará. Yo quiero mencionar también que la Biblia dice que cuando el amado se fue, comenzó la angustia. Lo busqué y no lo hallé. Ahora la amada corre buscándolo. Ahora busca. Ahora llama.
ahora sí necesita. Pero ya era, hermano, ya no era el momento del llamado. Era el momento de la consecuencia por no haber aceptado el llamado del amado. ¿Cuántos creyentes han llegado a momentos donde dicen: extraño aquel tiempo cuando sentía la presencia de Dios? ¿Cuántos creyentes dicen: es que pasé una etapa, hermano, donde Dios me revelaba y yo sentía la presencia de Dios? ¡Qué lindo! Extraño cuando sentía pasión por lo que hacía. Cantaba con una pasión, usted que no tiene una idea, y Dios me usaba de una manera muy especial. Extraño cuando lloraba en el altar de rodillas. Oh, Dios mío, qué lindo aquellos días, porque descuidamos la comunión con Dios, ya no sucede. Y cuando personas han llegado al final de sus vidas, hermano, deseando una oportunidad más para arreglar cuentas con Dios, la esposa descubrió demasiado tarde el valor de la presencia del amado que había descuidado. Si esa esposa descuidó a su amado, la iglesia debe de amar a su amado. Y cada vez que Dios te llame, abre la puerta inmediatamente. Cada vez que Dios te convoque a ayuno, a oración, a la búsqueda, y aquí estoy, Señor, estoy abriendo la puerta. Gente que va a extrañar o extraña esos días hermosos, aquellos tiempos cuando sentía esa presencia, cuando llorábamos en el altar, porque, hermano, al descuidar la comunión, todo esto se acaba. Oh, aleluya. Ella salió y empezó a correr. ¿Dónde está mi amado? Si lo ven, dígale que lo ando buscando. Y empezó a buscarlo por las calles, pero su amado se había... La Biblia no dice que regresó. Típico del arrebatamiento de la iglesia. El amado va a venir, tocó a la puerta. El que le abrió, ese se va, y el que no va a salir. ¡Señor! Alguien grita, va a decir como marino. Cristo vino y su pueblo se llevó. Así que, hermanos amados, este texto que es corto y bonito nos habla en un sentido espiritual a la iglesia. El amado esperó. La amada estaba cómoda. La amada dijo: mañana le abriré o más tarde. Él me ama y no se va a ir. Dios te ama, sí, pero llega un punto donde Él se va a ir. Él viene y se va. Toca, espera y se va. ¿Qué les parece, iglesia? ¿Verdad que? Imagínense a la amada queriendo encontrar a su amado y ella ya se había ido. ¿Estaría alegre? Imagínense la escena, triste, terrible. Imagínense los cristianos que piensen que su amado lo va a esperar todo el tiempo. Más adelante voy a orar. ¿Cuándo? Cuando ya no hay oportunidad. Imagínese la humanidad diciendo: mañana me convierto, y cuando esa mañana no llegue y empiecen a buscar. Hermano, ya está lo típico. Con esto voy a ir concluyendo ya. En el tiempo de Noé, ¿dio oportunidad el amado o no dio? Más de 120 años Noé predicó. Viene un diluvio, métanse al arca, ayúdenme, métanse, vengan, denle un martillazo a esto, y si no ayudan, por lo menos créanme, y se meten al arca. Va a llover, va a haber una inundación, se va a llenar todo esto de agua. Y ellos se reían: pobrecito ese viejito calvo, está loco, nunca ha llovido y nunca va a llover. Y Noé decía: pum, hijo, démosle, no le pongan cuidado a eso, pam, pam, pam, y construyendo el arca, porque Noé sabía que venía. Noé sabía que se iba a llegar el momento, hermano. Y cuando se vino el diluvio, porque Dios le habló a Noé: mete una pareja de cada animal y métete tú y tu familia al arca, porque va a empezar a llover a tal hora, tal día. Y él dijo: bueno, ¿quiénes se van a meter? Hasta el mero, hermano, la gente que era conocida. Dijeron: no, estás loco. Y se metió él, y entonces empezó el primer trueno, se empezó a oscurecer el cielo y empezó a retumbar. Y cuando empezó a llover, lo que nunca había sucedido, la gente decía: Noé, ábrenos, ábrenos. Noé, era verdad, me arrepiento.
Y Noé desde arriba del tercer piso, viéndolos hacia abajo, dije: lo siento mucho, muchachos, yo no les puedo abrir, porque no fui yo quien cerró, sino que el Señor vino, cerró y se llevó la llave. En esta barca no mando yo, el que manda es Él. Así que yo no les puedo abrir, lo siento. Por favor, Dios, ten misericordia. El amado ya se había ido, hermano. ¿Por qué no dejó Dios que cerrara Noé el arca? Porque él iba a tener la llave. Y al ver que todos estaban muriendo, él iba a abrir el arca y se le iban a hundir junto con todo y él. Y nadie se iba a salvar. Dios les dio una oportunidad. Ellos no quisieron. Y Dios dijo: ok, se acabó. El amado estuvo en la puerta, llamando a la iglesia al arrepentimiento, llamando a la búsqueda, llamando a estar más cerca de Dios, a los amigos. Los amigos dijeron: no, no hay tiempo. No, aleluya. El amado se fue. La amada ahora anda corriendo, llorando, desesperada. ¿Has visto a mi amado? Mira, tú has visto a mi amado. Se acaba de ir. ¿Has visto a mi amado? Nadie le dio respuesta. Amén. Hermano, va a ser triste ese día, porque la iglesia cree que nunca va a suceder. Pero en esta tarde no quiero que estén tristes, porque todavía hay una puerta abierta. Aquí está, hermano. Todavía está la esperanza. Oh, todavía hay una puerta abierta. Aunque la esposa cometió un error, Dios dejó este relato para que nosotros, hermanos, no cometamos el mismo error, porque Cristo todavía sigue aquí, todavía sigue llamando. No se ha ido el amado, está aquí. Cuando alaba la gloria de Dios, esta es la oportunidad. Si usted estaba triste, ay, pobrecita, todavía está aquí la iglesia, todavía está el amado aquí y está llamando. Apocalipsis 3:20, he aquí estoy a la puerta y llamo, amada, y llamo. Si alguno oye la voz y abre la puerta, entraré a él, cenaré con él y él conmigo. Todavía el amado está a la puerta. Dile que está a su lado. Todavía él está aquí, está tocando, está llamando. ¿Cuántos dicen amén, hermano? Observo algo poderoso. Ese texto fue dirigido a una iglesia tibia, pero se puede aplicar también, hermano, a esta iglesia de hoy. El amado todavía está llamando. Cristo toca la puerta del creyente que se ha enfriado, y Cristo toca la puerta del que no se ha convertido. Estoy aquí, sálvate, yo te amo, te quiero dar vida. ¿Cuántos alaban la gloria de Dios? Todavía está a la puerta el amado. Todavía no se ha cansado de llamar. Nos llama a nosotros a ser mejores creyentes. Y llama a los no convertidos a tomar una decisión. Necesitamos venir a Dios. Porque no sabemos cuánto va a estar Él esperando en la puerta. Ambos necesitamos abrir la puerta. El problema de la esposa no fue la falta de amor, fue la falta de ver aquello con urgencia. Pensó que podía responder después, pensó que tenía tiempo, pensó que la oportunidad seguiría ahí, y cuando abrió, el amado se había ido. Quítese de usted y de mí estas palabras: mañana, después, otro día. Todas esas palabras son enemigas de la salvación. Cuando se trata de la salvación, quítese de su boca: después, mañana, otro día, cuando tenga tiempo, más tarde. Y ponga en su corazón el sentido de urgencia, el sentido de necesidad. Porque usted y yo sentimos ese respirar espiritual terrible que se mueve en los aires. Maldad por todos lados. Necesitamos acercarnos a nuestro amado y abrir la puerta inmediatamente. Si usted como iglesia siente que usted se ha enfriado,
que es cristiano dominical y viene a la fuerza a la iglesia y le da un sueño terrible. Si usted siente que ha perdido la pasión por Dios, siente que es un cristiano cómodo, que entre más liberal es la iglesia, mejor se siente, usted necesita abrir la puerta de su corazón a Jesucristo para que cambie su alma. Aleluya. A su nombre. Pero si usted es una persona que Dios la ha estado llamando hace tiempo y siempre ha dicho que para mañana lo va a hacer o después lo va a hacer y esté en este lugar, hoy tiene que tomar una decisión. No fue casualidad que Dios lo movió para aquí hoy. No es casualidad que Dios lo trajo este día domingo. Él sabía que usted iba a estar aquí y Dios inquietó mi corazón para tocar este tema. El amado está llamándote. El amado está tocando. El amado te está esperando. No tardes más. Abre la puerta de tu corazón y corre a la salvación. Corre a la vida eterna. Él te espera y quiere darte vida en esta hora. En el nombre de Jesús de Nazaret, no tardes para abrir tu puerta. Creo que el mensaje de hoy ha concluido y creo que voy a concluir haciendo un llamado. Amado Dios, te doy gracias por esa palabra que ha hablado a mi vida y ha hablado a la vida de los que estamos aquí. Tú estás llamando a nuestra puerta. Tenemos que abrir la puerta. Tenemos que recibir ese mensaje, Padre. Señor, que sea tiempo que abramos la puerta antes de que usted se haya ido. Señor, gracias por esta palabra. Bendice a los que nos han escuchado y los que nos están viendo. Gracias por esta iglesia, Señor. Y yo termino con este llamado en el día de hoy, Padre. Hay vidas aquí que Dios les habló, necesitan salvación, como los que están en el canal o en las redes sociales. Pero me dirijo a los que están aquí en particular. Vamos, la iglesia orando. Amado.

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1: Siente.

0: espera.
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0: Son las 10 con 3 minutos.
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1: Muy bien, por ahí estábamos con este bonito tema, Así Quiero Adorarte, en la voz del hermano Juan Alfredo Álvarez. En esta mañana ya hemos disfrutado alabanzas muy bonitas con un mensaje espiritual para nuestras vidas. Ya llegando a las 10:20 la mañana de este domingo 21 de junio. Gracias a todos nuestros oyentes que están disfrutando por ahí al máximo de la radio El Buen Pastor 94.9 FM. Bueno, recuerde lo que nos dice el versículo de este día: por la misericordia de Jehová no hemos sido consumidos, porque nunca decayeron sus misericordias. Lamentaciones 3:22. Un saludo para todos los oyentes, donde usted nos sintoniza. A toda nuestra linda gente que nos escucha a lo largo y a lo ancho del territorio salvadoreño. Y a todos nuestros oyentes en diferentes países que a través del internet puedan sintonizarnos. Un saludo muy especial, un fuerte abrazo desde el Pulgarcito de América. El país de las hamacas, como también se les conoce. Bueno, qué bueno que usted nos escuche, tal vez ya llegando a su hogar después de estar en su culto en las horas de la mañana. Y aquellos que ya se están preparando ahí ya en los últimos detalles para poder ir a la casa de nuestro Dios. Un saludo para todos nuestros oyentes, y si usted disfruta el riquísimo almuerzo, muy buen provecho. Recuerde, no se quede en casita, vaya con alegría, con gozo a la casa de nuestro Dios. Por a no ser por una razón muy grande, pues a lo mejor, ¿verdad?, no puede asistir. Pues manténgase por ahí muy, pero muy pendiente de la radio El Buen Pastor.

Muy bien, vamos a irnos con este tema, feliz cumpleaños, en la voz de los hermanos Martínez. Y con esta alabanza queremos saludar a unos cumpleañeros. Saludamos a nuestra hermana María Luisa Gómez porque está cumpliendo 73 años el día de hoy. Hasta Colonia Vista Hermosa en Gotera, le desean muchas felicidades. Y que Dios le bendiga grandemente a nuestra hermana María Luisa Gómez. Ella también es socia de la radio. Saludamos también a la socia cumpleañera Sonia Nicole Guevara González por estar de cumpleaños este 21 de junio hasta Yoloaiquín. Muchas felicidades, que Dios le bendiga también grandemente en este día especial de su cumpleaños. Queremos saludar también a nuestra hermana Dilcia Yamilet hasta el Volcancillo de Huateca, nos pide el tema Mujer Virtuosa. Y saludamos a mi hermana Lucía Evelyn Romero, por ahí se reporta, ella saludando a su yerno Alfredo Ramos hasta New York, y también saluda a Levi Majano hasta Virginia, y saludamos también de parte de Alison Ramos, saluda a su abuelo Santos Ramos hasta acá en San Francisco Gotera, deseándole muchas bendiciones, y por ahí nos han solicitado la alabanza para papá. Así que vamos a estarle complaciendo el tema Papá Quiero Decirte con Lali Torres. En esta mañana 10:29 nos vamos con el tema Feliz Cumpleaños, Mujer Virtuosa y también Papá Quiero Decirte.

Muy bien, con esta siguiente alabanza titulada Como el viento sobre el mar con Roberto Orellana, saludamos a mi hermano Fidel García que se reportaba con nosotros en esta mañana y saluda a su hija que está en sus labores diarias por ahí, ¿verdad? Echando las tortillas. Que Dios la bendiga y que Dios bendiga a nuestro hermano. Con gusto le complaceremos. También dice por acá, Dios le bendiga. Quiero dos alabanzas, La visión de Lali Torres y El príncipe, por favor. Bendiciones, feliz día. Excelente, con gusto también por ahí estaremos complaciéndole ese tema. Y vamos con la alabanza Como el viento sobre el mar. En esta mañana, cuando solamente 21 minutos y llegamos a las 11. Gracias a usted que está disfrutando de la radio El Buen Pastor. Bendiciones para todos.

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1: Así como aquella mujer, Señor, hace 2000 años, necesitó solamente tocar el borde de tu manto, solamente extender su mano y tocar con fe el borde de tu manto, Señor. Así esta noche, hoy, como un pueblo, Señor, queremos extender nuestras manos a ti. Que liberes nuestra alma, nuestra mente, que restaure nuestra vida, Dios, para llegar a la estatura del varón perfecto. Así como aquella mujer, quizá hemos gastado todo, intentado todo. Dice la Biblia que hasta lo último ella había intentado y no le iba bien, le iba peor, dice. Pero esa vez ella escuchó que el maestro pasaba por la ciudad, que Jesús pasaba por su ciudad. Oh, querido hermano, Jesús está pasando tu ciudad en este momento. Él está pasando con un manto de misericordia, extendiéndote a ti su amor, su perdón. Él quiere levantarte. Él no te quiere ver derrotado. Él no te quiere ver abatido. Solo extiende tu fe, como aquella mujer lo hizo. Él está pasando.

0: Dios, recibimos de ti.
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2: Son las 11:01.

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2: Son las 11.

Muy bien, estamos en esta mañana llegando a las 11:11 de este domingo 21 de junio. 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Muchas bendiciones para todos.

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estoy seguro que Él está en este lugar. De algo estoy confiado, que Él está en este lugar. Y que la buena obra que Él empezó en nosotros, Él la va a perfeccionar, aleluya. Él nunca deja nada a media. Lo que Él empieza, aleluya, Él lo termina, aleluya. Y Él lo perfecciona, aleluya, aleluya. La obra que Él empezó en tu casa, la obra que Él empezó en tu familia, la obra que Él empezó en tu esposo, en tu esposa, aleluya, Él la va a terminar, aleluya, aleluya. Así como cuando Él vino a esta tierra, aleluya, y no simplemente estuvo en esta tierra, lo que también fue la cruz de Calvario, para ahí morir, aleluya, por nosotros, morir, derramó su sangre. Y no solamente eso, lo que también, aleluya, al tercer día resucitó, aleluya, dando cumplimiento a su palabra y dándole una esperanza a nosotros, para que donde Él está, también nosotros vamos a estar con Él. Aleluya, a Él damos la honra, a Él damos la gloria en cada momento, aleluya. Gracias te damos, Espíritu Santo, aleluya. A su nombre sea la gloria, aleluya. Gloria a Dios, aleluya. Oh, mi alma te adora, aleluya. Con ese mismo gozo, amén, aleluya. Vamos a buscar en nuestra Biblia, en el nombre de Jesús, aleluya. En San Juan capítulo 5. Dios bendiga a todos mis hermanos presentes, aleluya, amén. Dios bendiga también, aleluya, verdad, a todos los hermanos que están en sintonía, amén, los que están en YouTube, que son aproximadamente 70 personas ahí conectados, aleluya, amén. Verdad, los que están a través de la página de Facebook, los que están a través de la radio, amén, Jesucristo Luz, amén, aleluya, amén. Y todos los que están a través de Radio Evangélica Renacer, allá en Moncagua, El Salvador, amén, San Miguel, amén. Vamos a buscar, amén, San Juan capítulo 5, en su versículo 35, un mensaje, amén, que estuvimos compartiendo con mis hermanos el viernes allá en Brooklyn, que sentí de parte de Dios ahora también compartirlo con ustedes, amén, aleluya. A su nombre sea la gloria. Cuando usted lo tenga, me confirme con un amén, aleluya, amén. Leemos la palabra de Dios como está escrita, honrando al Padre, al Hijo, al Espíritu Santo, y todos decimos: Él era la antorcha que ardía y alumbraba, y vosotros quisisteis regocijaros por un tiempo en su luz. Oramos, Padre y buen Dios, que estás en gloria, te amamos y te bendecimos y te exaltamos. Te damos a ti la honra, a ti la gloria en cada momento, cada instante, Dios de la gloria. Predicaremos tu palabra es fiel y tu palabra es verdadera. Y tu palabra no retorna atrás vacía, sino que es el efecto por la cual es enviada, en el nombre de Cristo Jesús. Glorifícate mientras que prediquemos tu palabra, Señor de la gloria. Haya libertad en el espíritu, que haya alabanza a tu nombre, Padre amado, que si hay un enfermo, tú lo puedas sanar, Padre de la gloria. Te lo pedimos, te lo suplicamos en el amor tuyo, Padre amado. Gracias te damos de antemano por todo lo que tú has hecho y lo que vas a seguir haciendo de una forma especial. Amén, amén y amén. Puedes sentarse, aleluya, amén. A su nombre sea la gloria. Vamos a aplicar por el tema, aleluya, antorcha que arde, o antorcha encendida en las manos de Dios. A su nombre sea la gloria. Y para hablar de una antorcha, aleluya, verdad, en el tiempo antiguo, aleluya, en el tiempo antiguo, aleluya, verdad, no hace muchos años, aún cuando yo era un niño, entre los 10 y 15, tal vez 16 años, aún, aleluya, aleluya, nosotros experimentamos lo que es, aleluya, verdad, tener luz en la casa, aleluya, verdad, no luz eléctrica, sino que luz de candil, verdad, no se usaba, verdad, gas, aleluya, verdad, se usaba, aleluya, verdad, gas, era un chuponcito, una botellita ahí con un chuponcito de trapo, aleluya, ¿verdad? Y ese trapo se mantenía húmedo constantemente, y ese trapo ya húmedo, aleluya, aleluya, ¿verdad? ¿Cómo se llama? Mantenía la luz, aleluya, a su nombre, aleluya. Hay que se identifique con eso, aleluya, amén, a su nombre, aleluya. Ahora,
En el tiempo antiguo también este tipo de antorcha se utilizaba, aleluya, para la guerra. Aleluya, ¿verdad? Cuando en el tiempo de guerra, aleluya, ¿verdad? Iban con esa antorcha en la mano, aleluya, ¿verdad? Alumbrando a dónde estaba el peligro, dónde estaba el enemigo. Con eso miraban bien a dónde se encontraba el enemigo, aleluya, a su nombre sea la gloria. Aleluya, también alumbraban las ciudades. En las ciudades no había como luces eléctricas como ahora, no, que en las orillas de las calles, aleluya, ¿verdad? Habían antorchas paradas como palos, aleluya, ¿verdad? Y arriba estaba el mechón, era más grande, había más aceite, más gas para que alumbrara la, ¿verdad?, la calle, ¿verdad? Aleluya, en una forma para que la gente pudiera caminar, aleluya, a su nombre sea la gloria. Aleluya. Entonces, ¿cómo? Aleluya, ¿cómo se hacía la antorcha? ¿De qué material estaba hecho? Bueno, la antorcha, aleluya, los materiales más comunes eran madera, una vara, ¿verdad? Madera, o como soporte, ¿verdad?, de lo que se ponía arriba, aleluya. También eran trapos o tela, como ya mencionamos, enrollados en la punta arriba, aleluya. El aceite de oliva que no podía faltar, ¿verdad? O también otra parte. En otros sectores se usaba grasa, ¿verdad? Como nosotros lo dijimos, nosotros usábamos gas, aleluya. A su nombre sea la gloria. Eso pasaba para alimentar lo que era parte de la llama. También otra parte que se usaba era resina o brea, aleluya. O, ¿verdad? Esto era para que el fuego durara y que el viento no lo fuera, aleluya, ¿verdad? Como apagar, a su nombre. Bueno, ¿por qué traigo esta ilustración, aleluya, al respecto de esto, o de antorcha, o qué significa la antorcha, o tipología de qué es? Porque nosotros somos tipología de antorcha. Por ejemplo, aquí Jesús, en este texto que leímos, está relatando la vida de Juan el Bautista, aleluya, donde él, Jesús, habla de Juan el Bautista diciendo, él era antorcha que ardía y alumbraba, y vosotros quisisteis regocijaros por un tiempo en su luz. Aleluya, a su nombre. Juan como antorcha no era el fuego, pero portaba el fuego. Ojo con esto. Juan como antorcha no era la luz, pero portaba la luz. Aleluya, ahí estamos acá. Aleluya, aleluya. A su nombre sea la gloria. O sea, la antorcha únicamente, aleluya, ¿verdad? Aleluya, encendía cuando tenía todos esos materiales, aleluya. Entonces Juan, Jesús habla de Juan diciendo, él era la antorcha que ardía, que portaba la luz, aleluya. Hay que estar por acá, aleluya, aleluya. Entonces, aleluya, qué hermoso es de que Jesús mismo está dando testimonio de Juan el Bautista. Aleluya. Y también a nosotros en estos tiempos vamos armando, aleluya, ¿verdad? Como antorcha, aleluya, nosotros estamos supuestos a brillar, a alumbrar, a dar luz, aleluya, en medio de estos tiempos peligrosos, en medio de estos tiempos, ¿verdad?, malignos que se vive constantemente. A su nombre sea la gloria. Hay que estar por acá, aleluya, aleluya. Entonces, la antorcha no era la luz, portaba la luz. La antorcha no era la luz, no, que portaba la luz. Aleluya. Entonces, me encanta esta parte porque Jesús nos compara con esa antorcha en nosotros, compara a Juan con esa antorcha, aleluya. Y también la palabra de nosotros los compara con esa antorcha, aleluya. Pero muchas veces la antorcha llega un momento que se desgasta. La antorcha llega un momento que se desgasta, amados hermanos, aleluya, ¿verdad? Aleluya. Puede ser que ande portando fuego, puede ser que ande portando luz, aleluya. Pero hay un momento que la antorcha se desgasta, aleluya. ¿Cómo se puede desgastar la antorcha? Muchas veces se puede desgastar, aleluya, ¿verdad? En el término espiritual, ¿verdad? Problemas, pruebas. Cuando estamos encendidos, únicamente alumbramos, alumbramos, alumbramos y nos olvidamos de dónde tomar aceite nuevamente.
Aleluya. Entonces llega un momento que ese torce se va a desgastar, a desgastar, a desgastar. Cuando menos piense se va a quedar sin gas. Cuando menos piense se va a quedar sin aceite. Alaba. Hay que estar por acá. Entonces la pregunta es para nosotros: ¿qué es lo que te ha hecho a ti, aleluya, verdad? De, aleluya, aleluya, verdad, como apagarte, como menguar. Aleluya, posiblemente la llama ya no está ardiendo como antes, ya no está alumbrando como antes. Posiblemente la llama de Dios en tu vida ya no está fluyendo como antes. ¿Qué es lo que ha hecho menguar en tu vida? Aleluya. Las pruebas. Los problemas, la enfermedad, porque hay una, o también puede ser que el pecado. Cuando el pecado llega a nuestra vida y nosotros le damos lugar al pecado como prioridad, porque por ende todos, aquí todos de alguna manera somos pecadores. Todos aquí de alguna manera le vayamos a Dios, aleluya. A nadie, por más santo que nosotros lo creamos, aleluya, pero no digo con esto que nosotros no, aleluya, no tenemos que luchar por ser fiel a Dios, pero de alguna manera nosotros le vamos a fallar a Dios. Pero una cosa que usted y yo le fallemos a Dios, y otra cosa que llevamos una vida desenfrenada en el pecado, aleluya, su nombre, aquí está por acá. Entonces, ¿qué es lo que muchas veces se apaga, aleluya, el fuego en nuestra vida? ¿Qué es? Muchas veces puede ser la falta de oración, la falta de ayuno, la falta de comunicación con Dios, aleluya. Muchas veces la falta, aleluya, de poder acercarnos a Él, aleluya. Cuando es tan tocha, aleluya, ¿verdad? Aleluya. Mire, amados hermanos, aleluya. Mire, hemos andado muchas veces, aleluya, en la calle, y muchas veces queremos ocultar como Pedro lo que portamos. Recuerda cuando Pedro negó a Jesús, aleluya, que Pedro se quiso ver escondido, aleluya. Le dijeron a Pedro: tú eres uno de ellos, ¿verdad que sí? Y Pedro negó a Jesús, aleluya. ¿Por qué? Porque Pedro no estaba en la iglesia, aleluya, pero era una antorcha encendida, aleluya. Tenía, aleluya, el ADN de Cristo. Usted y yo tenemos el ADN de Jesús, aleluya, porque ese ADN lo entregó en la cruz del Calvario, derramando su sangre por nosotros, aleluya. Y nosotros, por más que queremos ocultar esta luz, no podemos, porque esta luz brilla en nosotros, aleluya. Aleluya. Por más error que cometamos, por más que nos equivoquemos, aleluya. Pero de alguna manera, aleluya, de alguna manera nosotros va a haber un momento que vamos a estar desgastados. No crea que el pastor no se desgasta. No crea que el músico no se desgasta. No crea que el predicador más ungido no se desgasta. No somos nosotros, como se llama, de cierta manera, como invencibles. No, no, no. Mentira del diablo, aleluya. Necesitamos de Dios. Necesitamos de Dios. ¿Por qué cree usted que yo, cuando alguien predica, no importa quién predica, yo me siento a comer también? Yo me siento a levantar mi mano, me levanto a levantar mis manos también cuando está el grupo de alabanza, aleluya, acá. Aleluya. ¿Por qué? Porque yo necesito de Dios. Aleluya. Cuando yo veo personas como indiferentes, que son ministros del Señor, que son ministros de música, que cuando está otro predicador predicando, valga la redundancia, aleluya, ¿verdad? Son como indiferentes con el predicador ante Dios. Cuando veo un músico sentado ahí, aleluya, que otros músicos están tocando y están viendo el error del que está tocando y no levantan sus manos, no oren a Dios. Aleluya. Yo digo, ¿por qué hacen eso? Necesitamos nosotros. Yo necesito estar conectado hacia Dios. Aleluya. Aleluya. A su nombre sea la gloria. Aleluya. Entonces, una luz no se puede esconder, amados hermanos. Una luz no se puede esconder. Aleluya. A su nombre sea la gloria. Aleluya. Así como una antorcha literalmente se acaba, también un cristiano se puede acabar. Aleluya. Aleluya. ¿Por qué muchas veces, aleluya, usted dice, ¿qué le pasó al pastor? Voy a ponerme ejemplo yo, ¿no? Puede ser otra persona. ¿Qué le pasó al pastor? Yo lo veo como, hoy lo vi como bajito.
No siempre lo veo así. Hoy, ¿qué le pasó al pastor? Lo vi como bajito, aleluya. No sentí que anda portando la misma unción. No sé si alguien me está entendiendo. ¿Qué le pasó al hermano Julano? Aleluya. Es que está desgastado. No vamos a pretender que está en pecado porque se confió que porque andaba cargando el aceite, aleluya, ¿verdad? Dejó de orar. Dejó de buscar de Dios. Dejó de comunicarse con aquel que lo llena, alaba, aleluya. Ahí está por acá, aleluya. Entonces, aleluya, la antorcha se consume a sí mismo. Una antorcha se ocupaba para la guerra, aleluya, en el tiempo antiguo. En estos tiempos, aleluya, el enemigo espera que tú te desgastes para luego atacarte, aleluya. Entonces, cuando te vea una antorcha como ya a punto de apagarse, hoy es punto de atacarlo, alaba, aleluya, porque una antorcha encendida, aleluya, el enemigo no va a poder con una antorcha encendida, aleluya, aleluya. ¿Por qué razón? Porque esa antorcha que está encendida bajo la unción del Espíritu Santo va a tener dirección de Dios, aleluya, y va a alumbrar su casa, va a alumbrar su familia, va a alumbrar sus hijos, va a alumbrar el liderazgo que Dios le ha entregado. A su nombre sea la gloria, aleluya. Aleluya. Y va a ver por dónde se va a querer meter el enemigo, aleluya. Pero una antorcha que la llamita está así que, y uno está como tapándolo a que no se apague, aleluya. ¿No le pasó algún momento a usted en su casa que usted, aleluya, que la único candelito que tenía y estaba a punto, ya se va a apagar y se apagó? Así está muchas veces el cristiano a punto de apagarse, aleluya, a que se le aceite, aleluya, a que se le aceite, aleluya. El punto aquí está de que esas antorchas literales uno mismo le pone aceite, pero aquí el punto está que usted mismo tiene que buscar el aceite para permanecer encendido. A su nombre sea la gloria. Usted mismo tiene que buscar el alimento, el aceite, lo que le conviene. A su nombre sea la gloria, aleluya. Aleluya. Entonces, aleluya, va a haber momento que vamos a estar con esa llamita o con esa antorcha encendida, pero muchas veces vamos a estar desanimados. Mira lo que dice la Biblia en Mateo, capítulo 5, a su nombre sea la gloria. Vamos del 5:14. Dice la Biblia: vosotros sois la luz del mundo. Una ciudad asentada sobre un monte no se puede esconder, ni se enciende una luz y se pone debajo de un almud, sino sobre el candelero y alumbra a todos los que están en casa. Así alumbre vuestra luz delante de los hombres para que vean vuestras buenas obras y glorifiquen a vuestro Padre que está en los cielos. Aleluya. Hermano, yo no vengo, aleluya, a quererlo apagar. Yo vengo a quererlo encender, alaba. Yo no vengo a quererlo a hacerle sentir mal, aleluya. Yo vengo a que usted recapacite, aleluya, y se vuelva a encender si está apagado, alaba, aleluya. Es el punto, aleluya. Aleluya. Porque mire, amados hermanos, aleluya. Aleluya. Ninguna ciudad que esté en lo alto, ¿cómo se puede apagar? No se puede apagar. Aleluya. Y dice, ni se enciende una luz y se pone debajo de un almud. Ok. ¿Qué es un almud? Un almud es como una caja.
muchas veces esa caja viene a ser como el cuarto, la habitación de nosotros. Aleluya, porque aleluya, estamos desanimados y lo metemos al cuarto, alabado sea por esta hora. Estamos prendidos, pues estamos en el cuarto metidos, aleluya. Entonces, hay que sacar esa torcha de ese cuarto para que alumbre, alaba. Hay que sacar esa antorcha, aleluya, esa luz de ese cuarto, y hay que sacarlo para el mundo, aleluya, para que alumbre en lugares estratégicos, aleluya. Qué hermoso, amados hermanos, poner, ¿verdad?, antorcha en lugares estratégicos. Por eso que en esta congregación, aleluya, siempre estamos pensando, aleluya, ¿verdad?, en llevar un líder encendido, aleluya, a hogares apagados, alaba, aleluya. ¿Dónde está la necesidad? Para que podamos nosotros llevar ese alimento espiritual. Aleluya. Aleluya. En cierto momento fuimos a un hogar. Desde el punto de vista que usted llegue, ¿verdad?, todo se ve un poco mal. Pero uno llega, aleluya. ¡Wow, pastor! ¡Qué bendición que usted llegó a la casa! Gracias por venir, gracias por sacar el tiempo. Aleluya, gracias por estar con nosotros. Aleluya. Y uno va, amados hermanos, va con la intención de bendecir aquel lugar, aleluya. Aleluya, con el deseo que esa gente sea bendecida, aleluya. A su nombre sea la gloria, aleluya. Y cuando yo me doy cuenta y orando al Señor, el Señor me dice: es que llegó la luz, no eres tú, no que soy yo, aleluya, aleluya. O sea, en otras palabras, mi hermano querido, usted que es un hombre y una mujer que, aleluya, que alumbra, no pretende que es usted, es Dios en usted, aleluya. Cuando usted ha sido de bendición para otras vidas, no pretenda que haya sido usted el Espíritu Santo en su vida, el Espíritu Santo que siempre a usted la está alumbrando para bendecir otras vidas. A su nombre sea la gloria. Qué importante es tener nosotros la comunión con el Espíritu Santo, aleluya. Pero necesitamos salir de ese cuarto, necesitamos salir ahí. ¿Qué es lo que te hizo meter en el cuarto? ¿Qué es lo que te hizo meter en la caja? ¿Qué es lo que te hizo meter en esa palabra almud? Que es como una caja, es como tu cuarto. ¿Qué es lo que te hizo meter ahí? Porque aunque no creamos, hermano, aleluya, ¿verdad? Aunque nosotros estemos encendidos, aleluya, verá un momento que, aleluya, llegó el cansancio. Llegó el desánimo. Aleluya. Mira, amados hermanos, si ustedes dan cuenta, Pedro y Juan, aleluya. Pedro y Juan eran hombres que andaban alumbrando por todos lados. Pedro y Juan, amados hermanos, caminaban juntos dentro del evangelio. Aleluya. Tanto así, aleluya, que con la sombra de Pedro, los enfermos se sanaron. Tanto así que cuando subían al templo a orar, aleluya, ¿verdad? Todos los días, dice. Todos los días, a las 3 de la tarde, estaban ahí orando estos hombres. ¿Qué hombres más fieles es eso? Y no eran religiosos, eran cristianos. Porque la gente dice que estos son religiosos todo el tiempo en el culto, todo el tiempo en la iglesia. ¿Usted ha escuchado eso o no? Hermano, pero si eso nos hace bien a nosotros, hay que venir al culto. Pedro igual no le importaba ir todos los días a la casa del Señor, y dice que todos los días a la hora novena, de repente una de esas, amados hermanos, aleluya, dice que había un cojo que le llevaban de nacimiento, le llevaban ahí a recoger limosna, aleluya. Pero como este andaban portando la luz, ¿verdad que sí? Esto era una antorcha encendida, es de deber, amados hermanos, aleluya, ¿verdad? Cuando le extendieron la manita así, aquel pobrecito va pidiendo un centavo, una moneda, ¿verdad? Ellos fueron tan honestos y le dijeron: no tengo plata ni oro, pero lo que tengo te doy. Levántate, aleluya. Y al momento aquel hombre se levantó, aleluya. Y no solamente se levantó, no que se levantó danzando, aleluya, no hacia afuera, hacia adentro, aleluya.
¿Quién hace eso, amados hermanos? La luz. La luz de Cristo en tu vida. La luz de Cristo en la vida de Pedro, en la vida de Juan. Sabe que muchas veces, amados hermanos, aleluya, el enemigo sabe, hay áreas de nuestra vida, aleluya, que luchamos constantemente y sabe qué es lo que a ti te desagrada, lo que te desanima, y por ahí te ataca y te encierra para que no salga esta luz. Y tú tienes que luchar con eso para salir de ese cuarto, aleluya, y empezar a alumbrar a la gente necesitada. ¿Cuánta gente necesitada está esperando una palabra de parte de Dios? Que tú la tienes, aleluya. Y tú ahí, aleluya, encerrado, cabizbajo, pensando que nadie te quiere, que nadie te ama. Cuando Dios te ama y la congregación también te quiere, alaba si puedes esta hora, aleluya. Levántate, aleluya, y empieza a alumbrar. No te quedes encerrado en cuatro paredes. Vamos a salir de estas cuatro paredes y llevar esta luz a la calle, aleluya. Aleluya. A su nombre sea la gloria. Ahí está por acá. La palabra arder significa muy agitado. Estar siempre encendido. Y cuando una persona está muy agitado, siempre va a estar dando luz. Siempre. Ahora, ¿agitado en qué? ¿A través de qué? Agitado en Cristo. Dentro de Cristo. Pero muchas veces estamos agitados no en Cristo. Estamos agitados. Aleluya. Por ahí escuchó algún teléfono, hermanos. Perdón. Aleluya. Aleluya. ¿Agitado en qué? En tu trabajo. Aleluya. ¿Agitado en tus quehaceres? ¿En tus compromisos con Dios? ¿En tu compromiso con el mundo? ¿Agitado en qué? ¿En tu familia? ¿Agitado en tus quehaceres? ¿Queriendo quedar bien con el vecino? Aleluya. Agitado, aleluya, que es la hora del servicio y tú queriendo lavar la ropa. Agitado en el quehacer de la casa. A su nombre. Pero cuando estamos agitados en el Espíritu Santo, aleluya, agitado que usted sabe que usted necesita, mire, una de las cosas que le voy a decir, el enemigo que Dios reprenda nunca duerme, nunca descansa. Él siempre está pila como para tirarte un dardo en la mente, aleluya, aleluya. Desde cuando vas de tu trabajo, lo va pidiendo. Llegas a tu casa, te das un baño, te relajas, ahí se ponen de acuerdo con la carne. Son amigos, el enemigo con la carne son hermanos. Te vas a la casa, te das un baño, te relajas y te quedas dormido, te descansas, te lo mereces. Como dijo el hermano Jonathan el otro día en la predicación, te lo mereces después de 3 días de retiro. ¿Sí me explico o no? Te lo mereces. El cuerpo está dolorido, has trabajado mucho, pero el que está encendido, agitado en el Espíritu, un momento llego a la casa, aleluya, va preparando el ambiente desde el carro, con alabanza, con adoración, llega uno a la casa, aleluya, y lo primero que uno hace, encerrarse a orar. Señor, gracias. Gracias, gracias por la victoria que me diste hoy. Fue muy duro, muy difícil este día, pero sin ti no fuese capaz de haber vencido, aleluya, ¿ves? Aleluya. Y después que te levantes de orar, aleluya, dice, oh, hoy hay culto, me voy para el culto. Aleluya. Uno se levanta como motivado aún todavía, con más fuerza uno después de orar, aleluya. Mi amor, aleluya, no, que estoy aquí haciendo cena. Olvídate de la cena que lo vamos para el culto, aleluya. Pero eso pasa cuando estamos, ¿qué? Agitado, ¿qué? Agitado, ardiendo en el Espíritu. No te importa el tiempo.
El que tiene que estar con el Señor. Y no, cuando hablo de estar con el Señor, no estoy hablando de que tenés que congregarte los 7 días de la semana, porque aquí no hay 7 días de culto. Tenemos nomás 3 días. No, que tu intención es estar conectado con Él. Mientras que tú estés agitado, Él siempre te va a estar dando aceite. Aceite. Y mientras que haya aceite en tu antorcha, siempre va a estar alumbrando, alumbrando, alumbrando. La gente va a entrar por la iglesia, por la puerta, y le dice: wow, qué rostro, hermana, qué rostro, hermano, aleluya. Wow, qué brillo, aleluya, esta hermana anda portando presencia, alaba, aleluya. Hay que estar, me está entendiendo. Aleluya. Aleluya. Dice la gente, los hermanos, aleluya. No sé qué pasa, pero yo no deseo que el culto termine, aleluya. No sé qué pasó hoy, pero hoy sentí tan corto la predicación, tan corto la alabanza, tan corto el culto en sí, aleluya, que no hubiera deseado que hubiera terminado, aleluya. No sé si alguien me está entendiendo. No sé si alguien se identifique con lo que estoy diciendo. Aleluya. Eso pasa cuando alguien está agitado en el espíritu. Aleluya. O alguien que está, aleluya, ¿verdad? Que está ardiendo. Que está ardiendo. A su nombre. A su nombre sea la gloria. Ya casi voy terminando. Yo sé que usted me va a decir: pastor, no termine esta buena predicación. Pero tengo que terminar. Ahora, preguntémoslo. Voy para la recta final. ¿Por qué se apaga una antorcha? ¿Por qué se apaga un líder? ¿Por qué se apaga un músico? ¿Por qué se apaga un evangelista? ¿Por qué se apaga una congregación? ¿Por qué una congregación dejó de ser lo que era antes? Aleluya. ¿Por qué una iglesia dejó de producir fruto o producir ministerio dentro de la congregación? ¿Por qué? ¿Por qué? Tendríamos muchas razones por qué ese día, y podríamos mencionar un montón, pero solamente a través de todo esto voy a mencionar solamente uno que encierra todo. Porque se le acabó el aceite. Y cuando se le acabó el aceite, se le acabó la visión. Y como se le acabó el aceite, se acabó la llama. Dejó de brillar. Dejó de dar luz. Dejó de estar prendido. Aleluya. Entonces, como se acabó el aceite, se metió el pecado. Se metió todo lo que es la mundanidad en la iglesia. Aleluya. No hay deseo de búsqueda. No hay deseo de agradar a Dios. Aleluya. No hay deseo de crecer, de caminar, de conquistar más almas, de hacer la voluntad, de obedecer a Dios sobre todas las cosas. Se acabó. Aleluya. Es cuando falta el aceite. Pero mientras que tú permanezcas con el aceite, vas a ser una persona lubricada. Vas a ser una persona, una antorcha encendida. Aleluya. No vas a esperar que te encienda, aleluya. Y si en un momento, aleluya, aleluya, tú te sientes como que estás apagado, usted con el conocimiento de Dios, aleluya, usted va a decir: yo sé qué es lo que necesito. Necesito un toque de Dios para volverme a encender. Necesito un toque de Dios, aleluya, aleluya, aleluya. Yo necesito que Dios me vuelva a aprender, aleluya. Y usted sabe cómo obtenerlo. Únicamente es acercándose a Dios. Si le hemos fallado, venía el arrepentimiento. Si le hemos fallado a Dios, venir, Señor, decirle: yo sé que te he fallado. Yo sé que soy un miserable, como digo el apóstol Pablo en la vida. Miserable, hay miserable de mí. Aleluya. Yo sé que soy un miserable, pero yo te necesito y te necesito volver a recuperar lo que yo era antes en tus manos. Aleluya. Porque una antorcha en la mano de Dios es efectiva. Alumbra constantemente, amados hermanos. Pero una antorcha fuera de la mano de Dios, amados hermanos, se seca, se apaga. Aleluya. Se queda sin aceite, se queda sin gasa. Aleluya. Se queda sin brea. Aleluya.
¿Cómo está tu lámpara? ¿Crees que necesita aceite? ¿Usted cree que su lámpara necesita aceite? ¿En esta mañana o en esta tarde? ¿O usted que está en sintonía en este momento? ¿Cómo está su lámpara? ¿Cómo está su antorcha? Usted que está ahí a través de la radio, a través de YouTube, aleluya. ¿Cómo está su vida espiritual? Aleluya. ¿Usted cree que necesita, aleluya, volverse a encender? Solamente le digo una cosa. Esa parte, aleluya, la tiene Dios para su vida. No la tiene el hombre de Dios. No la tiene el predicador. No la tiene el evangelista. No la tiene ni el hombre más ungido. La tiene Dios. Él tiene el Espíritu Santo, aleluya, para que usted se vuelva a encender y se vuelva a levantar y decir, de esta me levanto. Yo voy a volver a ser el mismo hombre, la misma mujer, el mismo joven que yo era antes, aleluya. Usted tiene que confesarlo, de este yo me voy a levantar, porque muchas veces el enemigo ha atacado tu mente diciendo, de este no te levantas, aleluya. Viví una vida de apariencia, pero este no te levanta, pero yo tengo la fe y la confianza que tú te vas a levantar, aleluya. Yo tengo la fe y la confianza que Dios va a hacer algo en tu vida, aleluya, porque lo que Dios empezó en tu vida, Él lo va a perfeccionar, a su nombre sea la gloria, aleluya. Aleluya. Ponte de pie en este momento. Si tú anhelas, si tú anhelas pasar al frente y hablar con Dios y decir al Señor, Señor, te necesito, yo te necesito, yo te necesito. Aleluya. Si tú consideras que tú necesitas que Dios haga algo en tu vida, aleluya, acércate a Dios. Si gustas acercarte al altar, acércate al altar. Si tú necesitas el toque de Dios, el toque del Espíritu Santo, aquí está Él, aquí está Él. Aquí está Él. Aquí no está Él para señalarte, para juzgarte. Aquí está Él para volverte a encarrilar al camino correcto y que vuelvas a brillar. Y que vuelvas a brillar como brillabas.

Dile, Señor, yo te necesito. Habla con Él. Aquí estoy. Dile, Señor, he perdido la sensibilidad contigo. No te he vuelto a sentir como te sentía antes. Aleluya. Habla con Él y dile, asincérate y dile, yo te necesito, Dios. Sin ti no soy nada. Sin ti no puedo caminar. Sin ti no puedo ser la persona que tengo que ser. Sin ti no puedo ser el padre que tengo que ser. Sin ti no puedo ser la madre que tengo que ser. Señor, necesito alumbrar en mi casa. Necesito alumbrar en mi familia.

aleluya. Ahí donde estás, en tu asiento, aleluya. Ahí, aleluya, ahí, ahí, ahí te toca el Señor. Ahí te toca el Señor. Ahí siente el toque de Dios. Ahí siente el toque de Dios. Él te toca en este momento. Él te visita, aleluya. Te siente avergonzado. Te siente avergonzada. Pero avergonzado está el diablo, aleluya. Porque tú te levantas en esta hora. Tú te levantas nuevamente. Vas a salir brillando de esta casa. Vas a salir en el sentido de esta casa. Con el deseo de caminar. Con el deseo de serle fiel a Dios, aleluya.

tocándote, es la mano de Dios tocándote, es la mano de Dios. Si siente la mano, una mano, no la mano del pastor, es la mano de Dios que te toque en este momento, es la mano de Dios que te ministra en este momento, es la mano de Dios que te toca y te dice: brilla, brilla, brilla, brilla.

alma te adora. Mi alma te exalta, Dios. Y rabaquita, raba y saya, aleluya. Y ramando que en la saya. En este momento, Padre amado. Y ramando que en la saya. Sea usted ministrando, sea usted tocando, sea usted levantando, sea usted, Padre amado, levantando. Sea usted, Padre amado, poniendo aceite en cada, aleluya, antorcha apagada en este momento. Sea usted, Padre de la gloria, aleluya, levantando las manos caídas, fortaleciendo las rodillas paralizadas. Padre de la gloria, Señor, aquello que viene dejado de orar, lo que viene dejado de levantar sus manos, Padre amado, en esta mañana. Y rababa, quita, rabesaya. Mi alma te adora, Dios. Gracias, Dios.

0: Poderoso eres, Jesús, aleluya, Padre. Sé que la buena obra que ha comenzado con nosotros, Padre, usted, Señor, va a continuar con cada uno de nosotros, Señor, aleluya. Gracias, Señor, por tu presencia, por tu amor, por tu poder, Señor. Gracias por ese amor, Señor amado, tan grande que tú tienes para cada uno de nosotros, Señor. Gracias porque tú tienes el control, Espíritu Santo. Usted tiene el control de nuestra vida, Señor Jesús, aleluya, Padre. Sé que tu amor es grande, incomparable, Cordero Santo, aleluya. Aleluya, bendito eres Jesús. Dios bendiga la vida de nuestro pastor, gloria a Dios, que ha traído esa hermosa palabra. Bendito Dios, aleluya. Bendito eres Jesús, aleluya. Bendito eres. Así que damos bienvenida a los hermanos que se añadieron cuando comenzamos el servicio. Bendito sea Dios, gloria a Dios. Y ahora vamos a continuar y vamos a dejar a mi hermana Cindy que trae la lectura bíblica, gloria a Dios, mi hermana Cindy Martínez, gloria a Dios, así que la dejamos a ella.
1: Que el Señor les bendiga, hermanos. Que el Señor les bendiga más. Les pido que se pongan de pie y vayan conmigo a al libro de Sofonías, capítulo 1, versículo 10. Cuando todos los tengan, me contestan con un amén.

0: Amén. La palabra de Dios la leemos bajo el nombre del Padre, del Hijo y su Santo Espíritu. Y habrá en aquel día, dice Jehová, voz de clamor desde la puerta del pescado y de aullido desde la segunda puerta y gran quebrantamiento desde los collados y aullad, habitantes de Mactés, porque todo el pueblo mercader es destruido, destruidos son todos los que traían dinero. Acontecerá que aquel tiempo que yo escudriñaré a Jerusalén con linternas y castigaré a los hombres que reposan tranquilos con el vino asentado, los cuales dicen en su corazón: Jehová ni hará bien ni hará mal. Por tanto, serán saqueados sus bienes y sus casas asoladas. Edificarán casas, mas no las habitarán, y plantarán viñas, mas no las beberán el vino de ella. Cercano está el día grande, Jehová, cercano y muy próximo. Es amarga la voz del día de Jehová, gritará allí el valiente. El día de ira, que aquel día de angustia y de aprieto, día de alboroto y de asoleamiento, día de tiniebla y de oscuridad, día nublado y de entenebrimiento, día de trompeta y de agazará sobre las ciudades fortificadas y sobre las altas torres. Y atribularé a los hombres y andarán como ciegos porque pecaron contra Jehová, y la sangre de ellos será derramada como polvo y su carne como estiércol. Ni su plata ni su oro podrá librarlos en el día de la ira de Jehová, pues toda la tierra será consumida con el fuego de su celo, porque ciertamente destrucción apresurada hará de todos los habitantes de la tierra. Amén. Doy gracias a Dios por este privilegio y la hermana que me lo concedió, y Dios le bendiga.
1: Gloria a Dios, aleluya. Dios siga bendiciendo la vida de mi hermana. Sabemos que Dios nos sigue hablando día tras día. Dios nos está preparando.

0: Él quiere que nos preparemos, su gloria a Dios, Él nos sigue hablando. Wow, qué linda la palabra y ve que me encantó mucho. Sé que Dios quiere que pongamos atención cuando Él nos da una palabra. Sabemos que es Él que está hablando a nuestra vida, porque Él no quiere que nadie se pierda, dice. Dice en el 18, ni su plata ni su oro podrá librarnos de la ira de Jehová, pues toda la tierra será consumida con el fuego de su celo, porque ciertamente destrucción apresurada hará de todos los habitantes de la tierra. Pero sabemos que nosotros, ¿verdad?, estamos bajo la cobertura de nuestro Dios. Tenemos esperanza, tenemos esa confianza de que Dios está con cada uno de nosotros y que el ángel de Jehová campa sobre nuestra vida. Bendito Dios, poderoso es Dios. Dios siga bendiciendo la vida de mi hermana con esa preciosa lectura que nos trajo. Gloria a Dios. Y ahora vamos a pasar al tiempo de la ofrenda, donde todos participamos, y el que puede ofrenda y el que no, pues también de igual manera seguimos adorando y alabando a nuestro Dios. Bendito sea Dios. Y vamos a hacer pasar a mi hermana Idania Gómez y a mi hermana Corina Martínez, que son las que van a recaudar la ofrenda. Bendito sea Dios. Aleluya. Y dejamos al ministerio con nosotros. Oh, sí, sí, hay que orar, es cierto. Gloria a Dios. Ese problema siempre lo tengo. Gloria a Dios, aleluya. Vamos a orar por la ofrenda. Bendito sea Dios, Padre. Gracias, Señor Jesús. Gracias, Espíritu Santo, aleluya, Padre, porque tú siempre pones ángeles, Padre, en nuestra vida, Señor amado. Gracias, Cordero Santo, Señor, por tus bendiciones, Padre Santo. Gracias porque el aceite, Padre Santo, nuestros alimentos no han faltado, Señor, en nuestras mesas, Señor. Gracias, Espíritu Santo, porque usted siempre nos bendice, Cordero Santo, aleluya, Padre. Pero también te pedimos, Señor, por los que no tienen, Señor amado, por los que no tienen un empleo, Espíritu Santo, que sea usted bendiciendo, Padre, al huérfano, Padre, a la viuda, al desamparado, Espíritu Santo, aleluya, Padre. Bendice a mis hermanos que vamos a ofrendar, Padre, y a los que no, de igual manera, Padre, bendícelos, Padre Santo, aleluya, Padre. Todo lo hacemos para tu honra y para tu gloria, Padre, en el nombre de Jesús, amén y amén.
1: Yo bendiga, hermanos. Vamos a cantar unas alabanzas.

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0: En un momento regresamos con más. Vamos a una pausa comercial.
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4: Muy bien, qué hermoso tema escuchábamos. Qué tema tan maravilloso. Quiero volar en la voz de Alex Funes. Saludos, buenas tardes, mis hermanos. Buenas tardes de la tarde. Qué hermoso día, domingo. Domingo 21 de junio de 2026. Saludos, hermanos y amigos. Maurinarse, estamos acompañándole. A pesar de las 9 de la noche, si el Señor nos lo permite. Recuerde, puede llamarnos o mandar su mensaje de texto para que podamos complacerle. Qué hermoso espacio que son alabanzas variadas. Alabanzas maravillosas. Saludos, nuestra hermana Esperanza Bautista. Hasta Honduras, dice bendiciones, complázcame con alabanza. Salmo 23. Denle el tuche, dice gracias. Saludos, mi hermana Esperanza Bautista. Hasta Honduras.
5: Casa del pastor.
4: Hermana Phil, oyente de la radio, El Buen Pastor. 94.9 FM.
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4: Así que estamos complaciendo este hermoso tema. El Salmo 23.
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4: El tema cruzando por el mundo.
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4: El tema pensaba en ti. Recuerda que puede llamarnos
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4: al 2654-2555 o mandar su mensaje de texto al 7494-7486. Saludos, pues, usted que ya, ya almorzó a esta hora de la tarde. Saludos, mis especiales. Usted que ya llegó de la iglesia, de gozar ese hermoso culto. Saludos, mis especiales para usted. Ya tenemos ahora del día domingo. Y usted que de pronto va manejando rumbo a la iglesia, saludo, vaya a gozarse en el Señor. Y usted que está pensando, hermano, ¿qué hago para almorzar?
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4: Hágalo, hermano, en sintonía de Radio Buen Pastor, 94.9 FM. Recuerde que le acompañamos las 24 horas.
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4: Los 365 días del año.
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4: Saludos para los que les escuchan por las plataformas digitales a través de TuneIn Radio y a través, hermano, de diferentes medios como la frecuencia modulada del 94.1 aquí en El Salvador y gran parte también de San Miguel, Usulután, La Unión, San Vicente, Cabañas. Así que puedes llamarnos. Cuénteme cómo es su tarde, cómo le fue en el culto este día. Sé que de pronto ya salió, algunas iglesias hacen el culto tempranito. Así que usted se fue a gozar, ¿verdad, el Señor? Nosotros seguimos aquí complaciéndole en esta bella tarde, el día domingo 21 de junio del 2026. Ya mostramos su tema, el Salmo 23, en la orden de Leonel Tuches.

0: Mi hermoso tema escuchábamos, qué tema tan precioso. Nueva vida en Cristo, hermanos, así que cuando hemos aceptado a Cristo todo cambia. Y todo, hermano, es para bien en nuestra alma, en nuestros corazones. Recuerde, puede llamarnos o mandar su mensaje de texto para que podamos complacerle. Entramos después a lo que son alabanzas variadas, alabanzas de vida. Alabanzas con un mensaje maravilloso que edifica, que fortalece. Dice el bendito, queridos alabanzas. Que viva nuestro rey. El tema segundo a segundo, por favor, dice Dios. Dios de las fuerzas siempre, hermano. Bendiciones, feliz tarde. Muchas gracias, bendiciones a tus hermanos que se reportan a esta hora de la tarde del día domingo. Dice Dios le bendiga, hermano. Una alabanza, tiembla la tierra. Bendiciones, feliz tarde. Hermana Fortunata, saludos, buenas tardes, le bendiga.
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0: Cuénteme, fue el culto este día.
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0: ¿Cómo ha estado su tarde, su mañana?
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0: Somos nuestra hermana Abby, hasta ganar Monterreal. Mi hermano Ismael, mi hermano Gabriel.
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0: Mi hermano...
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0: Francisco Hernández, hasta Mera en Estados Unidos.
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0: Y mi hermano Julio César, Santos, Julio César, hasta Maryland, también saludos para ellos. Hasta Norteamérica. Muy bien, seguimos complaciendo con este hermoso tema, segundo a segundo.
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0: El tema que vive nuestro rey. Y el tema tiembla la tierra. Así que te puede llamar, con toda confianza, estamos complaciéndole. Esta hermosa hora de la tarde, día domingo. 21, hermanos, de junio del 2026.

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0: Muy bien, qué hermoso tema escuchábamos. Qué tema tan maravilloso. Complacencia, mi hermana Carmen, cita en el tema Jerusalén. Salud para toda su familia. Hasta Santiago de Amarilla en Usulután. Recuerde, puede llamarnos o mandar su mensaje de texto para que podamos complacerle. Y también recordarle que es de las 2:20 su programa Jesucristo Libertador, para que nos gocemos esa bella palabra y esas alabanzas que edifican, que fortalecen.
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0: Saludos a la hermana Esperanza, los pies de tema, Dios está obrando. De Tomás Ocampo, y tenemos comida, mi hermana Esperanza Bautista hasta Honduras. Dice, le bendiga, hermano, que hiciera una alabanza con el vuelo de un águila. Muchas gracias, dice. Bendiciones. Muy bien, tenemos como ese bello tema, el vuelo del águila. Recuerde, puede llamarnos al 2654-2555 o mandar su mensaje de texto al 7494-7486. O mandar su mensaje de texto también, usted puede hacerlo. Aquí estamos para complacerle y para saludarle. Ya tenemos alabanza, Dios está obrando a mi favor. De Tomás Ocampo. El tema, dime quién era yo. Y el tema, como el vuelo de un águila. Tenemos la 1:21. 1:21 en todo el territorio salvadoreño. Ya tenemos hoy a domingo. Un domingo, de hecho, un domingo, hermano, bastante bendecido, porque Dios es bueno con cada uno de nosotros. No sé si usted lo cree, pero yo creo en las bondades que Dios hace, su fidelidad, su amor y sus misericordias.

Damos gracias a Dios por habernos permitido llevar su palabra y glorificar su nombre a través de la alabanza. Dios le bendiga.

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0: Muy bien, qué hermoso tema. Escuchábamos como el vuelo de un águila en la voz de Noel Carmona. Tema tan maravilloso. Saludos para mis hermanos de la iglesia Roca Eterna, Misión Centroamericana, allá en la zona norte del departamento, bueno, específicamente en Mianguera. Saludos para mis hermanos en Copinolar, en esta hora de la tarde. Saludos para ellos, muy especiales. Usted puede llamarnos o mandar su mensaje de texto para que podamos complacerle estas bellas alabanzas maravillosas. Dice, programa la alabanza. Encontré porfa, dice. Muy bien. Ahí estaremos con ese bello tema, Encontré. Usted puede llamarnos o mandar su mensaje de texto para que podamos complacerle. Cuénteme, ¿ya fue a la iglesia? ¿Cómo fue? ¿Cómo estuvo el culto? A la hora de la tarde, el día domingo, domingo bendecido. Tenemos la 1:36, 1:37 de la tarde. Tenemos el domingo, un domingo bendecido, un domingo en el cual, hermano, vamos a la iglesia, nos gozamos en el Señor. Y sobre todo lo dedicamos con esa palabra, hermanos, que trae vida, que trae paz. Esa palabra que fortalece. Así que es importante servir a Cristo en todo lo que hagamos. Sabemos que todo lo hacemos para gloria y honra de su nombre. Quiero llevarlas para mi casa. Y estamos complaciendo este hermoso tema, Pueblo Convertido. El tema Encontrar a Jesús. Y el tema No Quiero Olvidar. Ahí ríen
1: y cantan. Y a su nombre, iglesia. Y a su nombre. Y a su pueblo. ¡Y al diablo!

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0: 2:03.
1: Muy bien, qué hermoso tema. Escuchábamos Altar sin lágrimas, como sea mi hermano Alfonso, hasta Costa Rica. Salud para toda su familia, hasta Costa Rica, hasta hora de la tarde del día domingo, un domingo bendecido. Cuéntenme para el culto hoy, cómo estuvo su culto en su iglesia. Este hermoso día lo gozamos en el Señor, por su amor, su bondad, sus misericordias. Dice, quisiera que me complazca con alabanza el príncipe, por favor, esa feliz tarde. Muy bien, ahí estaremos, cumple ese tema, el príncipe. Programa 2, alabanza, dice, el día del juicio con los voceros de Cristo, y cuando muere yo también de los voceros de Cristo. Saludos para el hermano Francisco Hernández, hasta Maryland, Estados Unidos. Saludos para toda su familia, hasta Maryland, en Estados Unidos. Saludos para mi hermana Betty Guardado, aquí en San Francisco Gotera. Saludos para él, toda su familia, y mi hermano Ovidio Guardado. Y también le recuerdo que es el de las 2:20, su programa, Jesucristo el Libertador. Vamos a entrar en nuestro tema, el día de juicio, el tema, el príncipe. Y tenemos otro tema, cuando muera yo.

0: Ok, entonces, cuando entra el juicio, ¿cuántos puntos necesito para entrar al cielo?
1: 1,000.
0: No hay problema. Fui un buen esposo. ¿Cuántos puntos crees que me den por eso?
1: Oh, 2.
0: ¿2? Bueno, fui un buen doctor.

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0: y tome.
1: Como la lluvia,
0: así
1: la nieve,
0: es tu palabra,
1: que
0: Señor,
1: riega
0: eterno,
1: la tierra, la
0: nunca viene vacía, sino que siempre viene con el propósito que come. Usted,
1: así es tu palabra, Señor eterno,
0: nunca viene vacía, sino que siempre
1: viene con un propósito
0: que sea usted
1: respaldando
0: tu palabra, Señor,
1: a través de tu Espíritu Santo,
0: para que pueda predicar tu palabra
1: y nosotros poder estar atentos
0: a
1: escuchar tu palabra, Señor,
0: y atesorarla
1: en nuestros corazones. Muchas gracias, Dios eterno.
0: Amén.
1: Bien, hermano, pasa
2: a Dios,
1: César, para que nos pueda predicar la palabra del Señor.
2: Gloria a Dios, que el Señor les bendiga, hermanos. Damos gracias a nuestro Dios por la bendición que Dios nos ha regalado estar congregados en este culto. Bienvenidos todos en el nombre de nuestro Dios. Donde usted haya venido, el Señor lo trajo con bien. Dios bendiga a todos los hermanos que están en la parte del ministerio. Decimos que el Señor les bendiga a cada uno siempre en el nombre de nuestro Dios. Aquellos que lo hacen a través por la radio, por el canal de la iglesia y a través por el Facebook y también por el YouTube, que el Señor les continúe bendiciendo en grande manera. Bien, hermanos, vamos a leer la palabra de nuestro Dios. Les invito que abra su Biblia en la segunda epístola del apóstol Pablo a Timoteo, en el capítulo 1, versículo 7. Ahí estaremos meditando en la palabra de nuestro Dios. Segunda de Timoteo, capítulo 1, versículo 7. La palabra de nuestro Dios nos dice: en el nombre del Padre, del Hijo y del Espíritu Santo. Porque no nos ha dado Dios espíritu de cobardía, sino de poder, de amor y de dominio propio. Amén. Esa es la palabra que hemos leído, donde tenemos como tema: porque no nos ha dado Dios espíritu de cobardía. Y es una realidad donde vemos que la palabra de nuestro Dios nos viene diciendo: porque no nos ha dado Dios espíritu de cobardía, sino de poder, de amor y de dominio propio, nos dice su santa palabra. El apóstol Pablo, exhortando a los hermanos a que siempre se mantuvieran lo que es en la fe de Dios, siempre que estuvieran en la obra del Señor. Y aún vemos la palabra de nuestro Dios que Pablo siempre les animaba a avivar el fuego del don, a que siempre se mantuvieran lo que es en las cosas del Señor. El autor de este libro, el apóstol Pablo, dice que la palabra de nuestro Dios, que aún Pablo estando preso en Roma, dice que él escribió esta carta, y vemos que aún estando preso les impulsaba, les daba ánimo a que siguieran adelante en la obra de nuestro Dios. Y de eso es lo que nosotros sentimos, esa bendición, ese impulso que la palabra de nuestro Dios nos viene diciendo: porque no nos ha dado Dios espíritu de cobardía. Dios nos ha dado espíritu de poder, de amor y de dominio propio. Dios siempre nos quiere y nos habla a través de su palabra y nos viene diciendo lo que Pablo le dice a Timoteo: no te acobardes, no te quedes ahí, sigue adelante en la obra del Señor. Y Pablo le dice en esa

0: esta palabra, en esta última epístola que escribió Pablo, cuando el emperador, vemos que Nerón trataba de detener la propagación de la fe cristiana en Roma. Mediante una severa persecución de los creyentes. Y vemos que si nosotros sabemos de Pablo, que volvió a ser prisionero del emperador, lo que es en Roma. Este hombre, mucho antes, él era perseguidor de los cristianos. Un hombre que participó en la muerte del gran hombre llamado Esteban. Allí estaba este hombre. Y vemos que Pablo después fue seguidor de Cristo, predicador de la palabra del Señor. Siempre hay algo que Dios toca a los corazones de aquellas personas que son de corazón duro. Aun cuando la persona quizás dice, yo no creo, yo no acepto a ese Señor, yo no creo, y empiezan a negarlo de todo su corazón. Mas no saben que un día se van a enfrentar frente a frente con nuestro Dios. Y ahí es cuando el momento que llega a su vida, quizás en el momento más difícil, más doloroso, cuando vienen aquellas enfermedades a su vida, cuando vienen aquellos problemas, allí se acuerdan del Señor. Y vemos que en ese momento Pablo creyó en la palabra del Señor. Y Pablo fue seguidor de Jesucristo. Y empezó a predicar la palabra del Señor, empezó a anunciar las buenas nuevas de salvación, anunciar el Cristo que ahora nosotros también adoramos. A ese es el que le damos la honra por todos los siglos de los siglos, dice la palabra de nuestro Dios. Vemos que la palabra de nuestro Dios nos dice: tenga el Señor misericordia de la casa de Onisiforo, le dice, porque muchas veces me confortó y no se avergonzó de mis cadenas, le dice Pablo. Vemos que muchos se avergonzaban de predicar, de anunciar la palabra de nuestro Dios. Y este hombre, con tanta persecución, con cárceles, aún azotado, aún naufragando, llevó la palabra de nuestro Dios, y dice que aún estando preso los impulsaba, les daba ánimo, le decía a Timoteo que no se avergonzara que era hijo de Dios, y empezaba a decirle: doy gracias a Dios, el cual sirvo desde mis mayores con limpia conciencia, de que sin cesar me acuerdo de ti en mis oraciones noche y día, deseando verte al acordarme de tus lágrimas para llenarme de gozo, trayendo a la memoria la fe no fingida que hay en ti, la cual habitó primero en tu abuela Loida y en tu madre Eunice, y estoy seguro que en ti también, le dice a Timoteo. Palabras de ánimo. Palabras que valen la pena escucharlas aquella persona desanimada, aquella persona que ya no siente, que es de doble ánimo. Al escuchar estas palabras, agarra fuerza en el Señor, agarra nuevas fuerzas en el Señor, y le dice: por lo cual te aconsejo que avives el fuego del don de Dios que está en ti, por la imposición de mis manos. Y empieza y le dice el versículo que hemos leído: porque no nos ha dado Dios espíritu de cobardía, sino de poder, de amor, de dominio propio, dice la palabra de nuestro Dios. Por tanto, no te avergüences de dar testimonio de nuestro Señor, ni de mí preso suyo, sino participa de las aflicciones por el Evangelio según el poder de Dios. Hombre que siempre daba esas palabras de ánimo. Y no es fácil en la situación que este hombre se encontraba preso. No es fácil para este hombre, pero vemos que él agarraba aquel papel, aquel lápiz, y empezaba a escribir. aquellos que lo hacen a través por la radio, por el canal de la iglesia y a través por el Facebook y también por el YouTube, que el Señor les continúe bendiciendo en grande manera. Bien, hermanos, de que su ministerio había terminado y que se acercaba su muerte. Un hombre que ya estaba preparado para lo que es su muerte. Ya estaba consciente de que estaba preso y la causa era por predicar la palabra de nuestro Dios. Habían persecuciones, habían grandes persecuciones para estos hombres de Dios que aún estando preso, este hombre ya estaba consciente que su ministerio ya había terminado. Y le dice en el mismo 2 Timoteo 4:6, porque yo ya estoy para ser sacrificado y el tiempo de mi partida está cercano. He peleado la buena batalla, he acabado la carrera, he guardado la fe. Y dice, por lo demás me está guardada la corona de justicia, la cual me dará el Señor juez justo en aquel día. Y no solo a mí, sino también a todos los que aman su venida. Un hombre que estaba seguro. De estos son los que Dios quiere, un soldado de Dios que no se avergüence de predicar la palabra de nuestro Dios. Y le dice la Escritura, porque yo ya estoy para ser sacrificado y el tiempo de mi partida está cercano. Por eso Pablo no dejaba de aconsejarlos, no dejaba de darle palabras de ánimo a las personas, lo que es a Timoteo, lo que es a los otros que estaban con él. Siempre les impulsaba y les decía que se esforzaran en la gracia del Señor. Como le dice, tú pues, hijo mío, esfuérzate en la gracia que es en Cristo Jesús. Lo que has oído de mí ante muchos testigos, esto encarga a hombres fieles que sean idóneos para enseñar también a otros, le dice Pablo. Palabras y consejos, exhortaciones que la palabra de nuestro Dios que nos da a nuestra vida, que nos traen a nosotros y lo dice, he peleado la buena batalla, le dice Pablo. Y dice, he acabado la carrera, he guardado la fe, por lo demás me está guardada la corona de justicia, la cual me dará el Señor juez justo en aquel día. Y dice, y no solo a mí, sino que también a todos los que aman su venida. Y esa es la corona que el Señor tiene preparada. Esa es la lucha del cristiano, la lucha día a día continua de luchar en la obra de nuestro Dios, donde Dios nos dice en su palabra que seamos un buen soldado de Jesucristo. Donde Dios nos viene diciendo, ninguno que milita se enreda en los negocios de la vida, a fin de agradar a aquel que lo tomó por soldado. Dios en su palabra siempre nos viene exhortando, siempre nos viene diciendo, y dice Pablo, escribe lo que es a Timoteo como a un hijo muy amado, un hombre muy querido por parte de Pablo. Y vemos, hermanos, que le dice en su palabra a Timoteo, amado hijo, dice Timoteo, amado hijo, gracia, misericordia y paz de Dios Padre y de Jesucristo nuestro Señor. Timoteo fue un colaborador de Pablo, le tenía mucha confianza, mucho respeto, y vemos que este hombre conocía lo que era la vida de este Timoteo, y Timoteo sabía quién era Pablo, hombre que lo respetaba. Y vemos, hermanos, que de eso se trata, de anunciar la palabra de nuestro Dios. Dios quiere hijos obedientes, cristianos evangélicos, que sea obediente a la palabra de nuestro Dios, que anunciemos la palabra del Señor, que prediquemos el Evangelio de nuestro Dios. Y vemos que Pablo le exhorta siempre a Timoteo y le escribe diciéndole que era un hijo amado lo que es en la fe del Señor. Timoteo siempre fue un colaborador de Pablo, le tenía mucho respeto, mucha confianza, y en las dos epístolas que Pablo le dirigió, le pide que dos veces a Timoteo que se reuniera con él, lo que es en Roma. Y empieza, le dice la palabra de nuestro Dios: procura venir pronto a verme, porque Demas me ha desamparado. Y dice la palabra de nuestro Dios: amando este mundo, y se ha ido a Tesalónica, Crescente fue a Galacia y Tito a Dalmacia. Siempre le aconsejara que no se dejara guiar por falsos hombres, porque dice que se levantarán hombres, y empezaba a anunciarle, hombres traidores, les aconsejaban que no se dejaran llevar fácilmente. Y esa es la palabra que nosotros anunciamos, que Pablo empezó a pedirle lo que es a Timoteo, un hombre que en los principios, creado en los principios del Señor, en las cosas que son, vemos que aquella mujer, aquella anciana, aquella madre, lo crearon en los caminos del Señor, hombre aprobado. Y vemos que dice la palabra del Señor: recuérdales esto, exhórtales delante del Señor a que no contiendan sobre palabras, la cual para nada aprovecha, sino que es para perdición de los oyentes. Procura con diligencia presentarte a Dios aprobado, como obrero de que no tiene de qué avergonzarse, que use bien la palabra de verdad. Y empieza y le dice que use bien la palabra de verdad, mas evita profanas y vanas palabrerías, porque conducirán más y más a la impiedad, y su palabra carcomerá como gangrena, de los cuales son Himeneo y Fileto, que se desviaron de la verdad, diciendo que la resurrección ya se perfectuó, y trastornan la fe de algunos. Esto es lo que Pablo evitaba a través de su carta: que se mantuvieran en la fe, que se mantuvieran en las cosas de nuestro Dios, y que le dice la palabra del Señor que se mantuvieran en el Espíritu de Dios, siempre en el fundamento del cual el Señor Jesucristo había dejado. Por eso la palabra de nuestro Dios dice en el versículo: pero el fundamento de Dios está firme. Teniendo este sello, conoce el Señor los que son suyos. Y apártese de iniquidad todo aquel que invoca el nombre de Cristo. De eso se trataba Pablo, de aconsejarlos, de exhortarles, de anunciarles del Cristo verdadero que se predicaba. De que no se dejaran guiar fácilmente por aquellos hombres que estaban trastornando la mente de algunos cristianos, de algunos que quizás estaban empezando en la fe, en la obra del Señor, los estaban desviando con otras falsas enseñanzas. Y Pablo les exhorta a través de su carta a que no se dejaran guiar, más evita profanas y vanas palabrerías, le dice, porque conducirán más y más a la impiedad. Y dice que se apartaran de estos hombres que intentaran hablarles otras cosas que no eran de lo que ellos estaban aprendido, de lo que ellos sabían, de las cosas del Señor, que el fundamento de Dios ya estaba, y estos hombres seguían en pie anunciando la obra de nuestro Dios. Y siempre les exhorta, siempre les decía, pero desecha las cuestiones necias y insensatas, sabiendo que engendran contiendas, Porque el siervo del Señor no debe ser contencioso, sino amable. Dice, para con todos, apto para enseñar, sufrido. Que no dice, que con mansedumbre corrija a los que se oponen. Porque quizás Dios les conceda que se arrepientan para conocer la verdad. Y escapen del lazo del diablo en que están cautivos a voluntad de él. Les aconsejaba que si exhortaba a un hermano, lo tratara con respeto. Lo tratara con amor en las cosas de nuestro Dios. Pero que siempre le exhortara a que no confiaran en otras cosas. Que no se dejaran guiar fácilmente por otras falsas, erróneas enseñanzas. Y dice Timoteo que este hombre siempre obedeció a la voz de Pablo, a la voz de Dios, sabiendo que venía de parte del Señor esa palabra, la palabra anunciada. Procura venirle, dice, pronto a verme. Pablo siempre nos trae y nos aconseja en esta palabra de nuestro Dios. Vemos los propósitos de Pablo, consciente de que Timoteo era tímido y se enfrentaba al sufrimiento. Pablo le exhortaba a la oración, a que siempre estuvieran atentos. En la primera de Timoteo 2:8, quiero pues que los hombres oren en todo lugar, levantando manos santas sin ira y sin contienda. Siempre le exhortaba que se mantuvieran en las cosas del Señor, pero siempre que lo hicieran conforme está la palabra de nuestro Dios. Que no se dejaran guiar fácilmente, que siempre se mantuvieran en las cosas del Señor. Aunque no es fácil aquel hombre estando preso, dando consejos a aquellas personas que estaban afuera. Pero sabía que habían hombres que eran traidores, que eran lo que es traidores de las cosas del Señor, que sabían que iban a meter otras falsas enseñanzas que iban a desviar a los cristianos, que los iban a desviar fácilmente. Por eso él les recordaba y les exhortaba delante del Señor que se mantuvieran firmes en las cosas de nuestro Dios. También debes saber esto, le dice, que en los postreros días vendrán tiempos peligrosos, porque habrán hombres amadores de sí mismo. Y empieza a decirle: avaros, vanagloriosos, soberbios, blasfemos, desobedientes a los padres, ingratos, impíos, sin afecto natural, implacables, calumniadores, intemperantes, crueles, aborrecedores de lo bueno, traidores, impetuosos, infatuos, amadores de los deleites más que de Dios. Todas estas cosas Pablo les exhortaba que evitaran de esta clase de hombres, de estas personas que tendrán apariencia de piedad, pero negarán la eficacia de ella. A estos evita, dice Pablo. Estos son los que engendran contiendas, los que andan de casa en casa poniendo en mal a los hermanos, hablando del predicador, del pastor, del hermano, de la hermana, hablando de todo. A estos evita, le dice Pablo. Estos son los que tendrán, dice, apariencia de piedad, pero negarán la eficacia de ella. A estos evita. Porque de estos son los que se meten en las casas y llevan cautivas por diversas concupiscencias. Dice, estas siempre están aprendiendo y nunca pueden llegar al conocimiento de la verdad. De la manera que James y Jambres resistieron a Moisés, así también estos resisten a la verdad, hombres corruptos de entendimiento, reprobados en cuanto a la fe. Mas no irán más delante, porque su insensatez será manifiesta a todos, como también lo fue la de aquellos. Pero tú, dice, tú has seguido mi doctrina, conducta, propósito, fe, longanimidad, amor, paciencia, dice, persecuciones, padecimientos, como los que me sobrevinieron en Antioquía, y en Iconio, y en Listra. Dice la palabra, persecuciones que han sufrido, de todas me ha librado el Señor. ¿Qué más estos consejos que vienen a nosotros? Sabiendo que estos hombres sufrieron por traer la palabra de nuestro Dios. ¿Cuánto sufrieron por que nosotros estuviéramos aún anunciando este evangelio? El evangelio de verdad, el cual nosotros predicamos, el cual nosotros anunciamos y decimos que Cristo es el único que salva. El único quien tiene poder sobre los cielos. Y vemos que este siempre exhortaba y aún a nosotros nos exhorta a que nos mantengamos siempre en el Señor. A que siempre estemos despiertos, porque vendrán hombres amadores de sí mismos, que negarán lo que es las cosas buenas y amarán lo que es las cosas de este mundo, que las cosas del Señor ya no les van a poner cuidado, sino que solamente a otras cosas que no nos convienen a nosotros como hijos de Dios. Y vemos, hermanos, que Pablo ya lo conocía desde la niñez, y le dice, y que desde la niñez has sabido de las sagradas escrituras, las cuales te pueden hacer sabio para salvación por la fe que es en Cristo Jesús. Ya sabía quién era Timoteo, ya lo había instruido en los caminos del Señor, por eso se dirigía a este hombre, era el encargado de ese ministerio, y se dirigía con todas estas palabras que hemos leído, que evitara acercarse a esas personas. Y que sabía que desde la niñez él sabía de las sagradas escrituras, que no cualquiera lo podía mover fácilmente. Toda la escritura, le dice, es inspirada por Dios, y empieza a decirles, útil para enseñar, para redarguir, para corregir, para instruir en justicia, a fin de que el hombre de Dios sea perfecto, enteramente preparado para toda buena obra. Hombres que había preparado para predicar la palabra del Señor. Y vemos, hermanos, percatándose el apóstol Pablo de la posibilidad de una persecución de la iglesia de los falsos maestros, Pablo le exhorta a tener cuidado de ellos. Siempre les exhortaba, y nos dice en el libro de los Hechos, el capítulo 20-28, por tanto mirad por vosotros y por todo el rebaño en que el Espíritu Santo os ha puesto por obispos, para que apacentar la iglesia del Señor, la cual él ganó por su propia sangre. Porque yo ya sé que después de mi partida entrarán en medio de vosotros lobos rapaces, que no perdonarán el rebaño, y de vosotros mismos se levantarán hombres que hablen cosas perversas para arrastrar, dice, para arrastrar así a los discípulos. No es fácil en ese tiempo la persecución. No es fácil, hermanos, tratando de dañar el rebaño del Señor. Pero siempre hay hombres que no tienen lástima lo que es a los hijos de Dios. son hombres sin lástimas, los cual dice la palabra de nuestro Dios: por tanto mirad por vosotros mismos y por todos los del rebaño en que el Espíritu Santo os ha puesto por obispo. Y le dice: para apacentar la iglesia del Señor, la cual él ganó a sí mismo por su propia sangre. Dice: porque yo ya sé que después de mi partida entrarán, dice, en medio de vosotros lobos rapaces. Y esos son los que están llevándose a los hermanos, aquellos que están descuidándose de la palabra de nuestro Dios, aquellos que están descuidados de las cosas del Señor, aquellos de doble ánimo, son los que se van fácilmente. Aquellos que les gusta, dice, de andar de casa en casa hablando del hermano, poniendo rencillas, contienda, de esa clase de persona, son las que más y más dividen las iglesias. Los que buscan a que aquellos hermanos se aparten de la verdad. Y vemos que por eso Pablo les exhorta y le dice: vendrán en medio de vosotros lobos rapaces que no perdonarán el rebaño de Dios. No van a perdonar, no les importa lo que Cristo pagó, el precio, la sangre, a precio de sangre, Cristo los compró. Somos comprados por su sangre. El Señor sufrió por nuestra salvación, para que nosotros tuviésemos esa salvación tan grande. Cristo pagó el precio. Y ahora viene otro a decirle que se aparte de las cosas. El lobo rapaz que no perdona el rebaño del Señor, no perdona lo que Cristo hizo en la cruz del Calvario, que murió por la humanidad, a eso no les importa. A ellos lo que les importa es desaparecer, destrozar lo que es aquellas personas que están en el Evangelio, aquellos que están en lo que es en el camino del Señor, tratar de desviarlo para que se vayan de la iglesia, para que se vayan y ya no crean en las cosas del Señor, o se aparten creyendo en otras cosas. Los lobos rapaces siempre andan buscando, como el diablo que anda buscando alrededor a quien devorar. Y vemos, hermanos, que les exhortaba y les decía que no se juntaran con esas personas, que de vosotros mismos se levantarán. Ese es lo más tremendo, que de entre la misma congregación se levanten hombres traidores, hombres que no tienen lástima a las cosas del Señor, que tratan de dividir la iglesia del Señor, que siempre pasan en contiendas, en discusiones, en pleitos, en iras, en todo lo que se llame lo de este mundo. No perdonan las cosas del Señor, siempre están tratando de meter cizaña, siempre están tratando de que las personas se aparten del Evangelio de nuestro Dios. De vosotros mismos se levantarán hombres que hablen cosas perversas para arrastrar, dice así, a los discípulos, a las personas, a los creyentes, a los hijos de Dios, aquellos que un día confesaron al Señor con su propia boca. Por eso Dios en su palabra nos viene diciendo, siempre les exhorta, les dice: te encarezco delante de Dios y del Señor Jesucristo, que juzgará a los vivos y a los muertos en su manifestación y en su reino, que prediques la palabra que instes a tiempo y fuera de tiempo, redarguye, reprende, exhorta con toda paciencia y doctrina, le dice a Timoteo, que no se dejara amedrentar de estas personas, porque muchas veces hay personas que tratan de desanimar al creyente, de desanimar al creyente, a decirle: ¿qué andas haciendo? ¿Qué estás haciendo en esa iglesia? Ahí no te quieren, ahí no te apoyan, ahí no te quieren, y empiezan a desanimarlo. Y aquella persona que es de corazón apocado, de doble ánimo, fácil les cree. rápidamente les crea las cosas que les dicen. Por eso vemos, hermanos, que dice, porque vendrán tiempos cuando sufrirán la sana doctrina, sino que teniendo comezón de oír, se amontonarán maestros conforme a sus propias concupiscencias. Hombres que lo que ellos les da la gana, empiezan a enseñar. Y son cosas, lo que es de mentira, cosas erróneas, cosas inventadas por ellos mismos, tratando de engañar al creyente. Por eso dice, de nosotros mismos se levantarán hombres crueles que no perdonarán el rebaño de nuestro Dios. Pero sabemos que estos hombres, estas personas, tendrán un pago. Y ese pago lo tendrán, lo tienen ganado por meterse en las cosas del Señor. Por meterse, por andar negando la palabra de nuestro Dios. Por andar blasfemando de las cosas del Señor. Por eso Dios dice en su palabra que vendrán tiempos cuando no sufrirán la sana doctrina, sino que teniendo comezón de oír, se amontonarán maestros conforme a sus propias concupiscencias. Van a decir lo que ellos quieren, no perdonan lo que aquellas personas tratarán de oír, sino que lo que a ellos se les venga la gana, de eso ellos tratan de meterle a la humanidad. Tratan de meterle a las personas con sus propias ideas erróneas. Y le dice, y apartarán de la verdad el oído y se volverán a las fábulas. Pero tú sé sobrio en todo, soporta las aflicciones, haz obra de evangelista, cumple tu ministerio, le dice Pablo. No le dijo, sí, ahí mira, haz lo que ellos dicen. Ahí hacerte a un lado de ellos para que no te vayan a matar. Para que no vayas a estar un día así como estoy yo, supuestamente, que le hubiera dicho. Para que no estés aquí en la cárcel, hacerles caso a ellos. No, Pablo le dice, y apartarán de la verdad el oído y se volverán a la fábula. Pero tú sé sobrio en todo, soporta las aflicciones y haz obra de evangelista. Y le dice, cumple tu ministerio, un soldado aprobado. Y vemos, hermanos, que le dice, cumple tu ministerio, porque yo ya estoy para ser sacrificado y el tiempo de mi partida está cercano. Esas palabras motivaron más y más a Timoteo y nos motiva a nosotros a seguir adelante en la obra de nuestro Dios. Palabras que le dan ánimo, le dan impulso al ser humano, aquel que se encuentra debilitado, aquel que se encuentra desanimado, que ya no quiere seguir en las cosas del Señor. Dios en su palabra nos viene diciendo, pero tú sé sobrio en todo esto, soporta las aflicciones, haz obra de evangelista y cumple tu ministerio. Lo que ha sido llamado es anunciar las buenas nuevas de salvación. Y empieza la palabra de nuestro Dios, porque yo ya estoy para ser sacrificado. Aquel hombre estaba consciente de que un día iba a ser muerto por causa del evangelio. Porque en otro versículo le dice, ¿quién nos separará del amor de Cristo? Y empieza a decirle persecución, hambre o desnudez, cuchillo, y empieza a decirle, ninguna cosa nos podrá separar del amor de Dios que es en Cristo Jesús. Aquel hombre estaba seguro, así como nosotros estamos seguros en las cosas del Señor. Ninguna cosa nos podrá separar del amor que es en Cristo Jesús. Dios un día entregó su vida por la humanidad, y ese precio Jesús lo pagó en la cruz del Calvario para que nosotros tuviésemos vida eterna, para que nosotros tuviésemos la vida eterna, porque dice, he peleado la buena batalla, he acabado la carrera, he guardado la fe, por lo demás me está guardada la corona de justicia, la cual me dará el Señor juez justo en aquel día. El versículo que leímos antes, y no solo a mí, sino que también a todos los que aman su venida. Por eso estamos nosotros aquí. Por eso nosotros nos encontramos adorando el nombre de nuestro Dios. Porque nosotros creemos que el Señor es el Dios Todopoderoso. Y no solo a mí, sino que también a todos los que aman su venida. Todos los que esperamos ese gran día. Todos los que esperamos esa bendición que el Señor nos dará en esa oportunidad. Y empieza diciéndole, procura venir pronto a verme. Y empieza la palabra de nuestro Dios, empieza a decirle que muchos lo han dejado y que solo Lucas estaba con él. Y empezó a pedir los pergaminos y empezó a pedir los libros y empezó a decirle cuántas cosas que se sentía en esa oportunidad. Pero Dios nunca dejó desamparado a este hombre. Siempre empezó a darle fuerzas en el Señor. Y este hombre, de esa fuerza que el Señor le daba, nos ha escrito y nos ha dado impulso a nosotros para creer más en las cosas de nuestro Dios. Sabiendo que habían persecuciones, habían grandes cosas para estos hombres y no se avergonzaron de predicar el Evangelio de nuestro Dios. Sabiendo que la palabra de nuestro Dios es viva y eficaz y más cortante que una espada de dos filos, dice la palabra de nuestro Dios. Para concluir, Pablo en su gran amor exhorta a Timoteo a proteger el Evangelio y predicar la palabra. Soporta el sufrimiento, cumple tu ministerio. Según de Timoteo 4:5 dice, pero tú sé sobrio en todo, soporta las aflicciones y haz obra de evangelista y cumple tu ministerio. A eso Dios nos ha encomendado, a predicar la palabra de nuestro Dios, a que siempre anunciemos el Evangelio de nuestro Dios. Donde se esté escuchando esta palabra, nosotros anunciamos a un Cristo que está vivo. No es un Cristo muerto, no es algún ídolo que está por ahí guardado en esquina, sino es un Cristo que vive y permanece para siempre. Le doy gracias a nuestro Dios por la bendición que Dios nos ha regalado en esta oportunidad de hablar la palabra de nuestro Dios, y esperando que esta palabra haya sido de bendición para nuestras vidas. Son mis palabras y quedará nuestro hermano Armando Gómez para que nos lleve una oración. Nuestro hermano con nosotros.
1: Dios les bendiga, hermano. Le damos gracias a Dios por este mensaje que los ha traído, hermano. Dios le bendiga a él y así a la amada iglesia también, a los hermanos de la amada iglesia. Dios les bendiga. Y así, hermanos, un gran mensaje de donde nos viene hablando de lo que es, hermanos, dado del Espíritu Santo de Dios, que los ha dado a cada uno de vosotros. Es de una gran bendición, hermanos, estar meditando en este gran mensaje, hermanos, para cada uno de vosotros, para mi vida. Yo sé que para cada quien, hermanos, es un gran mensaje que mi hermano los ha predicado. Pero para esto, hermanos, vamos a venir a pedirle al Señor, hermanos, a orar por todos, por los hermanos y hermanas que están postrados, hermanos, que sea el Señor que pueda bendecir, hermanos, a cada uno de vosotros y hermanas y hermanos que están enfermos. Vamos a venir a clamar por ellos, hermanos, y vamos a venir en palabras de oración. Padre Santo, te damos gracias, Padre bendito, por esta hermosa palabra que ha venido para mi vida, Padre. Un mensaje, Padre, que es de consuelo para cada uno, Señor, no siendo digno, Padre, pero Tú eres bueno, Padre bendito. Mire este mensaje, Padre, lo recibimos, Padre, con una bendición, Padre bendito. Te rendimos gracias, Padre, por esta tarde de estar aquí, Padre, en este hermoso culto, Padre Santo, este bendito día que lo has permitido a cada uno de vosotros. Mira, Padre, bendice, Padre Santo, el lugar de hermano Freddy, Padre, bendice, Padre Santo, hermana Elvia, lugar del hermano Rafael, Padre Santo, hermana Tolia, Padre, mira, Padre, al lugar, Padre Santo, hermano Marmen, bendícele a su esposa también, Padre Santo, bendice, Padre, a cada hogar de cada hermano, Padre, mira, Padre, el hogar de hermano Antonio Prudencio, Padre, te lo ponemos en tus manos, Padre bendito. Mira, Padre, que tú puedas ver, Padre Santo, a cada hermano, Padre bendito, que seas tú, Padre bendito, que puedas ver, Padre. Mira, Padre Santo, también, Padre, por hermano Arturo, Padre, en el Pedernal, hermanos que hay enfermos, Padre bendito, y hermana, te la ponemos en tus manos, Señor. Que seas tú, Padre, que des, Padre Santo, la unción del Espíritu Santo. Mira, Padre, por la hermana Sebastiana también, Padre, te la ponemos en tus manos. Mira, Padre, por hermana Dorita también, Padre bendito. Que seas tú, Padre, que puedas bendecir, hermano Esteban, Padre, allí, Padre, están cuidando a hermana Sebastiana. Mira por hermana Elvia Centeno también. Mira, Padre, por hermano Alfonso, Padre, bendícele a ellos, Padre Santo. Que seas tú, Padre, que puedas bendecir y ayudarles en las enfermedades, Padre bendito. Mira, Padre, te ponemos, Padre, todos los hermanos, que hermanas que están enfermos, te las ponemos en tus manos, Padre bendito. Que seas tú, Padre, el único que da esa bendición, Padre. Mira por hermana Sebastiana Portillo, Padre, por la hermana María Elvia Pereira, Padre Santo, te la ponemos en tus manos, Padre. Mira, Padre, por hermana Ernestina Reyes, Padre, te la ponemos en tus manos, Padre bendito. Mira por hermano Eladio Díaz, Padre bendito, te la ponemos en tus manos, Padre bendito. Que seas tú el único, Padre, que puedas bendecir. Mira por hermana Elena Méndez, Padre, te la ponemos en tus manos también. Mira, Padre, por hermana Elvia Centeno también, Padre Santo. Mira por hermana Matea Orellana, Padre bendito, pueda bendecir a mi hermana, Padre. Mira por hermana Argelia Granillo, Padre, que tú puedas bendecir, Padre, por mi hermana, Padre bendito. Mira por hermana Bernalda Díaz, Padre bendito, te la ponemos en tus manos, que tú eres el único, Padre. Mira, Padre bendito, que tú eres el único sanador y eres el único, Padre, que pueda bendecir a hermana Bernalda Díaz, Padre Santo, el hermano Oscar Fiallo, Padre Santo, en Las Conchas, Padre bendito, bendice a su hermano, Padre, que está enfermo, Padre Santo, ayúdale, Padre Santo. Mira, Padre, por el hermano Antonio Prudencio, Padre, pueda bendecirle. Mira por hermano Arturo Mejía, Padre, pueda bendecirle, ayudarle, Padre. Tú sabes, Padre bendito, que tú eres el único, que ellos te sirven a tu obra bendita, Padre Santo. Ellos, Padre, siempre, Padre bendito, son hombres, Padre, siervos de Dios, Padre, que te han servido en las oraciones, han andado orando, Padre bendito, pero que hoy, Padre, por la salud de ellos, Padre bendito, no han podido, Padre, salir, Padre. Mira, Padre Santo, por hermano Antonio Ramos, Padre, te lo ponemos en tu mano, este hermano, Padre bendito, que tú puedas bendecir, Padre, y ayudarles, Padre, ahí en Estados Unidos, Padre, hermano Antonio Ramos, que tú sabes, Padre bendito, mira por ese hogar, Padre, que tú puedas bendecir, Padre, a cada uno de ellos. Mira por hermana Alma Caballero, Padre Santo, te la ponemos en tus manos también. Mira por hermana Martina Pereira, Padre bendito, puedas bendecir y darle fortaleza, Padre. Mira, Padre, tú sabes, Padre bendito, que solo tú, Padre, puedes dar esa bendición y puedes dar esa fuerza de salud, Padre bendito. Mira, Padre, por hermana Cristina Aguilar, Padre bendito, te la ponemos en tus manos también. Mira por hermano Romelia Díaz, Padre, te la ponemos en tus manos, Padre bendito. Mira por hermana Ana González, Padre bendito, te la ponemos en tus manos, Padre bendito. Que seas tú el único, Padre, que pueda llegar, Padre bendito, esta bendita oración que hace tu pueblo, que llegue a cada bendito hogar, Padre Santo. Mira, Padre bendito, te pedimos, Padre Santo, por hermana Jova Díaz también, Padre Santo, pueda bendecir, Padre bendito. Mira por hermana Esmeralda González también, Padre, te la ponemos en tus manos. Mira, Padre Santo, por la hermana Victoria Martínez, Padre Santo, te la ponemos en tus manos. Mira por la hermana Benigna Granado, Padre, te la ponemos en tus manos, Padre. Mira por la hermana Antonia Gómez, Padre bendito, te la ponemos en tus manos también, Padre Santo. Mira por hermano Alfonso Centeno, Padre. Mira por cuántos más hermanos que están, Padre, grave. Que seas tú, Padre, que les ayudes, Padre, esos dolores, Padre, esas fiebres, Padre bendito. Mira cuánta enfermedad, Padre bendito. Pero que seas tú, Padre, que puedas llegar, Padre, a ese bendito hogar, Padre Santo. Que tú sabes, Padre bendito, que todo el que esté enfermo, Padre bendito, que seas tú, Padre, que llegues a tu trono de tu gracia, Padre, y que envíe ese ángel de consolador. Tú dijiste, Padre, me voy pues, pero le enviaré un consolador para que esté al lado de cada uno de vosotros, Padre Santo. Tú sabes, Padre bendito, que ese consolador, Padre, es la palabra, Padre Santo, es la fe que cada uno de vosotros tengamos, Padre bendito. Mira, Padre, porque sé, Padre bendito, que nosotros no somos dignos de nada, pero tu poder es grande, Padre Santo. Tú eres el único, Padre, que pueda bendecir a cada hermano, Padre Santo. Sin tu poder no somos dignos, Padre bendito, pero sé, Padre Santo, que tú eres el único, Padre, que da esas bendiciones, Padre Santo. Da esta bendita oración, Padre, que llegue donde esté esa hermana postrada, que llegue donde esté ese hermano en los hospitales, Padre. Mira, Padre, en los hospitales, Padre, cuánto hermano hay enfermo también, Padre Santo. Te lo ponemos en tus manos, Padre bendito, que seas tú el único, Padre, que das esa bendición para cada uno de vosotros, no siendo dignos, Padre, pero tu poder es tan grande, Señor, que tú eres el único que das esa bendición, Señor. Sé que tú eres el único sanador, Padre bendito, porque nosotros no somos dignos de nada, Padre Santo, pero sé que tu promesa, Padre, son, Padre Santo, benditas, Padre, y sé que esa fe, Padre Santo, como aquellos tuvieron una gran fe, Padre bendito, que esa fe, Padre, muera en cada vida de cada hermana, de cada hermano, de cada hogar, Padre Santo, a donde quiera, Padre Santo. Bendice, Padre, a todos los que están sintonizándole, Padre bendito, por el canal Padre 62, Padre, y por las plataformas de la iglesia, Padre. Bendice, Padre, al que está angustiado, Padre, enfermo. Mira, Padre, en Las Cañas, Padre, y ahí en Huateca también, Padre Santo, en todos los lugares, Padre, que seas tú, Padre, que puedas bendecir, Padre Santo, a cada hogar, Padre Santo. Bendice, Padre, tu pueblo que te clama, Padre Santo. hoy esta bendita oración, Padre Santo, y que sea oída, Padre, de tu pueblo, Padre bendito, porque sin tu fe no somos dignos de nada, Padre. Esa fe que está en cada uno de vosotros, solo tú puedes bendecir, Padre Santo. Puedes llegar, Padre, a ese dolor de la coronilla y la cabeza hasta la planta de los pies. Sé que tú, Padre, te manifiestas en cada corazón, en cada vida de cada hermano. Te rendimos gracias, Señor, por una bendición más de esta bendita oración, Padre. Que llegue, Padre Santo, que estamos haciendo aquí en la tierra, que llegue con un holocausto a los cielos, Padre Santo, que la recibas, Padre, y tu pueblo te clama, Padre bendito, porque no siendo digno, Señor, sé que tú, Padre, eres el único que transformas a cada vida de cada uno de vosotros. Te damos gracias, Padre Santo, por este momento, Padre. Te rendimos gracias, Señor, por esta oración, Padre Santo, que llegue a tu clamor, Señor. Amén y amén. Dios les bendiga, hermano. Quedará mi hermano que está presidiendo con nosotros, hermano. Dios les bendiga.

0: poder y con gloria.
1: Toda la congregación presente, mis hermanos acá en la parte del ministerio, a mis hermanas hembras, Dios eterno, bendíceles en gran manera, oh Dios mío. Toda la congregación presente, mis hermanos acá en la parte del ministerio.

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2: 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Atención, atención al siguiente servicio social. 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Por su apoyo moral y asistencia, la familia del ente estará muy altamente agradecida.
3: Con B.
4: Borrego.
3: Ah, sí, esa cabe.
4: ¿Sabes? Falta algo en mi vida. No sé qué es. Tengo todo lo que necesito, pero aún así falta algo.
3: ¿Qué tal Salvador del Mundo de 5 letras que empiece con J?
4: Jesús.
3: Gracias.
4: Estoy confundido. Yo no conozco a nadie que me dé las respuestas que quiero. ¿Cómo desearía poder acercarme a alguien que me ayudara?
3: Palabra de 7 letras que comience con O y termine con N, sinónimo de pedir a Dios.
4: Oración. No sé. Quizá haya un lugar donde pueda ir. Y gente con la que pueda hablar.
3: ¿Lugar de adoración que termine con A?
4: Ese es fácil. Iglesia.
3: Ah, claro.
4: No es justo. Se nos debería dar un manual o algo que tenga las respuestas.
3: ¿Libro santo que empieza con B?
4: Biblia. Ay, por favor, piensa un poco.
3: Claro, es obvio. Oye, tú sí que sabes todas las respuestas.
5: Quizá lo que has escuchado tantas veces son las respuestas que tú necesitas.

0: Son las 3:33.
1: Muy bien, qué hermoso tema. Escuchábamos Un Misterio. Qué tema tan maravilloso. Saludos, buenas tardes, mis hermanos. Recuerden, puede llamarnos o mandar su mensaje de texto para que podamos complacerle. Entremos espacio de canción, alabanzas variadas, alabanzas de vida, alabanzas con un mensaje de que edifica, que fortalece. Y también para recordarle que eso de las 4 conquista su programa. He decidido seguir a Cristo. Saludos para tu hermana Felicita Villalta, hasta la laguna de Yolo Ijín. Ese hermoso tema, La Palmera. Y tenemos complacida a mi hermana con ese hermoso tema, La Palmera. Saludos para usted que está en su casa descansando, después de ir al culto a gozarse en el Señor. Qué bendición tan grande. Y es que sabe que no hay nada más lindo, hermanos, acercarlos ante Dios y estar en su casa, en su presencia, el lugar donde se mueve su gloria, esa gloria maravillosa que vive, esa gloria que restaura, esa presencia, hermano, que nos da vida y nos da fuerza para continuar en este camino, llevando las buenas nuevas de salvación a aquellas personas que lo necesitan, a aquellas personas que de pronto están pasando momentos duros, momentos difíciles. Pero a través de las oraciones, hermano, Dios toca y cada corazón, y el Espíritu Santo es quien obra, hermanos, en la vida de aquel amigo, aquella amiga que nos escucha de pronto con diferentes dificultades, problemas. Pero sabe que Cristo le ama y le sigue esperando con sus brazos abiertos. Muy bien, sigo complaciendo con el tema Sol de Justicia. El tema La Palmera. Y tenemos otro tema, Encontré a Jesús. Recuerden que voy a llamarnos al 2654-2555 o mandar su mensaje de texto al 74-94-74-86. Estamos para atenderle, estamos para complacerle y estamos para saludarle. Saludos por mis hermanos que nos escuchan en Santa Rosa de Lima, en Jocoro, en Ganamoros, Polo 2, Nueva Esparta. Mi hermano Alfonso, hasta Costa Rica, saludos desde El Salvador, el departamento de Morazán. Nos seguimos gozando este hermoso tema, Sol de Justicia, La Palmera. El tema, Encontré a Jesús. Y a las 4:15 del programa, he decidido seguir a Cristo, presentado por tu hermano Ovidio Guardado.
0: Son las 3:36. 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

0: Ok, entonces, cuando entre el juicio, ¿cuántos puntos necesito para entrar al cielo?
1: 1,000.
0: No hay problema. Fui un buen esposo. ¿Cuántos puntos crees que me den por eso?
1: Oh, 2.
0: ¿2? Bueno, fui un buen doctor. Y mire que salvé vidas.
1: 3 puntos.
0: ¿No más? ¿Y qué tal aquella vez que entré a la casa en llamas para rescatar al gatito?
1: Ese estuvo bueno.
0: ¿Y?
1: 2 puntos.
0: Pero pudo haber muerto.
1: 2 puntos.
0: Ugh. Invertí mucho en ese cochino gato.
1: Lo siento.
0: Entonces, para entrar al cielo necesito...
1: 1,000 puntos.
0: ¿Y tengo?
1: 7. Es hora de que se vaya.
0: Un momento. Yo soy un hombre bastante bueno. Si solo tengo 7 puntos, entonces, ¿cómo le hacen para entrar al cielo?
1: Ellos no toman la prueba.
0: ¿Qué? ¿Y por qué no?
1: Porque saben que no pueden lograr lo que Dios pide.
0: Entonces, ¿cómo entran al cielo?
1: Le han pedido a Jesús que tome la prueba por ellos. Entran con los puntos de Él, no los suyos.
2: ¿Estás poniendo tu fe en lo que tú puedes lograr o estás poniendo tu fe en Dios?

0: Son las 3 con 48 minutos.
1: Muy bien, qué hermoso tema escuchábamos. Encontré a Jesús. Si usted analiza la letra, hermanos, hay un mensaje tan maravilloso que nos recuerda que cuando nuestra vida es encontrada por Jesús, todo cambia. Nuestro ser, nuestro espíritu se deleita en el Señor. Así que nos gozamos en su presencia por su bondad, su amor, sus maravillas, su fidelidad, la bondad de Dios con cada uno de nosotros. Así que recuerde, puede llamarnos o mandar su mensaje de texto para que podamos complacerle. Tenemos espacio en lo que son alabanzas variadas. Tenemos las 3 con 48 minutos en todo El Salvador. Saludos a usted que esté en su casa descansando, usted que fue al culto a gozarse. Cuénteme cómo les fue. Me hubiese ido complaciendo con este hermoso tema, me elegiste. El tema, él compró mi alma. Y el tema, oh alma mía.

0: atención al siguiente servicio social. La familia Reyes comunica a familiares y amigos y hermanos en Cristo que pasó la presencia del Señor la hermana Irma Arias. Su cuerpo está siendo velado en la iglesia evangélica Apóstoles y Profetas, Efesios 20, Templo Ebenezer en el Piche, La Unión. Atención, atención al siguiente servicio social. La familia Reyes comunica a familiares y amigos y hermanos en Cristo que pasó a la presencia del Señor la hermana Irma Arias. Su cuerpo está siendo velado en la iglesia evangélica Apóstoles y Profetas, Efesios 20, Templo Ebenezer en el Piche, La Unión. Su entierro será el día martes a la 1 p.m. en el Cementerio General, Salalagua, La Unión. Por su asistente, la familia Reyes estará muy altamente agradecida. Atención al siguiente servicio social. Sus hijos comunican a familiares y amistades y hermanos en Cristo que pasó a la presencia del Señor la hermana Reina Gloribel Romero, viuda de Hernández. Su cuerpo está siendo velado en la que fue su casa de habitación, ubicada en Cantón El Pedernal, distrito de Chilanga. Atención, atención al siguiente servicio social. Sus hijos comunican a familiares y amistades y hermanos en Cristo que pasó a la presencia del Señor la hermana Reina Gloribel Romero, viuda de Hernández. Su cuerpo está siendo velado en la que fue su casa de habitación, ubicada en Cantón El Pedernal, distrito de Chilanga. Su entierro será hasta un nuevo aviso. Por su apoyo moral y asistencia, la familia del ente estará muy altamente agradecida. Un hogar, hogar, bello
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está si tú tienes una familia. Todo lo que estamos viviendo en este lugar, más que un concierto, es Dios marcando nuestras casas y nuestras familias. ¿Cuántos creen eso? Cuando Dios vio a tu papá, no vio al guitarrista, al hombre que componía canciones lindas, sino cuando Dios vio a este hombre, vio generaciones. Eso es lo que Dios hace. Cuando Dios te ve a ti, Dios ve generaciones. Y Dios no solo quiere marcar la vida de un hombre y darle un talento y cosas con él, sino cuando Dios lo vio a él, vio a ese otro hombre. Y cuando Dios vio a ese hombre, vio a este hombre, vio a los nietos que andan por ahí. Eso es lo que Dios hace. Cuando Dios vio a Abraham, vio no el problema que estaba pasando Abraham, dijo, pobrecito, no puede tener hijos, sino cuando Dios vio a Abraham, vio generaciones en él. Yo quiero que aquellos que saben que esto es más que un concierto,

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2: Dios bendiga a todos, simpatizantes, hermanos y amigos. Este es su servidor, el hermano Marino. Les saludamos a todos los oyentes del Buen Pastor. Que la pasen bien, no les cambie, que hay más bendición. Este es su servidor, el hermano Marino. Y que Dios les bendiga. Gracias por todo.

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a los hermanos que Dios ha usado para ser parte de este programa con sus oraciones y con sus ofrendas. Un saludo muy especial para nuestro hermano Osiel Márquez Castro, allí en Cantón El Norte, para nuestra hermana Matilde Salmerón en Gualindo Arriba, para nuestro hermano Aníbal Martínez, allí en San

0: Carlos, nuestra hermana Ilse Saraí Sánchez en San Carlos, nuestro hermano Benjamín Pereira allá en Nueva York, en Brentwood, Dios le bendiga, de manera muy especial también a nuestro hermano ahí en Colonia Los Almendros, nuestra hermana Betty, nuestro hermano David Andrade, también Dios les bendiga de una manera muy especial, hermanos, a ustedes también, allá en Carolina, San Miguel, nuestra hermana Dolores Isabel Portillo, gracias hermana Dolores por estar también pendiente de este programa, les saludamos con todo el amor de Cristo, a nuestra hermana Francisca allá en Llano Alegre, un gozo saludarles también, hermana Fortunata Márquez, hermano Pablito, hermano Herminio ahí en Delicias, un gozo saludarles, siervo, Dios le bendiga, de manera muy especial, hermano. Mi hermana Sonia Granados allá en Pajigua Arriba, nuestra hermana Lucía Pereira Portillo en el volcancillo de Huateca, hermana Elizabeth Guevara en el volcán de Delicias, Dios le bendiga, hermana Brenda en la Joya de Mianguera, nuestro hermano Felipe allá en San Ildefonso, nuestra hermana María Hernández allá en el volcán de Delicias, a la familia Vázquez Martínez, un saludo también muy especial ahí en el caserío Los Martínez. Un gozo saludarles, hermanos. Nuestro hermano Adrián González, nuestra hermana Jesús Fuentes, allá en Sulaca. A nuestro hermano Ernesto Arellana, un gozo saludarles, hermano Neco. Le amamos en el Señor, siervo, ¿verdad? Y estamos siempre orando por su salud, para que Dios le conceda fuerzas, que Dios le dé fortaleza y lo mantenga, pues, ¿verdad?, sano para la gloria del Señor. Muy bien, yo quiero, hermanos, en esta preciosa tarde, orar para poner en las manos de Dios este programa, orar por todos los hermanos, ¿verdad?, socios, patrocinadores de este programa, orar por ellos, y por aquí también me pidieron oración por sanidad para Jesús Benítez Gómez, ¿verdad? No sabemos si es un adulto o un niño, ¿verdad? No sabemos tampoco dónde nos escuchan, pero nos pidieron oración por este hermano Jesús Benítez Gómez, ¿verdad?, por sanidad, y vamos a orar también por él. Amén. Eterno Dios y Padre nuestro que estás en los cielos, yo te doy gracias, Señor, por darme la oportunidad de poder, Señor, estar en cabina de radio para transmitir, Dios mío, este precioso y bendecido programa. Muchas gracias, Señor. Gracias por la vida que tú nos has prestado hasta este momento, por la salud, por las fuerzas que tú nos das, Padre. Muchas gracias. No tenemos, Dios mío, con qué pagarte, Señor amado. Pero sí podemos clamar a ti, Señor, cuando hay una necesidad. Pongo en tus manos, Dios mío, la vida de Jesús Benítez Gómez. No conozco el problema, Señor, no conozco la dificultad por la que está pasando mi hermano. Pero tú, Señor, lo sabes todo.
1: Gloria a Dios. Muy bien, ahí teníamos un precioso canto de nuestro hermano Felipe Garibo. Aunque hayan pruebas, dice, en mi camino. En realidad, hermanos, la vida en Cristo es una vida de lucha, de pruebas, de dificultades. Hay que pagar un precio grande por servirle al Señor, pero vale la pena, hermano. Vale la pena, créame. Esta tarde yo quiero predicarles bajo el tema Viviendo en el poder del Evangelio. Amén. Viviendo en el poder del Evangelio. Dice la palabra de Dios en Hechos de los Apóstoles, capítulo 2, versículos del 1 al 4. De la siguiente manera: cuando llegó el día de Pentecostés, estaban todos unánimes juntos, y de repente vino del cielo un estruendo como de un viento recio que soplaba, el cual llenó toda la casa donde estaban sentados. Y se les aparecieron lenguas repartidas como de fuego, asentándose sobre cada uno de ellos. Y fueron todos llenos del Espíritu Santo. Y comenzaron a hablar en otras lenguas, según el Espíritu les daba que hablasen. Gloria a Dios. El libro de los Hechos, hermanos, es un libro donde el avance del Evangelio se ve bien marcado de una manera extraordinaria. Cada persona que oía el Evangelio era quebrantada por la presencia de Dios. Todos los enfermos a quienes se les anunciaba el Evangelio eran sanados de diferentes enfermedades. ¿Me está escuchando? Eran tiempos, hermano, en donde predicar y oír el Evangelio era algo extraordinario, créame. La gente se convertía a Cristo, los enfermos eran sanados, la opresión del diablo era abolida por el poder de la palabra, y la iglesia de Jesucristo causaba un impacto tremendo en donde quiera que se paraba a anunciar el Evangelio. Gloria a Dios. Ahora, si nos preguntáramos en esta tarde, ¿cómo hicieron los primeros cristianos para anunciar el Evangelio con tanta vehemencia, con tanta pasión y entrega? ¿Cómo hicieron los primeros cristianos para enseñar este Evangelio o para anunciar este Evangelio con tanta eficacia? Vamos a quedarnos sorprendidos, hermano. Porque, con mucho respeto lo digo, con muchísimo respeto, porque no quiero ofender a nadie. Pero quizás, y perdóneme si soy demasiado atrevido, hermano, perdóneme. Pero yo casi aseguraría que el 75% de los creyentes en este tiempo no le llegamos, no somos ni la sombra de lo que eran los primeros cristianos. Perdóneme, quizás estoy exagerando y le ofrezco una disculpa, pero yo he visto, hermanos, a un buen remanente de creyentes en las diferentes congregaciones que no son ni la sombra de lo que eran los creyentes del primer siglo. Ahora, ¿por qué entonces ellos eran, anunciaban este evangelio con tanta vehemencia? ¿Qué era lo que había en ellos para anunciar este evangelio con tanta pasión, con tanta entrega, con tanta eficacia? ¿Qué había en los primeros cristianos para que la iglesia causara un impacto tremendo en donde quiera que se paraban a anunciar el evangelio? Présteme atención, por favor. Regáleme su atención. En primer lugar, hermano, eran creyentes saturados del Espíritu Santo. ¿Oyó eso? Saturados del Espíritu Santo. La Biblia dice que los primeros cristianos resplandecían con la presencia del Espíritu Santo en sus vidas. El versículo 4 del pasaje que hemos leído nos dice claramente: y fueron todos llenos del Espíritu Santo. Y esto también lo confirma Hechos capítulo 4, versículo 31, que dice: y todos fueron llenos del Espíritu Santo y hablaban con denuedo la palabra de Dios. Aleluya. Podríamos enumerar ahora mismo, hermano, una larga lista de creyentes y de experiencias que se registran en el libro de los Hechos, en donde todos los cristianos eran saturados por la llenura del Espíritu Santo. Jesús les había dicho ya: y recibiréis poder, les dijo el Señor, cuando haya venido sobre vosotros el Espíritu Santo. Y me seréis testigos en Jerusalén, en Samaria, en toda Judea y hasta en lo último de la tierra. Jesús se los había dicho antes. Ahora, esta promesa, amado hermano que me esté escuchando, esta promesa no fue solo para los apóstoles. Esta promesa no es solamente para los pastores o líderes de ese tiempo. No, no. Esta promesa era y sigue siendo para toda la iglesia que quiera predicar el Evangelio. Para toda la iglesia que quiera ser testigo de Jesucristo. Para toda la iglesia que reconozca la necesidad de alcanzar al mundo entero para Cristo. Esta promesa sigue vigente, hermano. Aleluya. Amado hermano que me está escuchando en esta hora, aunque usted no lo crea, mi hermano, pero la calidad, escuche bien, la calidad
2: y la veracidad de nuestro cristianismo radica en vidas llenas del poder del Espíritu Santo. Créame. Si usted quiere ser un cristiano de calidad, tiene que dar testimonio de la llenura del Espíritu Santo en su vida. ¿Me está entendiendo? La iglesia verdadera siempre va a predicar el Evangelio, porque los creyentes verdaderos que la componen siempre están anhelando, siempre están buscando, siempre están ardiendo y llenándose de la presencia del Espíritu Santo de Dios en sus vidas. Así que una razón por la cual la iglesia primitiva impactó con la proclamación del Evangelio en su tiempo fue precisamente por eso, porque eran creyentes llenos del Espíritu Santo. Y ahí está la clave. ¿Acaso no es el Espíritu Santo el que convence? ¿Acaso no es el Espíritu Santo el que redarguye? ¿Acaso no es el Espíritu Santo el que rompe toda cadena? ¿Acaso no es el Espíritu Santo, gloria al Señor, que usa usó a los primeros cristianos para ver la gloria de Dios en sus vidas y en todos los que escuchaban este Evangelio? Entonces la clave está ahí, mi hermano. La clave está ahí. En segundo lugar, ¿qué más había en estos creyentes de la iglesia primitiva? ¿Qué más tenían los primeros cristianos? Y por eso impactó la predicación del Evangelio a donde quiera que ellos iban. Eran creyentes que anteponían, oiga bien, eran cristianos que anteponían, ante todo, su obediencia a Dios. Gloria a Dios. Los primeros cristianos, hermanos, bien pudieron haber puesto como excusa la oposición que les sobrevendría en ese tiempo. Bien pudieron poner como excusa que nadie se convertiría porque eran duros de corazón. Bien pudieron haber pensado, pero si ni a Jesús le obedecieron, mucho menos a nosotros. Pero ellos no anduvieron poniendo excusa, como muchos creyentes hoy en día. Y unas 2-3 pringuitas de agua lo detiene. Es más, ni han caído esas pringuitas. Solo se ve oscuro y dicen, ya va a llover. No voy a ir al culto. No puedo abandonar mi negocio. No puedo dejar mi trabajo. No puedo dejar sola la casa. Tengo un gran volcán de ropa que lavar. Tengo que hacer los comprados de la semana. Me encanta esta cualidad de los primeros cristianos. Ellos anteponían ante todo su obediencia a Dios. En otras palabras, lo de Dios para ellos era prioridad. ¿Me está entendiendo? Yo nunca he visto en la Biblia, en ningún pasaje de la Escritura, que los creyentes de la iglesia primitiva titubearan en cuanto al cumplimiento de la gran comisión. No lo he visto. Pero nosotros en este tiempo, hermanos, solo somos achaques, solo somos pretextos, solo somos excusas. Y parece ser que esto es viejo, no es nuevo, porque aquellos hombres a quienes se les llevó la oportunidad de ser salvos, ofreciéndoles a través de una ilustración de una gran cena, todos empezaron a excusarse. He comprado 5 yuntas de bueyes, dijo uno, y necesito ir a probarlos. Y oiga, ¿quién anda probando bueyes ya de noche? Porque cuando uno va a cenar ya casi de noche. Otro dijo, acabo de comprar una hacienda y necesito ir a verla. ¿Quién hace negocio de noche, hermano? Otro dijo, me acabo de casar y por lo tanto no puedo ir. Puras excusas. Y de excusas estamos llenos hoy en día. Hermano Juan, le dice el pastor, hermana Chanita, ¿cree que nos ayuda en esto y esto y esto en la iglesia el próximo domingo? Ay, hermano, fíjese que no voy a venir porque tengo que... Me han invitado a una fiesta de cumpleaños. Me han invitado a una boda. Me han invitado a esto, o tengo esto y esto que hacer, que no lo pude hacer durante la semana, y lo quiere hacer a la hora del culto. Los creyentes de la iglesia primitiva no eran así. Yo no encuentro un tan solo pasaje en la Biblia que diga que ellos titubearon para el cumplimiento de la gran comisión. Pero hoy, hermano, hoy muchos creyentes titubean, pero es por la falta del poder del Espíritu Santo en sus vidas. Es por su inconsistencia, porque no son obedientes a Dios. Para los primeros cristianos, obedecer a Dios no era una opción, era una prioridad. ¿Me está entendiendo? Era una prioridad. Por lo tanto, hermano, obedecer a Dios no es cuestión de tiempo. La prioridad de todo creyente es, desde un principio, obedecer a Dios. Pedro y los apóstoles nos impresionan a nosotros hoy con la respuesta que le dieron a los del Sanedrín. Estos ancianos le dijeron a Pedro y a los apóstoles, ¿No les hemos dicho estrictamente que no enseñen en ese nombre refiriéndose a Jesús? ¿Acaso no les hemos prohibido que por favor dejen de hablar en ese nombre? Pero Pedro y los apóstoles nos impresionan con la respuesta que le dieron al Sanedrín. Le dijeron, es necesario obedecer a Dios antes que a los hombres. Eso se llama anteponer ante todo nuestra obediencia a Dios. Eso quiere decir darle prioridad a Dios. Amados hermanos, la obediencia a Dios no solo nos lleva a aceptar a Cristo como nuestro Salvador. No. También la obediencia a Dios también nos lleva a ser llenos del Espíritu Santo y como consecuencia vivir en el poder del Evangelio. Amén. En tercer lugar, la iglesia primitiva, que impactó tanto donde quiera que se paraban a predicar el Evangelio con vehemencia, con pasión, porque eran creyentes que estaban dispuestos a pagar el precio. Gloria a Dios. ¿Oyó eso, mi hermano? Eran creyentes que estaban dispuestos a pagar el precio. Hermano, usted y yo que hemos leído un poquito la Biblia, sabemos muy bien que hay que pagar un precio por seguir a Jesucristo. Hay que pagar un precio. Amén. Vivir en el poder del Evangelio, hermano, quiero decirle que no es algo barato. No. Hay un precio carísimo que pagar. El precio es bastante alto y requiere de una voluntad rendida completamente al Señor. Si no queremos fracasar, por supuesto. Amén. Es por eso que el fracaso de muchos cristianos hoy en día es porque no le han permitido al Espíritu Santo que llene sus vidas. Porque no han rendido sus vidas a Dios, ni han permitido que el Espíritu Santo los capacite. En otras palabras, fracasan porque no están dispuestos a pagar el precio. ¿Me está entendiendo? Los primeros cristianos, hermano, ¿tuvieron éxito? Sí. Pero el éxito de la iglesia primitiva no solo son los resultados, no, los resultados fueron la consecuencia del éxito que tuvieron por ser llenos del Espíritu Santo. El éxito de ellos consistió en rendir sus vidas a Dios. El éxito de ellos consistió en permitir que el Espíritu Santo los llenara y los capacitara para hacer la voluntad de Dios. El éxito de ellos consistió en que estaban dispuestos a pagar el precio. Gloria a Dios. Hoy en día, hermano, lamentablemente, queremos ser cristianos, pero no queremos pagar el precio. No queremos pagar el precio. Tantito nos provocan, se nos sale el viejo hombre. ¿Sí? Tremendo. Tantito nos provocan y sacamos, como dicen en el lenguaje salvadoreño, sacamos la caja lustre. No, hermano, hay que pagar un precio. Tú vas a ser vituperado quizás, mi hermano. Tú vas a ser ofendido, maltratado. Te van a decir hasta de lo que te vas a morir, mi hermano. Pero tranquilo, es parte del precio que tenemos que pagar. Es parte del precio que tenemos que pagar. Deja que Dios pelee por ti. Deja que Dios gane las batallas por ti. Vivir en el poder del Evangelio suena muy bonito, créame. Pero
1: Yo pregunto en esta hora, ¿cuántos de los creyentes que me están escuchando ahora mismo quieren vivir en el poder del Evangelio? No es cuestión de sentirlo, amigo, hermano. Es cuestión de decidir. Es cuestión de decidir. Muchas personas hoy en día no están dispuestas a pagar el precio. ¿Sí? Y déjame decirte que el precio que hay que pagar no es nada sencillo. Es un precio muy alto, pero vale la pena. Vale la pena. Porque en aquel día, yo no sé usted, mi hermano, pero en aquel día, yo quiero escuchar aquellas palabras extraordinarias del Señor Jesús que me diga: ven, buen siervo y fiel. ¿Verdad? En lo poco me fuiste fiel, en lo mucho te pondré. Entra al gozo de tu Señor. Si queremos recibir, escuchar esas maravillosas palabras, tenemos que pagar el precio. Si queremos irnos con el Señor cuando la trompeta suene, tenemos que pagar el precio. Si queremos ir a las bodas con el Cordero, tenemos que pagar el precio. Si queremos ser partícipes de ese banquete que Jesucristo ha preparado ya, tenemos que pagar el precio. Si queremos venir a reinar con Él 1,000 años a la tierra, tenemos que pagar el precio, mi hermano. Y ese precio no es barato, es caro, es carísimo, pero vale la pena, créeme que vale la pena. Ahora mismo, este servidor que les habla está pasando por luchas, por pruebas, por situaciones muy difíciles en mi vida, y Dios lo sabe. Esta mañana yo derramaba mi alma delante de Dios en el culto mientras adorábamos al Rey de Reyes antes del mensaje. Gracias a Cristo tenía a la par mí una hermana que estaba dirigiendo la oración por el mensaje, y Dios la tocó a ella también, y ese poder de Dios me invadió. Y yo le decía al Señor: ayúdame a pagar el precio que tenga que pagar por servirte a ti, Señor. Hay que pagar el precio, hermano, pero vale la pena. Si ese precio tiene que ver con sacrificar algunas cosas, pues vale la pena hacerlo. Si ese precio que tenemos que pagar tiene que ver con sacrificar nuestro tiempo, con sacrificar nuestras finanzas, con sacrificar nuestra vida física, con sacrificar algunas cosas, con sacrificar alguna bendición en el área de los negocios, qué sé yo, pues tenemos que hacerlo. Tenemos que hacerlo. Pero vale la pena. Vale la pena. Amado hermano y amigo que ha estado en sintonía de este programa, ¿le gustaría a usted meterse en este mover de Dios si usted nunca ha recibido a Cristo en su corazón? Si usted nunca le ha entregado su vida a Jesús, ¿le gustaría hacerlo ahora mismo y ser parte de las multitudes de personas, de los muchos miles de creyentes en el mundo entero que están viviendo en el poder del Evangelio? Usted me dirá: hermano, pero son muchos los que no viven el Evangelio. Desafortunadamente lo viven unos poquitos. Pues entonces sea parte de esos poquitos. Pero entre, métase, métase. Esté dispuesto a pagar el precio usted también. Yo quiero hacer una oración ahora mismo. Y si Dios ha hablado a su vida, hágala conmigo. Usted también, hermano. Si usted se ha alejado de Dios y hoy ha hablado Dios a su vida a través de esta palabra, reconcíliese con el Señor. Mañana puede ser muy tarde. Dígale al Señor así: amado Jesús,

0: Gloria a Dios. Muy bien, ahí teníamos un precioso canto de nuestro hermano Felipe Garibo, dado de una manera extraordinaria. Sombra de lo que eran los primeros cristianos. Solamente no eran así. Con sacrificar nuestras finanzas, con sacrificar nuestra vida física, con sacrificar algunas cosas, con sacrificar alguna bendición en el área de los negocios, qué sé yo. Pues tenemos que hacerlo, pero vale la pena. Amado hermano y amigo que ha estado en sintonía de este programa, ¿le gustaría a usted meterse en este mover de Dios si usted nunca ha recibido a Cristo en su corazón? Si usted nunca le ha entregado su vida a Jesús, ¿le gustaría hacerlo ahora mismo? Y ser parte de las multitudes de personas, de los muchos y miles de creyentes en el mundo entero que están viviendo en el poder del Evangelio. Usted me dirá, hermano, pero son muchos los que no viven el Evangelio. Desafortunadamente lo viven unos poquitos. Pues entonces sea parte de esos poquitos. Pero entre, métase. Esté dispuesto a pagar el precio usted también. Yo quiero hacer una oración ahora mismo. Y si Dios ha hablado a su vida, hágala conmigo. Usted también, hermano, si usted se ha alejado de Dios y hoy ha hablado Dios a su vida a través de esta palabra, reconcíliese con el Señor. Mañana puede ser muy tarde. Dígale al Señor así: amado Jesús, vengo a ti tal como soy. Sé que me amas, Señor, y que moriste en la cruz por mí. En esta tarde, Dios mío, yo he entendido por la palabra que me he descuidado de ti, que no he querido pagar el precio que hay que pagar por servirte, Señor. Pero ya que en esta hora me das la oportunidad, yo te pido perdón. Perdóname de todos mis pecados y escribe mi nombre en el libro de la vida. Te recibo hoy como mi Señor y Salvador de mi alma. Me reconcilio contigo ahora mismo, Señor, en el nombre bendito de Jesucristo. Gracias por darme esta oportunidad, Señor. En el nombre de Jesús. Amén. Y amén. Si usted hizo esta oración conmigo, lo felicito, mi hermano, lo felicito, mi amigo. Congréguese en la iglesia más cercana que tenga. Por supuesto, una iglesia cristiana evangélica. Gloria a Dios. Muy bien, ahí teníamos un precioso canto de nuestro hermano Felipe Garibo. Aunque hayan pruebas, dice, en mi camino. En realidad, hermanos, la vida en Cristo es una vida de lucha, de pruebas, de dificultades. Hay que pagar un precio grande por servirle al Señor. Pero vale la pena, hermano. Vale la pena, créame. Esta tarde yo quiero predicarles bajo el tema Viviendo en el poder del Evangelio. Amén. Viviendo en el poder del Evangelio. Dice la palabra de Dios en Hechos de los Apóstoles, capítulo 2, versículos del 1 al 4. De la siguiente manera: cuando llegó el día de Pentecostés, estaban todos unánimes juntos, y de repente vino del cielo un estruendo como de un viento recio que soplaba, el cual llenó. Capítulo 4, ¿verdad? Si usted se ha alejado de Dios y hoy ha hablado Dios a su vida.
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4: Que seas tú, Señor, ocupando tu siervo en esta hermosa y bendecida tarde. Oh Señor, ocúpalo por medio de tu Espíritu Santo. Tú estés poniendo palabras en su boca. Oh Santo Rey de Gloria, y tú envíes el rocío a este pueblo, en este lugar, ese rocío de lo alto, ese poder de lo alto, esa autoridad de lo alto, Rey de Gloria. Gloria sea tu nombre, Señor. Aleluya. Bendito y alabado sea tu nombre, Señor. Gloria a Dios Todopoderoso, Jesús. Amén. Amén. Gloria al Señor. Pues dejamos a mi hermano Saúl con cada uno de nosotros, hermanos. Gloria al Señor.
5: Gloria al Señor. Aleluya.

Gloria al Señor, hermano. Dios le bendiga. Estamos muy agradecidos con el Señor en esta tarde por concedernos nuestro Dios el privilegio de estar acá reunidos en la casa de oración. Siéntase dichoso, sintámonos dichosos, hermano, al estar acá en este lugar donde podemos contemplar la hermosura de Jehová. Es una bendición poder saludar a los hermanos del ministerio, a la iglesia en general, a los hermanos que nos sintonizan a través de las redes sociales, de la página de la iglesia Fuente del Líbano. Dios les bendiga a los hermanos que están en la fiel sintonía. A nuestro hermano Adolfo, como anciano, pastor de la iglesia, hermana Nivia y toda la familia, Dios les bendiga. Sé que muy pronto vamos a tener al hermano Adolfo acá. Son nuestras oraciones, hermano. Y así a cada uno que ha hecho un esfuerzo este día por estar acá en este lugar. Yo no creo que alguien esté triste porque estamos en el lugar correcto, hermano. Yo hago memoria de dónde Dios nos tenía antes y a dónde Dios nos tiene ahora, hermano. Tenemos amigos, bienvenidos a este lugar. Qué bueno que estén en la casa de oración. Han escogido el mejor lugar, donde en este lugar usted no va a escuchar una mala palabra, una ofensa, no. Usted va a escuchar palabra de vida, palabra de salvación. Es una bendición, hermano. Bueno, se me da este privilegio de poder llevar la palabra del Señor, hermanos. Un momento, porque acá hay hombres también con deseo de participar y es importante escuchar la palabra del Señor. Bueno, y el Señor, hermano, me dirige en el Antiguo Testamento, en el libro más grande de la Biblia. Usted sabe cuál es, ¿verdad? El que tiene 150 capítulos. Gloria al Señor. Salmos. Salmos, gloria al Señor. Busque el capítulo 40 y el versículo 2 y 3. En esos dos versículos vamos a meditar, hermanos. Es lo que Dios me ha dado y en ellos queremos meditar en esta tarde. Gloria al Señor. Bendito el Señor. Nos alegramos tener a los hermanos que recientemente se han incorporado a la iglesia. ¡Qué bendición! Que Dios bendiga la vida de mis hermanos. Gloria al Señor. Bendito el Señor. ¿Todavía están buscando los hermanos ahí? Salmo capítulo 40, versículos 2 y 3, hermano. Gloria al Señor. Ya lo tenemos, ¿verdad? ¡Qué bendición! Le vamos a dar lectura como está escrito, honrando al Padre, al Hijo y al Espíritu Santo. Y la palabra del Señor dice: y me hizo sacar del pozo de la desesperación, de lodo cenagoso, puso mis pies sobre peña y enderezó mis pasos. Puso luego en mi boca cántico nuevo, alabanzas a nuestro Dios. Verán esto muchos y temerán y confiarán en Jehová. Esta es la palabra del Señor. El pozo de la desesperación. Pero hemos leído el versículo 3 donde nos da una luz muy linda esta palabra. Y usted podría aplicarle del pozo de la desesperación a la fuente de vida. Bendito el Señor, hermano. Estamos alegres porque Dios cada día tiene el cuidado de nosotros y nos habla conforme es nuestra necesidad. Usted vino y oró al Señor, le suplicó a Él que enviara una palabra. Bueno, en lo personal, hermano, siempre nos dirigimos por lo que Dios nos da y acá será lo que Dios esté dirigiéndonos, hermano. Estamos en este capítulo 40 de Salmos. Ya que el libro de los Salmos, hermano, hasta la palabra Salmo, su significado es alabanza. Gloria al Señor. Y es el libro más grande de las Sagradas Escrituras. Dentro de los 66 libros inspirados por el Espíritu Santo y que entraron en el canon bíblico, Salmos, hermanos, es el libro más extenso de todas las Sagradas Escrituras. Pero más sin embargo contiene riquezas espirituales, hermano. Bendito el Señor. Bueno, se comparte en 5 partes. Nosotros estamos en la primera parte, hermano, del libro de los Salmos, ya que es en 5 partes. Y pudiésemos mencionarlos, pero el tiempo se va tan rápido y algunas cosas hay que resumirlas, hermano. Pero sí hay que poner en claro que en cuanto a los Salmos, la mayoría de ellos son escritos por el rey David.
Se le atribuyen, algunos le atribuyen 73, algo otro 75, pero bueno, ahí está, hermanos, la dirección, que aproximadamente 73 salmos se le atribuyen al rey David. Dentro de ellos también hay otros escritores como Asaf, Emán, Etán, Salomón, y así Moisés, hermanos, que también escriben los hijos de Coré, hombres, hermanos, también con talentos y dirigidos también por nuestro Dios, aleluya. También, hermanos, entre ellos tenemos salmos, plegarias de oración, cánticos de acción de gracia, y para los hebreos era el himnario de ellos, hermanos, gloria al Señor. El himnario de los hebreos, gloria al Señor. En estas sagradas escrituras del libro de los salmos encontramos el capítulo más extenso, que es el Salmo 119, con 176 versículo. Encontramos también el capítulo más corto, que es el Salmo 117, por ahí, ¿verdad? Gloria al Señor. También en el libro de los Salmos encontramos la parte central de la Biblia, donde podemos ver, hermano, la parte céntrica. ¿Dónde está ahí? En el Salmo capítulo 118 y el versículo 8, gloria al Señor. Y de esa manera también el libro de los Salmos tuvo cumplimientos grandes en el Nuevo Testamento. Muchos de ellos son citados más que cualquier otro libro del Antiguo Testamento. Aproximadamente 186 citas son citadas allá en el Nuevo Testamento. Tanto que el mismo Señor Jesucristo usó muchas veces parte de los salmos para expresar mensajes al pueblo, gloria al Señor. Hoy yo puedo sentir que también esta tarde Dios nos va a enviar bendición a través de esta palabra. Alabado el Señor, hermano. En este capítulo que hemos leído, encontramos que el salmista pueda declarar bien cuál era el proceso que estaba pasando. Ya que también en algunos versículos estamos viendo que son versículos proféticos, ¿verdad? Donde se le atribuyen también al Señor. Pero quiero, hermanos, que nos centremos en la parte leída, que el salmista no nos declara cuál era el proceso que estaba viviendo, pero a través de la escritura nos damos cuenta que el proceso no era nada fácil, hermano. Yo los puedo ver a ustedes, y dentro de la mayoría de los hermanos que está acá, tal vez si yo les digo, hermano, levante la mano usted que está bendecido y que no tiene problemas, que no tiene dificultades, es posible que algunos la van a levantar. Que sí, está bien todo. Pero también estoy seguro que dentro de este pueblo, la mayoría, en ellos también hay procesos difíciles. Hay procesos de grandes angustias, hay procesos de grandes tribulaciones. Gloria al Señor. Y a través de esta palabra nos vamos a dar cuenta que aunque la dificultad sea grande, si confiamos en Dios, no importa el proceso, no importa la dificultad, de donde usted esté, Dios lo puede sacar, hermano. El pozo de la desesperación. No crea que está hablando de un pozo con una fuente de agua. El salmista está hablando en un sentido espiritual, y está hablando no de un pozo como el pozo allá de Jacob que fluía agua, no. Está hablando de un pozo seco, de un hoyo profundo de, no sé, unos 10 metros podemos nosotros aplicarle ahí. Un lugar donde no hay salida. Un lugar donde no hay ni la menor esperanza de poder respirar aire. No, un lugar de donde lo más seguro es la muerte, hermano. Ese pozo es que David está hablando. Que en tiempos antiguos, esos grandes hoyos, ¿sabe algo, hermano? Eran, se necesitaban en algunas ocasiones como cárceles para, hermanos, tirar a alguien ahí y muriera. Y aunque pozo y cisterna, porque también aparece la palabra cisterna en la Biblia, un lugar donde se recogía agua llovida, pero al final nos damos cuenta que también son lugares sin salida. Ahora, hay una pequeña diferencia, que la cisterna, una fuerza humana y unas personas podían ayudarle, lo sacaban. Pero en este caso de David, a través de lo que hemos leído, nos damos cuenta que en esta situación que él se encontraba,
nadie lo podía sacar, hermano. Solamente una intervención divina podía hacer algo con este hombre. La pregunta es esta en esta tarde: ¿cuántas veces usted se ha encontrado sin salida? ¿Cuántas veces nos hemos encontrado que ya no hay esperanza? ¿En cuántas ocasiones usted ha dicho: yo hasta aquí llegué, yo ya no puedo seguir, y se está dando por vencido, está bajando las manos? Gloria a Dios. La pregunta también sería: ¿qué es lo que lo tiene encerrado a usted? ¿Por qué se siente en esa condición? David dice: y me hizo sacar del pozo de la desesperación. Bendito el Señor, hermano. En la vida hay procesos, hermano. En la vida hay dificultades muchas veces, que usted tal vez no le está contando nada a los hermanos, pero internamente usted se está muriendo. Internamente usted se siente vacío. Usted se siente seco. Ve para un lado, ve para otro, y ve imposible salir. Así se sentía David. Mas sin embargo, cuando usted parece que todo está perdido, cuando usted ve que las esperanzas se han agotado, hay una mano poderosa, hay una mano divina, que si esperamos en Él, que si confiamos en Él, Él puede ayudarnos. Hoy yo siento presencia de Dios esta tarde. Aleluya. Bendito el Señor. El proceso de David no era fácil. Y aunque en el versículo 12 de este capítulo leído dice: porque me han rodeado males sin número, me han alcanzado mis maldades y no puedo levantar la vista, se han aumentado más que los cabellos de mi cabeza y mi corazón me falla. Ya lo dije, tiene algunos versículos proféticos, pero yo quiero aplicarlo de esta manera en la vida actual. Hermanos, que el factor podría usted encerrarlo en una desesperación donde usted no ve salida, donde usted se siente en un hoyo profundo, donde usted no ve la claridad del sol y donde usted se siente que ahí se terminó todo. ¿Cuál sería este factor que lo ha llevado a esa condición? Hay muchos, pero había que aclararlos por la palabra del Señor. En primer lugar, hermanos, una de las cosas que nos puede encerrar a perder el gozo total es el pecado. El pecado, hermanos. Porque ¿qué es lo que hace separación entre Dios y el hombre? Pues el pecado. Una persona, hermanos, en esa condición no ve una esperanza a su problema. No ve una salida a su camino. Se siente seco, se siente vacío, y lo digo con toda claridad porque David lo estaba pasando en una ocasión. David había adulterado, David había pecado, David había mandado a cometer homicidio, y él internamente empezó a experimentar un vacío horrible. Algo tan duro que jamás lo había sentido. Hermano, una persona sin la cobertura del Espíritu Santo en su vida, esta persona se siente muerta. Esta persona se siente hundida. Esta persona se siente vacía. Así hubo una ocasión que David se sintió. Oh, gloria a Dios, no encontraba salida. Pero yo puedo decirles, hermano, que depende de usted, depende de yo, si quedarme allá en el hoyo, de quedarme allá en el abismo, de quedarme allá en el pozo de la desesperación, o confiar en alguien que puede extenderle la mano. Muchas veces en ese proceso de aflicción, nosotros esperamos que llegue el amigo y le diga: mira, levántate de ahí donde estás, Dios puede restaurarte, Dios puede ayudarte. Pero ¿sabe algo? Ahí ya no hay amigos. Ahí muchas veces ya no hay amigos. Esperamos una fuerza humana que se acerque y nos diga: ánimo, salí adelante. No, hay procesos bien difíciles, pero cuando todo parece perdido,
Aquí está una profética que le está hablando ahorita, gloria al Señor. Y es la palabra de Dios. Llegó Natán donde David y le dice: David, allá en la cierta ciudad había un hombre que este tenía numerosas ovejas y este no quiso ahí tomar una de ellas, ya que vinieron dos caminantes a él, pero él se fue a quitarle la única corderita de un pobre que estaba por ahí. Ay, Dios mío. Y resumiendo esta historia, le dice David, cuando Natán le dice: esta persona que cometió esto, David, ¿qué crees tú que merece? Mire cómo es el ser humano, hermano. Mire cómo somos nosotros. ¿Qué dijo David? Este merece la muerte. Y debe pagarla cuatro veces más. Hay que asegurarnos muchas veces que si no estamos señalando, hermano, si estamos señalando perdón, hay que darnos un examen interno nosotros. Porque eso le puede traer juicio a su vida también. Gloria al Señor. La Biblia dice, hermanos, que David, cuando expresó eso, Natán le dice: David, ese hombre eres tú. Ese hombre eres tú, Dios mío. Desde ese momento David entró en una tristeza profunda. David pasó días, hermanos, porque Natán le dice: Dios ha remitido tu pecado, no vas a morir. Pero eso sí, David, la espada no se va a apartar de tu casa. Qué terrible, hermano. Del pecado nadie puede librarse. Si alguien no confiesa los pecados, nunca va a sentir una liberación. Es necesario, dice el proverbio 28:13, que el que encubre sus pecado no prosperará, pero más el que los confiesa y se aparta, que dice la Biblia, que alcanzará misericordia. David, al verse vacío, al sentirse él encerrado, sin salida, oh, aleluya, este hombre dijo: no, no es posible, yo ya no siento gozo, yo ya no tengo esperanza de salvación, yo ya no tengo esperanza de redención. Vino David y escribió el Salmo 51, y David dijo: ten piedad de mí, oh Dios, conforme a la multitud de tus piedades, borra mis rebeliones, límpiame de mi pecado. Y inicia David a hacer aquella oración: límpiame con hisopo, decía él, y seré más blanco que la nieve. Hazme oír, dice David, gozo y alegría, aleluya, y se recrearán los huesos

La Biblia me garantiza que si usted se humilla, puede alcanzar misericordia. Amén, hermanos. Hubo una secta de religiosos allá en el Nuevo Testamento que en una ocasión un hombrecito con la mano seca en pecado, porque eso simboliza pecado, tanto paralítico, ciego, en un sentido espiritual simboliza el pecado, el pozo de la desesperación, el lodo sin gozo prácticamente. Y hubo un momento que este hombre estaba ahí con la mano seca y le dijeron los religiosos ahí: Señor, ¿es lícito hacer el bien en el día de reposo? ¿Cómo los trató el Señor? Muchas veces lo trató de hipócrita. Le dice: si una oveja, un animalito se fuera a un hoyo ahí, ¿no creen ustedes que van a ir y lo van a sacar de ahí? Por lo tanto, le dice, es lícito hacer el bien en el día de reposo. Y al hombre que había estado con la mano seca, dice que le restauró su mano. Amén, hermanos. ¿Cuántos estábamos en esa condición en un sentido espiritual? Todos. Al ver un creyente triste ya con 40 años que no se goce, a mí me asusta, hermano. Me asusta porque Dios los ha sacado del pozo de la desesperación, del lodo cenagoso. Hay características visibles de alguien que haya sido restaurado, gloria al Señor. Oh, bendito sea Dios, en él ya no hay palabras deshonestas, hay cántico, hay alegría, hay alabanzas al Señor. Entonces, hermanos, este pozo de la desesperación puede simbolizar los problemas que usted está pasando y que usted cree que ya no hay una salida. Gloria al Señor. Ya que el primer factor, pues ya lo dije, puede ser el pecado que esté atacando a la vida del ser humano. Y David pudo experimentar esto, pero dice él, y me hizo sacar. ¿Verdad que no dice, me salí del pozo? ¿Cómo? Muchas veces uno dice, no, ya voy a tratar la manera de incorporarme más. ¿Qué dice David? Y me hizo sacar. No fue una fuerza humana cualquiera, no. Del pozo de la desesperación. Del lodo cenagoso, que simboliza el mismo pecado. Amén, hermanos. ¿Qué lo tiene encerrado a nosotros muchas veces? ¿O qué lo tiene encerrado a usted? Muchas veces las desobediencias nos llevan a sentirlo de esa manera. Y en otras ocasiones, vamos a comparar esto, hermano. No solo porque una persona esté desanimada, esté sin deseo de congregarse, es porque específicamente esté en pecado. Hay muchas veces que hay algunas cosas, hermanos, que han llevado a esta persona a sentirse así. Bueno, hermanos, y como el caso es este, gloria al Señor, que este cuerpo físico cuando empieza a desgastarse, hermanos, y vienen esas enfermedades, ¿cuántos hermanitos están acá posiblemente que ni pueden dormir? Que se tiran noches sin dormir. Entonces yo no puedo culparle y decirle, hermano, despiértese, porque quizás ya lleva unas 3 noches sin dormir. Le ha llegado esa desesperación, esa ansiedad lo está terminando, hermano. Pero yo puedo decirle que acá en esta tarde tenemos a alguien que no nos abandona, hermano. Un Dios que está con nosotros, no solo cuando usted está fuerte, sino también cuando usted está débil, cuando se siente vacío, Dios puede extenderle la mano. Yo encuentro en las Sagradas Escrituras ejemplos en la Biblia de personas que se sintieron ya al borde de la muerte, pero que yo puedo ver que Dios no les abandonó, Dios no les olvidó. En el primer libro de la Biblia de Génesis encontramos que Dios había dado una gran promesa a Abraham. En una ocasión lo sacó allá y que viera las estrellas, si las podía contar, le dice, así será tu descendencia. Pero Abraham empezó a decirse, Dios le dice, pero si este mi criado, Eliezer, este Damasceno, y en fin, empieza a decir, él será el que va a heredar. No, le dice Dios, un descendiente tuyo, y empieza. Dios le había dado la promesa, pero la señora Sara por ahí se sofocó y buscó recursos humanos, y le quitó el lugar a Dios, no esperó en el tiempo de Dios. Y pasados algunos años le dice, mira, ya ves que Dios me ha hecho estéril. Llégate a esta sierva,

0: egipcia,
1: Agar.
0: Y dice que Abraham se llegó a ella. Pues rápido, hermano, dice que concibió. Cuando había concebido, miraba con desprecio a la señora. Mire cómo es la cosa. Ya Sara empezó a sentirse triste, a sentirse menos. Su autoestima empezó a bajar. ¿Qué sucede? Le dice, y empezó una conversación ahí con Abraham. Bueno, Dios juzgue entre mí y tú, ¿verdad? Ya que te di esta sierva, le dice, para que levantara descendencia. Ahora me mira con desprecio y en fin muchas cosas. Pero Abraham le dice, mira, está en tu mano, despídela. Pero ¿qué sucede, hermano? Dice la Biblia que cuando esta la despidió, ella se fue errante. Pero allá se le presentó el ángel de Jehová. Allá se le presentó el ángel de Jehová. Mire, cuando todo parece perdido, allá se le presentó el ángel y le dice, mira, Agar, no temas, vete, regrésate, ponte sumisa a tu señora, porque de ti también voy a levantar una gran descendencia. Hay procesos que hay que pasarlo, pero es con propósito. No todo es por destrucción, no todo es por pecado. Hay procesos que usted los va a vivir, pero es que Dios quiere bendecirlo. Más tarde se cumplió la promesa. Y dice que Sara concibió y tuvo al niño Isaac. Y dice que en cierta ocasión, cuando ya Isaac fue destetado ahí, hermano, dice que Abraham hizo un gran banquete. Por eso es que hay hermanos fanáticos de los cumpleaños, hermano. Ay, ahí si no me hubiera metido, ¿verdad? Porque dice que cuando este niño fue destetado, Abraham hizo un gran banquete. Cuando hizo este gran banquete, dice la Biblia que Ismael miraba, se burlaba de Isaac. Sara dice que vio esta situación, que este niño se reía de Isaac, y le dice, despide a esta sierva, su hijo no ha de heredar con Isaac, despídela. Mire qué tremendo, hermano. Dice que estas palabras parecieron duras a Abraham, pero dice que vino Dios y le habló y le dice, no temas de nada de lo que te dice Sara, haz lo que te dice, despídela, no temas. Pero ¿qué sucede? Dice que Abraham solamente tomó un poco de pan y un odre de agua y despidió a aquella mujer. Aquella mujer se fue por el desierto de Berseba. ¡Qué terrible, hermano! Pero cuando Dios le ha prometido algo a usted, aunque se sienta destruido, aunque se sienta en lo más profundo, si Dios le ha prometido ayudarle, Él le va a ayudar, hermano. Hermano, si Dios nos ha prometido ayudar, Dios nos va a ayudar. Dice que esta mujer se fue errante. Yo cuando leía esto decía yo, ay Dios mío, pero qué injusto se ve esto. Qué injusto se ve una mujer sola por el desierto con su hijo, desamparada, solamente con un poquito de pan y un odre de agua. Y lo peor que dice la Biblia, que hubo un momento que a Agar se le terminó el odre de agua. ¡Qué terrible! Oiga bien, los hermanos que han ido a Estados Unidos y han pasado por el desierto, yo estoy seguro que muchos de ellos han visto los cadáveres ahí, los huesos de personas que han muerto de hambre, que han muerto de sed. Así se sintió Agar. Qué terrible, hermano. Ahora, padre de familia, madre de familia, ¿a usted le parece bien ver sufrir a un hijo? ¿Le parece bien ver morir a un hijo? ¿Verdad que duele el alma? Duele el corazón. Agar, cuando vio que el agua se le había terminado, dice la palabra del Señor, que esta mujer se fue allá enfrente de su hijo, como al tiro de un arco, ¿verdad?, de tiradores. Y dice la Biblia que dejó a su hijo detrás de un arbusto, aleluya, para que no, él no la viera a ella. Y ella lo vio, lo dejó ahí. Oh, gloria al Señor. Mira, hermano, cuando todo parece perdido, cuando todo parece sin esperanza, la Biblia dice que cuando ella se fue allá a lo lejos, enfrente, y el niño quedó, este joven quedó, dice que este joven lloró con gran lloro, aleluya, y dice que Dios oyó su clamor, hermano. ¿Cree que Dios es bueno, hermanos? ¿Cree que Dios es bueno, iglesia? Dice el profeta Nahum 1:7, Jehová es bueno. Dice que fortaleza en el día de la angustia. Y la voz del ángel fue: Agar, no temas. Agar, no temas. Toma a tu hijo. La Biblia dice que Dios le abrió los ojos y ella vio una fuente de agua. Llenó el odre, le dio de beber a su hijo. Y ahí recibe también la promesa de Dios. Bendito sea su nombre. Dios siempre llega a tiempo. Cuando todo parece perdido, Dios te puede sacar de ese proceso. Dios te puede levantar de ahí donde has caído. Dios tiene promesas, iglesia del Señor. Esta mujer fue ayudada por Dios. ¿Cuántos hemos pasado muchos procesos? Que parece que todo se perdió. Que parece que ya no hay salida. Pero cuánto hemos visto la mano de Dios a nuestro favor, iglesia. ¡Aleluya! Cuánto hemos visto que cuando ya nos estamos muriendo, no solamente físico, porque le voy a aclarar que la muerte física no es la pérdida del cristiano. La muerte física solamente es el medio para llevarlos a un lugar mejor. La tragedia más grande es perderse y morir espiritualmente. Pero ¿cuántos cuando hemos estado al borde de ese proceso? Dios ha extendido su mano y nos ha dicho: no temas, no temas, porque yo estoy contigo. No desmayes, porque yo soy tu Dios. Siempre te ayudaré, siempre te sustentaré con la diestra de mi justicia. Y esa es la misericordia de Dios, hermano. Hay muchas ocasiones que nos encontramos en desesperación por diferentes factores. Muchas veces es porque en quien confiábamos nosotros nos dio la espalda. En quien esperábamos que nos podíamos refugiar, le salió con un puñal. Amén, hermanos. Ejemplo de ellos también en el primer libro de la Biblia, en Génesis 37 y 38, por ahí, ¿verdad? Encontramos la historia de José. Es Biblia, pero tiene un gran mensaje. No es fácil sentirse rechazado por los hermanos, hermano. ¿O cree que es fácil? O hermanos del ministerio, estuvieran alegres ustedes que este pueblo no los quiere a nosotros. Vamos a preguntar si nos aman en el amor de Cristo. Porque si no, hermanos, puede llegar ese proceso, ¿verdad? Pero el problema no es aquel que no lo amen. El problema es aquel que está con ese espíritu malo de Caín y no ama a sus hermanos. La Biblia dice que José era el hijo más querido de Jacob. En esto hay que tener cuidado, padres de familias. Porque muchas veces podemos hundir en desesperación y en problemas a otros de la familia. Cuando usted muestra mucho favoritismo a alguien, es problema también. Creo que a Jacob le faltó un poquito ahí de sabiduría. Es cierto, a José lo había tenido en su vejez. Y dice que le había hecho una túnica de colores. Habremos padres aquí con preferencia. A los hijos hay que verlos iguales, hermano. Algunos son más desobedientes, es posible. Pero hay que amarlos. Porque como el padre se compadece de los hijos, así se compadece Dios de los que le temen. Bendito el nombre del Señor. Dice la Biblia, hermanos, que, gloria al Señor, José en cierta ocasión le dice al padre: mira, anda a ver el estado de tus hermanos. Decían que se fueron allá, ¿para dónde? Para Siquén, ¿verdad? Anda a buscarlo, a ver cómo están ellos. Pero José había caído mal con ellos, hermano. Dios le había mostrado quizás el futuro a José, pero a José le faltó algo. En una ocasión soñó que unos manojos, ¿verdad?, esas espigas, se inclinaban. Los 11, ¿verdad?, las 11 espigas, perdón, se inclinaban a una sola. Ah, y lo contó al padre de familia, a los hermanos. Ah, le dice: ¿será que vas a reinar tú sobre vosotros? Y nos vamos a humillar ante ti. Bueno, después soñó que la luna, el sol y 11 estrellas se inclinaban a él. Y lo cuenta también, hermano. Hay que tener cuidado con los sueños. A veces son dones de parte de Dios, pero hay que saberlos interpretar. José, no hay que tener la menor duda que fue un instrumento de Dios, hermano. Pero en su juventud él contó estos sueños. Claro, en el futuro que Dios le estaba mostrando. Dice la Biblia que este hombre, hermanos, cuando contó el sueño, le dice a su padre, lo reprendió y le dice, ¿será que vas a reinar sobre nosotros? Voy a venir yo, tu madre y tus hermanos, lo vamos a postrar a ti. Pero dice que más su padre meditaba en aquello, meditaba en esto, hermanos. Bueno, hermanos, ya que la historia duerme en la gente, porque es historia, ¿verdad? Y la mayoría ya se me está durmiendo. Pero el final, escuche. Dice la Biblia, hermanos, que, gloria al Señor, cuando los mandó allá a ver a Siquén, el liberante allá caminando, lo vio un hombre y le dice, ¿a quién buscás? Busco a mis hermanos. Le dice, ¿no los has visto por acá? Dice la Biblia que, gloria al Señor, le dice aquel hombre, les oí que iban a Dotán. Y se fue José para allá. Cuando iba él de lejos, sus hermanos conspiraron contra él. ¿Cómo le dijeron? Allá viene el soñador. A ver a cuántos dirán, allá viene el soñador. Escondete tú, no decía un hermano por allá. Escuéndanse porque ahí viene tú, no es que decía, ¿verdad? Hermano. Y dice la Biblia, hermanos, que allá viene el soñador. Matemos, le dijeron unos ahí. Qué terrible, hermano. Mire un espíritu malo en el corazón de las personas. ¿Cree usted que en la iglesia de hoy en día no hay esos espíritus también? Y han hundido a las personas, hermano, en problemas, en dificultades, por lo mismo. Por haber odio, por haber envidia, por haber resentimiento en los corazones. Pero hubo un hombre que dijo ahí, no lo matemos, hombre. No lo matemos, Rubén fue, ¿verdad? Dijo Rubén, no lo matemos. Estaba ahí una cisterna, oiga bien, hermanos, vacía. Echémoslo ahí mejor. Y dice que lo echaron ahí. Qué tremendo, hermanos. Pero Rubén por ahí se fue, no sé para dónde, ahí se desatendió del cuidado del hermano. Y venía una compañía de ismaelitas. Todo va con propósito. Hay momentos que lo vamos a sentir en el pozo de la desesperación, en procesos muy duros. Pero el propósito de Dios siempre es el correcto, hermano. Gloria al Señor. El tiempo va velozmente, hermano. Pero dice la Biblia, gloria al Señor, que hubo alguien que dijo ahí, no, hombre, ¿para qué vamos a derramar sangre? Es nuestra propia sangre. Vendámosle mejor. Ahí venía esa compañía de ismaelitas, lo vendieron. Ahí por 20 piezas, ¿verdad? Se me olvida de qué piezas eran. De plata, ¿verdad? Dinero, pues. Dólares. Y dice la palabra del Señor que cuando lo vendieron, hermano, esto se lo llevaron allá, esto medianita, se lo llevaron a Egipto. Allá lo compró Potifar. Potifar, capitán de Faraón, ¿verdad? Pero mire, hermanos, no importa en el proceso que podamos pasar. Hay proceso duro, pero acá también hay pasos importantes que podemos buscar nosotros para salir del pozo de la desesperación. José, usted sabe, llegó a Egipto. Dios capacitó su fe. Dios lo usó en gran manera. Rechazó tentaciones. Pero al final, los sueños que anteriormente le había contado se cumplieron. Se convirtió en el segundo gobernador de Egipto. Y así, este hombre, hermano, gloria al Señor, fue un instrumento de bendición, tanto como para la familia, como para todo el pueblo. Gloria al Señor. Así que aunque sea duro el proceso, la palabra del Señor dice, hermano, que me hizo sacar del pozo de la desesperación. Usted ve estos hombres acá bien robustos, ¿verdad? Algunos bien fortachones. Pero puede llegar un momento donde estos hombres que ve acá, puede haber un momento que necesite que usted le extienda la mano. Que necesitemos la ayuda. Pero en esos momentos no está la fuerza humana. Es solamente la misericordia de Dios. En el capítulo 19 de Primera de Reyes, Elías le había dado muerte a más de 450 profetas de Baal, 400 de Acera. Pero estando Elías y habiendo recibido la noticia de Jezabel que lo iba a matar, a este hombre entró en ese problema duro de enfermedad, de depresión. Una persona así, hermano, no crea que busca orar o hacer ayuno, nada de eso. Mejor se encierra. Y ese pozo de la desesperación puede ser las cuatro paredes allá en la casa. Puede ser, hermano, esos 22 días de no quererse congregar. Puede ser ese mes. Ese puede ser el pozo de desesperación. ¿Por qué? Elías dijo, no, Señor. Se fue por el camino del desierto. Y le dijo ese Señor, mejor quítame la vida. Yo no soy mejor que mis padres. Pero estando ahí, La Biblia dice que Dios tuvo el cuidado de él. Dice que se durmió debajo de un enebro. ¿Cuántos han dormido bien esta tarde, hermano? Porque como en la iglesia se respira paz, ¿verdad? Se respira paz, hermano. Denle una miradita al que está a la par y dígale, levántate, ya es hora. Estamos en el templo, dígale. Cuando hay enseñanza así un poco calmada, los tendemos a dormir. Pero bueno, Dios habla como Él quiere, hermano. Y usted no sabe si entre que usted está bien y se siente bien, acá hay personas muriendo espiritualmente. Aquí hay personas en desesperación total, en depresiones terribles, pero que Dios les dice, no temas, no temas. Hay pasos importantes los que podemos buscar y hacer para poder salir de esa condición. Elías bien dormido, pero se le presenta el ángel también de Jehová y le dice, Elías, levántate, come, bebe, porque largo camino te espera. Elías se despertó y vio una torta cocida, una vasija de agua. Dice que comió y bebió. Y como estaba algo débil, igual que algunos de nosotros, volvió a dormirse. Pero el cuidado de Dios, hermano, en los procesos difíciles, en los procesos difíciles, estaba por segunda vez. Elías, levántate, hombre, come y bebe. Largo camino te resta. Todavía hay ministerio por delante. Todavía hay que seguir avanzando. Hay que levantarse de ese proceso. Y Dios tiene algo especial para nosotros, iglesia. Bendito sea Dios. Oh, yo siento la presencia de Dios en esta tarde. Después de haber pasado por angustias grandes y haber sentido, hermanos, que todo se terminaba, vino la intervención de Dios a nuestro favor. Cuando usted ya no quería ni cantar, ahora, hermano, hay alabanzas, hay gozo, hay alegría, gloria al Señor. Así que si alguien no siente deseo de eso, examinémonos. Si está en el pozo de la desesperación o está en una cisterna. Si está en una cisterna, todavía es más fácil sacarlo de ahí. Vamos a buscar unos trapos viejos y lo vamos a atar así como ataron a Jeremías. Y lo sacaron. Hubo un hombre que dijo ahí, lo han hecho bien. El profeta había hablado palabra de Dios. Palabra de Dios, Jeremías. Pero a causa de eso lo metieron allá solo porque no profetizaba cosas buenas para Israel. Solo por eso lo metieron en una cisterna, hermano. Este hombre estaba ahí dispuesto a la muerte, pero dijo algo. Alguien, no han hecho bien en llevar al profeta Jeremías para que muera allá. No, no está bien. El rey ordenó que lo fueran a sacar. ¿Qué buscar? Unos trapos viejos. Y hicieron sogas, mire, ve. Y le dice que se atara acá, ¿verdad? De los sobacos, dice ahí la palabra. Y dice que lo sacaron al profeta. Ah, si es en una cisterna, hermanito, más fácil está de sacarlo. Con trapos viejos se sacan. Amén, hermano. Pero si ya está metido en el pozo, ahí sí no puedo hacer nada, yo fíjese. Ahí sí solamente la intervención divina. Finalizo con tres pasos para salir del pozo de la desesperación. Falta hora y media todavía, no se preocupe. El que está durmiendo, sigue durmiendo porque no termino, hermano. Dice la Biblia, hermano, gloria al Señor. En esta parte, y me hizo sacar del pozo de la desesperación. Primer paso para poder salir es esperar en Dios. ¿O no es así? Es esperar en Dios. Pacientemente esperé, dice, a Jehová. Segundo, están unas rodillitas ahí que puede clamar. Acá los días miércoles está careciendo, hermanos, de presencia de hermano. Hay que clamar. Ese es el segundo paso para salir del pozo. Doblar rodillitas y clamar. Gloria al Señor. Y aunque el primero hubiese sido necesario mencionar antes, pero como el gozo es grande, que para salir lo primero era reconocer que estamos en el pozo, hermano. Ese es el primero, es claro. Ese es el primero, que hay que reconocer la condición que usted está. Después de haber reconocido, exclamar: Señor, ten misericordia de mí. David dijo, dijo él, ¿por qué te abates, oh alma mía, y te turba dentro de mí? ¿Sabe qué dijo el salmista? Espera en Jehová, porque aún he de alabarle. Bendito el Señor. Cuando reconocemos nuestra condición, aunque la dificultad sea grande, pero Dios puede extender su mano de misericordia. ¿O no se acuerda lo que hizo Jonás en el capítulo 2, hermanos? Y el versículo 7 dijo Jonás, cuando mi alma desfallecía en mí, que dijo él, me acordé, aleluya, me acordé de Jehová. Y mi oración llegó, ¿hasta dónde? Hasta ti, hasta tu santo templo. Primero hay que reconocer, luego hay que clamar, tercero hay que esperar en su misericordia. Y del pozo de la desesperación a la fuente de vida, dice el capítulo 4 del Evangelio de Juan, que una mujer, aunque iba a traer agua literalmente, pero internamente estaba perdida. Había tenido 5 maridos. Llegó al pozo. Jesús, era necesario que pasase por ahí, pero en esa condición que esta mujer tenía, Jesús se quedó. Aunque los discípulos fueron a buscar algo de comer, Jesús se quedó. Y dice la Biblia que cuando aquella mujer llegó con su cantarito, dice la palabra del Señor que le dice Jesús: mujer, dame de beber. Ah, aquella mujer se sorprendió, y dijo: ¿cómo tú, siendo judío, me pides a mí de beber, que soy samaritano? Ya que judíos y samaritanos estaban como los hermanos de hoy en día. Amén, hermanos. No se llevaban entre ellos. Ojalá que acá no hayan, porque si no vamos a tener que hacer un arreglo para estar aptos para la salvación. Tenemos que hacer un arreglo para estar aptos para la salvación. Si no, no se sale de ese pozo tampoco. No se sale de esa desesperación. Es necesario dar los pasos correspondientes que la Biblia nos ordena. Le dice Jesús, porque estoy hablando ya, concluyendo este tema con del pozo de la desesperación a la fuente de vida. Y a la fuente del Líbano también. Dice la palabra del Señor que Jesús le dice: ¿cómo tú? La mujer le dice así, pero Jesús le dice: si supieras el don de Dios, el don de Dios. ¿Y quién es que te dice, dame de beber? Aleluya. Tú le pedirías a él, y él te daría, como le dice, agua viva, del pozo de la desesperación a la fuente de vida. Bendito y alabado sea nuestro Dios, hermano. Ay, para aquella mujer que se sentía vacía, que se sentía desesperada seguramente, le dice: sí, Señor, dame de beber, para que no tenga yo que venir a este pozo a sacarlo. Está bien, le dice Jesús, ve, llama a tu marido. No tengo marido, le dijo. Esta no quería reconocer que estaba en el hoyo todavía. Cuando le digo así en ese hoyo, es para que me entienda mejor en el buen salvadoreño, en el pozo de la desesperación, pues. No tengo, le dice. Hace muchos hermanitos en problemas, en dificultades. Hermanito, es necesario arreglar la vida. No, yo estoy 100% seguro de mi salvación. Momento, examinémonos. Tomemos un examen. Autoexamen a nuestra propia vida. ¿Cómo estamos? Ah, le dice Jesús, en esto has dicho verdad. No tengo marido, porque 5 has tenido, y el que ahora tienes no es tu marido tampoco. Dios mío, hermano. Señor, le dice, me parece que eres profeta. Nuestros padres adoraron en este monte, porque a veces hay gente que está en el pozo de la desesperación, está en ese proceso y se ha vuelto religioso. Cree que con ir al culto está bien, cree que con tener un lugar de adoración está bien, pero no, es necesario en primer lugar reconocer que está en el pozo. Es necesario clamar misericordia, es necesario esperar en su favor. Y dice la Biblia, hermanos, que le dice, me parece que eres profeta. Nuestros padres adoraron este monte y vosotros decís que Jerusalén es el lugar donde se debe adorar. Jesús le dice, mujer, créeme, que ni en Jerusalén, ni en este monte, Porque el Padre busca adoradores que le adoren en espíritu y en verdad. Estas palabras impactaron en aquella persona desesperada del pecado. Se fue a la ciudad donde los samaritanos y les dice: he hallado a un hombre que me ha dicho todo en cuanto he hecho. Ah, y multitudes vinieron, escucharon el mensaje de Jesucristo. El mensaje de Jesucristo. Y después de haber estado ellos, los samaritanos, hundidos en un pozo de desesperación, pudieron saborear, pudieron experimentar la fuente de vida. Gloria a Dios esta tarde, iglesia. Los amigos que están presentes, la vida sin Cristo es estar en un lugar sin salida. Porque espiritualmente dice Efesios 2:1 que Él os dio vida a vosotros cuando estábamos muertos en delitos y pecados. El amigo que está con nosotros quisiera recibir a Cristo Jesús y saborear esa fuente de vida, esa fuente de salvación. Han venido acá y han escogido el mejor lugar. Dios bendiga a la hermana Rina. Estoy seguro que es el instrumento de bendición para que esta familia esté acá. Al hermano que aceptó al Señor, al hermano Edwin, bienvenido a la familia del Señor. Amigo, Cristo le ama. Quisiera recibir a Cristo Jesús usted y también saborear. Este mundo ofrece muchas cosas, pero al final hay un momento que el salmista dice que nos sentimos en el pozo de la desesperación, en el lodo cenagoso. Gloria al Señor. Pero viene Jesucristo, amén, que puede rescatarlo de esa condición. ¿Qué me dice usted que está ahí? Quisiera recibir al Señor. Está la amiga también. Usted nunca ha aceptado al Señor. Usted es necesario que arregle la vida con Cristo y se reconcilie con el Señor. Acá está la fuente de vida. Cuando caemos en esos procesos y se va el gozo de la salvación, no hay ese deseo de buscar de Dios. Pero ahora Dios nos ha dicho a través de su palabra que de ese pozo de desesperación, de ese lodo cenagoso, podemos salir y saborear esa fuente de vida, esa roca firme que es el Señor Jesucristo. ¿Quisiera reconciliarse con el Señor usted? Ahora no. Bueno, Dios les bendiga, hermanos. Ha sido un privilegio, hermanos, poder expresar estas palabras. Quedará otro hermano. Hay muchas necesidades por qué orar. Para mí ha sido un privilegio. A esta palabra hubiese mucho que agregar, pero esto es lo que el Señor me ha dado a mí y lo que hemos podido expresar. Que los hermanos que han estado a través de las redes sociales, perdón, reciban bendición, hermano. Dios les bendiga a todos.
1: Gloria a Dios. Gloria a Dios, aleluya. Qué lindo mensaje que hemos escuchado, hermanos, esta linda tarde. Y yo sé que ha sido de gran bendición, pero va a quedar mi hermano Nelson con cada uno de nosotros y él va a predecir la oración para los enfermos. Gloria al Señor. Queda mi hermano con nosotros.
2: Gloria al Señor. Que Dios les bendiga, hermanos. Agradecemos a Dios esta hermosa tarde, muy bonita, que el Señor los ha regalado. Y el hecho de estar acá, hay que estar con gozo. ¿Cuántos están con gozo, hermanos? Que Dios bendiga a los hermanos recién aceptos que se han unido a esta gran familia de Cristo. ¿Cuántos le dicen bienvenidos? Y estamos encomendados a orar por ellos. Gloria al Señor, que Dios bendiga a nuestro hermano Edwin. Creo que ya hemos estado ahí juntos trabajando. Que Dios lo bendiga grandemente y qué bueno que se ha incorporado a esta familia del Señor. Le ha entregado su vida a Cristo, quien murió por usted y por mí. Amén. ¿Cuántos amamos a Cristo, hermanos? Gloria al Señor. Esta tarde ha sido muy especial. Que Dios bendiga a nuestro hermano Saúl, quien ha tomado este mensaje de aliento a nuestra vida. Amén. Ha sido extenso, que Dios lo siga usando. Oramos por ellos, por los predicadores que Dios los siga preparando, amén, ya que la venida del Señor está cerca y estos pueden ser los últimos mensajes que escuchemos, amén. Y ahora esta tarde los ha hablado en el libro de los Salmos, amén, en su capítulo 40 y su versículo 2 y 3. Yo solo lo voy a leer y ahí vamos a orar, ya que hay muchas necesidades, hermanos, que están adoleciendo y es menester orar por ellos, amén. Lo leemos nuevamente honrando al Padre, al Hijo y a su Santo Espíritu. Y dice a la letra: y me hizo sacar del pozo de la desesperación, de lodo cenagoso, puso mis pies sobre peña y enderezó mis pasos. Miren qué hermoso. Puso luego en mi boca cántico nuevo, alabanza ¿a quién? A nuestro Dios. Verán esto, amén, muchos y temerán, confiarán en Jehová, amén. Qué hermoso mensaje que Dios los ha dado esta hermosa tarde, y es que el Señor es bueno con cada uno de nosotros, amén. Creo que todos hemos pasado un momento de angustia, un momento de desesperación, un momento de crisis en nuestra vida, ya sea cualquier índole económica, social, familiar, pero el Señor ahí ha estado con nosotros, amén. ¿Cuánto lo creen, hermanos? Ahora los ha hablado que Él los va a sacar de ese pozo, amén. Pero para ello nuestro hermano decía que hay que esperar en Dios, hay que tener esa paciencia. El salmista tuvo mucha paciencia para poder ser rescatado, amén. Lo otro es orar, amén. ¿Cuántos han orado este día, hermanos? Gloria al Señor. Para ellos, el Señor necesita.
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4: Vamos a compartir la palabra de Dios, algunos versículos de este capítulo, los primeros cuatro. Vamos a dar lectura en el nombre del Padre, del Hijo y del Espíritu Santo. Cuando lo tengan, puede decir amén. Amén. Amén. Dice la palabra: los hijos de Israel hicieron lo malo ante los ojos de Jehová, y Jehová lo entregó en mano de Madián por 7 años. Y la mano de Madián prevaleció contra Israel. Y los hijos de Israel, por causa de los madianitas, se hicieron cuevas en los montes y cavernas y en los lugares fortificados. Pues sucedía que cuando Israel había sembrado, subían los madianitas y los amalecitas y los hijos del oriente contra ellos, y subían y lo atacaban. Y acampando contra ellos, destruían los frutos de la tierra hasta llegar a Gaza, y no dejaban que comer en Israel ni bueyes, ni ovejas, ni asno. Alabado sea el Señor. Y no dejaban de comer en Israel ni ovejas, ni bueyes, ni asno. Es la obra satánica. Bendito sea el Señor. Vamos a orar, hermano. Presénteme en oración. Padre, tu palabra, yo me pongo delante.